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Enough, Damn Yankees. Buenas noches, ¿cómo están? Qué felicidad poder abrir las puertas de esta programación musical que arranca desde ya, pasado las 7 de la noche hasta las 10. Yo soy Montoya. Y esta bienvenida incluye también a los artistas, a las grandes canciones. Es Caracol Estéreo, al aire. Y con la compañía también, aquí en cabina, de Leandro Molina y Cristian Rojas, quienes producen este programa. ¿Qué tienen que hacer si están antojados de alguna canción arrancando la semana? ¿Cómo pasaron el puente? Esta semana es corta, ¿no? ¿Tienen claro eso? Y les tengo una noticia tremenda. El fin de semana que viene también es puente. Entonces, bueno, ahí les dejo información válida para que vayan administrando su bolsillo. Es lo que tienen que hacer, sobre todo si son paseadores, de esos que les encanta salir, que les pica la casa. Bueno, pues no se preocupen por la música, porque todo va a sonar aquí. Hablando de sonar, hay una canción de una banda sueca que tiene mucha historia aquí en Caracol Estéreo. Ellos son Roxette y esto es The Look.

banda sonora de una de mis películas animadas. Me hace muy feliz repetir cada vez que la encuentro por ahí, vuelvo y me quedo y me conecto. Shrek, de la 1, la banda Smash Mouth y All Star. Estábamos oyendo, bueno, ya lamentablemente el cantante de Smash Mouth falleció, pero siempre recordamos con mucho cariño esta canción. Esta es Caracol Estéreo. Son las canciones más famosas del mundo que suenan y vuelven a sonar en esta programación nocturna. Aquí está Savage Garden y I Want You.

Aprovecho los últimos segundos de esta canción de Cristina Aguilera, que es una de sus más importantes canciones, y por supuesto, suena aquí en Caracol Estéreo. Yo soy Montoya. Voy a recordarles que hoy a las 10, en unas horas, estará Eduardo Peña arrancando la semana con El Unicornio en la Noche. Son las mejores baladas, las baladas más bonitas, baladas de amor, desamor. La Tusa siempre es material perfecto para algunos artistas, entre ellos Adele, por ejemplo, seguramente sonará esta noche. Es El Unicornio en la Noche aquí en Caracol Estéreo. Esta es la antena musical del mundo. Vámonos con tandita en español. Arranco con esto de Soda Stereo, una canción muy especial. En su momento, Gustavo Cerati dijo que había sido compuesta y cuenta la historia de un momento íntimo muy triste en la familia de Gustavo Cerati. Un encuentro de tres en una mesa al calor de un té. Luego viene Fito Páez y luego algo de Cómplices desde España.

Es el tiempo de Queen. Siempre hay una canción de Queen, siempre. En cualquier turno musical que se respete de Caracol Estéreo, Queen tiene un espacio muy especial. Aquí está We Are The Champions. Queen es Caracol Estéreo al aire.

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Sí, fue la primera canción que oímos, que conocimos y que nos hizo fanáticos de Ace of Base. All That You Want. Hablemos del especial de ayer, del especial del lunes festivo. Espero que hayan entendido la dinámica, ya que se va acercando el comienzo del Mundial de Fútbol, pues nos encontramos con la brillante idea de armar nuestro propio Mundial de la Música. Enfrentamientos fueron como partidos con canciones de países que por lo general se enfrentan jugando al fútbol, pero que ayer se enfrentaron desde muy temprano y hasta tarde en la noche en Caracol Estéreo con el Mundial de Música. Teníamos hasta producción distinta, ¿no? Por ahí me encontré algunos separadores de Caracol Estéreo muy futboleros, narrados por algunas de las voces de Caracol Radio de deportes de fútbol. Y eso sonaba muy bien. De un momento a otro se acababa una canción y entraba otra y aquí está, en Caracol Estéreo, el Mundial Musical. Y eso me encanta porque Caracol Estéreo es eso, cosas disruptivas que ustedes no se ven venir. Vamos a poner música en esta noche de martes, no se confunda, es martes, ya chuleamos un día de la semana. Aquí está Cause and Effect, uno de los grandes proyectos musicales de la década de los 90. You Think You Know Her, en camino Poison y algo de la banda alemana Alphaville.

de una familia muy musical, de un par de hermanos. Bueno, vamos a oír a Eagle Eye Cherry con Save Tonight. Es el hermano de Nene Cherry, la misma cantante protagonista de una de las grandes canciones de la música, de Seven Seconds. ¿Se acuerdan de esa canción? Uy, casi no me llega la información. Eso rápidamente, ese cerebro me mandó el nombre, el título de la canción. Sí, aquí está Eagle Eye Cherry. Esto suena muy bien. Me encanta cómo arranca.

Gloria Gaynor, de finales de la década de los 70. La música disco tuvo varias reinas, entre ellas, la reina para mí, la mejor de todas, Gloria Gaynor, I Will Survive, que ha inspirado con esta canción a otros artistas, tanto con la base musical como haciendo covers de la canción directamente. Entre mis recuerdos tengo a Cake, una banda de rock que hizo su versión un poco más fuerte de I Will Survive, y esta canción tiene una base musical que acompaña una canción llamada Supreme de Robbie Williams. ¿Se acuerdan? El para pa, tiene la melodía. Bueno, digamos que son muy cercanas en cuanto a melodías. Aquí estamos, es Caracol Estéreo, la antena musical del mundo donde suena la música que nos gusta. Aprovechemos que hay tiempo, no hemos llegado ni a las 9 de la noche y aquí estamos pasando canciones. Tiempo de la música en español, la unión desde España, vivir al

la música no para y como tenemos grandes títulos y acompañando el regreso a casa después del día de oficina, usted medio despistado pensando que era lunes y no, martes, pero bueno, ya nos saltamos un día. Y el fin de semana que viene también es puente. Esta semana cortita tiene menos turnos musicales en la noche y por eso hay que aprovechar. De el año 89, un álbum de una banda de rock muy famosa, muy conocida, llamada Skid Row. La voz brillante, potente, de Sebastian Bach. En su momento, ahora están peleadísimos. Él anda por un lado, el resto de la banda por otro. Pero aquí está, esto llamado 18 and Life.

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Han pasado las 9 de la noche. Es una noche de martes, donde hay música, donde hay grandes canciones. ¿Dónde está? ¿Ya volvió a su casa? ¿Está en la calle? ¿Qué anda haciendo? ¿Cuál es el plan? @monto40 es mi cuenta de Instagram. Si está oyendo, escríbame. Pida música, hábleme de canciones. Salude simplemente. ¿Nos seguimos? @monto40, Leandro Molina y Cristian Rojas me ayudan con la producción de este programa donde suena la música que nos gusta. Hoy ha habido mucho de Suecia. Por ahí sonó Ace of Base. Por ahí tuve a Roxette y bueno, The Cardigans también son suecos. Esto es Love Fool, su gran canción, la más conocida por lo menos.

No me canso de insistirles. Quiero verlos ahí, quiero encontrármelos. Ojalá podamos hacer grandes cosas en la próxima visita de la banda británica Def Leppard. Vienen a concierto este tour, he visto imágenes, he visto mucho. Están haciendo un diario en YouTube de cada día. Por ahí vi uno de los episodios de sus inolvidables shows en India. Están tocando fantástico, Joe Elliot tiene la voz increíble, intacta, y esa banda suena muy bien en vivo. Vamos a recordar de su repertorio y que seguramente tendremos la posibilidad de ver en vivo en el Movistar Arena el próximo, suena lejano, pero es próximo, 2 de noviembre. Compren sus entradas pronto en tu boleta. Def Leppard en concierto, los teloneros van a ser Extreme, los mismos de More Than Words. Por ahora, el repertorio más famoso de Def Leppard, esto es When Love and Hate Collide.

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Ya que cada hora hemos venido pasando música en español, pues ya que si es la última, ¿qué más da? Armemos esto con algo de los Rodríguez, puede ser Dulce Condena, y luego ponemos Hombres G. Tengo antojo de Temblando. ¿Y qué quieren oír de Juanes? Esta mañana estuve chateando con Juanes un rato. Estuvimos hablando de música, de giras. Me contó que pronto va para España, que luego vuelve a Estados Unidos, que cierra la gira y luego conciertos en Colombia. Juanes, de lo más querido de la música de Juanes, puede ser Me Enamora. Sí, oigamos estas tres. Entonces, Los Rodríguez, Hombres G y Juanes en Caracol Estéreo, la antena musical del mundo en la noche de martes.

0: Hey, muchas gracias a todos. Llegó el momento de irnos. No es más por ahora. Ya desde las 7 de la noche, pasando música, escogimos canciones. La pasamos bien. Aquí se pasa muy bien. Cuando uno oye canciones que le gustan, el tiempo pasa así, volando. Leandro Molina y Cristian Rojas son los productores de este programa. Yo soy Montoya, presentador de Jockey Voz Caracol Estéreo. Hablando de voces, ya veo Eduardo Peña ahí asomándose por la ventana. Sí, dejó todo eso empañado, ese vidrio. Yo no sé por qué no entra. Sí, es que hace rato tenemos un rayo ahí que... Sí, por las canciones. Él dice que le pongo sus baladas. Así que si él repite canciones que yo ya puse, es el de terco. Eduardo Peña, en instantes, en el unicornio en la noche. Cuídense mucho. Mañana nos encontramos de nuevo. Piensen en canciones para que me recomienden. @monto40 es mi cuenta de Instagram. Si quieren, déjenlas desde ya. Desde ya, casi que no paso fuera de esa palabra. Déjenlas desde ya. Feliz noche. Cuídense mucho. Chao.
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6: Hola, ¿cómo están? Eduardo Peña les saluda en este martes aquí en Caracol Estéreo. El unicornio en la noche ya va marcando el final de este día, así que nos vamos a ir acompañando con toda esta música hasta las 12 de la noche. Iniciamos con esto de Michael McDonald, I Keep Forgetting.

Elton John, Candle in the Wind. Es un martes que ya va terminando. A esta hora tenemos 11 grados centígrados en la ciudad de Bogotá. Y la música continúa con John Henley. También viene por ahí algo de Prince. Pero antes, John Warwick y sus amigos. That's what friends are for.

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Así suena el unicornio en la noche, que está al aire aquí en Caracol Estéreo de domingo a jueves, desde las 10 y hasta las 12 de la noche. Bueno, continúa la música. El martes se va concluyendo. Aquí está Michael Jackson.

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1: Ya pasamos las 11 de la noche, estamos dando inicio a una nueva hora de música del Unicornio en la Noche aquí en Caracol Estéreo, y lo hacemos con este clásico, My Love.

Muy bien, de domingo a jueves aquí en Caracol Estéreo tenemos esta reunión de amigos para disfrutar música muy relajada, muy tranquila, ya concluyendo el día. El unicornio en la noche que trae ahora a Mike Reno, a Ann Wilson, trae también algo de Michael Bolton, pero antes, este clásico de Heart Alone.

Es el unicornio en la noche. Lamentablemente, hace unos días, la semana anterior, falleció el cantante Peebo Bryson. Vamos a recordarlo en esta canción donde se unió a Roberta Flack. 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

Muy bien, y hasta este momento Eduardo Peña les acompañó aquí en Caracol Estéreo. Mañana, después de las 10 de la noche, tenemos una nueva edición de El Unicornio en la Noche. Mañana, la tercera edición de esta semana. Y a las 12 del día les estaré esperando aquí porque tengo la música de Caracol Estéreo. Así que no se vayan, sigan con los...

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0: días, 5:01 a.m. Bienvenidos, esto es 6 AM W de Caracol Radio y en este miércoles 10 de junio del año 2026 les vamos a contar las noticias de Colombia y el mundo. Tendremos varios personajes, es el esperado día Espinosa. Hoy a las 6 de la mañana está confirmado el candidato presidencial Iván Cepeda, estará con nosotros aquí en 6 AM para una entrevista que estábamos esperando desde hace tiempo, cuando estamos a pocos días de la segunda vuelta presidencial, donde se va a definir el próximo presidente de Colombia.
1: Sí, que entre otras, además, Marcela tendrá ayer al candidato Abelardo de la Espriella aquí en 6 AM W de Caracol Radio, hoy al candidato Iván Cepeda, como lo anunció Julio desde el mismo momento en que terminó la entrevista con Abelardo de la Espriella, y paralelamente se ha vuelto a rechazar la condición del debate que puso acá Abelardo de la Espriella, porque el candidato Cepeda dice que tiene que dejar de esconderse a Abelardo de la Espriella detrás de su vicepresidente, son palabras de él, de José Manuel Restrepo, que sí, el debate tiene que ser entre ellos dos, de manera que, a pesar de que hay unos compromisarios, eso creo que sigue complicado y siguen pasando los días.
0: Y esto nos sirve también para plantear nuestro tema del día, que tiene que ver con una de las noticias que se ha producido desde el Tribunal Superior de Bogotá, Espinosa, una prohibición al candidato Abelardo de la Espriella y a su campaña para usar su frase que es emblemática y con la que todo el mundo identifica al candidato de la Espriella, el Firmes por la Patria. Expliquemos rápidamente un contexto porque tenemos que irnos a noticias internacionales. ¿Qué fue lo que pasó con esta decisión? Para que nuestros oyentes puedan opinar a través de Línea Abierta y también a través de nuestra cuenta de X.
1: Sí, el Tribunal Superior de Bogotá, que ordenó al candidato de la Espriella desmontar en 24 horas no solamente la palabra patria en su campaña, sino también el uso de la bandera y del escudo nacional. Es una medida cautelar, una tutela que interpuso un ciudadano que alega el uso indebido de símbolos patrios que afectan la libertad electoral. Esto se suma a la que comentamos la semana pasada, que le prohibió usar la camiseta de la Selección Colombia. Incluso acá entrevistamos a la persona que puso esa tutela. Ya reaccionó Abelardo de la Espriella en sus redes. Le pidió a sus seguidores que pongan en sus estados de WhatsApp, en redes sociales, todas las alusiones que puedan hacer a la campaña, que él necesita la ayuda de ellos para que se convierta eso en un lema de tantos que sea imposible llevarlos a la justicia.
0: Bueno, pues ese es justamente nuestro tema del día. Queremos preguntarles a nuestros oyentes si creen que esta decisión judicial, que se suma a otras que se han producido en el marco de la campaña presidencial con la camiseta de la Selección Colombia, entre otras, pues tienen la razón los jueces o terminan de cierta forma favoreciendo al candidato al que se intenta restringir el uso de este tipo de símbolos. Ya vamos a estar escuchando a nuestros oyentes. Vamos a ir también a España para seguir la pista del Papa León XIV a propósito de su visita apostólica a España. Pero antes de eso, nos vamos de inmediato con nuestra compañera Catalina Gómez Ángel, Premio Gabo de Periodismo. Seguimos todavía celebrando. Antes de conectar a Catalina, vayamos entonces justamente a Barcelona. Natalia, ¿cómo despertamos hoy con la visita del Papa?
2: Marcela, pues ya es el segundo día, la segunda jornada del Papa León XIV en Barcelona. Comenzó muy temprano cuando sorprendió a las personas que le estaban esperando en el Palacio Episcopal. Salió, dio los buenos días en catalán y ya su agenda oficial comenzó visitando la prisión Brians. ¿Qué tiene de especial? Pues que es la primera vez en la historia que un papa visita una prisión en España. Se reunió con 80 presos y ahora lo estamos esperando aquí en la abadía de Montserrat, el corazón espiritual de Cataluña, para rezar el rosario con la comunidad benedictina. Y mire lo bonito, Marcela, porque el Papa mantiene desde hace años un vínculo especial con la Virgen de Montserrat. Cuando era misionero en Perú, fue director de una parroquia dedicada a la Virgen y antes de ser elegido pontífice, ya había visitado el monasterio en el año 2013. Y ya por la tarde, Marcela, le quedan dos eventos. Irá a la iglesia de San Agustín, donde se reunirá con muchos voluntarios, y ya lo más esperado será la misa en la Sagrada Familia, que acudirán los reyes, el presidente de España, el presidente de Cataluña, y se espera que lo más esperado es cuando va a bendecir la Torre de Jesucristo, y esto es lo que hoy hará el Papa XIV aquí en España, en Barcelona.
0: Pues es bueno, emocionante, muchas. Sí, Julio, emocionante lo que está pasando con la visita del Papa ahora en Barcelona.
3: Así es. Nos vamos a otro punto de la información con el Papa. Néstor.
4: Pues Julio, estoy a la entrada de la abadía de Montserrat. Estamos a pocos minutos, ya vemos al Papa. Estoy con uno de los custodios ¿Para usted qué significa, Padre Luis, que llega el Papa por segunda vez después de Juan Pablo II?
5: Pues para nosotros es una cosa extraordinaria. Estamos muy contentos que pueda venir y que sea uno de los primeros viajes y que venga aquí a Montserrat. Es para nosotros una experiencia única y deseamos que otra vez pueda producirse también.
4: Pues así es, Julio. En pocos minutos entrará el Papa por la abadía de Montserrat. Estamos aquí pendientes. Hemos obtenido, más adelante la oiremos, la bendición del cardenal Pietro Parolin para Colombia, que dice que está rezando mucho por Colombia. También tenemos la bendición del cardenal Omeya. En fin, seguimos aquí en el cubrimiento y esperando ya que el pontífice ingrese aquí a la abadía de Montserrat, donde están todas las autoridades, y esta tarde el gran evento en la Biblia de piedra en la Basílica de la Sagrada Familia.
3: Gracias, Néstor. Vamos a la actualización de Irán, porque cayó un helicóptero norteamericano, se lo derribó Irán a los Estados Unidos. Irán respondió con un ataque a una base norteamericana y obviamente Estados Unidos también volvió. Esto es, Juan Pablo, esto es como con empates, ¿no?
6: Sí, en inglés lo llaman
3: 1-1-1-1.
6: Tit for that. Tit for that, dicen en inglés, y en realidad es lo que se ha visto en las últimas horas. Como respuesta a esa agresión de parte de Irán contra un helicóptero estadounidense, pues vino el ataque de los Estados Unidos en contra del sur de Irán, en donde particularmente se han vivido pues una noche de bombardeos que han sido adelantados además por la fuerza aérea de ese país. Entre tanto, Irán, en respuesta a esta situación, pues lanzó ataques aéreos en contra de bases estadounidenses ubicadas en Bahrein, en Jordania, reiterando su derecho a defenderse. La información que se ha conocido hasta el momento también nos indica que una embarcación que fue atacada en la costa de Yemen estaría en este momento incendiada, generando una nueva tensión muy cerca del estrecho de Bab al-Mandeb, y por supuesto empieza a crecer la preocupación a nivel internacional sobre la posibilidad de que estos hechos impliquen una nueva escalada dentro del enfrentamiento entre los dos países, a pesar de que, recordemos, se viene diciendo desde hace un par de días por parte de Donald Trump que el acuerdo entre Irán y Estados Unidos para la paz está muy, muy cerca.
3: Pues vámonos a Israel, porque veo unos titulares complicados de la situación en Gaza nuevamente. Las fuerzas de defensa de Israel quieren renovar el ataque a Gaza en escala mayor. La razón, dice el periódico Haaretz, es que está resurgiendo Hamás. Todos los expertos se lo dijeron al señor Netanyahu. Nunca va a poder acabar con Hamás. Pues han descubierto que está resurgiendo y volverán, pues yo no sé, a destruir qué más, porque todo está destruido. Pero obviamente hay preocupación porque Irán no solamente ataca bases en los Estados Unidos. Irán ataca a Israel. Y lejos de mostrar debilidad, Irán sigue mostrando que tiene todavía mucho arsenal. Eddie en Jerusalén.
7: Exactamente, Julio. Las fuerzas de defensa de Israel se preparan para la posibilidad de un retorno a los combates a gran escala en la franja de Gaza, en el contexto de los altos al fuego en Irán y en el Líbano, que no sucede en la realidad, y la evaluación de que Hamás ha utilizado en los últimos meses varias estructuras para restaurar significativamente sus capacidades militares y organizativas. En las últimas semanas, el jefe de Estado Mayor Eyal Zamir aprobó varios planes operativos que le presentó el comandante del Comando Sur, el general de división Yaniv Azor, en el marco de las discusiones que abordan esta posibilidad de reanudar la maniobra en la franja de Gaza. Lo que le molesta a Israel, o lo que expresa, es que todavía no hay un camino real para el desarme del grupo terrorista Hamás, ni tampoco una posibilidad de que un grupo pueda ingresar, como sea, el Consejo de Paz para poder controlar la franja de Gaza en este momento. Por ese motivo, desde Israel entienden que hay que prepararse para un nuevo operativo en la franja de Gaza.
3: Muchas gracias, Juan Pablo. Tenemos muchas noticias. Voy con más de Colombia, que tiene Marcela. Pero antes, óigame, la moto. Ah, la moto estaba en 240 mil, ¿no?
6: Hombre, claro que sí. Mire, le hago la actualización a esta hora. Tenemos exactamente 241.989 inscritos, o mejor, inscritas en caracol.com.co.
3: Bueno, Marcela va a abrir el sobre entonces para hacer la primera llamada. Y la segunda moto está más fácil hoy, en 245.000, lo habíamos dicho.
6: Perfecto.
3: Entonces, ya nos va a dar Marcela el número que dejó Juan Diego en un sobre lacrado, sellado. Mientras tanto, vamos con más noticias. Marcela, otro titular de hoy en Colombia.
0: Otro titular que tiene que ver con las movidas que se están dando en las fuerzas militares y este escándalo por la salida del general Eric Rodríguez, el subjefe de operaciones conjuntas del Comando General de las Fuerzas Militares. Ahora será entonces el almirante Norman Cabrera quien asuma provisionalmente ese cargo, que recordemos es clave en la coordinación operacional del Plan Democracia, la estrategia de seguridad de la fuerza pública para las elecciones.
3: Seguimos con más noticias a esta hora. Vamos a conectar Estados Unidos. Bueno, el presidente Trump ha dicho que el señor Netanyahu estaría al final de su carrera política. Trump ha dicho que el 61% de la gente en Israel lo quieren fuera, fuera. Ana, ¿cómo despertamos hoy?
8: Pues Julio, mire, vamos a hablar un poco de la guerra desde la perspectiva de Estados Unidos, que siempre tratamos de verla desde los dos ojos. Según el Comando Sur de Estados Unidos habría ejecutado una serie de bombardeos contra sistemas de defensa aérea, radares y centros de control iraníes cerca del centro de cerca del estrecho de Hormuz. El Comando Central aseguró que la operación fue una respuesta proporcional al derribo previo de un helicóptero Apache del ejército estadounidense y a ataques contra fuerzas estadounidenses y embarcaciones comerciales en la zona. También dijeron que en un momento pues hubo también un intercambio de misiles y drones y que casi todos los proyectiles fueron interceptados y no se reportaron bajas ni daños a instalaciones norteamericanas.
3: Bueno, Ana, miremos si esto está afectando hoy el futuro de la bolsa. Ayer los indicadores tecnológicos están un poquito deprimidos, Ana, un poquito deprimidos.
8: No, tenemos varios días en esto, Julio.
3: Sí, la acción de Apple volvió a los 290 y pico, ¿no? Que es el termómetro de los indicadores tecnológicos. ¿Cómo ve usted hoy el premercado, Ana?
8: Pues Julio, mal, la verdad que el premercado en ese momento estaría picho. Mire, los tres indicadores estarían en rojo, el Dow Jones perdiendo 357 puntos, equivalente al 0.7%, el S&P 500 pierde 0.8% y el Nasdaq 1.2% de pérdida. Usted hablaba de Apple. Mire, Apple en este momento de premercado estaría en $291. Ahorita estaría ganando ya en el premercado el día de hoy, pero eso después de una pérdida ayer de casi $11, equivalente al 3.6% del valor de la acción. Pero es
3: en
8: que,
3: una semana ha perdido $20.
8: Correcto, o sea, la semana pasada estábamos en $315, alcanzamos el 2 de junio, y hoy estaríamos en 291, así que así. Muy mal, hay mucha tensión, Julio. En un momento se hablaba de que por qué están cayendo los indicadores económicos. Hay quienes creen pues que no, que ya, que llegó el desplome de una, de lo que llaman una burbuja de la inteligencia artificial. Hay quienes creen que es normal que después de que hayan alcanzado hitos históricos de valor, pues los inversionistas vendan, y hay quienes creen esto es un reflejo de la inestabilidad en Oriente Próximo y demás, pero ciertamente hemos visto una semana, desde la semana pasada, una semana de caídas.
3: Llevo 20 años escuchando el cuento de la burbuja, que es que ya, llegó al techo, llegó al techo. Más bien muy pendientes, porque mañana es el día cero en que usted se va a jugar el todo por el todo, Ana. Me dijeron que va usted duro con SpaceX, ¿no?
8: Julio, pues hay que esperar a ver cómo sale. Yo pienso que cuando una acción sale, una acción tan esperada como esta, va a haber mucha volatilidad. Entonces, sí, hay que respirar. Además, no creo que va a empezar bajita, creo que va a empezar por encima de los $100 la acción.
3: Impresionantes imágenes se conocieron, dice el Jerusalem Post, de un tiroteo en donde le costó la vida a un bebé de 7 meses, un bebé palestino. También la prensa de Qatar, Al Jazeera, dice que hay ataques a niñas en colegios. Serían 160 las niñas muertas en Teherán. Pero hay más noticias muy difíciles. Mientras que el Papa está con los presos, dijo una frase muy bella: Dios te ama como eres, pero te sueña mejor. Pues ahí muy cerca, una tragedia en Belfast. El titular de la prensa irlandesa es: Arde Belfast. ¿Por qué, Juan Pablo?
6: Pues Julio, una noche de tensión, por no decir que de terror, la que se vivió en Irlanda del Norte, luego de que un hombre proveniente de Sudán y solicitante de asilo hubiese sido visto y capturado, además en video, decapitando o degollando a un irlandés en las calles de Belfast. Este hombre, que ya está siendo acusado formalmente por intento de asesinato, inició lo que ha sido una noche violenta, con incendio de las casas en donde están viviendo inmigrantes, incendio de autobuses. Le han prendido fuego también a cabinas de teléfono, a vehículos, a contenedores de basura. En realidad ha sido algo que no ha podido contener la policía de esta localidad en Irlanda del Norte. Los líderes políticos y religiosos están haciendo un llamado a la calma y que no se emprenda ahora una cruzada en contra de los inmigrantes que hacen presencia en ese país. Sin embargo, las imágenes que le han dado la vuelta al mundo de este hombre sudanés decapitando al irlandés generan horror y se han convertido en una nueva chispa para la ultraderecha, que le dice no más a la corriente migratoria que llega desde África y desde los países árabes a esa zona del mundo.
3: Arde Belfast. Ucrania lleva la guerra al interior de Rusia con ataques a una empresa militar, refinerías y a Crimea. ¿Qué cantidad de titulares esta mañana? Hay un titular que dice: indignación por el torneo más caro de la historia. Un atraco mundial. De las entradas al coste de la cerveza en los estadios, los precios apartan a los aficionados de la fiesta del fútbol. Se dice que es una traición monumental. Pero hay otro temita muy preocupante que seguramente Liche nos va a ampliar. Y es que, al menos en México, no se ha llegado al punto de equilibrio de reservas de hoteles o de apartamentos para el Mundial. No sé cómo están las cosas en Estados Unidos, si hay tanto interés. Pero hablan de un atraco los costos del Mundial. Nos vamos con más noticias a esta hora. Además de Arde Belfast, le pegaron un tiro en la cabeza a un hombre en el centro de Barcelona. Estaba ahí el Papa.
9: Así es, un hombre ha fallecido en un tiroteo que ha tenido lugar esta mañana en Barcelona, en el centro de la ciudad condal, en plena visita de León XIV, y el autor se ha dado a la fuga. Ocurría en un lugar cerca de la avenida Diagonal, es una zona donde se encuentra una de las antiguas oficinas de extranjería de la Policía Nacional. Los agentes han encontrado el arma de la persona que ha disparado y ha matado a este hombre en una papelera del barrio de Gracia. Se trata de la segunda víctima mortal en la ciudad, en Barcelona, en menos de una semana.
3: Y el Papa está ahí. Bueno, el mundo está muy complicado. La Associated Press reporta que salió un cohete de Taiwán, dirección China. Pero lo complicado es que se disparó desde una plataforma norteamericana. Nos vamos por la moto. Abre el sobrelacrado inmediatamente. Y por favor, sí, Marcela, ya. ¿Cuál es el número que dejó Juan Diego?
0: Bueno, pues aquí tengo en mis manos esta enorme responsabilidad que me ha dejado el señor Juan Diego Alvira, un número que tiene consultado desde hace ya varios días. Y la ganadora de la moto es la mujer que se inscribió en el número 200.000.
3: Uy, 200.000, qué numerazo.
6: Se fue redondo.
3: Qué buen número. Recuerden que en 245.000 viene otra moto. Y luego en 250.000 viene otra moto. y luego en 255.000 viene otra moto. Sígase inscribiendo. Recuerde que en cualquier momento Juan Diego puede irse a un número de dos dígitos. Y el viernes terminamos las motos, respiramos y la gente se sigue inscribiendo, porque el día de elecciones otra vez abriremos la bolsa de regalos de 6 a.m. El día de elecciones tuvimos una Apache de 30 millones, Juan Pablo.
6: Sí, señor.
0: Supermoto. O sea, que ahora, ¿qué?
6: Y recuerda, Marcela, que eso fue una sorpresa la cantidad de personas que se inscribieron, ¿no?
0: Sí, solo tenían que sumarse a la transmisión especial que hicimos.
3: No hay santo y seña. ¿Sí?
6: Pero hay que señalar que ese día es una inscripción exclusiva para la jornada, ¿no? ¿O lo cambiaron?
3: No, no, Juan Pablo.
6: Uy, no me
3: creo
6: diga.
3: Que no, creo que no por una razón. Ajá. Porque ya no hay álbumes ni hay motos.
6: Ah, bien.
3: Así es que ya juega todo el mundo.
6: Uf. Y también niños y niñas. O sea,
3: como en la peluquería Blancanieves. Niños y niñas de ambos sexos.
6: Importante noticia, entonces.
3: Acuérdese, niños y niños de ambos sexos. Nos vamos con más noticias a esta hora. Estamos marcando ya el teléfono. Mientras tanto, Espinosa, un titular de hoy.
1: Un titular, Julio, que tiene que ver con lo que anticipamos el viernes aquí en 6AMW de Caracol Radio. La Fiscalía ya acusó formalmente a Ricardo Roa, al presidente de Ecopetrol, por tráfico de influencias relacionado con la venta del apartamento y la compra del apartamento en Bogotá, el famoso apartamento 901. Todo esto tiene que ver con el coronel retirado Juan Guillermo Mancera y también con las empresas del señor Serafino Iácono, que ya dicen que, en efecto, el apartamento lo pagó Mancera y no el señor Roa. Finalmente, la Fiscalía ha presentado este documento, Julio, con todas las pruebas, y así comienza ahora sí el proceso de ese juicio contra el presidente de Ecopetrol, que sigue mientras tanto.
10: Llamada transferida a Claro.
3: Estamos llamando por a una mujer que se inscribió de 240.000 por una moto TBS.
0: Ay, no.
3: No timbre, ¿qué quiere decir? Que debemos volver a llamar, ¿no? No entró la llamada.
6: Claro. Sí.
10: Llamada transferida a Claro.
3: Ahí está. Ahí va. Ahí está. Tranquilos. Ah, lo otro es que esté despierta, ¿no?
6: Y si está en la ducha.
3: Y si está con el desayuno de los niños.
0: La ruta, ¿no? Sí.
6: Qué angustia.
11: ¿Aló?
3: Sí, buenos días. ¿Aló? ¿Quién habla?
11: Buenos días. De Liliana Gamba.
3: Señora Gamba, ¿usted sabe para qué es esta llamada? ¿Sospecha? No soy de ninguna autoridad, no la estoy llamando de una deuda,
11: no,
3: de un banco,
11: estoy escuchando.
3: De la DIAN.
11: Sí, estoy escuchando. Estoy escuchando la radio, la Caracol Radio. Nervioso.
3: Bueno, no se preocupe. Señora Gamba, se acaba de ganar usted una bellísima moto TBS. TBS. Apache, 14 millones, todo incluido, el SWAT, casco, el impuesto, todo, le van a dar de todo.
6: Juan Diego,
3: se lleva todo. Mire, señora Gamba, ¿en qué ciudad se encuentra usted?
11: Puente Nacional, Santander.
3: Ay, qué bien. ¿A qué se dedica?
11: Yo soy docente.
3: Profesora, ¿dónde enseña?
11: En la Escuela Normal de Puente Nacional.
3: ¿Se ha imaginado usted llegar a su clase en moto?
11: Bueno, por eso le estaba esperando la llamada.
3: Bueno, cuénteme una cosa. Sí. Usted, este programa 6AM de Caracol, 6AMW de Caracol, ¿por qué frecuencia lo escucha?
11: Yo lo escucho por Alexa. O sea, tengo el Echo 2 y por ahí escucho.
3: Ah, o sea, por la aplicación.
11: Sí, exactamente, por la aplicación.
3: O sea, ¿en su casa no hay radio?
11: Pues sí, pero la verdad es que la señal más fácil es la de la aplicación.
3: ¿Me repite el nombre de la aplicación?
11: Es por la de
6: Alexa.
0: Alexa, sí, usted le da instrucciones. Alexa, póngala con radio.
3: Sí, eso es lo que hace, lo que hace Marcela, que llega a la casa. Sí. Alexa, prende las luces.
0: Sí, Alexa.
3: Alexa. una copa de vino.
0: Despiérteme mañana a las 3 de la mañana. Sí.
3: Alexa, ¿has recibido alguna llamada de Argentina?
6: Y Alexa, hace caso.
1: De Buenos Aires, sí.
11: Sí, sí,
3: sí. Sí,
0: de pronto.
3: Alexa, ¿a qué hora sale el próximo vuelo para Buenos Aires?
6: Alexa, deja de espiarme.
0: Bueno, pero por favor, Julio. Bafles también. Concentrémonos en la historia del oyente, porque es muy emocionante que se esté ganando esta moto.
6: Además, Puente Nacional, sí, allá a orillas del río Suárez, un municipio sorprendente de Colombia.
3: Qué bueno. Nos alegra mucho que usted haya ganado, profesora. Cuénteme, ¿qué enseña usted?
11: Yo enseño ciencias naturales y química.
3: Vale. Profesora, muchas gracias por escucharnos, y créame que cae muy bien el premio en una profesora que ahora va a llegar con una poderosa Apache a clase. La felicito.
11: Muchas gracias. Dios los bendiga, muy amable.
3: Ahí está. Ahí están, todas contestan.
6: La magia sobre la
3: todas de contestan. Diego, ¿no? No, y entregarle.
0: Juan Diego le dio la suerte, imagínese a la profesora.
3: No. Ahí está. Ya está reservando pasaje para
1: segunda tierra de
3: para
1: Juan
3: Bucaramanga.
1: Diego, Santander por allá.
0: Claro.
3: Sí, bien, para Bucaramanga, Juan, para entregar la moto, ¿no?
0: Y por eso madrugó.
6: Sí, porque él tiene que entregarla personalmente, ¿no?
3: Sí, y hace fuerza.
6: Debería llegar allá pitando a Puente Nacional.
3: Bueno, pues qué bien, Juan Diego, porque cayó muy bien la moto.
12: No, y yo había madrugado, Julio. Mi querida Jenny, un abrazote. Se lo juro, yo tenía una intuición, una premonición. Dije, hoy quiero madrugar porque vamos a superar el récord de los 240,000 tempranísimo. Y así estuvo, pero
3: listo.
12: Llegué 37 segundos tarde.
3: Pero no se preocupe, lo estábamos esperando. Juan Pablo, ¿cuántos registros hay hasta ahora? Porque Juan Diego tiene otro número hoy, otro mañana y otro pasado.
6: Claro que sí, pues mire, le actualizo, Juan Diego, para que sepa que ya estamos muy, muy cerca de los 245,000. A esta hora hay 242,774 mujeres inscritas en caracol.com.co.
13: Maravilloso.
3: Felicitaciones. Óigame, Juan Diego, arranquemos con el tema del día.
13: Sí, señor.
3: Es que ha llamado mucho la atención que el candidato de la Esprilla está con el cuento de la bandera y de firmes y de la patria desde hace, ¿qué, un año?
12: Sí, desde mediados del 2025, más o menos, sí.
13: Sí.
12: Un poquito más.
3: Pero ¿por qué será que un juez a estas horas descubre que no puede seguir usando eso?
12: Ese es el tema, Julio, porque es como cuando a usted le pitan en el último minuto, ¿no? Y ahí se iba a acabar el partido y preciso sale el árbitro y pita. Eso ocurrió desde octubre de 2025, cuando un accionante presentó una denuncia ante el Consejo Nacional Electoral, precisamente por que se estaría violando el derecho a elegir libremente por toda la influencia y el uso que estarían haciendo de los símbolos patrios. El Consejo Nacional Electoral no resolvió absolutamente nada y, qué coincidencia, preciso, en las últimas, digamos, jornadas, en los últimos días, se vinieron esta serie de denuncias y demandas, porque primero fue ante el juzgado 120 penal municipal de Bogotá, ahora es ante el Tribunal Superior de Bogotá, y este magistrado, que es un magistrado además de la Sala Segunda Laboral del Tribunal Superior de Bogotá, se mete en el corazón de la democracia y decide, ya a pocos días de decidirse, diciendo que admite la tutela y dicta la medida cautelar preventiva de que no se puedan usar, y dice que se desmonten 24 horas todos los símbolos y eslóganes de la campaña de Abelardo.
3: Es que me cuentan de la campaña del candidato de la oposición que van a suspender toda la inversión publicitaria.
12: Claro.
3: Que ese juez les arregló la vida. Y lo que están esperando es la orden de arresto. ¿Usted se imagina a Abelardo entrando a la cárcel?
12: No.
3: ¿Se imagina lo que pasa afuera?
12: Presidente.
3: La manifestación afuera.
1: O en su defecto, cualquier otro que participe en la campaña. El señor Restrepo, el señor Suárez.
3: No, cualquiera.
1: Cualquiera de ellos.
3: No. Ahora, lo que sigue, me dicen, es que están evaluando el uso del tigre, ¿no?
12: Sí. Pues
3: sí, es que se le puede meter al tigre y se le puede meter a Cepeda con el que no puede seguir hablando en su campaña de la paz, ¿no? Porque es un bien supremo la paz, ¿no?
12: Sí, no.
3: Entonces, imagínese
12: la libertad
3: el favor
12: de expresión,
3: que están haciendo.
12: La libertad de expresión es la que están pues alegando en buena medida también los que están defendiendo a Abelardo.
1: Dylan Lizarazo Ramos, se llama el accionante.
12: Dylan, exacto, Dylan Lizarazo.
3: Ese es el ciudadano preocupado.
12: Ese es el ciudadano preocupado. Y Rafael Chavarría, se llama el magistrado del Tribunal Superior de Bogotá que tomó la decisión. Yo estoy mirando su hoja de vida, también tuvo unas decisiones polémicas en el caso de Iván Cepeda, hace poco. Es un magistrado que se ha perfilado desde el departamento del Meta en temas muy laborales, pero claro, en este caso llega una tutela por un tema constitucional a su despacho por reparto, es decir, por turno, y resolvió y tomó esa decisión alegando la inacción del Consejo Nacional Electoral y la protección de ese derecho del accionante.
3: ¿Posibilidades, Juan Diego, que el candidato de la Espriella retire la bandera, retire el saludo de Firmes por la Patria, retire la camiseta?
14: 0.0%.
3: Él quiere es la cárcel.
14: Claro, claro, es que se lo están poniendo en papaya.
3: ¿Dónde me entrego? ¿A dónde me entrego? ¿Dónde voy?
12: Sí, y ya había un anuncio de tutelatón por diferentes regiones de Colombia. Escuché una de unos líderes en Cúcuta que también, pues, para defender el derecho de elegir y ser elegido. Bueno, en fin.
3: No, la verdad es que entre el presidente y los jueces le están haciendo la campaña al doctor de la Espriella, ¿no?
12: Jefe de
3: el presidente, sí, pues imagínese, no reconociendo el escrutinio, que ya reconoció su candidato.
12: No, Julio, es que la verdad, bastante mala estrategia que han planteado desde la oposición.
3: Bueno, decía la oyente que ella oye la emisora por Alexa, ¿no?
15: Uh-huh. Sí, señor.
12: Sí.
3: Sí. ¿Alexa es un aparato?
12: Sí. Sí, es como, haga de cuenta un bafle, solo que es inteligente. Y usted le habla, le da instrucciones como a su celular, como al Siri de su celular, en el caso de los iPhone. Y él usted le dice, Alexa, ponga Caracol Radio 6AMW.
1: Suba el volumen.
12: Sube el volumen.
3: Por favor, un pasaje a Buenos Aires.
1: Exacto, también. Ese es de Marcelo.
3: Por favor, una reserva, que quiero ir a Villa de Leyva. Sí, lo hace de Alexa, ¿no?
12: Quiero ir a un fin de semana desconectado en la Plaza Empedrada y ¡pam!
3: Se lo organiza.
12: Se lo organiza.
3: Mire, un amable oyente del sector judicial del país me manda un video sobre Alexa.
16: Buenas tardes, para pedir una salchipapa.
17: Hola, buenas tardes, pídesela a Alexa, porfa.
16: Alexa, por favor, una salchipapa.
17: Esa es la tapa de la licuadora. Alexa es la cajera.
3: Pero hay que ver el video de ella hablándole a la tapa de la licuadora. Sí. A ver, repitámosla.
16: Buenas tardes, para pedir una salchipapa.
17: Hola, buenas tardes, pídesela a Alexa, porfa.
16: Alexa, por favor, una salchipapa.
17: Esa es la tapa de la licuadora. Alexa es la cajera.
3: Sí, a eso hemos llegado, ¿no?
12: Claro.
3: Diga, no, pues la cliente que sabe que es Alexa dijo, no, esta debe ser Alexa, una tapa, una licuadora. Seguimos con más noticias, nos vamos para Cúcuta, porque estamos pendientes del caso de Cristian Herrera. Hay noticias, Esmeralda, ¿qué pasó?
18: Sí, Julio, buenos días, porque en menos de 72 horas las autoridades lograron la captura del sicario y una pareja que estarían presuntamente involucrados en la muerte del periodista Cristian Herrera. Se trata de alias Joan o Demonio, un presunto integrante de una banda criminal que delinque en esta zona de frontera, conocida como la familia P. Junto al sicario fueron capturados una pareja, alias Wilmer y alias Angélica, quienes se encargaron de hacerle todo el seguimiento y la vigilancia al periodista días previos al homicidio. Los capturados serán judicializados por los delitos de concierto para delinquir y homicidio en persona protegida. Ahora las autoridades tratan de establecer quién sería el autor intelectual de este hecho que mantiene en luto a la prensa regional.
3: Esmeralda, ayer usted hizo una denuncia muy grave sobre un veedor que se metió a mencionar a unos periodistas y que estábamos pendientes que llevara su denuncia a las autoridades y que aclarara un poco el tema, ya que puso en una lista de riesgo a 5 colegas, incluyéndola usted. ¿El señor volvió a aparecer?
18: Sí, Julio, desafortunadamente este señor sigue apareciendo en redes, sigue ratificándose en esa alerta, en la supuesta lista que él aduce conocer, pero curiosamente no se acerca a las autoridades, no entrega detalles, ni de manera personal, ni ante la autoridad judicial, y seguimos muy preocupados.
3: Bueno, pues toda nuestra solidaridad. Nos vamos con más noticias a esta hora. Conectamos Barranquilla. Mataron a la mujer de Castor. Castor estuvo con nosotros. Es uno de los jefes de las bandas criminales más temidas en el departamento del Atlántico. Pues mataron a su pareja. Martín, ¿qué sabemos?
15: Julio, se trata del caso de Mayra Alejandra Vega. Fue asesinada en un sector residencial, en el conjunto residencial en Villa Campestre. El sicario llegó a plena luz del día y descargó su arma, impactando 7 veces el cuerpo de la expareja de alias Castor, quien se encuentra interno en un centro penitenciario. Alias La Mona tenía 4 anotaciones judiciales por delitos como concierto para delinquir, hurto, falsedad en documento público. Ella había representado como abogada a alias Castor durante los acercamientos de la banda Los Costeños con el gobierno, precisamente en el 2025. Pero Julio, la situación es muy delicada. Este crimen se suma a 2 masacres que se han presentado en menos de 48 horas en Soledad. Una el domingo que dejó 3 muertos y 4 heridos. Y otra la noche del lunes festivo que dejó 3 muertos y 1 mujer herida. Una situación delicada en cuanto a lo que han dicho expertos, el recrudecimiento de la lucha territorial de las bandas en el Atlántico.
3: Nos vamos con la histórica visita del Papa, porque se produjo un hecho bellísimo. La visita del Papa a una prisión, la prisión Brians 1. El Papa es el primer Papa que visita una cárcel en España. Nos atiende el director del Departamento Pastoral Penitenciario de la Conferencia Episcopal Española, José María Carod. Don José María, gracias por estar con nosotros. Buenos días.
19: Buenos días, muchísimas gracias, sobre todo por acordaros de este acontecimiento tan importante, sí.
3: Es que tengo entendido que es histórico. Cuéntenos usted los detalles, cómo sucedió esto, fue iniciativa de quién, cuéntenos un poco del perfil de personas que están en esa cárcel y de ese mensaje que dejó su santidad sobre lo que hay en el corazón de Dios sobre esos hombres.
19: Pues mira, anecdóticamente parece ser que todo surge cuando el presidente de aquí, de la Generalitat de Cataluña, hace la visita al Papa en el Vaticano y le regala unas estolas para la celebración de la misa fabricadas por las presas, por las internas de la cárcel de Batras, que está en Barcelona, en la capital. Entonces parece ser que el Papa dijo, pues bueno, me gustaría saludarlas personalmente. Y esto, el señor obispo de San Feliu, de la diócesis de San Feliu, pues lo tomó como un auténtico reto. Y aprovechando que el Papa iba a ir a visitar Montserrat, pues claro, la cárcel de Brians está a mitad de camino de Barcelona a Montserrat, que son unos 48 kilómetros. Y bueno, pues intentó que el Papa parara en la cárcel de Brians para poder saludar, y efectivamente así ha sido. Aunque la cárcel de mujeres en la capital de Barcelona está en el centro de Barcelona, pero estas mujeres, pues algunas se han trasladado, las han trasladado de cárcel a cárcel, porque Brians 1 es una cárcel de presos preventivos, es decir, personas apresadas por la policía y que el juez determina prisión provisional hasta que llegue el momento del juicio. Y hay una parte, mayoritariamente unos 1,000 hombres y unas 200 mujeres. Ese es el origen un poquito de esto. Sí, adelante, sí.
20: Sí, don José María, ¿y cuál cree que fue el mensaje principal que el Papa León XIV quiso mandar con esta visita a la prisión Brians?
19: Bueno, han sido muchos, muchos mensajes. Si yo tuviera que hacer un póster recordando la visita del Papa, pondría la figura del Papa abrazando a Monse, la primera presa que ha contado su experiencia, y con una frase en grande que dice: Dios te ama como eres, pero te sueña mejor. Esto es abrir los cielos de par en par para que entre la esperanza y se derrame sobre las prisiones y sobre las vidas de todos los presos. Yo me quedaría con eso, pero ha dicho un montón de cosas que demuestran que el Papa conoce la realidad de lo que es la prisión. Yo soy capellán de una prisión desde hace 28 años y estas palabras se las voy a repetir constantemente a los presos, porque son palabras de esperanza, son palabras de ilusión, de confianza, de lucha, de perseverar. Ha sido precioso, realmente precioso. Sí.
6: Padre José María, pero también uno podría pensar que el mensaje que envía el pontífice al visitar una cárcel no solamente es hacia las personas privadas de la libertad, sino también hacia el exterior, para que se levante o se retire el estigma que pesa sobre aquellas personas que cometieron un delito y que hoy están encerrados en una cárcel pagando por el mismo.
19: Exacto, exacto, totalmente de acuerdo. Cuando el Papa se hace presente en la prisión, nos está recordando a toda la sociedad que forman parte de nuestra comunidad. Es verdad que han cometido un delito y que depende del delito que sea, si es más grave o no, pues tienen que, bueno, pues alejarse un poco de la convivencia social hasta que busquen otros cauces u otros caminos. Pero sí que nos ha dado o nos ha hecho una llamada a toda la sociedad diciendo: son personas como nosotros que tuvieron errores como los tenemos nosotros. Lo que pasa que nuestros errores personales a veces no están castigados por el Código Penal y por eso no estamos en la cárcel. Pero con toda seguridad a mí me ha tocado conocer a personas que han cometido menos errores, están en las cárceles, y hay otras personas que cometen errores muchísimo más graves y están fuera. Algunos presos dicen: aquí estamos los buenos, los malos están afuera. Pero bueno, esto ya es una hipérbole sobre la misma actitud. Y a nivel cristiano hay que decir que el Papa nos está diciendo que, como esta tarde también va a visitar una iglesia, San Agustín de Barcelona, donde vamos a estar los representantes de todos los trabajos sociales que hace la iglesia. Entonces el Papa con estos gestos nos está diciendo que los pobres, los que tienen hambre, los que tienen sed, los enfermos, los extranjeros y los presos son los hermanos pequeños de Jesús, que esto no es nuestro, esto es del Evangelio de San Mateo, en el capítulo 25, cuando Jesús nos dice que al final de nuestra vida nos van a preguntar si hemos ayudado a estas personas. Tal vez no nos pregunten cuántas celebraciones hemos asistido, sino solamente nos van a preguntar si hemos ayudado a los hermanos pequeños de Jesús.
0: Pues es el padre José María Carot, director del Departamento de Pastoral Penitenciaria de la Conferencia Episcopal Española, a quien agradecemos por haber estado esta mañana en los micrófonos, esta mañana en Colombia y esta tarde en España, en los micrófonos de 6 AM W de Caracol Radio. Le deseamos una feliz tarde.
19: Muchísimas gracias a vosotros.
2: 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El candidato presidencial Abelardo de la Espriella habla de sus propuestas y polémicas.
21: José Manuel y yo somos hombres de leyes que respetamos el Estado de Derecho. No se hará nada, absolutamente nada, por fuera de la norma ambiental.
2: Avanza en Barcelona el viaje apostólico del Papa León XIV a España. El religioso agustino Ángel Camino, vicario episcopal en la Arquidiócesis de Madrid y amigo del Sumo Pontífice.
22: En Madrid hemos asistido realmente a un espectáculo religioso de la fe como jamás en la vida lo hemos visto.
2: Salvador Illa, presidente de la Generalitat de Cataluña.
23: Pienso que es una ocasión para poder mostrar al Santo Padre y al mundo en su conjunto la realidad de Cataluña.
2: Asesinan en norte de Santander al periodista Cristian Herrera. Carla Niño, esposa del comunicador.
24: Él siempre era quien afrontaba todo, quien hacía todo. Entonces, pero sí, los temas que él manejaba eran temas muy, muy álgidos de esta ciudad.
2: La final del fútbol profesional colombiano termina en desmanes en el Atanasio Girardot. Manuel Villa, secretario de Seguridad de Medellín.
25: No puede ser que simplemente por el hecho de tener una camisa de color distinto, la gente se esté peleando y se esté matando.
2: 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En Caracol Radio son las...
4: En Colombia, 5:45 a.m. En la costa este de los Estados Unidos, 6:45.
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26: Con el mayor general Frank Rodríguez, porque se retiró después de 35 años de servicio del ejército por orden del presidente Gustavo Petro. Con la salida del general, del mayor general Rodríguez, se completan 80 altos oficiales de todas las fuerzas retirados durante este gobierno. El señor ministro de Defensa manifestó que él no había intervenido en la decisión, que era solo del presidente de la República y que él respetaba las decisiones del presidente de la República. Bueno, pues ni más faltaba que el ministro de Defensa no haga otra cosa, pero deja entrever que no estuvo muy de acuerdo con la decisión. Mañana nos oímos en Caracol.
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3: Nos vamos para @caracolradio en X. Deme toca dos comentarios, Juan Pablo. ¿Qué opina la gente de las decisiones judiciales que están restringiendo el uso de la bandera, de la camiseta, de los colores, de la palabra patria, lo cual pues afecta directamente a la campaña que viene funcionando así desde el año pasado de Abelardo de la Espriella? ¿Qué dice la gente?
6: Pues mire, escribe @LuisElETRIANAB. Esa decisión es absurda, no tanto por la prohibición en sí, sino porque tuvieron que esperar a la segunda vuelta. Sin embargo, en esa misma línea, ¿por qué no prohibir que el presidente hiciera campaña política a su candidato? Y también escribe sobre nuestro tema de hoy, Narváez FA25. Eso tiene un fuerte componente semiótico, teoría de los colores, etcétera. Hay que reconocer que en la campaña de Abelardo hay gente capaz e inteligente. Lástima que estén al servicio del mal.
3: Bueno, oiga, me llegó una listica interesante, Juan Pablo. Se llama Destinos de Alternación según categoría en el escalafón del funcionario. Y esto tiene que ver con los resultados después de la primera vuelta. Uh-huh. Entonces, una lista de tercer secretarios en embajadas muy atractivas, de segundo secretario en consulados y en embajadas muy atractivas, de primer secretario igual, y lo jugoso, ministro consejero disponible en Ámsterdam, Curazao, Portugal, Maracaibo, Guayaquil, Corea, Aruba, Panamá, Venezuela y Trinidad y Tobago. Ministro plenipotenciario, está disponible el cargo en la UNESCO, Portugal, Boston, Rusia, Canadá, Costa Rica y Dinamarca.
6: Hombre, son buenos lugares.
3: Y aquí está la lista de las embajadas.
6: ¿Hay disponibles?
3: Available.
6: A ver.
3: Polonia, Alemania, Indonesia, Sydney, Japón, Malasia, Argelia, Hong Kong, OCDE, Ghana, consulado en París, consulado en Miami, embajada en Austria, y escuche esta, embajada en España.
6: Fernando, ¿cómo sigue consulado en París? O sea, ya se acaba también la de...
3: Escuche, Rodrigo Pinzón. Y la embajada...
6: ¿España, dijo usted?
3: Y la embajada de España que la quiere la canciller. Ahí le dejo esas inquietudes para más tarde. Hay un oyente a esta hora antes de irnos a Ronda País. Don Darío, gracias por marcar numeral 529. ¿Cuál es su opinión sobre, a estas alturas, faltando una semana para la primera vuelta, para la segunda vuelta, restricción de símbolos patrios?
1: Julio, muy buenos días. Colombia es muy grande para estar pendiente de una camiseta, de una color o de algo. Quisiera preguntarle al señor Cepeda hoy qué tiempo le daría a la guerrilla para que, o a los delincuentes, para que se pongan en cintura.
3: Después de las 6, claro que le vamos a preguntar eso a Iván Cepeda. ¿Cuál es su plan para controlar el muy complicado orden público? Hay otro oyente a esta hora. Mauricio, ¿cuál es su opinión?
11: Julio, muy buenos días. Julio, primero que todo, sí me gustaría escuchar el debate de los vicepresidentes, porque resulta que es que Gustavo Petro con su vicepresidenta, pues no avanzamos mucho. Y en cuanto al tema
3: pero,
11: del día...
3: Eso.
11: En cuanto al tema del día, Julito, yo nunca escuché, digamos, que a la guerrilla le prohibieran utilizar la bandera de Colombia cuando le colocaban los fusiles ahí en el escudo.
3: Perdón, es que las FARC tienen la bandera de Colombia en el brazo, ¿o no?
12: Sí, claro.
13: Pero sí. Hay que señalar que pues, es un grupo armado irregular que lo último que hace es seguir el ordenamiento jurídico y cumplir las leyes de Colombia.
12: Precisamente es lo que no hace.
3: Pues algún juez habría podido decir algo en ese momento. Nos vamos a darle la vuelta a Colombia rápidamente. Iván Cepeda, aquí, después de las 6. No, debate con los vicepresidentes no va a haber. No. Lo que quiere decir que no va a haber debate con los presidentes.
12: Correcto.
3: O sea, olvidémonos de los debates.
0: Sí, no han cerrado la puerta, pero están poniendo condiciones que nos llevan a pensar que ya es.
3: Ya, pero llegó a ese problemita. Uh-huh. Abelardo no acepta debate sin su vicepresidente. Y Cepeda dice que el debate debe ser solo de él con Abelardo. Uh-huh. Así es de que han terminado los debates. Esto es Ronda País.
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3: Juan Carlos, en Medellín, ¿qué sabemos de los secuestrados por el Clan del Golfo?
15: Que los están buscando, Julio, buenos días. La primera división del ejército a través de la Brigada 19 comenzó un operativo para rescatar a las personas secuestradas en zona rural de Segovia. En esta ronda País Claro les contamos que se está adelantando con tropas del Batallón de Infantería de Selva número 55 en el lugar donde se presentaron los presuntos integrantes del Clan del Golfo y comenzaron a rastrear a estos ilegales luego del secuestro de estas personas en el nordeste de Antioquia.
3: ¿Cómo le fue a Abelardo de la Espriella en la Plaza de la Aduana en Cartagena, Erix?
16: Julio, buen día. Ronda País, con una Plaza de la Aduana a reventar, el candidato presidencial Abelardo de la

0: o irse del departamento de Caquetá, Julio.
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1: Ahora son las 6:01. A propósito de la muy honrosa visita que tenemos hoy, se ha habilitado el canal de Caracol en YouTube para que más personas puedan tener acceso a esta emisión, que está en más de 78 emisoras a lo largo y a lo ancho de nuestra geografía, en radio abierta, en todas las aplicaciones. Pero en el YouTube, que es el YouTube de Caracol Radio, ustedes pueden ver ya al candidato. Nos acompaña don Iván Cepeda y celebro muchísimo esta visita, y vamos a hablar con él muchísimo de del país que él sueña, del país que le ofrece, y vamos a irnos a los puntos neurálgicos de los problemas que va a tener que enfrentar, como le pasa a todos los presidentes cuando llegan, que encuentran la caja vacía, que la salud está pasando por un momento muy difícil, que hay que resolver cómo recuperar Ecopetrol. Bueno, todo lo que usted quiere actualizarse de él, lo vamos a concretar y vamos a llevar esta entrevista a ese plano, al menos en lo que a mí corresponde, al de lo que él va a hacer. ¿Qué va a hacer para sacar a Colombia adelante? Que yo creo que es el interés de él y de todos los colombianos. Candidato Iván Cepeda, senador de la República, gracias por estar con nosotros y bienvenido a 6 AM de Caracol.
2: Sí, buenos días, Julio. Me place estar aquí y también saludar a toda la mesa de trabajo y poder compartir en los próximos minutos nuestros puntos de vista en el mayor ánimo constructivo y propositivo.
1: Y con el mayor respeto, candidato, bueno, imagínese que esta mañana me reuní con Marcela Perdomo. Tenemos dos Marcelas, la que está a su lado es Marcela Puentes, y Marcela Perdomo es la directora de la parte digital, es decir, la que va produciendo los videos, los titulares, y que al final hace un gran resumen donde queda puesta la entrevista para que la gente la consulte todo el día. Y entonces me dijo, Julio, yo creo que yo ya sé el titular de esta entrevista. Le dije, pero ¿cómo vas a ver el titular si no ha pasado la entrevista? Me dijo, no, yo creo que hoy va a ser un día definitivo para ese titular precisamente. Y le pregunté por qué. Y me dijo, porque hoy sabremos que Cepeda es Cepeda y Petro es Petro. ¿Se equivocó Marcela, candidato?
2: No, pues, a ver, comencemos por ahí entonces. No, yo soy parte de un proyecto político que tiene una historia muy larga y que tiene múltiples figuras. Muchas de ellas han dejado su impronta en la vida del país. Menciono una que para mí es especialmente cara, el maestro Carlos Gaviria, quien fue maestro para muchos de nosotros, gran magistrado, la doctora Clara López, en fin, voy a hacer aquí toda la enunciación de nuestros liderazgos. Y el presidente Petro, pues es uno de ellos, uno muy destacado, por supuesto. Y yo, pues, humildemente ocupo también un lugar en esa dirigencia. Y por supuesto, cada quien tiene su personalidad, su visión. No somos ninguno copia del otro entre los dirigentes y las dirigentes de izquierda en este país o progresistas. Pero sí nos une una muy clara visión y una concepción muy clara que se plasma en nuestro programa. Así que la respuesta es sí, somos personalidades políticas que tiene cada una su historia y su forma, pues, de haber construido su visión, pero compartimos un proyecto político y en él hay profundas identidades que a las cuales yo no renuncio ni voy a, digamos, aquí a posar que no las tengo para ganar la simpatía de algunos o el favor electoral. No soy un político mimético, como vi que sí lo es el doctor de la Espriella, que ayer apareció con posiciones políticas radicalmente distintas o maquilladas a las que le hemos escuchado desde hace varios meses.
1: Pero con el mayor respeto que tiene usted por todos los militantes y especialmente por el proyecto político de Gustavo Petro, que usted ayudó a estructurar y en el que usted apostó muchísimo por una de sus banderas, la paz total, pues en esta parte final...
2: Entre otras, Julio.
1: Entre otras, claro que sí. El presidente Petro, pues, ha tomado unas actitudes que le pueden hacer daño a su campaña y con las que usted no está de acuerdo. Por ejemplo, algo que vimos todos los colombianos, no reconocer el escrutinio a estas alturas del partido.
2: No, el presidente Petro ha hecho un gobierno que de lejos supera a muchos otros y que tiene un balance muy positivo. Espero que podamos hablar de ese balance, aunque también de las propuestas que tenemos. Pero no, su balance general es un balance que nosotros valoramos altamente en materia social, en materia de haber logrado plantearle al país un modelo de economía distinto, en haber liderado el debate internacional sobre la crisis climática y la defensa de la naturaleza, en haberse convertido en líder de la paz en nuestra región y en el mundo. Así que lo que hay con el presidente Petro es una deuda de gratitud. Ahora, en el día a día surgen distintos temas, él los aborda como presidente de la República, yo como candidato, y como usted habrá visto, se toman decisiones en distintos planos. Con relación al tema que usted menciona, el presidente Petro tiene información que ha puesto a disposición de la autoridad judicial sobre asuntos que deben ser esclarecidos dentro de los resultados y el escrutinio electoral que se acaba de presentar. Por mi parte, yo como candidato y como me corresponde, he avanzado en la segunda vuelta en la que estamos y en el debate de la segunda vuelta, y eso implica, por supuesto, reconocer el resultado independientemente que se puedan dar pues decisiones futuras que esclarezcan tal o cual aspecto de ese proceso.
1: Candidato, usted ha mencionado figuras de la política reciente que hacen parte del proyecto, pero yo quiero ir atrás en este mismo programa 6 AM de Caracol. Un episodio que marcó su vida fue el asesinato de su padre, que todos los colombianos pues condenamos, no solamente el de él, sino de miles de militantes de esa Unión Patriótica, de la izquierda, del Partido Comunista, veedores, candidatos presidenciales. Fueron años terribles. Pero antes de seguir con la pregunta que debe usted aclarar y que estoy seguro que la va a aclarar, yo quiero ir a su padre. Mire esta grabación que encontré.
3: A ver, doctor Cepeda, cuando usted dice el Partido Comunista es la mayor fuerza de izquierda en Colombia, pésele a quien le pesare, parecería que su referencia es clarísima a la misma Unión Patriótica.
4: No, yo me estoy refiriendo a un editorial del Tiempo de hace dos días, que todos leímos, en que el Tiempo elogia a Montaña Cuellar diciendo que viene del Partido Liberal, elogia a Rojas Puyo diciendo que viene del Partido Conservador, y a Angelino diciendo que viene de las filas del Partido Comunista. Y prácticamente les da una directriz. Les dice que hay que fundar un partido socialdemócrata sin los comunistas. Y prácticamente contra los comunistas. Entonces, a quien le pese es, en primer lugar, al Tiempo. Es a la derecha. Y es a quienes han estado matando tantísimos comunistas en estos años con el consentimiento y la complicidad del gobierno. Nosotros pensamos que lo que se requiere es la unidad y no la división.
3: Pero si eso es así, ¿por qué, por ejemplo, no hubo un acuerdo Unión Patriótica Partido Comunista en torno a una candidatura como la de María Barragán o el mismo Montaña Cuellar?
4: Por lo siguiente, porque el propio Montaña Cuellar planteó, y nosotros creemos que él tiene razón, de que por simple dignidad, por simple ética, por simple moral, nosotros no podemos, después de que nos han entregado, de que el régimen nos ha entregado el cadáver de Bernardo Jaramillo, decir, nosotros cogemos esta gotera y ponemos este otro nombre, pues se trata de coger una gotera. Se trata de plantear frente a la conciencia internacional y nacional que este gobierno es cómplice y que no da derechos. Y por eso logramos una cosa extraordinaria. Por primera vez la izquierda se puso de acuerdo con los conservadores y creamos la mesa de fuerzas de oposición. Entonces, no se trata de escoger a cualquiera, nosotros habíamos podido poner cualquier nombre. Se trata de sentar una protesta. Ahora, le quiero decir lo siguiente. Nuestra diferencia no nos impide reconocer la prestancia intelectual y la importancia de Montaña Cuellar, de Angelino Garzón, de Alberto Rosas Puyo, que nosotros consideramos que son figuras de primera línea. A ellos le hacemos un llamado no a la división, sino a la unidad.
1: Candidato, con el mayor respeto he querido recordar la memoria de su padre en esta entrevista por lo que usted acaba de escuchar. Y ahí se extiende él un poco más. Ahí estamos hablando con el líder del Partido Comunista, el líder de Voz Proletaria, que después se llamó solamente Voz. Y se plantea un escenario en donde ideas tan diferentes pueden trabajar conjuntas. Fíjese que él mismo habla de liberales, de conservadores, de gente de las distintas tendencias de la izquierda. ¿Eso hoy es imposible?
2: No, para nada. Creo que con relación a esa etapa en la que, como usted lo escuchó y lo pudimos escuchar, estaba en pleno desarrollo el genocidio contra la Unión Patriótica, algo ha cambiado en este país. Estamos por concluir el primer gobierno de signo progresista de izquierda, que concluye de una manera, a mi modo de ver, exitosa, con todas las críticas que se le puedan hacer. Y entonces se ha demostrado que sí es posible una verdadera alternancia en el poder político. Y durante este gobierno, y ya que usted me decía que soy autor de algunas de sus iniciativas, una de ellas ha sido precisamente la de buscar el acuerdo nacional entre los colombianos, se han hecho intentos por un diálogo. Un diálogo no solamente con sectores afines, por ideas que compartimos en torno a la democracia y a las reformas sociales, como, digamos, el espectro del liberalismo, sino también incluso con el uribismo. Yo creo que aquí no se ha valorado suficientemente que en este gobierno hubo un diálogo directo entre el expresidente Álvaro Uribe y el presidente Petro, y que hubo acuerdos, además, acuerdos económicos que fructificaron y de los cuales creo que hay que tomar atenta nota, porque se me reprocha a veces que soy un poco utópico al plantear un acuerdo nacional. No, es posible. Este gobierno mostró que es posible esos acuerdos. Entonces, sí, mi padre trabajó, pues, desde sus posiciones, desde sus, a veces, ásperas posiciones políticas, por lograr esa concertación, y así surgió la Unión Patriótica, y él murió, fue asesinado precisamente en ese ejercicio democrático.
1: Candidato, usted acaba de tocar un tema muy importante, que es la percepción que puede tener hoy un colombiano o un empresario que viene de años de gobiernos lejanos a la izquierda o al progresismo que vive hoy Colombia. En los últimos 4 años se han logrado cosas importantísimas en el crecimiento de las empresas privadas. Usted hoy no encuentra un banco que se queje. Usted no encuentra hoy un industrial que se queje. Usted no puede encontrar un mayor número de venta de motocicletas, de desarrollos de emprendimientos a los que les ha ido muy bien. Hoy, una empresa privada vale más que Ecopetrol. Me refiero a Nutresa, y eso pasó en los últimos 4 años. Pero esos empresarios que critican mucho al presidente Petro están cómodos con el presidente Petro, porque los indicadores hasta ahora les muestran cierta tranquilidad. Claro, vendrán los efectos de las medidas que tomó el presidente, se verán pronto y le tocarán a usted, pero sobre usted el empresario tiene una percepción que yo quiero que le aclare, que es que usted no es como Petro, por eso el titular de la entrevista. Es decir, que usted tiene unos principios muy estrictos. Viene de la escuela del Partido Comunista, viene de la enseñanza de su gran maestro que fue su padre. Y con usted los empresarios tienen pánico. Es decir, aquí sí llegó un presidente comunista que llegó aquí a nacionalizar, a llenarnos de impuestos, a hacernos la vida imposible, a expropiarnos. Cepeda es un comunista. Gustavo Petro es un progresista que dice muchas cosas, pero que nos ha dejado crecer empresarialmente. Acabe usted con ese fantasma. El empresario debe tener confianza en que va a poder seguir trabajando en Colombia, o debe tener miedo de que
2: sobre
1: usted
2: mi vida
1: comunista.
2: Política y mi biografía, Julio, podemos conversar ampliamente. Yo soy una persona que tiene unos días en la política colombiana. Yo tengo ya décadas. Y ahí están mis ejecutorias, mis posiciones, lo que he hecho. Podemos en algún momento, si eso es pertinente y relevante y si interesa, podemos obviamente entrar a pasar revista a ellas. Yo he sido un demócrata, como lo ha sido el presidente Petro, consecuente. Me he mantenido durante todos estos años en la búsqueda de la justicia. He buscado la justicia con relación al asesinato de mi padre y también de miles de líderes e integrantes, lideresas y líderes de la Unión Patriótica, buscando esa justicia por las vías institucionales, por el aparato nuestro, que es un aparato esencialmente ineficiente en materia de justicia. Cuando no pude obtener justicia en Colombia, fui al sistema interamericano. He ejercido durante prácticamente 15 años he hecho un ejercicio parlamentario en cuyas ejecutorias pues se pueden encontrar los resultados. Leyes, debates, acciones que yo diría, lo digo tal vez sin mucha modestia, impacto positivo en la vida del país. He participado en procesos de paz, contribuí definitivamente para la concreción del acuerdo de paz de 2016 en un diálogo intenso con el presidente Juan Manuel Santos y su gobierno, y otras tantas cosas. Y en este gobierno, por ejemplo, hice una sociedad con el doctor José Félix Laforí para sacar adelante un acuerdo para la compra de tierras por parte del Estado, compra de tierras que se dio efectivamente. Se han adquirido, si no estoy mal contadas, 200,000 o tal vez 250,000 hectáreas por parte del Estado a grandes propietarios. En Colombia se ha hecho una reforma agraria incruenta, sin que se vierta sangre. Y creo que eso es bueno decírselo a la gente y valorarlo. Entonces, hay fantasmas que pueden ser producto de la ignorancia, del desconocimiento, de no haber podido acercarse o que no hayamos encontrado con el empresariado los espacios para tener un diálogo más fructífero. Pero también hay fantasmas que se han construido y se siguen alimentando de manera malintencionada. No, yo soy quien soy. Aquí estoy listo a dialogar. Solicité al Consejo Gremial Nacional una reunión en estos días, que ha escuchado o escuchó a todos los candidatos, excepto a mí. Vale la pena preguntar por qué soy el único candidato que no ha sido recibido por el Consejo Gremial Nacional. Y cuando he conversado con gremios, cuando fui, por ejemplo, por invitación de la doctora Lacoutier a hablar con AMCHAT y otros muy importantes sectores empresariales, hubo un gran escándalo, que cómo era posible que empresarios estuvieran dialogando conmigo. Entonces, lo primero es desprevenirse, escuchar y poder entender quién es el otro. Y mi visión sobre la economía, pues ahí está también plasmada en mi programa. Aprovecho para anunciar aquí de manera oficial que mi equipo económico ya se está integrando, que lo va a dirigir la doctora exministra del Trabajo y actual senadora Clara López Obregón, que allí también estará el destacado economista Mauricio Cabrera, y que también tendrá el exministro Germán Umaña. Así que esos muy importantes compañeros y compañeras asesores estarán ahí para dar garantía que vamos a hacer una política económica muy responsable y muy seria frente al país.
1: Doctor Iván Cepeda, ahí radica parte del nerviosismo que hay en el empresariado y muchos colombianos. El modelo económico que usted le plantea al país, ¿usted va a estatizarlo, a convertir muchas de las empresas privadas en públicas por los temas de agenda, de ideología y de planteamiento político suyo? ¿Qué le puede decir a Colombia frente a eso?
2: Lo primero, que esos eran los mismos temores que había con el entonces candidato Gustavo Petro. Se decía que iba a venir una especie de catástrofe económica y que nuestra economía iba a ser una especie como de réplica o de copia de la economía venezolana o cubana. Todo eso son invenciones. Quien se haya tomado el trabajo de leer lo que he dicho en la plaza pública, mis discursos, mis programas, no figura ninguna clase de conversión a empresa estatal de las empresas hoy privadas. Sí, vamos a fortalecer la educación pública, por supuesto, es imprescindible. Sí es necesario concertar un modelo de salud en el que haya, obviamente, una concurrencia entre lo privado y lo público. Sí vamos a fortalecer el Sistema Nacional de Reforma Agraria. Pero estatizar, nadie ha planteado como modelo o como forma de avanzar en el desarrollo del modelo económico fórmulas de estatización ni de nacionalización. Eso no ha sido en ningún momento un planteamiento hecho, por lo menos desde mi campaña. Ahora, dicho eso, estamos por, lo reitero, un modelo de capitalismo productivo y diverso que tenga un muy fuerte componente social. Ese es el modelo económico que ha defendido nuestro gobierno hasta ahora y que defenderá en su segundo tiempo, que es el que comenzará el 21 de junio próximo.
1: Uno de los estandartes de la economía de Colombia ha sido Ecopetrol, una empresa líder y modelo en América Latina. El presidente Petro decidió cambiar el rumbo de la política energética, y ya sabemos lo que él piensa del fracking, y ya sabemos de la pelea que le está dando por mantener la Junta de Ecopetrol. Es posible que cuando usted llegue a la presidencia, la Junta se la deje nombrada el presidente Petro. Pero hay una pregunta muy concreta. ¿Usted va a continuar con Ricardo Roa y con la política de Ricardo Roa en el futuro de Ecopetrol?
2: No, habrá cambios, por supuesto, cambios de funcionarios y muy probablemente de acentos. Pero lo que no creo que cambie es la orientación económica en ese sentido. Y no va a cambiar porque ha mostrado ser exitosa. En Colombia tenemos que hacer una transición energética. Ese no es un capricho. No es un asunto sometido a la voluntad o simplemente a los gustos del gobernante. Es un imperativo de la época, porque la economía que está exclusivamente orientada y basada en la matriz energética de los hidrocarburos ha mostrado sus límites históricos en todas partes. Y entonces hay que producir una transición energética. Por supuesto, esa transición no puede ser a expensas de perder cualquier soberanía energética. Ese es un asunto que debemos considerar seriamente. No se trata de tajo y de un momento a otro de acabar con la industria petrolera ni con la industria que gira en torno al gas y a la exploración y explotación del gas. Necesitamos reservas, pero también necesitamos resolver problemas como el que se avecina de esta crisis que va a generar el fenómeno del niño, que dicen que es del super niño que viene en los próximos meses. Así que ahí hay necesidad de una concertación responsable. Pero lo que es indudable es que sí necesitamos de la manera más seria, eficiente, orientarnos hacia las energías llamadas alternativas o limpias. Y ahí hay una gran variedad, y Colombia, afortunadamente, tiene todas las posibilidades de desarrollar ese tipo de economías. Así que la cuestión, más allá de discutir sobre quién se queda con la junta directiva de Ecopetrol, es más bien por qué no nos planteamos la pregunta de cómo hacemos esa transición de la manera más eficaz, pero al mismo tiempo que no arruine ni acabe con quienes pues han vivido de la economía del petróleo. Ahora, los resultados de esa diversificación que genera la transición energética están a la vista. Hemos tenido un crecimiento de la economía agropecuaria, del turismo, gracias a que la economía hoy, por la política de este gobierno, hay que decirlo claramente, tiene otras posibilidades. Para mi gusto, hay que industrializar el país. Digo, falta industrializar el país. Y va a ser necesario un serio impulso a la transición energética en los próximos años.
5: Sí. Candidato, usted mencionó como parte de su equipo económico, ayer acá mencionamos algunos nombres, al economista Mauricio Cabrera. Él precisamente hizo parte de la junta directiva de Ecopetrol hasta hace no mucho. En los últimos días también se han notado unas diferencias, digamos, ideológicas o prácticas, más bien, entre otros líderes del continente que tienen ideas progresistas como las suyas. Le menciono dos casos puntuales, Lula da Silva y Sheinbaum. Ambos han dicho, y la presidenta Sheinbaum, además, que tiene una maestría en asuntos energéticos, ella ha dicho que en México van a explorar el fracking seriamente y que le parece que por lo menos habría que abrir la posibilidad de que se puedan hacer unos estudios porque la tecnología ha avanzado enormemente. Y ella menciona una palabra que usted acaba de mencionar, la soberanía energética. Creo que para la gente, por ejemplo, de la Unión Sindical Obrera, esta pregunta es muy importante. Definitivamente, la posibilidad de exploración de no convencionales, de fracking en Colombia, ¿está completamente cerrada? ¿O usted estaría dispuesto a que por lo menos se pueda examinar?
2: Bueno, lo primero es que he tenido el privilegio de conocer y conversar con ambos líderes y presidentes de nuestro continente, y respeto mucho su visión, ¿no?, y cómo han abordado este tipo de asuntos en sus países. Hay mucho que aprender de México y de Brasil. En segundo lugar, sí, la respuesta es tajante. Fracking no, por lo menos en mi gobierno no habrá. Y lo voy a decir con toda claridad, vamos a enfrentar una temporada prácticamente de temperaturas y de condiciones de inclemencia que van a hacer que muchos de nuestros territorios tengan problemas precisamente de agua, de fertilidad. Las represas, es posible que desciendan dramáticamente los embalses, en fin. Entonces la pregunta es, y a eso agregarle el fracking, lo decía en estos días, la propuesta de la Espriella de practicar un fracking indiscriminado, e incluso en los páramos ahora se arrepintió de esa propuesta que lanzó en su momento, pues es suicida. Porque si usted al incendio le echa gasolina, no espere apagarlo, ¿no? Si practicamos fracking indiscriminado, lo que vamos a producir es la pérdida de la fertilidad, el poner en riesgo las reservas acuíferas, los páramos, en fin. Así que yo creo que podemos discutir sobre cómo mantener la soberanía energética con transición energética, pero descartando algunos métodos que a mi modo de ver son muy lesivos.
6: Doctor Cepeda, el tema de la salud es uno de los que más preocupa hoy a los colombianos. Y aquí nosotros en la emisora, cuando éramos W y ahora cuando estamos acá en este paraguas Caracol W, recibimos prácticamente a diario llamadas de la gente. Que no me están entregando mis medicamentos, que tengo que hacer filas larguísimas, que tengo que ir en un momento y cuando logro tener el medicamento y necesito otro, me dicen que tengo que volver a hacer la fila. Esa es una de las grandes preocupaciones y que más tocan directamente a los colombianos hoy en día.
2: Sin duda.
6: La salud siempre ha tenido problemas. No es nuevo y la salud nunca ha sido perfecta. Pero yo le preguntaría lo siguiente directamente. ¿Usted cree que hoy la salud de los colombianos, el sistema de salud de los colombianos, está mejor o peor de lo que estaba hace 4 años cuando llegó el presidente Petro?
2: No, el problema es que tenemos un sistema que tiene una historia y que ha tenido unos momentos y unas etapas que, a mi modo de ver, y usted me excusa, Félix, creo que es, digamos, una manera bastante generosa llamar que no era perfecto. Un sistema en el cual se roban 50 billones de pesos, que es, digamos, tal vez uno de los casos, aunque en Colombia la competencia es reñida, más grave de corrupción. No es que no sea perfecto, es que es un sistema que está mal diseñado. Y parte de, digamos, la falla originaria o el problema de origen es que convertir la salud simplemente en una mercancía es ya abrir la puerta a numerosos fenómenos que van a terminar en lo que han terminado. Entonces, bueno, aquí no se trata de excusar errores ni de justificar desaciertos, pero no, el sistema se sabía en qué iba a terminar. No se requería ser gran analista, un economista brillante para darse cuenta que el sistema que fue diseñado con la ley 100 del 93 iba a terminar en lo que está terminando. Entonces, mal haríamos en cerrar los ojos a esa historia. Y aquí lo que hay que abocar urgentemente es un plan nacional de emergencia, o como se le llama a esto, plan de choque, en los primeros 100 días del segundo gobierno progresista o de mi gobierno, para resolver los aspectos más graves de la crisis actual. Ese plan tiene que abocar al menos 3 asuntos. El primero es el suministro de medicamentos. El segundo, cómo se hace con todos los procedimientos, citas, exámenes, cirugías que están represadas. Y en tercer lugar, cómo concertamos una verdadera reforma del sistema de salud. Entonces, yo propondría que, claro, hagamos la discusión sobre responsabilidades. Es más, si quieren, incluso comprometámonos a hacer una comisión de la verdad sobre el sistema de salud para ver quién hizo qué. A ver si de pronto ya aparece el señor de la Espriella involucrado en alguna de estas empresas, por ejemplo. Pero bueno, yo creo que más que hacer en este momento esa labor de esclarecimiento, hay que actuar, y hay que actuar porque efectivamente, como usted dice, hay muchos usuarios del sistema de salud en condiciones difíciles.
1: Pero es que dejó usted ahí una mina sembrada. El doctor de la Espriella, ¿usted sugiere que está comprometido con alguna empresa de salud?
2: Yo quisiera que eso se dilucide. Como tantos otros aspectos de la vida de la vida laboral y profesional del candidato de la Espriella.
1: Pero podría ser más preciso la pregunta que usted le haría.
2: Cuando lo tenga claro, se lo diré con todas sus letras. Bueno, pero mañana los invito a una rueda de prensa que tendremos a propósito de algunos de estos temas.
1: Bueno, veo que ahí va a haber primicia. Y a propósito de esa comisión de la verdad, se podría hacer también una comisión de la verdad sobre Ecopetrol, ¿no? Porque 4 años de Ecopetrol muestran unos números.
2: Pues sería bueno para dilucidar positivos. Realmente si ha avanzado o no, porque en esto hay cifras y visiones distintas. Pero, como le decía a Julio, ese ejercicio creo que es indispensable y útil. Pero a mi modo de ver, es más prospectivo y más constructivo el otro ejercicio, ya que usted lo planteaba como el objeto de esta conversación hoy. Y es, ¿qué vamos a hacer? ¿Cómo vamos a resolver los problemas? En Colombia gastamos tiempo importante en ese ejercicio, que yo creo que es también necesario, de hacernos reproches mutuos. Pero creo que es el momento de actuar para resolver los grandes problemas del país.
6: Claro. Doctor Cepeda, le quiero seguir con el tema de la salud, porque creo que usted mismo lo reconoce, es una de las mayores preocupaciones de los colombianos, del día a día, que se siente en el día a día. Una frase del presidente Petro en una entrevista con Daniel Coronel se volvió muy famosa, y yo diría que incluso tristemente famosa, cuando dijo que aquí lo que iba a pasar, que iba a empezar el chu-chu-chu del sistema de salud. ¿Cómo frenar el chu-chu-chu?
2: Pues el problema de la corrupción en Colombia es que no es ya un hecho, un conjunto de hechos aislados y fragmentarios, episódicos. La corrupción en Colombia, lo he dicho, es un sistema. Hay un sistema nacional de corrupción. ¿Eso qué quiere decir? Que hay corrupción en todos los niveles del Estado, en todas las instituciones. La corrupción es transversal, vertical. Existen prácticas consuetudinarias que heredan los funcionarios y a las cuales algunos en algunas instituciones tienen que adaptarse. Hay aparatos, hay redes criminales que se dedican profesionalmente a la corrupción. Entonces, no solo en materia de salud, sino en general, la pregunta es cómo nos liberamos de un sistema de la gran corrupción en Colombia. Y frente a eso yo he planteado que con relación a un sistema de corrupción hay que plantear un sistema anticorrupción. No basta con una ley, no basta con un decreto, no basta con una oficina que produzca informes periódicos de transparencia o de falta de transparencia. Es necesario que haya una batalla, o un mejor, ¿no? Batalla habrá varias, pero digo, habrá varias, pero aquí es una guerra contra la corrupción realmente. Y en esa tiene que estar, en primer lugar, el presidente, el gobierno, rodeado de personas que tengan la suficiente experiencia y capacidad para hacer esa lucha sin cuartel. Y en este caso yo le he pedido al ex magistrado, ex ministro de Defensa, Iván Velásquez, que sea el encargado de esa tarea en mi gobierno.
7: Sí, y ya que vamos a hablar de quiénes van a rodearlo a usted y nos ha dado algunos nombres importantes en su campaña, quiero preguntarle por un tema que sin duda ha causado mucha controversia en el gobierno del presidente Gustavo Petro, y es esa coalición de gobierno que él armó y en la cual se rodeó de personas altamente cuestionadas, y le quiero leer solo un par de nombres: Antonio Correa, el Clan Torres, Alfredo Ape Cuello del Partido Conservador, Julián Bedoya, Carlos Andrés Trujillo. Son personas que han sido claves para el presidente Gustavo Petro, no solamente por el apoyo en el Congreso, sino porque además les ha dado puestos dentro del Ejecutivo. Y por supuesto usted no tiene que responder por esas decisiones que han sido del presidente Gustavo Petro, pero quiero preguntarle, ¿mantendría ese tipo de conexiones para lograr la gobernabilidad en un eventual gobierno suyo? ¿Se seguiría rodeando de estos nombres en particular?
2: En distintos momentos de la campaña, lo he dicho en varios discursos, en varias intervenciones públicas, yo haré mi mejor esfuerzo, el máximo esfuerzo, para que podamos eliminar la corrupción desde el, en primer lugar, el gobierno. Así que haré, buscaré tomar prácticas, acciones que eviten que la corrupción comience por el propio gobierno. Y eso va precisamente a ser una de las tareas del doctor Velásquez. Así que la respuesta es categórica. Voy a combatir la corrupción, venga de donde venga y caiga quien caiga.
8: Ahora, candidato, usted mencionaba el nombramiento, eventual nombramiento de Iván Velásquez para liderar esa lucha contra la corrupción. Usted mencionaba ahora en la respuesta a Marcela la forma de cerrarle el paso a los políticos que de una u otra forma parecen implicados en estos casos. Pero yo quisiera ir más allá para que usted nos hable concretamente. ¿Usted va a acabar con la ley 80? ¿Usted va a acabar con esa puerta abierta que hay para la corrupción como son los contrataderos? En términos, de lo que quedará escrito, ¿cómo se establece esa lucha?
2: Sí, agradezco mucho esa pregunta porque sí, esa va a ser una prioridad. Hay que reformar la ley de contratación pública en Colombia. Hay que buscar que haya una participación ciudadana activa en la auditoría, en la estructuración de esa contratación, que las organizaciones, asociaciones, juntas de acción comunal en los territorios puedan contratar con el Estado, que existan exista total transparencia en quién contrata. Es decir, que podamos saber con quién está contratando el Estado. Eso suena obvio y de perogrullo, pero no lo es. Aquí existe una especie como de enjambre de siglas, dobles identidades o triples, que garantiza que quien tenga un contrato con el Estado pueda buscar la manera de burlar la ley y ejercer todas las formas de corrupción posible. Es necesario reformar el sistema general de regalías, por supuesto, que se ha ido esos billones de pesos que pagan las empresas transnacionales en corrupción y en lo que se llama elefantes blancos, obras que nunca terminan siendo destinadas para lo que habían sido concebidas. Entonces sí, ahí hay un tema esencial y será un objeto de reforma y de discusión que yo espero abocar muy pronto.
9: Doctor Iván Cepeda, usted ha sido a lo largo de su vida un defensor de los derechos humanos y ha sido protagonista en todos los recientes procesos de paz, incluida la paz total del presidente Gustavo Petro, que ha recibido críticas por falta de método y por el fortalecimiento de algunos grupos armados. Si usted llega a la presidencia, ¿está dispuesto a combinar zanahoria y garrote? Déjeme poner la escena y el modo presidente. Si usted ya es presidente y resulta que se confirma que hay un campamento donde hay un jefe de un grupo armado que sigue delinquiendo y que si usted lo bombardea puede debilitar a ese grupo y facilitar la llegada a un acuerdo de paz, ¿usted como presidente ordenaría el bombardeo o no lo haría?
2: Lo primero es entender el origen de la política actual de paz. Efectivamente, yo participé de manera activa en idear la política de paz total, no en su ejecución, salvo en uno de sus aspectos, que fue el diálogo con el Ejército de Liberación Nacional. Participé activamente en esos diálogos, como lo vengo haciendo desde hace ya prácticamente 15 años. He participado en distintos procesos con el ELN. Efectivamente, esa política ha tenido vacíos, desaciertos, errores, y habrá que hacer un balance de ella. Mi posición actual frente a la política de paz es que hay que hacer una reducción fundamental a la implementación del Acuerdo de Paz de 2016, que es imprescindible, porque es un compromiso de Estado, porque ha significado el cambio para el país, un cambio positivo en muchos aspectos, y porque hay una deuda con muchas comunidades en los territorios. En segundo lugar, yo creo que si el ELN responde a unas condiciones claras que se planteen, se podría buscar terminar lo que han sido 30 años de diálogo de distintos gobiernos con el ELN. Y en tercer lugar, creo que es imprescindible adoptar una ley de sometimiento para las organizaciones criminales y los grupos armados que no entran en la categoría de los grupos con los cuales se debe hacer un diálogo político. Hay otras mesas, otros procesos, eso habrá que hacerle un balance riguroso. Ahora, con relación a decisiones puntuales de la política de seguridad, pues en su momento se tomarán esas decisiones y se hará como se suele hacer esto en los consejos nacionales de seguridad.
5: O sea, candidato, pero
2: no he dicho ni sí ni no, he dicho que se tomará en su momento.
5: Candidato, pero eso que usted menciona, esa diferencia entre mesas de diálogo dependiendo del carácter que tengan los grupos armados, me parece que es importante. El presidente Petro lo que ha señalado es que ya en Colombia no existen insurgencias ni grupos guerrilleros, sino básicamente bandas mafiosas. Y en esa definición amplia parece también incluir al ELN y, por supuesto, a las disidencias de las FARC, pero interpreto por su respuesta a Juan Diego que usted no está de acuerdo con eso, que usted todavía cree que el ELN tiene un carácter político.
2: El gobierno actual mantiene un proceso con el ELN. Está suspendido por los hechos que ocurrieron, como ustedes recordarán, por la incursión sangrienta que hizo el ELN en el Catatumbo.
5: Sí.
2: Pero esa mesa no ha sido rota, está suspendida. Así que ahí continúa un diálogo. Bueno, en este momento, repito, está suspendido, pero habrá que examinar la situación cuando yo llegue al gobierno, porque, lo digo de una vez, grupos armados que atenten contra lideresas y líderes sociales o que ataquen a la población utilizando cierto tipo de acciones cruentas como la que vimos hace unas semanas en el Cauca, dinamitar una carretera donde mueren 19 o 20 civiles, con grupos que toman esa clase de acciones y determinaciones, no puede haber diálogo. Eso está clarísimo. Así que veremos. Son determinaciones que habrá que tomar haciendo análisis muy claros y concretos.
6: Y precisamente en puntos claros y concretos, uno de los de las negociaciones que más ruido genera y preocupación son las que se adelantan con alias Calarcá. Alias Calarcá, que en su momento fue detenido, usted sabe todo el episodio, liberado, está en el proceso, se han denunciado nuevos crímenes cometidos, en fin. ¿Usted cree que alias Calarcá ha cumplido con lo que deben ser compromisos para seguir adelante con un proceso de paz?
2: Yo lo que haré es examinar ese proceso. No adelanto el examen desde ya, pero repito, el criterio, que es lo que en este caso, a mi modo de ver, es válido y necesario, grupos armados que ataquen a la población civil de manera indiscriminada, cruenta, cruel, utilizando métodos en los que se hacen atentados, perecen personas, masacres, o que atentan contra liderazgos sociales, son grupos con los cuales realmente veo muy difícil avanzar en diálogos de paz.
1: Candidato, el balance de infraestructura de este gobierno, pues tiene una mega obra que eclipsó todo, que es el Metro de Bogotá, pero quedaron pendientes muchas ofertas de campaña y muchos anuncios del gobierno. No ha brillado el tema de infraestructura. Le quiero preguntar concretamente, el presidente Petro archivó uno de los proyectos más grandes de infraestructura, a pesar de haber sido aceptado y conocido por la ANI. Me refiero a las autopistas del café. ¿Usted revisará ese tema?
2: ¿Cuál es la concepción que tiene el gobierno actual sobre los temas de infraestructura? La idea es crear un sistema integral, intermodal, que beneficie a los territorios que han sido históricamente excluidos del país y que conecte las economías rurales con los grandes centros urbanos y pueda generar movilidad en todo el territorio nacional y no en restringidos corredores que benefician solamente a determinadas poblaciones y determinados tipos de economía. En ese sentido, entonces, ese proyecto, que sí, es posible que haya tenido rezagos importantes y que haya que retomar y desarrollar en muchos de sus aspectos, se mantendrá. A mí me parece acertado que tengamos ferrocarriles, que tengamos una red ferroviaria, que en algunos casos ya comienza a mostrar resultados muy importantes, por ejemplo, en el transporte de los alimentos en el departamento del Cesar, por ejemplo, que desarrollemos el transporte fluvial, que desarrollemos con concurso de las comunidades y de las juntas de acción comunal las vías terciarias, y bueno, las megaobras y los grandes corredores de las autopistas tendrán que también tener un lugar, pero no será ni hegemónico ni único. aquí es necesario un sistema de transporte a imagen y semejanza de lo que es el país. Nosotros somos un país de territorios, de regiones, y esas regiones y territorios no pueden seguir aisladas y desconectadas.
8: Candidato, hablemos de economía y hablemos de las finanzas del Estado, porque sin duda, o bueno, no sé si usted esté de acuerdo con lo que dicen muchos observadores, y es que estas están en una situación crítica, que prácticamente estaríamos en una situación deficitaria. Para usted, ¿cómo enderezar esta realidad en donde el gasto estaría muy por encima de lo que se logra recaudar a través de impuestos y por ende de sostener a mediano o a corto plazo incluso las cuentas del Estado colombiano?
2: Pues ese es otro problema al que habría que hacerle una prehistoria. ¿Qué recibimos? ¿Qué estamos entregando? Y recibimos una deuda de 120 billones de pesos que este gobierno ha pagado de manera rigurosa. Bueno, ustedes saben la historia de esa deuda. Pero más allá de eso, el problema existe efectivamente, y es un problema que hay que abocar también. Ese entra en la categoría del problema de la salud, de la transición energética. El déficit fiscal debe ser abocado urgentemente. Y eso requiere una concertación, porque aquí hay dos vías para resolverlo. Una es sencillamente ir al Congreso con una reforma tributaria y comenzar una discusión intensa y un debate que puede ser que terminen lo que han terminado otros intentos como la ley de financiación, en fin, o concertar lo que hemos llamado un pacto fiscal. ¿Y a qué se refiere eso? A asuntos como, por ejemplo, discutir si vamos a seguir permitiendo la evasión fiscal, si vamos a seguir haciendo de la recaudación de impuestos un proceso tan lento y tan engorroso. En general, el Estado colombiano requiere dos procesos que hay que hacer urgentemente. Uno, convertir en información digital e informatizar todas las distintas áreas del Estado. Y en segundo lugar, simplificar los procedimientos. Así que en el área fiscal también será necesario que una concertación en torno a los temas de tributación y, por ejemplo, de las decisiones de la Junta Directiva del Banco de la República puedan ser objeto de una concertación y de un acuerdo que ojalá permita que hagamos una reforma tributaria concertada. Digo, ojalá.
5: Pero sobre esto del Banco de la República, precisamente queríamos ir también a eso. No ha sido, creo que, una sorpresa ya para nadie que el presidente Petro haya peleado tan de frente con las decisiones que ha tomado el Banco de la República. Y hay discusiones, sé que dentro de su equipo económico las hay también, el director del Centro de Pensamiento Vida hace parte de su equipo económico. Él ha señalado que hay que reformular la inflación del 3% y que tal vez habría que reconsiderar algunas funciones del Banco de la República. Por ejemplo, ¿usted cree, candidato, que el Banco de la República tiene que financiar el gasto público?
2: Yo creo que esa es una discusión válida, y creo que un primer elemento de la discusión sobre el déficit fiscal es que cualquier solución que se tome con relación a esa circunstancia no puede ir en detrimento de las políticas sociales y del gasto público. Así que creo que sí hay que concertar efectivamente esto. Antes, la posibilidad de una reforma del Banco de la República y su junta.

0: Como existe el principio de la independencia, no solo de los poderes públicos, sino de ciertas instituciones en el Estado, también existe el principio de la armonización de las relaciones entre las instituciones y los poderes. Y creo que eso es indispensable. El Banco de la República no se puede declarar como una especie de ente autónomo y rector de la economía, prescindiendo de la visión económica que adelanta un gobierno.
1: Sí.
0: Así que creo que eso es indispensable.
1: Candidato, quiero cambiarle de tema y que hablemos de un nombre que ha generado controversia, y es la elección de su fórmula vicepresidencial, Aida Quilcue. Es una elección que podríamos decir es coherente con sus luchas, con la visión de país que usted tiene y la inclusión de los pueblos indígenas en un eventual gobierno suyo. Sin embargo, hay quienes dicen que no sería la persona indicada para reemplazarlo en caso de que usted no pueda continuar en la presidencia, porque esa es básicamente la función que tienen los vicepresidentes. Quiero preguntarle su opinión sobre esas críticas y que nos cuente cómo se imagina usted a Aida Quilcue dentro de un gobierno suyo. ¿Qué funciones le asignaría si usted gana la presidencia?
0: Yo creo que como el machismo, como el odio a los pobres y como otras tantas formas muy retardatarias de nuestra cultura, hay que erradicar el racismo estructural. Y mi decisión es una decisión que he tomado con orgullo. No ha sido que yo he invitado a Aida a que sea mi fórmula, sino que ellos aceptaron mi petición, los pueblos indígenas, de que una de sus más prestantes figuras se hiciera parte de la fórmula de la presidencia y del próximo gobierno. Así que de una vez lo dejo claro, estoy profundamente orgulloso de tener a Aida Quilcue como fórmula vicepresidencial, quien es una persona que tiene todas las condiciones para desempeñarse en cualquier cargo, incluso en el de ser jefe de Estado, si así llegase a ser el caso. Y he tomado esa decisión conscientemente. No es una decisión ni demagógica, ni para fortalecer, como algunos dicen, nuestras bases en el Cauca. No, Aida es una persona que ha librado luchas en su vida, con los pueblos originarios del Cauca, que son luchas que no ha dado muchas de las figuras políticas que aspiran hoy a ese cargo. Así que sí, considero que está plenamente capacitada y que lo está haciendo muy bien. A pesar del, repito, no digo que ese sea el caso de esta pregunta, por supuesto, de los ataques que sí tienen un claro, digamos, un claro tinte racista contra Aida. Y tiene todo mi respaldo. Ahora, yo con Aida trabajo en equipo. No tengo una fórmula vicepresidencial para servir de pararrayos o hacer que sea utilizada para yo ocultarme en ella, ¿no? Ella es, digamos, una dirigente que tiene su propio ámbito y su propia autonomía, y yo el mío. Y lo digo porque he visto la tendencia en la campaña del candidato de la Espriella, que poco a poco se va desvaneciendo el candidato y va apareciendo el candidato vicepresidencial. Entonces ahora no puede debatir él porque no viene su fórmula vicepresidencial, ¿no? Yo ayer le hice una cordial invitación a que no se esconda detrás del doctor Restrepo y que debatamos como debe ser.
2: Pero si usted reconoce en esta entrevista que usted trabaja en llave con doña Aida, que usted comparte con ella todas sus inquietudes y planes de gobierno, ¿por qué no se presenta con ella en el debate?
0: Por una sencilla razón, apreciado Julio, y es que los debates son presidenciales, y porque el país debe saber qué piensan los candidatos presidenciales. En cualquier parte del mundo, y así sí ha sido la historia también electoral en Colombia, cuando se llega a una instancia como en la que estamos, debaten los candidatos presidenciales. Eso no, digamos, no riñe con que pueda haber

0: otro tipo de debates, pero en este momento el país debe tener los elementos suficientes para discernir quién es el señor de la Espriella y quién soy yo. ¿Qué pensamos cada uno? No qué piensa el señor Restrepo por el señor de la Espriella. Porque si no, entonces que el señor de la Espriella renuncie y que sea el candidato el señor Restrepo. Y entonces debato con el señor Restrepo.
1: Sí, lo que dijo ayer aquí el candidato de la Espriella es que él quisiera contrastar qué pasa si uno de ustedes dos gana la elección y por alguna razón...
0: Bueno, por ahora bien haría él en asumir su rol. Porque es, por ahora es por él quien van a votar o por mí. Y eso es lo que debe tener claro el elector. No circunstancias hipotéticas, no qué puede pasar en el futuro, quién le puede pasar qué cosa. No, cosas pueden pasar muchas. Pero por ahora lo he emplazado a que debatamos y a que no se esconda. Que pero, utilizo estos micrófonos tan escuchados, Julio, para reiterarlo como invitación.
1: Y nosotros estamos a la orden para servir en lo que podamos en esa amable invitación. Y ayer se lo dijimos a él. Gracias. Pero yo quiero volver a la pregunta de Marcela, porque el sentido de la pregunta de Marcela, y usted no tiene la culpa ni tiene que responder por lo mal que salió la relación Gustavo Petro-Francia Márquez. Terminamos metidos en un ministerio de la igualdad, que usted tiene perfectamente las cifras, la ejecución, y en lo que terminó, y en lo distante que esa relación se ha mantenido en la parte, especialmente en los últimos 2 años. Y ese es el cuidado que quisiéramos de no repetir experiencias que no salieron tan bien, que estaba muy bien intencionada, imagínese usted, darle un espacio a las negritudes de Colombia, un pueblo olvidado, injustamente tratado por siglos. Ahora usted hace lo mismo con los indígenas, pero uno lo que quisiera saber es un poco, ¿qué va a hacer usted para que no se repita el episodio que sucedió con Francia Márquez? Es decir, que este sea un anuncio muy interesante, de un valor histórico, de un respeto por la comunidad indígena, pero de que dentro de unos meses vuelva a pasar lo de Francia, y es que no se sabe qué hacer con Francia.
0: No, yo tengo divergencias con ese balance y con esa visión. No los voy a entrar aquí a ventilar por respeto al gobierno actual. Lo que sí debo decir con orgullo es que en el día de ayer el movimiento de la vicepresidenta Francia Márquez anunció su apoyo a mi candidatura y a la candidatura de Aida. No, con Aida he trabajado muchos años. No es ahora que simplemente por una circunstancia episódica, porque somos ahora candidatos a la presidencia. No, yo tengo trabajando con el CRIC décadas. En mi caso, yo no vine a conocer los movimientos sociales cuando me designaron candidato. Yo llevo décadas trabajando con indígenas, campesinos, sí, con las víctimas en los territorios. Me he recorrido esos lugares, conozco quiénes son, cuáles son, sí, sus luchas históricas, así que tenemos una relación en la que hemos pasado por muchas aguas con Aida.
2: Sin duda.
0: Y entonces eso nos hace un equipo.
2: Sin duda. Doctor Cepeda, por estos días se habla mucho de polarización, y yo, permítame que piense que la polarización en sí no es mala, o sea, la polarización es el enfrentamiento de ideas, de controversia, y más en una campaña como esta donde hay dos campañas que son absolutamente diferentes. O sea, la polarización en sí no es mala, pero le transmito una preocupación personal. A mí lo que me preocupa es que después de estas elecciones nos quede un país irreconciliable, donde no se reconozca al otro, donde no se vea puntos de encuentro, donde el país quede incluso partido geográficamente. ¿No le preocupa mucho que sea quien gane estas elecciones, y que eso se definirá en las urnas, nos quede eso, un país irreconciliable?
0: No creo, apreciado Félix, porque hemos madurado democráticamente en Colombia. Entonces, seguramente habrá episodios supremamente álgidos. Yo, por ejemplo, no he llamado a mis opositores con epítetos, no los he amenazado con destriparlos, no he puesto vallas en los que los acuso y ridiculizo. Eso no es lo mío, ¿no? Incluso me llama la atención que se diga que nosotros somos un extremo de los dos extremos enfrentados. Yo quisiera saber en qué soy extremista. Incluso algunos de mis compañeros en algunas de mis posiciones me ven más como moderado y como socialdemócrata en muchas cosas. No, lo nuestro es ser demócratas y vamos a hacer con la oposición política un diálogo. Yo he propuesto que haya un acuerdo nacional y el 22 de junio me aplicaré a eso. Ese es el propósito, llegar a un acuerdo con los sectores, con todos los sectores del país. Ahora, sí, en Colombia a mediados del siglo pasado ser de un partido u otro podía costar la vida. Eso nos llevó a un ciclo de violencia que dejó centenares de miles de muertos. Pero hoy creo que algo hemos aprendido de esa historia. Y repito, creo que hay que dar un valor histórico al hecho de que estemos culminando el primer gobierno de izquierdas en Colombia. Eso creo que es un buen síntoma y muestra que hemos llegado a un estadio, tal vez no el óptimo, pero sí a un estadio importante de cultura política y de madurez democrática.
1: Candidato, una congresista muy pila, que apoya su candidatura, se llama Mafe Carrascal. Estuvimos con ella y le preguntamos por la tardía decisión de recoger velas con el tema de la constituyente. Y ella nos sorprendió con un análisis. La razón por la cual ustedes deciden renunciar a esa constituyente y a la recolección que se estaba haciendo, que ha iniciado el presidente Gustavo Petro y que también aceptó detener, es porque existe la posibilidad de que Abelardo de la Espriella gane las elecciones y les da temor que gane las elecciones y se quede con la constituyente. Yo creo que le entendí mal.
0: No, el problema con De la Espriella no es que se quede con una constituyente, es que no va a respetar la constitución, Julio. Si no respeta una decisión judicial, ayer lo vimos, plaza pública. Hay un juez de la República que prohíbe que se usen los símbolos patrios como parte de una campaña, cosa que es muy propio de digamos, la manera en cómo De la Espriella hace las cosas, brincándose todas las leyes y las reglas y utilizando símbolos que son de todos los colombianos para presentarlos como propios de una campaña. ¿Y qué hace el señor después de que un juez le da una orden? Ir a la plaza pública a incitar a sus seguidores a desconocer a la justicia. Si así es con una decisión judicial, ¿qué nos espera en una pesadilla como la que podría venir bajo el señor de la Espriella? Pues, sencillamente, que la Constitución se convierta en letra muerta, en el mejor de los casos. Entonces, no es que de la Espriella pueda citar una constituyente, yo creo que incluso ni siquiera eso ha pasado por su mente. Él vino aquí a recoger velas, hablando de recoger velas, ayer en varios planos, como intentar presentarse de otra manera, una manera mucho más respetuosa. No, él es una persona que nunca ha respetado las normas, no le gustan las normas, no le gustan el ejercicio profesional. Como abogado ha timado a varios de sus clientes que son avezados estafadores. Entonces eso va dando la talla de quién es él. Entonces no, de todas las preocupaciones, la menor es que de la Espriella quiera ser una constituyente. La peor preocupación o lo más preocupante es qué le va a pasar a la Constitución. Ahora, dicho eso, yo he sido muy claro en mi posición frente a este tema y lo he reiterado. Ya perdí la cuenta de cuántas veces. Yo soy amigo de un acuerdo nacional sobre el cual se edifique una solución a los graves problemas que tiene el país. Si a la final de ese ejercicio hay un acuerdo sobre cualquier mecanismo, no necesariamente una asamblea constituyente, sino sobre cualquier mecanismo para hacer las reformas necesarias, o si no son necesarias reformas, pero, adoptar las leyes o las disposiciones
1: candidato,
0: reglamentarias.
1: Candidato, pero mire, usted Usted dice que el candidato de la Espriella desconoce un fallo judicial.
0: Sí, señor.
1: ¿Qué diferencia hay entre lo que hizo ayer Abelardo de la Espriella y de lo que ha hecho el presidente Petro con el tema de participación en política?
0: Bueno, no sé, eso es, pueden juzgarlo los jueces y los procuradores, bueno, y el procurador, ¿no? Para eso es que precisamente tienen esa potestad. Pero si usted me pregunta a mí, porque yo soy candidato en este caso a la presidencia, yo nunca le he faltado el respeto ni el acatamiento a un fallo judicial. A pesar de que he tenido fallos judiciales muy adversos, pero no, yo no soy de el estilo de andarme brincando las decisiones judiciales.
3: Doctor Iván Cepeda, en una entrevista que le hice a Jaime Bailey, él me dijo que si tuviera a Iván Cepeda al frente, le preguntaría por qué odia tanto a Álvaro Uribe. Usted ha sido uno de los opositores más persistentes, más duros del expresidente, incluso lo ha metido preso en todos estos escenarios judiciales. ¿Usted siente que ahí realmente hay odio? ¿O cómo describiría hoy su relación con el expresidente Uribe? ¿Y qué significa todo eso para un país que necesita bajar el tono de la confrontación política?
0: No, odio no. Hay visiones muy distintas del país que están enfrentadas, que se han enfrentado desde hace décadas, y una de ellas, la que él representa, el expresidente Uribe, pues en las últimas elecciones ha sido derrotada. Ha sido derrotada en política, ha sido derrotada en los tribunales. Entonces, no hay una animadversión personal. Yo lo he dicho muchas veces y lo reitero. Si ese sector tiene la madurez política de abocar un proceso de reconciliación, de acuerdo nacional, aquí estamos dispuestos. Es más, le digo un detalle que no es muy conocido. En este gobierno se hizo un intento por escribir un acuerdo nacional en el que participó en un lado de la mesa, estaban representantes del expresidente Uribe y en el otro lado estábamos tres representantes del presidente Petro. Y alcanzamos a escribir, por ahí está, un documento bastante voluminoso, que lastimosamente se quedó en eso, en un documento, en un anaquel, pero se hizo el ejercicio y estamos dispuestos a hacerlo, ya no como ejercicio simplemente retórico, sino ojalá de un acuerdo que ayude al país a avanzar.
4: Candidato, hablemos ahora de relaciones internacionales, porque estamos terminando un gobierno en donde ha habido tensión con los Estados Unidos, ha habido tensión con Israel, se ha hablado muy poco de una guerra que hay al otro lado del planeta, que es la de Ucrania y Rusia, casi que tratando de agachar la cabeza ante Rusia. ¿Usted cómo plantea ese papel de Colombia en el concierto internacional y sobre todo con países que han sido socios comerciales nuestros como Estados Unidos o potenciales grandes socios como la China?
0: Pues yo creo en relaciones internacionales basadas en el respeto, en la cooperación y en la soberanía. Y espero que así sean nuestras relaciones con todos los países. No relaciones de imposición, relaciones de intento de intervención económica o militar o política en los asuntos internos. Y que ojalá podamos resolver los problemas que nos competen con esos países, con Estados Unidos concretamente. Lo sabemos, es necesario examinar el problema del narcotráfico y de cómo se ha tratado en estas décadas, de cuál es el balance real que ha dejado estas décadas de guerra contra las drogas. Y parece que hay un consenso, hay unanimidad en que eso ha fracasado estruendosamente. Entonces valdría la pena ensayar otros caminos. Con Ecuador, con Venezuela, países de frontera, con Brasil, espero que tengamos las mejores relaciones y relaciones muy fructíferas desde el punto de vista comercial, que no haya chantajes arancelarios, ese tipo de prácticas, y con relación al contexto internacional, dar continuidad al liderazgo que ha adquirido Colombia gracias a la gestión del presidente Petro en temas como la crisis climática y como la paz. Creo que esos son dos temas esenciales.
5: Candidato, hay una preocupación alrededor de la prensa, y esto no es solamente respecto a usted, sino también al candidato Abelardo de las Piedras. Los dos representan a unos sectores, pues, que han tomado unas estrategias de campaña en las cuales la prensa ha sido casi que puesta en un lugar en el que no les ha parecido tan relevante, y donde terminan muchas veces yendo más a entrevistas en donde se pueden sentir más cómodos, lo cual resulta ser válido, pero sí nos deja algunas preocupaciones.
0: Digamos, un poco curiosa, pero bien.
5: No, pero se lo digo como periodista, porque realmente creo que sí es una preocupación con las dos campañas, y se lo preguntamos también ayer a Abelardo de la Espella por su estilo, de su relación con la prensa.
0: Abelardo de la Espella es un hombre un poco intemperante en este tipo de cosas. No, yo
5: ¿cómo va a ser puntualmente su relación con la prensa? ¿Qué garantías va a haber?
0: Yo espero que la más constructiva y la mejor, ¿no? Yo no estoy, por supuesto, en contra de la libertad de expresión ni de la libertad de opinión, pero también pido que haya libertad y un ejercicio responsable del derecho de los ciudadanos a la información, ¿no? Es decir, esos derechos son complementarios, necesarios en el ejercicio, y pues estamos en una campaña electoral, no digo con relación a esta casa en la que estoy en este momento, pero sí a otras, ha habido una clara toma de posición. No hay medios de prensa, revistas, también hay radio y televisión que han tomado posiciones políticas. Entonces, tal vez
5: también lo ha hecho RTVC con su campaña.
0: No, no he dicho que he dicho en general, no he dicho, pero si quiere podemos examinar uno por uno. No, lo que yo diría es, ¿por qué no hacemos más bien una conversación, no un debate, sino una conversación sobre la comunicación y la democracia en Colombia? Y vemos qué responsabilidad tienen los políticos, qué responsabilidad tienen los medios, quién hace qué, y sobre esa base ponernos de acuerdo en que la gente pueda tener una información y un ejercicio de la opinión lo más tranquilo, deliberativo, constructivo posible. Esa sería mi invitación.
2: Claro. Entonces, yo tengo una pregunta. ¿Por qué solo hasta ahora usted admite este tipo de entrevistas como las que estamos haciendo hoy? Y se lo digo porque, por lo siguiente, porque muchos piensan que usted, que la campaña estaba muy convencida de que iba a ganar en primera vuelta. Y ese era el mensaje permanente suyo y de la campaña. Y como le hemos dicho, está acá, lo han mencionado muchas veces, Julio, acá siempre las puertas estuvieron abiertas para las entrevistas, se solicitaron y en muchas ocasiones.
0: Invito a que no hagamos la historia de esa.
2: Está bien. Pero está bien. Pero ¿por qué solo hasta ahora este tipo de entrevistas que hubieran sido muy útiles para la discusión?
0: Hemos tenido la fortuna de llegar a un diálogo que creo que es constructivo, y se ha hecho posible esta entrevista, que debo decirlo. Ha sido una entrevista muy respetuosa y la cual agradezco, pero no ha sido así siempre. Entonces, primero, no es una posición soberbia, no es que nosotros nos hayamos creído triunfadores absolutos. Uno tiene que decir que va a ganar, para eso está en competencia, ¿no? Nosotros dispuestos siempre al diálogo. Diálogo, repito, respetuoso, equilibrado, en el que la opinión pública pueda tener acceso a todas las opiniones, contrastarlas y tomar decisiones. Mi gran problema en esta campaña es que esos espacios han sido supremamente difíciles. Y como yo soy una persona que tengo muy claro que por encima de todo la dignidad, entonces no asumo esas cosas a la ligera, y no ando corriendo para que mis opiniones se puedan hacer públicas. Pido que, es decir, es muy importante que se hagan públicas, pero también cómo se hacen públicas, y por eso es que he pedido reglas en el debate a los otros candidatos, reglas en la comunicación política. Creo que si la seguimos todos, la respetamos, pues quien gana es la opinión pública.
6: Candidato, esta semana es posiblemente la última oportunidad o de las últimas oportunidades que va a tener una ley de la que yo sé que usted ha estado pendiente, como muchos en el pacto histórico. Hablo de la ley de jurisdicción agraria, que visto de otro modo es la forma que tiene el gobierno del presidente Petro y el proyecto que ustedes representan para avanzar en, por ejemplo, el millón de hectáreas al que quiere llegar durante sus 4 años en caso de que usted sea el presidente. Pero yo creo que hay una preocupación, y creo que es parte de la razón por la que se ha demorado más de lo que debería, sobre el papel que van a tener los jueces agrarios. Hay quienes todavía consideran que por ahí anda el fantasma de la expropiación y que sería bueno que de nuevo se volviera a reiterar que ustedes creen que los jueces agrarios son quienes tienen que tomar decisiones sobre la tenencia de las tierras en Colombia y sobre los pleitos que hay sobre algunas tierras. ¿Es así?
0: Pues, para mí esa ley es una ley fundamental para resolver los problemas y los litigios. Y efectivamente, como toda jurisdicción, se crea para resolverlos y tomar decisiones, por supuesto, decisiones en justicia. Digamos, se puede discutir un poco sobre el contenido y la manera en cómo va a actuar esa jurisdicción, pero en Colombia debemos tener la posibilidad de resolver los problemas de la propiedad y del uso de la tierra arreglados por la justicia y, sí, de manera expedita. Ahora, repito, creo que uno de los grandes logros de este gobierno es haber distribuido cientos de miles de hectáreas de tierra sin que se haya vertido una sola gota de sangre. Eso es tal vez un ejemplo de las cosas que hay que hacer en Colombia. Bien, una reforma agraria incruenta.
6: Pero expropiación, digamos, por vía express no, y jueces agrarios siempre tomando las decisiones, sí, previamente.
0: Sí, y con eficacia, por supuesto. Para eso es que se requiere la jurisdicción agraria.
1: Candidato, yo quiero preguntarle sobre el presidente Petro nuevamente, porque si usted es presidente, el presidente Petro, pues, por su carácter, por su manera de ser, él es un líder, y él va a querer ser líder siempre, desde su esquina, desde su trinchera. Naturalmente, pues, si usted gana, uno pensaría que él no va a hacer oposición a un proyecto que él apoyó públicamente, pero usted tiene que pensar, ¿y yo qué hago con Gustavo Petro? ¿Usted ha pensado qué va a hacer con él?
0: No, con el presidente nos conocemos hace décadas y hemos compartido responsabilidades, distintos planos. Y creo que nuestra amistad y nuestra relación se fundamenta en el respeto y no tengo dudas que así seguirá siendo en el futuro. El presidente Petro ha cumplido una labor muy destacada y, pues, algunos decían que estaba haciendo todo lo necesario, planificando su reelección, y eso se ha mostrado como una mentira. El presidente Petro va a cumplir con los preceptos constitucionales como lo ha hecho, y el 7 de agosto se producirá un relevo. Yo espero ser su digno sucesor.
1: ¿Qué tan lejos va a estar de su gobierno o qué tan cerca Armando Benedetti?
0: No, en este momento no hemos considerado esa posibilidad, para serle franco.
1: ¿Roy Barreras?
0: Tampoco.
1: Candidato, imagínese que en este momento, no sé si Juan Pablo tiene la actualización, el candidato de la izquierda y Keiko Fujimori en Perú están a 25 mil o 30 mil votos.
4: Sí, mire, la última actualización, que es con el 97% de las actas registradas, nos habla de una diferencia de menos de 30 mil votos.
1: ¿Usted reconocería a Belardo de la Espriella con una ventaja tan estrecha?
0: No, no me pongan eso, Julio. ese escenario no lo vamos ni siquiera a comentar.
1: Perfecto. Entonces, me quiero despedir de usted con el comienzo de su anuncio, la rueda de prensa de mañana.
0: ¿Cómo no?
1: Esa rueda de prensa, usted va a hacer unos anuncios. Y como decía el padre García Herreros, un pajarito me dijo que efectivamente usted ha encontrado un link, una conexión entre una persona de apellido Gutiérrez muy cercana al candidato de la Espriella en este tema de salud. Él fue asesor del fiscal Iguarán. No me diga ni sí ni no. ¿Estoy caliente o estoy frío?
0: Está cordialmente invitado Julio con Caracol a la rueda de prensa del día de mañana y para mí será motivo de alegría verlos allá.
1: Allá estaremos, candidato. 1:25 y si quiere que volvamos a encontrarnos, lo volveremos a hacer.
0: Con el mayor gusto.
1: Este ejercicio salió bien, la gente quería escucharlo.
0: Gracias.
1: Sobre todo transmitir, espantar lo que en las campañas es usual, esos fantasmas. Creo que Marcela no se equivocó. El titular será Cepeda es Cepeda y Petro es Petro. Feliz mañana, candidato.
0: Cepeda va a ganar el 21. Bueno, muchas gracias, muy amables.
1: Bueno, eso sí no lo puedo poner, porque me metí a la cárcel del procurador.
0: No, no le pido que titule así, está bien.
1: Cepeda es Cepeda y Petro es Petro. Ya volvemos.
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8: 7:26 minutos, aquí están las noticias. La ministra de Justicia de Irlanda del Norte, Noemi Long, afirmó que acusó a la extrema derecha de alimentar la tensión racial tras una noche de disturbios en Belfast, donde fueron incendiados vehículos, viviendas y autobuses. La senadora animalista Andrea Padilla destacó la decisión del Consejo de Estado que fijó para el 10 de septiembre la fecha límite para que el gobierno, la fiscalía y la policía definan la ruta nacional de atención al maltrato animal que ordena la ley Ángel. La gobernación de Tolima radicó ante la asamblea un proyecto de ordenanza para otorgar un subsidio de 430,000 pesos a los cuidadores de personas con discapacidad. La iniciativa busca reconocer, respaldar y dignificar a 27,000 personas en el departamento. Y Sagen advirtió que en cualquier momento tendrá que abrir las compuertas de la central hidroeléctrica de Sogamoso en el departamento de Santander debido a labores de mantenimiento. Irán afirmó que va a revisar la continuidad de las negociaciones con Estados Unidos tras el último intercambio de ataques de la noche pasada, el más fuerte desde el cese el fuego establecido el 8 de abril. El primer ministro de Israel, Benjamín Netanyahu, se postulará un nuevo mandato en las elecciones legislativas de octubre en Israel, según anunció su partido, el Likud. Y United Airlines anuncia que desea operar rutas directas entre Cartagena y Estados Unidos. La aerolínea radicó una solicitud formal ante la Aeronáutica Civil para habilitar 14 frecuencias semanales.
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0: Nos vamos con las noticias a esta hora, pero antes el tema del día. Las decisiones judiciales que prohíben usar símbolos patrios y que van directamente contra la campaña de Abelardo de la Espriella por cuenta de Firmes por la Patria, por cuenta de la camiseta y por cuenta de los colores patrios. Juan Pablo, en arroba Caracol Radio en X, comentarios.
1: Escribe arroba Alvarado el 83447. La prohibición que le hicieron al candidato está sustentada en varias normas. La más importante es la ley 996 de 2005, conocida como Ley de Garantías. Un candidato que es abogado conoce la ley y no puede desconocerla. Debe cumplir la ley y obedecer al tribunal. Y dice arroba Jaime Cocora, esto es una evidente falta de garantías, persecución, constreñimiento.
0: Pregunta un oyente, Juan Pablo, si también van a prohibir las azucaritas.
1: ¿Y las azucaritas? Porque tienen al tigre Tony. No, porque eso es otra cosa, ¿no? Más bien, de pronto el tigre Tony podría denunciar al candidato por usar su especie, pero esa es otra historia.
0: Y otra pregunta del tema del día, la hace Andrés Jaramillo Trujillo desde Manizales. ¿Y cómo hacemos con el periódico de Manizales que se llama La Patria?
1: No, pues imagínese la cantidad de publicidad que he recibido gratis, con la forma en que lo están mencionando. Ojalá se estén disparando sus ventas al pensar que La Patria está vinculada a ese movimiento político.
0: Bueno, le tengo el reporte coronel de hoy. El reporte coronel de hoy, que será inmediatamente después de última hora y de minuto 60. Reporte coronel de hoy descubrió algo interesante que lo voy a explicar. Resulta que el hacendado Santiago Uribe Vélez pide cumplir su condena de 28 años en un batallón del ejército. De acuerdo con la ley, a Santiago Uribe no se le puede conceder ningún derecho distinto al de la intramural convencional. O sea, no puede tener un sitio de reclusión especial. Eso va a explicar el reporte coronel que tiene la condena del Tribunal Superior de Antioquia. Y en el reporte coronel, el presidente de la JEP le va a responder al candidato presidencial Abelardo de la Espriella, quien dijo claramente ayer que ese no es un tribunal judicial, sino es un directorio político disfrazado de tribunal y que lo va a acabar. Hay que recordar que la JEP hace parte del bloque de constitucionalidad, es decir, que para acabar con la JEP hay que hacer una reforma constitucional, y no sé si sea suficiente, me han dicho. Todo eso pasará en el reporte coronel. Antes hay un oyente, pero antes, número de personas esperando a Juan Diego, mujeres.
1: Juan Diego, no en la Plaza Alvira, sino en todo el país, hay 246,343 mujeres esperando por usted.
2: Yo sabía que lo íbamos a lograr. Es que hoy es miércoles. Estamos a poco del mundial. Es la buena vibra que hay.
0: Y hoy Luisa está con nosotros, ¿no?
3: Claro, por acá estoy.
2: ¿Cómo está? Otro motivo más.
3: Bueno, ya,
0: ¿cuál es Juan Diego? ¿Cuál es Juan Diego? ¿Cuál es el número ganador?
2: Pues Julio, el número ganador.
0: Hola. Quedan tres motos. con este número quedarían dos.
2: Aquí vamos.
0: Chicuelas. Vamos a ver con qué sorpresita sale.
2: Chicuelas.
3: ¿Qué es esto? ¿Qué es dónde salió?
2: Capaz que hace. Chicuelas. El número es para la primera moto TBS Apache, 200 centímetros cúbicos, el 184,763.
0: Ah, bueno, le quitó el 69.
2: Sí, no, no.
1: Pues por lo menos, ¿no? Pues que los chicuelas uno tiene que.
0: Listo. Entonces vamos a marcar a ese número inmediatamente una mujer que gana moto. Impresionante lo que está pasando con el tema de las motos. Recuerden que para el día de elecciones, vamos a abrir las inscripciones para las emisoras, porque tendremos una transmisión de segunda vuelta aún más grande que la de primera vuelta, como toca. Hay que abrir, en segundos la directora Marcela le dirá dónde se inscriben las emisoras que quieran retransmitir para hacer las autorizaciones. Mientras tanto, nos vamos con un oyente. Juan Pablo, buenos días.
4: Tengo la arepa, este chino la
0: arepa. Juan Pablo.
4: ¿Aló?
0: Sí, don Juan Pablo, buenos días. Buenos días. Bueno, ¿cómo le parece el tema de lo que está pasando con Firmes, la patria, la bandera, la camiseta?
4: Pues Julio, como colombiano, yo digo que es injusto. ¿Por qué? ¿Por qué nos van a prohibir si algo que nos pertenece y llevamos en el corazón? ¿Por qué no lo hicieron desde un comienzo y prohibieron eso? O sea, yo ya me siento como asustado irme a colocar la camiseta para apoyar a mi selección en un mundial. Entonces creerán que es que yo soy del Tigre o me van a agredir porque llevo la camiseta. Entonces me parece, la verdad, injusto. Si lo hubiesen hecho desde el comienzo, me dice, ah, bueno, sí, es justo. Entonces, no me parece.
0: Juan Diego, hay un problemita.
2: Sí, señor.
0: Los tarjetones ya están impresos con Firmes por la Patria, ¿no?
2: Claro. Claro, acuérdense que ya se empezó incluso a distribuir por el exterior y todo.
0: No, pues es que la gente comienza a votar el lunes.
2: Claro, la logística ya empezó la distribución, lo dijo la registraduría.
0: ¿Y entonces qué hacemos?
2: Pues si uno se apega a la orden judicial, pues toca recogerlo.
0: ¿Usted sabe cuánto vale repetir 44 millones de tarjetones? ¿Qué va a pasar?
2: Pues, Julio.
5: En el tarjetón dice Defensores de la Patria.
6: Sí, pero es la patria al final.
5: La casilla no, claro.
6: Y el problema claro, es por claro. La patria.
2: Sin el firme. O sea, si uno se acoge a la decisión judicial, pues no hacerlo sería desacato, y en este caso de la registraduría.
6: Pero todavía quedan los recursos, que fue lo que dijo el candidato de la Espría. Ya dijo, esto no hay que cumplirlo ya porque hay recursos pendientes.
0: Allá está la ganadora. Vamos a ver. La tiene usted ya identificada, Juan Pablo.
2: Sí,
0: es
2: sí.
0: TBS Apache.
2: Pero no podemos decir.
0: No hay santo y seña, no hay nada. Solamente existir, respirar, ¿no?
2: Pues contestar. Contestar y que sea mujer.
0: Se supone, ¿no? Debe serlo.
2: Uh-huh. Chicuelina.
0: ¿Y si se está bañando? Yo insisto, es que esto es hora de ducha. Ya. ¿Quién iba a ser la ganadora?
1: Bueno, mire, le digo, la ganadora iba a ser Laura Daniela Gómez Arenas.
0: Siguiente número, que sí. A mí me da pánico porque ahorita comienza a hacer locuras.
2: No, pero es que yo tenía número suplente.
6: Chicuelas.
2: Yo tenía número suplente. 120, justo en la mitad. 120,069.
6: Qué bendito.
0: El 69, ese número de... 120,069. Abelardo de la Espreya lanzó críticas contra Ricardo Roa y aseguró en 6AMW que a un ladrón como él no lo quiere en Ecopetrol en caso de convertirse en nuevo presidente de Colombia. El candidato prometió reintegrar a todos los militares retirados por el gobierno de Petro. Los voy a regresar. Bueno, no, yo no creo que a todos, a los que él considere que pueden regresar. También anunció que el senador y jefe de debate, Mauricio Gómez, será uno de sus ministros y no es muy difícil advertir qué ministerio será. Voy a donde sea sobre el debate, pero eso sí, con mi fórmula vicepresidencial, porque el país tiene que conocer quién nos va a reemplazar. Hay otro oyente a esta hora, en caso de que fuera necesario, ojalá que no sea. Vamos con otro oyente a esta hora. Luis, buenos días, su opinión.
7: Don Julio, muy buenos días, y permítame primero, antes de algún tipo de comentario, darle las gracias a usted y a cada uno de los periodistas, y cómo me agradan los dos periodistas que estaban en Caracol Fijos. La niña es espectacular, y el lector, que es abogado, sensacional. Todo ese equipo, muchas gracias porque nos mantienen informados objetivamente y veralmente. No, yo solamente quiero recordarle, don Julio, con mucho cariño y respeto, a usted un tema de Sandro, después de la entrevista de el doctor Cepeda, senador, durante varias décadas. En la vida todo sigue igual.
0: ¿En la vida todo sigue igual? ¿De Sandro? Yo tengo la vida sigue igual de Julio Iglesias.
1: Al final, así no, eso es. Ah, no, pero si hay una feliz desarmada. Al final, la vida la sigue igual. Igual. Hey. Hey. Sí, claro.
0: Ah, caramba. Y feliz se la sabe. Bueno, Luisa, noticia deportiva, por favor.
8: Bueno, la selección Colombia femenina ayer hizo historia y se coronó campeona de la Liga de Naciones y con eso selló su paso al Mundial que se realizará en Brasil en el 2027 después de un agónico triunfo, una remontada a Paraguay 4-3 logró ser campeona y es el primer título en torneos CONMEBOL para la selección femenina. Todos lo disfrutamos y se lo celebramos desde acá.

0: Me la gané, me la gané.
1: Es así.
2: No, qué merecida.
1: Perdón, un segundito. Un segundito. ¿Usted cómo sabe que somos nosotros?
0: Obvio, si los escucho todos los días, desde súper temprano.
1: No, pero es que, ¿qué tal que se hace una llamada de la DIAN?
0: No, yo no le debo a la DIAN.
3: Con el sueño de Sandro, su tradicional música.
1: Bueno, para ganarse la moto, ¿me confirma el nombre, por favor?
0: Marcela.
3: Ella es Marcela Henao.
1: Marcela Henao. ¿Dónde está usted? Marcela, ¿dónde está?
0: En Medellín.
1: Sí, sobraba la pregunta.
2: Yo de una la reconocí.
1: Así es.
0: La María Julio.
1: Aquí estamos con Luisa, también de Medellín, pero ella es del Colegio Colombo Sueco.
2: Eso, muy bien.
1: Seguimos buscando gente del Colombo Sueco. No hemos encontrado a nadie del Colombo Sueco.
2: No, éramos poquitos.
1: Eran muy poquitos.
2: Éramos poquitos, sí.
1: Bueno, vamos con la ganadora en Medellín. Entonces le tengo la pregunta, es muy fácil. Estábamos escuchando a Sandro de América. Él tenía una tía que vivía a las afueras de Buenos Aires.
0: ¿En serio?
3: No, pero sí, siga así.
4: Se merece esa moto, mejor dicho.
1: No, ni siquiera me cree que. No me cree nada. No das, pues.
0: Volvete, en serio, Julio, ¿cómo así? No, ya. Con ese número ya. Tan difícil que dijo este hombre.
3: A este hombre me gusta.
1: Este hombre.
4: Y le dijo chicuela y todo, chicuelina.
0: Sí. Y me dijo chicuela, imagínese, no, ya.
5: Esa es otra canción. Este hombre. Esa es otra canción. Chicuela.
0: Juan Diego, vamos a dar la vuelta, pues.
5: Sí, bueno, me gusta. Esa es la actitud.
1: ¿En dónde se encuentra usted en Medellín?
0: En el centro. Trabajando.
1: ¿Pero en dónde? ¿En el centro? ¿Qué? ¿Junín con Colombia o?
0: En Ayacucho, con la Oriental.
1: Centro. Ayacucho, downtown. Mire, ¿y en dónde trabaja?
0: En una empresa, muy sí.
1: Sí, pues sí, yo me imagino. ¿Y cómo se llama la empresa?
0: No, pues después les cuento.
1: Pero díganos, ¿de qué sector es?
0: De servicios.
3: Muy genérica, muy bien.
1: Puede ser EPM, ¿no?
3: Cualquier cosa.
1: EPM.
4: Espinosa, por favor.
3: No.
1: Es la gerente de EPM, sí.
3: Pero
1: exactamente. Quería,
3: pues, EPM queda un poquito más abajo.
1: Bueno, mire, le cuento, no tiene que decirnos dónde trabaja, le cuento que estamos muy felices y es un placer entregarle de TBS esta moto Apache.
0: Ay, muchas gracias a todos, me encanta.
4: Va directamente Juan Diego a Medellín a llevarla.
1: Juan Diego va a Medellín a llevarla.
2: Tienen que dar una vuelta por Las Palmas, por favor.
3: Claro.
0: Palmas arriba.
1: Una pregunta, ¿por qué está tan temprano en la oficina?
0: ¿Cómo que por qué, Julio? ¿De las 7?
1: A las 7 entran en su oficina. Ah, bueno.
4: Decía que entramos a las 5.
3: Servicios temprano.
0: Gracias. ¿Por qué está tan temprano?
1: Sí. ¿Y qué tan lejos queda su oficina de su casa?
0: Aún no.
1: Uy.
4: Una hora en.
1: ¿Dijo una hora?
4: Sí, bueno, pero en moto ahora eso va a ser.
0: No, ya va a llegar rápido.
2: Sí,
1: claro. Sí. Bueno, mire, la felicito, gracias. Tengo una última pregunta que no tiene que ver con la que se gane o no la moto. Ya la moto es suya, solamente por haberse inscrito. Tengo una curiosidad, me la gané. Sí, sí, sí. La curiosidad es: ¿usted por qué frecuencia escucha 6 AM de Caracol?
0: 102.9.
1: 102.9. Esa es la frecuencia de W Radio, ¿no?
3: W, sí, claro, esa es la de W tradicional.
0: Sí, sí.
1: O sea, uh-huh. Usted viene de W.
0: Sí, hace 1000 años.
1: No, 1000 no. unos pocos años.
3: ¿Por qué le molesta los 1000 años?
1: Mire, ¿quién va a ser el primero que le va a dar una vuelta, o la primera quien le va a dar una vuelta en la moto?
0: A mi esposo. Juan Diego, lo siento.
1: ¿Cuánto lleva casada con ese galán, con ese afortunado galán? Ah, no, sí, eso sí se merece la vuelta. 15 años. Pues para él, que se disfrute este momento de alegría de su mujer, que está con nosotros, muy contenta y con moto nueva. La felicito y gracias por estar en la sintonía.
0: Ay, muchas gracias. Un abrazo a todos.
1: Muchas gracias, ya regresamos.
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1: Tema del día, un tribunal ordenó a Abelardo de la Espriella retirar la publicidad de su campaña que incluya signos patrios, firmes por la patria, defensores de la patria, la bandera, ya le habían quitado la camiseta, ahora está esperando que le quiten el tigre y dice que no lo hará, que no lo hará, está esperando la orden de arresto. El presidente Petro respondió a Abelardo de la Espriella, se desdice de lo que ya dijo. Comisión de acusación acumula más de 200 casos contra el presidente Petro. Entraron otros más, serían 60 solo los de participación en política. Juan Esteban, noticia en Washington.
7: Noticia, Julio, con el presidente Donald Trump que vuelve a elevar el tono contra Irán, incluso parafraseando lo que es alabado sea Alá, y dice que habrá nuevos ataques. También dice que las fuerzas armadas iraníes están completamente derrotadas, dice que evidentemente ya no existen, que calificó además como a Teherán como el matón de Oriente Medio, y agrega, Julio, que el país, es decir, Irán, tendrá que pagar ese precio por no haber aceptado antes un acuerdo negociado con los Estados Unidos. Critica eso sí a los medios que han negado que el bloqueo de Estados Unidos en el estrecho de Hormuz haya sido efectivo. Y el otro frente, Julio, se da con el secretario Hegseth aterrizando a esta hora, visita histórica a la base naval de Guantánamo en Cuba. Así que tendremos declaraciones sobre el tema de Irán y sobre Cuba en pocos minutos por parte del secretario de Guerra.
1: Mucho de Irán. La fiscalía llamó al presidente de Ecopetrol, Ricardo Roa, por el delito de tráfico de influencias por las presuntas irregularidades en la famosa compra del apartamento 901. Gabriela, minuto 60 en Caracas.
8: Julio, minuto 60 con subsidio con la Fuerza Armada que desplegó efectivos y helicópteros artillados desde ayer en zonas con enormes reservas minerales en el sur de Bolívar, específicamente en el estado Bolívar, para desalojar a supuestos líderes de bandas armadas que operan en la región, según informó la ONG SOS Orinoco. El operativo, del que hasta ahora no hay información oficial ni pronunciamiento de ninguna autoridad nacional o local, ocurre 2 meses después de la aprobación de la nueva ley de minas que permite la llegada de inversores extranjeros a estas zonas, hasta ahora ampliamente controladas por militares y organizaciones criminales, y coincide también con la llegada de empresas extranjeras que están participando precisamente en rondas de negocios en áreas de hidrocarburos y minería. Para la ONG, el operativo evidencia que existen fuertes presiones políticas para reconfigurar el control del territorio y también advierten que los riesgos que representa un operativo de este tipo en materia de derechos humanos y ambientales. También le exigen al gobierno de Delcy Rodríguez transparencia sobre esto que denominan mega operativo.
1: Fueron capturadas 3 personas como supuestos responsables del asesinato del colega Cristian Herrera en Cúcuta, alias Demonio, alias Wilmer y alias Angélica. El expresidente Uribe confirmó que su hermano se presentó ante las autoridades para cumplir con la orden de captura. Hoy el reporte coronel explicará por qué Santiago Uribe no puede ir a un batallón militar a pagar su condena. 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Ana.
9: Pues una noticia económica desde Estados Unidos, y es que la inflación volvió a acelerarse en el mes de mayo, alcanzó su nivel más alto en 3 años. Según el gobierno federal, el índice de precios al consumidor subió un 4.2% en comparación con el mismo mes del año pasado, impulsado principalmente por el aumento en los costos de la energía. En términos mensuales, los precios aumentaron 0.5%, una cifra que estuvo en línea con lo que esperaban los economistas. Sin embargo, hay que destacar que esto pues sigue siendo una cifra muy alta, lejos del 2% que busca la Reserva Federal. Y entre esto y los comentarios del presidente Trump sobre Irán y esa no finalización de un acuerdo, pues los indicadores siguen cayendo. En este momento el Dow Jones cae 0.5%, 270 puntos, S&P 500 cae lo mismo y el Nasdaq 0.8%.
1: Julián López renunció a la presidencia de la Cámara y a su curul en el Congreso. Primicia del servicio informativo. Conectamos ahora el viaje del presidente a Nueva York. ¿Qué sabemos del presidente? Su agenda, Laura.
10: Sí, Julio, minuto 60 con subsidio con esta visita del presidente Gustavo Petro a Nueva York, donde llegó esta mañana y fue recibido con las banderas de Estados Unidos y de Colombia por parte de la canciller Rosa Villavicencio y la embajadora de Colombia ante las Naciones Unidas. Durante su visita encabezará este miércoles en la mañana, cerca de las 10 de la mañana, su intervención en el marco de la presidencia temporal que asume Colombia en el Consejo de Seguridad de las Naciones Unidas. Entonces serán dos temas claves que hablará esta mañana. Será sobre el uso de las nuevas tecnologías de la comunicación y la importancia de las redes e inteligencia artificial, teniendo en cuenta que para el mandatario colombiano los dos hechos de más inseguridad son inteligencia artificial sin regulación pública y una crisis climática sin planificar globalmente, además que considera que esta inteligencia artificial y el mal uso de las redes sociales están perjudicando las elecciones presidenciales en nuestro país.
1: Soy porque somos. Francia Márquez apoya al senador Cepeda a la presidencia de la República. Seguimos al Papa en Barcelona, Natalia. Juan Pablo, tiroteo masivo en Sudáfrica.
11: Sí, señor, la información que empieza a llegar desde Sudáfrica nos indica que se trataría de una situación que nuevamente revela la máxima tensión que se está viviendo en esa zona del planeta por cuenta de los hechos de seguridad, pero también por los enfrentamientos raciales que están retomando una nueva dimensión. La cifra de víctimas aún no se ha confirmado. Lo que sí se sabe es que el principal tirador ya está bajo la vigilancia de las autoridades.
1: A pesar de lo dicho por el presidente Trump, el señor Netanyahu se postulará nuevamente a elecciones en Israel. Eddie.
12: La noticia, Julio, tiene que ver con imágenes satelitales que muestran posibles daños en una base aérea en Ramat Aviv. Esto según la última operación iraní en Israel de las 17 horas. Un hangar de la base aérea, de la Fuerza Aérea, fue afectada por estos 24 misiles balísticos que lanzaron desde Irán y también desde los hutíes de Yemen. Mientras tanto, en el plano político, Donald Trump puso en duda el futuro político de Benjamin Netanyahu, el primer ministro, y dijo que tal vez no se iba a presentar en las próximas elecciones. Desde el Likud, el partido gobernante, afirmaron y comunicaron que Netanyahu se va a presentar en las elecciones del próximo 27 de octubre.
1: Luisa, noticia de Bavaria.
13: Pues Julio, minuto 60 con subsidio con una investigación que la Superintendencia de Industria y Comercio le acaba de abrir a esta cervecera por presuntamente incumplir varios compromisos que hizo en 2022 para dar fin anticipadamente a una investigación de esa misma entidad por presuntas restricciones a la libre competencia en el mercado de la cerveza. Lo que dice la SIC es que seguiría usando cláusulas de preferencia y uso de exclusividades que limitaría la expansión de otras marcas de cerveza en los puntos de venta.
1: En segundos, el reporte coronel.

0: pedir al presidente del gobierno, Pedro Sánchez, que dimita y convoque elecciones. Por su parte, el líder del Ejecutivo, Pedro Sánchez, le respondía que es el peor jefe de la oposición de la historia. El presidente del gobierno también dice asumir los errores. Ha echado en cara al Partido Popular, dice, su hipocresía a la hora de hablar de la corrupción.
1: Escuchan Minuto 60. Ya regresamos.
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5: 8 de la mañana en punto. Aquí están las noticias. EPM acaba de anunciar un corte en el servicio de acueducto por 19 horas en los barrios que conforman las comunas de La Candelaria, Laureles Estadio, El Poblado, Guayabal y Belén en la ciudad de Medellín para llevar a cabo labor de mantenimiento y acciones correctivas de la red de distribución de agua potable. El índice de precio de consumo IPC de Estados Unidos

0: Se disparó en mayo hasta un 4,2% interanual, un nivel alto desde el mes de abril de 2023 y a tono con los pronósticos del mercado que preveían la continuidad de una tendencia al alza impulsada por el encarecimiento de la energía debido a la guerra en Irán. Greenwood Energy activó los proyectos eólicos Alfa y Beta en el departamento de La Guajira, que sumarán más de 490 megavatios de capacidad instalada y beneficiarán el desarrollo energético de Colombia. La iniciativa involucra 108 comunidades y 130 procesos de consulta previa. El presidente de Brasil, Luis Ignacio Lula da Silva, tiene 6 puntos porcentuales de ventaja sobre el senador Flavio Bolsonaro en un eventual escenario de segunda vuelta de las elecciones presidenciales de este año y recupera el impulso tras unos meses de caída, según un sondeo divulgado hoy. Este mes aumentará la temperatura en la ciudad de Manizales por cuenta del comienzo del fenómeno del Niño. Se estima que los picos más altos se presentarán durante septiembre, octubre y noviembre. Y la CAM desarrolla estrategias de monitoreo, restauración y educación ambiental para proteger el roble negro, una especie endémica de Colombia catalogada como vulnerable y con mayor población en el departamento del Huila.
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18: 8:04 minutos en 6 AMW de Caracol Radio y en Caracol América ya son las 9:04.
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20: Bueno, estamos pendientes de otra moto más. Son 4, ¿no?
21: Sí, señor.
20: Y hemos entregado hoy 2.
21: Dos.
20: En la noche que llega, ¿no?
21: Quedan
20: 2.
21: ¿Otras 2 para hoy?
20: No. 2 en la vida.
21: Ya, sí, exacto.
20: En la vida. Bueno, pero en la medida que se acelere eso, ¿cómo va el registro?
21: 246.895 mujeres inscritas a esta hora. Y nosotros no hemos dicho en qué punto entregamos.
20: Entonces no digamos nada.
21: Ah, que se sigan inscribiendo.
20: Sí, en el día de elecciones hay que estar pendientes porque toda esta bolsa y después de la cuarta moto ya entran hombres a concursar también, el que quiera.
21: Pero cuando salgamos de las cuatro motos, bueno, no digamos cuatro porque es que ya de las cuatro se evacuaron dos.
20: Exactamente, quedan
21: las dos.
20: Oye, pero cuando uno habla de motos, habla de Juan Diego. Juan Diego, me dice un amable oyente.
6: Sí, señor.
20: Que si usted puede resolverle una duda. El oyente es don Roberto Pombo.
6: Claro.
20: Dice, Juan Diego, ¿quién dijo que la palabra patria es un símbolo patrio?
21: Pues, o sea,
20: y es buena pregunta, ¿no?
6: Sí. Pues, Julio. O
20: sea, ¿De dónde se concluye que la palabra patria es símbolo patrio?
6: Es que...
20: Es difícil, ¿no?
6: Es hilar ahí demasiado
20: el caso. Usted me está mandando la resolución. Sí. Este es un tema de septiembre del año pasado. El Consejo Nacional Electoral autorizó el uso de la palabra.
6: De acuerdo. Es que, mire, aquí está. Resolución número 09098 de 2025, del 2 de septiembre de 2025. Esto es del Consejo Nacional Electoral. Y dice, porque aquí viene lo grueso del asunto, dice que el Consejo Nacional Electoral prácticamente autoriza, aprueba, le pone el sello oficial al logo del grupo de firmas defensores de la patria. El movimiento que pues viene empujando la aspiración presidencial de Abelardo de la Espriella. Y eso es lo que significa en la práctica, es que desde ese momento la autoridad electoral, pues autorizada también legalmente y constitucionalmente para aprobar y tomar esas decisiones, avalaba el símbolo de defensores de la patria y su eslogan del movimiento de Abelardo de la Espriella. Obviamente, una vez lo aprobó, eso fue en septiembre, en octubre, el señor Dylan Lizarazo denunció ante el mismo Consejo Nacional Electoral el que supuestamente se estaba dando un uso a símbolos patrios. El Consejo Nacional Electoral, pues en su reparto y en sus turnos propios como autoridad electoral, envió eso a la magistrada Alba Lucía Velázquez del Pacto Histórico. Y desde entonces, pues no se había resuelto, no se había tomado ninguna decisión. Hasta que ese mismo accionante, el señor Lizarazo, el ciudadano preocupado, hasta esta semana, el 9 de junio, pues presenta la acción de tutela
20: se acordó,
6: exacto.
20: Claro, exacto. O sea, este expediente lleva meses.
6: El CNE no lo había tocado, o por lo menos eso estaba inactivo ahí, y además en una pues magistrada que diría uno es afín al partido político del candidato Iván Cepeda del Pacto Histórico del gobierno, y pues ella no resolvió nada, y por eso el magistrado Rafael Chavarro dice, yo me leí la providencia, el auto que emitió el día de ayer, dice cuando admite la tutela y ordena automáticamente la medida preventiva y cautelar, dice una cosa, dice, como el Consejo de Estado no hizo, el Consejo Nacional Electoral no hizo nada, pues nosotros, en razón a que la tutela busca proteger y tutelar el derecho de este accionante, pues decidimos ordenar medida preventiva, porque resolver una tutela, por lo general, toma un tiempo de 10 días, y que si se esperaban los 10 días, pues ocurriría la segunda vuelta y no habría protegido ni bueno, salvaguardado.
20: Pues ese es nuestro tema de hoy en Línea Abierta. Mire, don Roberto le manda un video también y dice que como usted es el viajero mayor, es decir, sí, que usted tiene la tarjeta de millas ilimitadas, millas, exacto, ¿no? Sí, de la mesa. Le manda un video del aeropuerto Los Garzones, que usted conoce muy bien.
6: Huila, claro.
20: No.
6: Es Montería, creo. Montería.
20: Cuidado, no. Sí, cuidado, sí, usted sí, es la leyenda.
6: Sí, sí, sí.
20: Y manda un video de un avión que usted no puede creer. Un jet privado en Montería. Su misión es preguntarle a la aeronáutica, ¿y ese avión qué? Es que la gente está yendo a ver el avión. O sea, nunca había llegado un jet privado de ese tamaño. Es que mire, el jet privado tiene 15 ventanas. 15.
6: Ah, ya sé para dónde va el asunto.
20: Franja verde y la matrícula no es HK. entonces. Mírelo. Mire lo bonito de ese avión. Yo no sé por qué Roberto le pregunta a usted esas cosas, por su relación con los aeropuertos, ¿no? Puede ser, ¿no? Juan Pablo, vamos al reporte coronel, porque está buenísimo, buenísimo. El reporte coronel. Ah, ya el reporte coronel ha estado chequeando la matrícula de ese avión. Portugal.
21: Uy. ¿Portugal?
20: Sí, me informa el reporte coronel.
21: Interesante.
20: Dígale a Juan Diego que comience a preguntar por Portugal, la matrícula del avión. Pero es un avión muy, muy bravo. Muy bravo. Nos vamos inmediatamente, Juan Pablo, con un comentario.
21: Escribe sobre nuestro tema del día. @malena4150. Quienes llevaron el caso de lo de Abelardo a la justicia son unos desocupados. Con esas demandas, ¿entonces el señor Petro tiene corona?
20: Hay un oyente. Juan, ¿cuál es su opinión?
8: Buenos días, don Julio.
20: Buenos días.
8: No, eso si ya lo tienen demandado, él tiene que obedecer, porque él se quiere pasar como la ley por la faja. Y así no es. Eso debe ser de una vez. Si ya tiene eso revocado, mijo, échelo para atrás y no se ponga a pelear con nadie. La ley es por encima de todo.
20: Hacemos una pausa y regresamos en 2 minutos con el reporte coronel.
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20: Félix, le informa el cronista Iván Gallo, que escribió una crónica, una investigación para El Tiempo, que le recomienda Pelé, Maradona, James, el Mundial y los mejores momentos del fútbol en el arte, la música y la literatura. Pelé retratado por Warhol. James se convirtió en un San Sebastián en manos de Álvaro Barrios. Aquí están los grandes goles de la literatura. Sí, señor. Un artículo bueno, hecho a su medida. A su medida.
23: Sí, ya, está muy bueno. Ya, está muy bueno. Ya lo busco.
20: Sí, buenísimo. Buenísimo, buenísimo. Y bueno, llegó a esta hora, gracias a don Iván Gallo, desde este especial de nuestros colegas del diario El Tiempo. Y llegó el reporte coronel, que tiene hoy primero el caso de Santiago Uribe, donde va a pagar su condena, y luego la respuesta del magistrado Ramelli a la entrevista de 6 a.m. con Abelardo de la Espriella. Daniel, adelante.
24: Buenos días, Julio. Este es el reporte coronel de hoy. El hacendado Santiago Uribe Vélez, condenado a 28 años de prisión por los delitos de homicidio y concierto para delinquir agravados dentro del caso del grupo paramilitar de los 12 apóstoles, le pidió al Tribunal Superior de Antioquia cumplir su extensa condena en un batallón militar. La sala penal del tribunal recibió la solicitud de la defensa del hermano del expresidente Álvaro Uribe, que quiere que le sea asignado como lugar de reclusión el batallón Juan del Corral en Río Negro, Antioquia. En las últimas horas, el magistrado René Molina Cárdenas, de la Sala Penal del Tribunal Superior de Antioquia, le comunicó la petición al director del IMPEC, el coronel Daniel Gutiérrez, a través de un auto que ustedes pueden ver desde este momento en la página de 6AMW. El documento dice, abro comillas, Santiago Uribe Vélez, a través de su apoderado, solicitó que el cumplimiento de la condena se materialice en el batallón Juan del Corral o en un lugar especial del departamento de Antioquia para garantizar su situación de seguridad y arraigo familiar. Cierro comillas. Sobre la asignación de cárceles, la ley señala que el juez de conocimiento, en este caso el Tribunal Superior de Antioquia, señalará el centro de reclusión únicamente cuando se trate de detención preventiva. Los condenados, como es el caso del señor Uribe Vélez, deben ser puestos a órdenes del director del IMPEC en el establecimiento más cercano y ese funcionario debe determinar el lugar de reclusión donde deben cumplir su condena. El asunto es que el hacendado Santiago Uribe Vélez no tiene derecho a un lugar de reclusión especial. Los ERES están reservados para antiguos miembros de la fuerza pública, exfuncionarios del Ejecutivo, el Legislativo o el Judicial, o personas que han sido parte de los entes de control del Estado, como la Fiscalía, la Procuraduría o la Contraloría. Hay una excepción que permite esos centros especiales de reclusión para particulares, como los batallones militares. Lo concede la ley a personas cuya seguridad no pueda ser garantizada en una cárcel común. Esa condición de seguridad especial debe ser demostrable. No basta con la declaración del condenado o de su defensor. Ser hermano de un expresidente de la República legalmente no le da derecho a ser recluido en un batallón en lugar de una cárcel común. En el año 2016, cuando Santiago Uribe Vélez fue detenido por primera vez, fue asignado como su centro de reclusión una instalación militar porque el juez tenía competencia para hacerlo. En contraste, el IMPEC, que tiene ahora esa jurisdicción, está obligado a seguir la norma y a remitirlo a una cárcel común si no se cumplen las condiciones de reclusión especial. Nadie puede estar por encima de la ley. Si se llegara a comprobar que existe esa condición de seguridad para el señor Uribe Vélez, que ameritaría una reclusión en una instalación militar, el Ministerio de Defensa debe manifestar que tiene disponibilidad en una cárcel militar para que sea asignado a ella, no a los alojamientos y casinos de los oficiales, sino a un centro de reclusión militar. El documento del Tribunal Superior de Antioquia, expedido en las últimas horas, concluye, comillas, se le informará al solicitante, doctor Jaime Enrique Granados Peña, que la petición acerca del lugar de reclusión para cumplimiento de la pena será remitida al Instituto Nacional Penitenciario y Carcelario IMPEC. El coronel Daniel Gutiérrez, director del IMPEC, tiene sobre sus hombros la disyuntiva de cumplir estrictamente la ley o de hacerle concesiones especiales al hermano del señor expresidente Álvaro Uribe. Hay un bonus track. El candidato Abelardo de las Priella dijo aquí en 6AMW que si llegara a resultar elegido, eliminará la jurisdicción especial para la paz JEP, porque según él, comillas, no es un tribunal judicial, es un directorio político disfrazado de tribunal. La JEP además no ha producido absolutamente nada, porque no ha habido ni justicia, ni verdad, ni reparación. Hasta ahí la cita. A esta hora nos acompaña el señor magistrado Alejandro Ramelli, presidente de la JEP. Doctor Ramelli, buenos días.
0: Buenos días, Daniel, a usted y a toda su audiencia.
24: Señor presidente de la JEP, si el doctor de las Priella es elegido presidente, ¿puede simplemente ordenar que se acabe la JEP?
0: Bueno, yo antes de contestar quiero hacerle como varias claridades. O sea, lo primero es que yo no voy a contestarle a ningún candidato. Yo no puedo participar en política, no es mi función como representante de una autoridad judicial. Entonces yo le puedo responder a usted de manera global, general, preguntas sobre el tema, pero yo entiendo que esto no es ninguna respuesta a ningún candidato. Y lo segundo, la segunda presión que quiero hacer, es que la supresión de cualquier organismo judicial en Colombia, la JEP o cualquiera, tiene que llevarse a un debate realmente serio, o sea, un debate con cifras, con argumentos, y no con descalificaciones. Entonces, digamos, fijando esas condiciones, esos límites de mi intervención en esta entrevista, pues yo le observo todas sus inquietudes.
24: Sí, le pregunto si el presidente de la República, llámese como se llame, tiene atribuciones para eliminar la JEP.
0: No, constitucionalmente es un acto legislativo que pues tiene que surtir 8 debates en el Congreso, eventualmente podría ser demandado ante la Corte Constitucional, pero si estamos en un Estado de Derecho y vamos a seguir en un Estado de Derecho, pues no se puede por decreto eliminar todo un aparato jurisdiccional de un país.
24: ¿La JEP es un tribunal temporal? ¿Hasta cuándo debe durar?
0: Bueno, actualmente son 15 años, prorrogables otros 5 si lo decide el legislador.
24: ¿Esos 5 años terminarían en el 2037, esos 5 adicionales y el plazo inicial sí, en el 2032?
0: O sea, son 15 años, exacto, son 15 años iniciales, de los cuales llevamos 8. Eso es lo que está en la Constitución, en la ley estatutaria, y eventualmente el Congreso de la República puede decir ampliar por 5 años.
24: El candidato...
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20: Estamos tratando de confrontar la información, pero todo advierte que la Comisión Legal de Investigaciones y Acusaciones de la Cámara suspende al presidente de la República de su cargo. Repito, la Comisión Legal de Investigación y Acusación de la Cámara suspende al presidente de la República de su cargo. La presión del Procurador General de la Nación y la indagación que adelantó no le dejó camino distinto a la Cámara que reaccionar. Esto es histórico. Primero, suspender provisionalmente del ejercicio del cargo al señor Gustavo Petro Urrego, presidente de la República, hasta el 21 de junio de 2026 a las 4 de la tarde, en términos y por más razones expuestas en la parte motiva de esta providencia. Segundo, notificar esta decisión al señor Petro Urrego o a su apoderado, si lo tuviere, conforme a la prevista del artículo 121 de la ley. Lo anterior a través del correo electrónico contacto Presidencia de la República. Lo anterior a través de ese correo informándole sus derechos y los beneficios por confesión a aceptación de cargos. En caso de no lograrse la notificación personal, se procederá conforme a las reglas de notificación. Tercero, comunicar lo resuelto por la dirección del Departamento Administrativo de la Presidencia. Cuarto, notificar la presente decisión al Ministerio Público. Advertir que contra la presente decisión no procede recurso por tratarse de un auto de sustentación e impulso procesal. Yo no sé, Marcela, si hay alguna observación sobre no. Este cargo.
1: Mire, Julio, acabamos de preguntarle a través de un chat a la representante Gloria Arizabaleta del Pacto Histórico, que es quien firma este documento. Le pregunto, ¿es verdad este documento? Y me dice, sí, es cierto. Es una confirmación. Entonces, ahora lo que viene es verificar, porque otros integrantes de la Comisión de Acusación nos estaban diciendo que una decisión como esta debe ser sometida a votación dentro de la Comisión y que eso no ha ocurrido. Estamos intentando precisar si este es un proyecto de auto que tendrá que ser llevado a votación en la Comisión o si ya es una decisión de ella como una de las congresistas que investiga al presidente de la República.
20: Marcela, ¿quién es Alejandro Ocampo?
1: Es uno de los congresistas de la Comisión de Acusación, representante del Pacto Histórico.
20: Bueno, pues él dice que no se ha iniciado la sesión de la Comisión.
1: Sí, no hay quórum en este momento.
20: Que efectivamente para esa decisión se necesitaría quórum.
1: Sí, es pues decir, es que varios nos dicen que están citados, pero que no van a llegar.
20: Sí, pero a usted le confirma una integrante
1: ese
20: cuerpo colegiado.
4: La única que lo firma.
1: La que firma el documento nos lo está confirmando en este momento.
20: ¿Que ella lo firmó?
1: Sí, sí, que el documento, el que usted acaba de leer, es un documento que existe y que ella firmó, y ella efectivamente hace parte, es una representante también del Valle del Cauca, del pacto histórico, que es lo curioso, ¿no? Ella hace parte del partido del presidente Gustavo Petro.
4: Siempre votó a favor del gobierno hasta hace 3 semanas.
20: ¿Y usted habló con ella, Marcela?
1: Sí, estoy hablando con ella en este momento. La siguiente pregunta que le dice, no lo es, sí señor, dice, le pregunté, ¿esto lo deben someter a votación o ya están firme? Y me responde, no, no lo he radicado. Es decir, ella lo va a presentar ante la comisión de acusación para que sea sometido a votación, según lo que está explicándome.
21: Sí, es que. Pero, ¿y lo firma en qué sentido? Porque entonces lo que se conoce es la proposición que ella lleva, Marcela.
1: Sí,
21: ¿cómo se puede interpretar el documento que ya está circulando por doquier?
1: Bueno, lo que yo entiendo es que ella tiene a su cargo la investigación por participación en política o presunta participación en política del presidente Gustavo Petro, y ella llevará entonces este documento ante el pleno de la comisión de acusación como una medida cautelar a propósito de las intervenciones que estaría teniendo el presidente.
21: Es que ahí está, mire,
20: y ahí votarán todos.
21: La suspensión provisional es una medida cautelar que el funcionario instructor, es decir, ella, puede adoptar durante la investigación por faltas graves o gravísimas. Es decir, ella, motu propio, como funcionaria investigadora, puede dictar la medida cautelar sin necesidad de que sea
1: Ella misma me está diciendo que ella no lo ha radicado todavía en la comisión. Entonces yo entendería, además, porque es que no es cualquier cosa, es la suspensión del presidente de la República, y yo creo que esto no puede ser a discrecionalidad de un congresista. Vamos a revisar el procedimiento, porque como también mencionaba Julio, pues esto nunca había ocurrido en el país, así que estamos ante un hecho que es inédito, y pues tendremos que ser muy responsables
21: sobre ella en el manejo de la información. La investigación en el expediente 7525 del 10 de junio de 2026.
20: Ya tengo las 7 páginas y está firmado por ella.
1: Sí. Y ella hace parte también del triunvirato que investiga al presidente en el caso de presuntas irregularidades en la financiación de la campaña presidencial, y tiene entonces ahora esta otra investigación que menciona Juan Diego.
21: Y se trata de un auto de sustanciación, el 002 de 2026, que ordena la suspensión provisional del presidente Gustavo Petro, amparado en el artículo 218.
1: No, y mire lo que me dice el representante Oscar Darío Pérez, que como ustedes saben, pues es una persona muy estudiosa, uno de los congresistas más destacados, él hace parte del Centro Democrático y dice, no hay ninguna duda, es un proyecto, se requiere que lo apruebe la mayoría de la comisión, y voy más allá, lo tiene que ratificar la plenaria. Es el presidente de la República, insisto.
21: Ahora, uno se preguntaría, un hecho como esto, más allá de poder de victimizar al presidente, porque sin duda pues él señalará que lo están atacando políticamente, ¿lo autorizaría en caso de suspensión para que participe en política, como él mismo lo señaló en días posteriores a la primera vuelta presidencial?
20: Bueno, pero vamos a buscar reacciones a este documento que ya está en poder nuestro, y volveremos con las reacciones precisamente de los propios integrantes de la comisión.
21: Es la primera vez que la comisión de acusaciones toma una decisión de esta índole sobre un presidente de la República.
20: Pues ahí está el proyecto. Suspender provisionalmente del cargo al presidente.
5: Exacto. No, y esta comisión tiene una de esas funciones. Es el juez natural del presidente.
20: Sí.
5: Y por
20: pero
5: eso.
20: Pero a mí lo que me dicen que la presión de lo que está pasando con la Procuraduría es la que lleva a que esto se resuelva.
5: Sí, señor.
20: O sea, el procurador a esto le puso un tate quieto hace poco, también fue primicia nuestra el documento, ¿no? Donde ordena una indagación y van, investigan, recogen, abren, miran. O sea, una investigación muy, muy severa.
24: Pero hay un enredo, porque en ese documento dice el punto quinto, advertir que contra la presente decisión no procede recurso.
1: Puede ser parte del formalismo en la redacción de un documento como este, donde pues se tiene que aclarar, pero más allá de eso, lo que se entiende es que es un borrador, y me lo están diciendo así también otros integrantes de la comisión de acusación que están escuchándonos en este momento, porque no han ido a la sesión, y nos dicen que no.
5: Es un proyecto de fallo.
6: Es un proyecto de decisión.
1: Bueno, pero, pero a lo que vamos es que no es una decisión en firme.
6: Lo somete a discusión de todos los otros integrantes de la
21: comisión. Y además no te determina.
20: Es de suficiente gravedad que sea un proyecto auto de sustentación.
1: Ahora, no constituye
21: juicio sobre el presidente.
6: Julio, no constituye juicio. Aquí no está condenándolo de nada.
20: Es la señora que lo investiga y la señora proyecta suspenderlo.
1: Y de su propio partido, permítame insistir, porque es muy importante, del pacto
20: histórico. ¿Por qué no terminamos el reporte coronel que tiene el presidente de la JEP, que a lo mejor tiene una opinión sobre este tema, y volvemos con las reacciones? Ya tenemos dos congresistas de la comisión. En segundos.
24: Julio, ¿cómo está? Pues es muy sorprendido con la noticia, realmente es algo inédito. Siempre se ha usado el artículo 217 del Código General Disciplinario para suspender funcionarios, pero en el caso de que puedan evitar la acción de la justicia o que o cuya permanencia en el cargo dificulte o entorpezca la investigación. Esto es realmente muy curioso. No sé si el doctor Ramelli, que es un jurista pues muy avezado, pueda expresarnos algún concepto sobre esto que nos llega de sorpresa a todos.
0: Hola, Daniel. No, por el momento no, porque no conozco el texto y yo prefiero pues examinarlo para poder dar cualquier tipo de opinión.
24: Le quería hacer dos preguntas finales. El candidato de Las Piellas dice que la JEP no ha ofrecido ni justicia, ni verdad, ni reparación. Brevemente, ¿cuál ha sido el balance de la entidad en estos años de existencia?
0: Bueno, brevemente es lo siguiente, mire, yo creo que el mayor aporte de la JEP ha sido la verdad. Antes de la jurisdicción no se tenía documentado, probado en un expediente que por lo menos 7.837 colombianos habían sido ejecutados y presentados falsamente como combate. Tampoco se tenía establecido que 18.677 víctimas de reclutamiento forzado pues habían sido igualmente victimizadas por las FARC, ni todo lo que logramos documentar sobre la violencia basada en género que ocurrió al interior de las filas. Tampoco existiría la escombrera, ni todo lo que se había negado de que eso existía. Entonces, digamos, en palabras muy breves, y entiendo la situación, pues diría que la verdad y todas las verdades que estaban ocultas han sido documentadas, contrastadas y probadas judicialmente. Y eso es fundamental para que se pueda reconstruir no solamente la historia de Colombia, sino como garantía de no repetición. Y de igual manera, decir que más de 360.000 víctimas han participado en nuestros procesos. Y eso nunca había sucedido en Colombia. Entonces, esta verdad es para esas víctimas y para la sociedad colombiana. Yo creo que lo más importante de la jurisdicción es eso, y que además ya logramos imputar 338 máximos responsables, o sea, los que realmente tuvieron una participación esencial en estos delitos, y muchos de ellos no habían sido imputados por la justicia ordinaria.
24: Una última pregunta para un sí o un no. Empezamos este reporte hablando del hacendado Santiago Uribe Vélez, condenado por paramilitarismo. ¿Podría él acogerse a la JEP?
0: No, no podría, porque legalmente ya está condenado y no es un compareciente obligatorio.
24: Pues muchísimas gracias, doctor Ramelli. Este fue el reporte coronel de hoy. Muchas gracias.
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4: Hernán Cadavid es congresista, representante a la Cámara de la Comisión de Acusaciones. Nos atiende a esta hora. Don Hernán, buenos días.
5: Buenos días, Julio. ¿Cómo está usted y toda la audiencia?
4: Una vez que se conoce este auto de la colega suya, que ya está firmado por ella, seguramente lo va a socializar, ¿cuál es el cronograma? ¿Qué sigue para que sea una realidad la suspensión del presidente?
5: Pues Julio, lo primero que yo debo precisar es que yo en este caso actué como denunciante externo ante la Comisión de Acusaciones. ¿Me hago entender? Es decir, aun siendo miembro de la comisión, presenté fue una denuncia por la participación y la injerencia política del presidente de la República en el marco de todo este proceso de la campaña presidencial, donde una de las principales motivaciones pues han quedado escritas en cada trino, cada expresión, cada discurso del presidente favoreciendo a su candidato. No obstante, en ese caso, si yo tengo calidad de denunciante, no podré tener calidad de miembro de la comisión una vez, ahí sí voy a su pregunta, sea radicado este proyecto de auto de suspensión, tiene que pasar por la decisión mayoritaria de la Comisión de Acusaciones. En ese sentido se tomará una decisión al respecto. Antes no. Lo que hay que precisar a la opinión pública es que los miembros de la Comisión de Acusaciones no actúan en las decisiones de fondo por cuenta propia. Se conforma como un cuerpo colegiado que al final del día tendrá que tomar la decisión en mayoría. Antes, de manera autónoma, nadie puede tomar una decisión en ningún sentido. Lo que está rodando, y creo que así se confirmará ese documento que hay en los medios de comunicación, no es más que un proyecto de auto que aún no se discute al interior de la comisión, Julio.
6: Claro, y lo que llama la atención, representante, es que este proyecto de auto lo firma la representante Gloria Arizabaleta, quien hace parte del pacto histórico, y quiero preguntarle si este tema estaba hoy previsto en el orden del día, porque entendemos que había una citación justamente de la comisión de acusación para este miércoles.
5: Yo tengo entendido que esto no estaba para el orden del día, pero digamos que, ¿qué explica que tenga la firma de la representante Gloria Arizabaleta, que además preside la Comisión de Acusaciones? Es que ella es la representante instructora responsable de ese proceso y la que toma las decisiones de sustanciar o de avanzar en el marco de ese radicado. Pero insisto, no hay ninguna decisión en este caso o cualquier otra investigación sobre aforados que se pueda tomar sin el consentimiento mayoritario de los miembros de la Comisión de Acusaciones cuando se trata de este tipo de aspectos. En lo que tiene que ver con actos de investigación, diligencias de investigación, inspecciones, etcétera, pues evidentemente sí lo puede adelantar el representante instructor, esa es su razón de ser. Pero repito, yo en este caso soy el denunciante de la conducta del presidente que ha incidido vulgarmente en la campaña política.
7: Y le quiero preguntar por lo que acaba de señalar una colega suya, la senadora Angélica Lozano, que dice lo siguiente: artículo 194 de la Constitución, solo el Senado puede suspender o destituir al presidente de la República. Absurda resolución firmada por la presidenta de la comisión. Tendría que ser votada por la comisión, pasar a la plenaria de la Cámara, luego comisión de instrucción de 5 senadores abogados y proyecto de decisión que se sometería a votación del Senado.
5: Félix, no es absurda el documento porque hasta ahora es proyecto. Es que la interpretación de la senadora Angélica y de muchas otras personas puede ser errada o es errada, porque están asumiendo que hay una suspensión inmediata. Luego no opera así. Lo que sí estamos pidiendo es que se investigue al presidente de la República por esa conducta. Pero no es absurdo, porque ella hasta ahora está adelantando sus actos dentro del expediente de la cual solamente ella es representante instructora.
7: Para que entre en efecto, entonces eso tendría que cumplir todo. O sea, para que suspendan realmente al presidente tiene que surtir todos esos puntos.
5: Efecto, en efecto, Félix, así es. No hay una suspensión como si sucede, digamos, en el régimen disciplinario, como cuando, por ejemplo, en debida forma suspendieron al alcalde de Medellín, Daniel Quintero, por una decisión de la Procuraduría que instruía ese proceso. Lo podía hacer de esa manera. Pero pues el régimen sí. Aforado tiene esa condición, precisamente unas salvaguardas que hace que tenga todo ese tipo de procedimientos que al final, y eso será otra discusión, pero que hay que darla, es lo que ha llevado a la Comisión de Acusaciones a tener esas ineficacias.
6: Pero si se trata, representante, de una medida cautelar, ¿ahí no se debería entonces someter a votación o cómo es este procedimiento?
5: Claro que sí, Camila, por supuesto. También siendo una decisión de esa naturaleza, para que sea aprobada, tiene que pasar por la comisión y la discusión en pleno de la Comisión de Acusaciones.
8: Y por supuesto, ese proceso, como lo estaba describiendo Félix y con lo que usted nos está diciendo a la respuesta a Camila, doctor Cadavid, es un proceso que tarda un tiempo, porque tiene que pasar por la plenaria de Cámara, de Senado, y además tiene que tener la votación o el proyecto de 5 senadores abogados. Eso puede tardarse por lo menos un mes o más.
5: Pues mucho más, si uno pensara lo que ha pasado, por ejemplo, con el caso del presidente de la República por vulneración de topes, que la investigación empezó desde el año 2022 o 2023. Terminamos el periodo sin ninguna decisión al interior de la comisión. Luego, claro que eso tiene unos tiempos que llevarán a que esto pues no sean efectos inmediatos. En mi opinión, insisto,
6: sí.
5: Tomen estas expresiones no como miembro de la comisión, sino en calidad de denunciante o uno de los denunciantes,
6: sí, porque pero representante,
5: son muchas las quejas que han llegado en ese mismo sentido.
6: Usted nos está haciendo una explicación en la cual nos queda claro que esto no significa que el presidente de la República vaya a ser suspendido en este momento del cargo, porque básicamente el procedimiento no se ha cumplido. Pero sí llama la atención el propósito detrás de una decisión como esta, impulsado por alguien de la propia bancada de gobierno. Teniendo en cuenta que esto es prácticamente un globo que se va a demorar tiempo y no lo van a poder suspender, ¿tendría más bien un interés político de cierta forma, victimizar al presidente y favorecer la campaña presidencial cuando estamos a pocos días de la segunda vuelta?
5: O sea, en ese caso, y como denunciante, prefiero abstenerme de hacer la valoración de lo que además es mi colega, es decir, es compañera mía de la comisión, aun cuando llevamos procesos diferentes, actuaciones distintas, pero cada uno de los representantes instructores tiene también la autonomía de proceder como cree dentro de la ley, por supuesto, y hasta ahora, pues ella en este proceso, en mi opinión, no la ha infringido.
9: Ahora, representante, en su argumentación, en la argumentación que aparece, digamos, en el documento que se ha conocido, la representante investigadora hace uso de la ley 1952 del año 2019, que es la que establece el código disciplinario. Sin embargo, hay una ley superior, que es la Constitución, y la Constitución es bastante clara en que en su artículo 199 indica que el presidente, pues, durante su periodo de elección no puede ser perseguido ni juzgado, sino únicamente a través del procedimiento que ya se señaló. ¿No se le habrán ido las luces a su compañera al citar una ley que de todas formas no aplicaría sobre el presidente de la República, toda vez que para él los procesos son completamente distintos?
5: No, sabe que en mi opinión no se le van las luces por una razón, porque es que la Comisión de Acusaciones sobre los aforados, entiéndase presidentes o magistrados o fiscal general de la nación, procede no solamente bajo el parámetro de investigación penal sobre la ley 600, cuando se trata de asuntos penales, sino que también investiga conductas disciplinarias. Y en este caso, el procedimiento establecido para el proceso disciplinario es la norma que usted acaba de mencionar. La Constitución dispone que no se vulnere el procedimiento, pero el procedimiento está establecido en la ley disciplinaria para todos los servidores públicos. No hay un régimen disciplinario diferente para el presidente de la República. Hay un procedimiento distinto de funcionarios, pero
9: a
5: no hay un
9: procedimiento.
5: Régimen.
9: Claro, pero
5: no,
9: a la luz del procedimiento,
5: una cosa es el procedimiento de la ley, Otra cosa es los funcionarios que lo investigan. En el caso del
9: pero a la luz del procedimiento, representante, permíteme.
5: Pero déjeme, yo acabo de decir y le cuento. A la luz de la ley disciplinaria, lo que varía es el funcionario que investiga, no el procedimiento, por supuesto.
9: Pero a la luz de la ley, cuando dice la Constitución que el presidente o el acusado queda suspenso de su empleo, es cuando ya se ha recibido la acusación y se ha admitido. Y eso no ha pasado.
5: Si no ha pasado, en eso estamos de acuerdo.
6: Bueno, pues entonces, digamos que queda claro que no es una suspensión del presidente de la República por cuenta de este tema. Lo que sí sabemos es que en este momento hay en la comisión de acusación pues un revuelo enorme y una confusión entre sus integrantes, porque dicen todos, coinciden con el representante David Julio, en que esto tiene que ser sometido a votación. Pero vamos, entre tanto, agradecemos al representante Hernán Cadavid, uno de los denunciantes frente a este caso de participación en política del presidente Gustavo Petro. Saludamos ahora a la senadora Angélica Lozano de la Alianza Verde. Senadora, buenos días, gracias por atendernos.
10: Buenos días.
6: Bueno, ya mencionaba Félix el trino que usted publicó aclarando el rango de la Constitución y el procedimiento que tendría entonces que surtir este proyecto de auto de la representante Arizabaleta, pero ayúdenos entonces a entender un poco cuál sería el propósito de una jugada como esta, si todavía tendría que surtir un trámite como el que nos explicaba también el representante Cadavid.
10: No lo entiendo. Muy raro, porque es un oficio sin pies ni cabeza. Primero, dice de oficio. ¿Cuál es la diferencia? Que en la comisión de acusaciones todo se evalúa por queja. Fulano ciudadano, o como dijo Cadavid, o cualquier persona que ponga una queja, una denuncia contra un aforado, arranca el proceso. Aquí dice que es de oficio. Es decir, que habría observado una conducta y ella proyecta o toma esa decisión, porque aquí no aparece como proyecto de resolución para que se vote en el orden del día de la comisión de acusaciones. La comisión tiene 15 integrantes de todos los partidos y las decisiones se toman por mayoría de la comisión. Luego, una sola representante, por más presidenta de la comisión, no puede tomar la decisión. Necesita mínimo 8 de los 15 integrantes para que eso decida. Supongamos que se aprueba, que 8 personas dicen sí al lugar, procede la suspensión, pasa a la plenaria de la Cámara y ante la plenaria se sustenta. La última vez que esto sucedió fue Julián Bedoya, era representante de la Cámara, y él defendió la acusación al magistrado Pretel Chalhup, y se aprobó por mayoría de votos en la plenaria de la Cámara y pasa al Senado. Y en la plenaria del Senado se escoge una comisión de 5 senadores, no 4 ni 6, tienen que ser 5, tienen que ser abogados de profesión, a diferencia en la Cámara, en la comisión de acusaciones, puede ser enfermero o de cualquier profesión. No, en el Senado se necesita 5 abogados de 5 partidos diferentes, y esas 5 personas estudian y proyectan y le dicen a la plenaria: por estas razones sí acuse, o por estas razones archive. Ese es el procedimiento que tendría que surtirse para que esa suspensión fuera efectiva. Y solo con la aprobación de la plenaria del Senado, ahí sí podría suspenderse al presidente o algún aforado, que también son aforados los magistrados. Si se tratara de un delito, lo que se investiga, con la aprobación de la plenaria, pasaría a la Corte Suprema de Justicia, que eso es lo que se surtió con el magistrado Pretel y otro magistrado que no recuerdo.
4: Senadora, muchas gracias por su punto de vista. Tendremos más en esta mañana de información. Hay reacción del señor ministro del Interior, de la Política. ¿Qué dijo?
11: Sí, Julio, el ministro se refirió a este auto que emitió la comisión de acusación de la Cámara para suspender a Gustavo Petro del cargo de presidente, y aseguró que en derecho no existe que esta comisión de acusaciones pueda suspender al presidente porque es una comisión de instrucción. Agregó también que solo el Senado de la República es quien puede hacerlo después de que la plenaria de la Cámara actúe como un ente acusador penal o disciplinariamente. Por su parte, el jefe de comunicaciones de la presidencia, Andrés Hernández, desde Nueva York, también asegura que esta decisión no es tan firme, que toca esperar a la votación y que hasta el momento no han sido notificados junto al presidente de ninguna decisión.
4: Saludo al doctor Alfonso Gómez Méndez. Nos atiende a esta hora. Profesor Gómez Méndez, hoy acudo al profesor. Muy buenos días.
12: Muy buenos días, Julio, para la mesa y los tres de la mesa y para los oyentes.
4: Mire, póngale orden a esta discusión, por favor, porque ahora comienza la cascada de interpretaciones. Por favor, doctor Gómez Méndez, ¿esto qué quiere decir?
12: Bueno, mire, lo que creo que ha ocurrido es lo siguiente. Evidentemente el presidente tiene un fuero penal y disciplinario, un fuero integral que se llama, y fiscal, frente al Congreso. La gente habitualmente dice la comisión de acusaciones, pero en verdad quien toma las decisiones finalmente es el Senado. La comisión de acusaciones es como la primera parte del proceso. ¿Qué creo que ha pasado acá? Que el señor procurador envió las quejas disciplinarias, porque creo que hay las dos, hay la penal y la disciplinaria, la queja disciplinaria a la comisión de acusaciones. Entiendo, porque obviamente no tenemos todavía todos los elementos, entiendo que lo que consideró la representante investigadora o los integrantes de la comisión, si lo firmaron, es que podrían aplicar la misma disposición que existe en el proceso disciplinario, y es que el juez disciplinario, el investigador disciplinario, puede suspender provisionalmente a un funcionario mientras se adelanta la investigación, que es lo que vemos que hace la Procuraduría en algunos casos. Pero creo que no es aplicable cuando se trata del presidente de la República, porque la Constitución es clara en el sentido de que la suspensión del presidente solo se puede dar como consecuencia del juicio, que comienza en la comisión de acusaciones, pasa luego a la plenaria, la comisión, y luego a la plenaria de la Cámara. ¿Cuándo se suspende el presidente? En el momento en que la plenaria de la Cámara envía al Senado y el Senado acepta, en ese momento se produce la suspensión automática del presidente, pero no antes. Aquí hubo, en el caso de Samper, por ejemplo, hubo un primer auto inhibitorio de la comisión de acusaciones, luego es cuando habló Botero, entonces revocaron ese inhibitorio, la comisión de acusaciones consideró que hay que pasarlo a la Cámara, y la plenaria de la Cámara fue la que precluyó. De manera que creo que puede haber aquí una confusión entre el proceso disciplinario que con razón adelanta la Procuraduría y el tipo especial de proceso disciplinario y también penal que por el fuero presidencial, con el sistema que yo he criticado muchas veces, se adelanta ante el Senado, entre el Congreso en pleno, porque participan todos, la comisión de acusaciones, la plenaria de la Cámara, lo que luego se llama la comisión de instrucción en el Senado, y finalmente la decisión que toma el Senado en pleno.
4: Señor ex fiscal, ex procurador, ex ministro, profesor, ¿una investigadora como la que firma estas 7 páginas tiene la facultad de hacerlo? ¿De firmar un auto suspendiendo al presidente de la República sin consultarlo o someterlo a votación de sus compañeros y seguir todo el proceso que usted nos indica? Porque es que ella firma, ordénese la suspensión. ¿Ella puede hacer eso?
12: Yo pensaría en principio que no, porque vuelvo y repito, este es un proceso que, por cierto, no es que esté muy regulado. En algunas cosas se aplica la ley 600 en estos procedimientos ante el presidente, sobre el presidente, perdón, pero no creo que un miembro aislado no, pero un solo miembro de la Comisión de Acusaciones pueda tomar una decisión de esa naturaleza. Es más, yo diría que no lo podría tomar ni siquiera la Comisión de Acusaciones, porque en el caso del presidente está regulada la suspensión. Solo puede hacer esa suspensión el Senado después de aceptar inicialmente la acusación que venga de la plenaria de la Cámara de Representantes.
4: Pero, doctor Gómez Méndez, llama la atención que la investigadora nos dejó la explicación constitucional para que le ponga hora y fecha a la suspensión. Es decir, suspende hasta las 4 de la tarde del día de elecciones. Entonces ahí pues no lo quiero meter en problemas. Uno a veces se pregunta, ¿y esto no es como muy extraño todo que esté pasando en este momento con lo que está pasando con la campaña que apoya el presidente en el momento de efervescencia de la última semana? No sé, estoy imaginándome cosas.
12: Ahora, lo que sí hay un hecho claro, y es que lo incluso tal vez lo repito hoy en mi columna en El Tiempo, es que el presidente Petro sí ha desbordado todas las normas en materia de imparcialidad, porque es clarísimo que se bajó del pedestal de jefe de Estado para convertirse en jefe de debate de una candidatura. Ese es el hecho real. Pero claro, eso tiene unos cauces jurídicos a través de los cuales se puede investigar y sancionar ese hecho. Cuando la gente le pedía al procurador que interviniera pensando que el presidente, que el procurador podía investigar, pues no. Procurador, mire, ni siquiera en el caso ese que tanto cita del procurador Aramburo, que renunció porque le faltaban 2 meses, pero renunció ante Carlos Lleras, que era el presidente que le puede aceptar la renuncia de la Cámara de Representantes, ni siquiera en ese caso. De manera que hay que, algún momento tendremos

0: a que se tome una decisión por un mecanismo no previsto, hay un trecho por recorrer.
1: Él es Alfonso Gómez Méndez, profesor. Feliz mañana y gracias por orientarnos.
0: Muchas gracias.

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13: 9 de la mañana en punto. Aquí están las noticias. El presidente de Estados Unidos, Donald Trump, acaba de insinuar que su país está preparando nuevos ataques contra Irán tras advertir que la República Islámica tardó demasiado en negociar un acuerdo de paz y ahora tendrá que pagar las consecuencias. La Cámara Colombiana de Bienes y Servicios de Petróleo, Gas y Energía, Canpetrol, reclamó la necesidad de recuperar la soberanía energética del país ante la caída sostenida en la producción de petróleo y gas, que según el gremio amenaza la autosuficiencia y la seguridad energética nacional. El alto comisionado de la ONU para los Derechos Humanos instó a Washington a repensar a fondo la aplicación de su política migratoria durante el Mundial de Fútbol en un contexto de creciente tensión sobre esta cuestión. Inició la instalación de las vigas del primero de los 5 puentes del Regio Tram de Occidente. Esta línea férrea contará con 17 estaciones, 11 de ellas en Bogotá, y movilizará a cerca de 130.000 pasajeros diarios entre Facatativá, Madrid, Mosquera, Funza y Bogotá. Las comunidades indígenas del Oriente del Cauca se declararon en alerta humanitaria por la persistencia de hechos violentos en el corredor vial entre Cauca y Huila. La decisión se produjo tras el secuestro y posterior rescate de

0: dos autoridades ancestrales y dos integrantes de esquemas de protección.
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7: En Colombia son las 9:13 a.m. en la costa este de los Estados Unidos. 10:03.
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2: Pues esa noticia que crea gran confusión. Ya hay muchos observadores que advierten que esto no tiene ni pies ni cabeza. Hay otros que dicen que sí, que la magistrada, la congresista investigadora, sí tenía la facultad para hacerlo. Y lo que corresponde es la ejecución. Es decir, que ella sí puede decretar la suspensión. Materializar la ejecución le toca a un superior competente. Y eso sería el Congreso de la República, ya en pleno, la plenaria del Senado, que sería la que podría materializar esa decisión. Pero el tema, como dijo el doctor Gómez Méndez, en las valoraciones a las conductas históricas del presidente de la República en Colombia están por hacer, no están perfeccionadas. Hay reacción porque, curiosamente, la esposa de la congresista que pide, ordena el acto de suspensión, es la esposa de Roy Barreras, que es uno de los aliados.
3: Ex esposa, Julio, creo que es importante.
2: Ex esposa de Roy Barreras, que pues es uno de los aliados del gobierno, hace parte de muchos proyectos en el pasado de este gobierno, y hay quienes están pidiendo que regrese a ayudar en esta última semana de campaña. Laura, ¿qué dijo Roy Barreras?
4: Sí, Julio, pues Roy Barreras, quien fue expresidente del Congreso en dos ocasiones, ratifica también que esta comisión legal de acusaciones no tiene ninguna atribución para suspender al presidente de la República. Señaló también que la supuesta decisión de esta comisión de acusaciones contra el presidente Gustavo Petro no tiene ninguna validez jurídica porque no tienen esta competencia ni esa atribución y, por supuesto, no puede tener efecto alguno. El único efecto que considera Roy Barreras que esta decisión tendrá en Colombia es político, porque interferirá en la segunda vuelta presidencial.
2: Claro, hay muchos que dicen eso. Hay muchos que dicen lo que está diciendo Roy Barreras. Y el presidente lo que quiere es participar en política como lo ha venido haciendo, meterse a fondo. Ahora, la evaluación constitucional corresponde a los expertos. Escuchamos al profesor Gómez Méndez. ¿Qué dice la exministra Ángela María Buitrago? Fue ministra de Justicia de este gobierno. Exministra, buenos días.
5: Buenos días, Julio. Un saludo a la mesa y a sus oyentes. Bueno, yo creo que hay dos elementos fundamentales. El primero está en la Comisión de Investigación y Acusación. Por lo tanto, se debe partir de la base de que está en una indagación, no tendría autorización para dictar ninguna medida cautelar. La indagación significa que no se ha abierto el proceso, que no se le ha recibido indagatoria y que sobre esos supuestos pues no se puede dictar la medida cautelar que se alude. Pero dos, acude al código disciplinario en donde la calificación son faltas gravísimas. El código penal no está elaborado en clave de faltas, sino en clave de delitos. Ellos tienen competencia para hacer una inicial investigación y eventualmente una acusación, que tiene otra competencia si encuentran el delito. Entonces, lo primero que hay que decir es que está en una fase en la cual, en mi criterio, no puede entrar a dictar esa medida cautelar. Lo segundo, los elementos que necesita el decreto de esa medida cautelar tampoco están cumplidos. Y ese es un punto muy importante porque desde el contexto en particular, independientemente de que yo estoy de acuerdo que se ha hecho pronunciamientos en política, lo cual no se puede hacer y lo cual no se debe hacer para garantía propia de las instituciones democráticas del país, el presidente no puede estar inmiscuido en política, el tema es eminentemente jurídico. Y este tema ha sido debatido permanentemente porque yo no le puedo aplicar una medida que sea contenida por un régimen no penal. Si bien es cierto, la suspensión también está prevista en el Código Penal, esa suspensión requiere una serie de requisitos, entre otras, la valoración que hay. Por ejemplo, cuando nosotros dictábamos en la Fiscalía medidas de suspensión contra gobernadores o contra alcaldes, lo que va a sufrir y el impacto que va a tener la ausencia de ese funcionario público en el cargo. Eso tampoco se hizo como valoración dentro de la decisión. Y un tema que me parece más grave es que la motivación, cuando yo hablo de motivación y de decisión motivada, no es un auto interlocutor, no es un auto de trámite, es un auto interlocutorio. Y por ley, todos los autos interlocutorios tienen recurso. Sin embargo, en este caso se dice que es un auto de trámite, una medida cautelar previa en una indagación, y por esa razón se ordena inmediatamente la suspensión del presidente de la República. Creo que los tres criterios que vemos ahí, más la forma, en mi criterio, indebida del traslado de falta gravísima a homologación de delito, significa decir que no hay un fundamento legal para que proceda esa medida. Sin embargo, aquí habrá una discusión jurídica, porque el mismo auto dice que no tiene recurso, entonces tendrán que acudir a tutela y tendrán que generar una serie de mecanismos alternos, porque por la misma disposición de la en este caso juez competente para el presidente de la República, que es la Comisión de Acusación, pues se tiene en cuenta que dijo que era un auto de trámite y se está vulnerando, en mi criterio, uno de los elementos del debido proceso.
2: Exministra, ¿esa congresista podía o no podía hacer lo que hizo?
5: En la etapa que está, no. En el procedimiento que utilizó, tampoco. Y sobre la base particular, lo que tiene que ejercer claramente es la recolección de los elementos probatorios para demostrar que sí hay lugar a acusar por un delito al que hoy ostenta el cargo de presidente de la República, y para eso tiene que investigar y tiene que llevar a cabo la práctica de las pruebas con contradictorio y tiene que vincularlo, porque efectivamente está allí. Pero otro tema, Julio, él tiene un fuero presidencial que está en cabeza de la Comisión de Acusaciones, eso lo hemos dicho siempre, pero eso no quiere decir que le soslayen tampoco los derechos de contradicción y de defensa dentro del proceso, que deberían haberle notificado y que obviamente solamente está en una etapa previa a la investigación y no ha llegado a acusación.
2: Es Ángela María Buitrago, exministra de Justicia, aquí en 6 AM de Caracol. Doctora Buitrago, feliz mañana y muchas gracias.
5: Gracias, Julio, a ustedes. Feliz tarde.
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3: Bueno, pues tiene que ver con lo mismo, los jueces, nuestro tema del día. Esta vez una investigadora firma la suspensión del presidente. Mire, Félix, lo que dice nuestro notario de Barranquilla, sí, y presidente del Colegio de Abogados de la Universidad Nacional, Jaime Horta Díaz. Félix, Julio, esto es un exabrupto jurídico. El presidente solo puede ser suspendido por el Senado. Artículo 175. En los juicios que se sigan ante el Senado se observan estas reglas. El acusado queda de hecho suspenso de su empleo siempre que una acusación sea públicamente admitida.
4: No, claro, es, o sea, que ni en Perú.
3: Es una locura.
4: No, ni en Perú se atrevieron a tanto. En Perú, que tumban presidentes cada 15 días. Ni en Perú, porque en Perú incluso todos esos procesos pasan por la plenaria del Congreso y tienen que hacer todo el trámite. Si no, imagínese lo que pasaría en Colombia si se le da la autoridad a un representante de la Comisión de Acusaciones de suspender presidentes. Es un disparate absoluto.
3: Faltando 9, 8 días, Juan Diego, ¿cuánto falta para la segunda vuelta?
5: 10, sí.
4: Sí, 12 días. Una semana y poquito. Pero es que es más, es que si se sigue el trámite legal, ya será para el próximo gobierno, porque es que no alcanza. ¿Cuánto se demoró el proceso Samper, que fue lo más cercano que se estuvo?
5: Y es que de todas formas volvamos al mismo punto. Esto no se puede abrir la puerta y convertirse en una arbitrariedad para que cada vez que un congresista considere que el presidente tiene que ser suspendido lo haga por, exacto, su decisión propia, porque entonces sería el primero de muchos casos, no, y esto no, creo no, que no pasa, bueno, ni en Perú.
4: Pero, por eso les digo, es que ni en Perú se atrevieron, sí, a tanto.
3: La señora firma el documento, las 6-7 páginas, confirma efectivamente, Marcela, con la señora, sí, yo firmé eso, y claro que sí puedo. Pues inmediatamente producimos la noticia, y luego vienen las explicaciones. La señora no podía firmar eso, ¿por qué lo firmó? Esa es la pregunta.
5: Y Julio, nos están confirmando.
3: ¿Por qué lo hizo?
5: Nos están confirmando en este momento fuentes de la Comisión de Acusación que la representante acaba de erradicar este proyecto de auto que pide la suspensión del presidente, es decir, que a partir de este momento arrancaría el trámite. Fue erradicado a las 9:06, hace 10 minutos.
3: Bueno, y pregúntele usted a su fuente en la comisión si ella, Gloria Arizabaleta, tiene la investigación de lo de la financiación de,
5: sí,
3: la,
5: señor,
3: campaña.
5: Se lo puedo confirmar ya mismo. Ella hace parte del triunvirato que integran Alirio Uribe, Wilmer Carrillo, de quien hablamos ayer, y Gloria Arizabaleta, son los tres congresistas instructores en ese caso.
3: Entonces, cada vez, Félix, como usted dice a veces, al burro se le ven las orejas, ¿no? Uh-huh. O sea, el globo es un globo grande.
4: Sí.
3: ¿Qué busca el globo? Ya la pregunta no es si puede o no puede, sino por qué lo hizo. Creo que, no sé, Espinosa, si está autorizado a una explicación de un profesor de Derecho Constitucional o no está autorizado.
6: Claro que sí, Julio, claro que sí. Consultamos en medio de todo este primero enredo jurídico y luego político al doctor Sierra Porto, el director de Derecho Constitucional del Externado, y él dice una cosa absolutamente elemental. La estabilidad del país no puede depender de una decisión aislada de una congresista. Eso se llama sentido común. Y está de acuerdo con la interpretación que le han dado aquí el resto de los abogados, empezando por el profesor Gómez Méndez, y es que pues es un acto político y que eso necesita un montón de pasos en el Congreso, incluyendo plenaria de Cámara y Senado, que no se han cumplido y que por lo tanto es un disparate jurídico.
3: La noticia es cierta. La señora no solamente elaboró el auto, lo firmó, y Marcela acaba de confirmar lo más grave. Es que lo radicó, ¿no?
6: Sí, exactamente, lo radicó.
5: Sí, o sea, sí, lo radicó a las 9:06, dice el sello de radicación.
3: La suspensión del presidente arrancó en la Comisión de Acusaciones. ¿A dónde llegue? No lo sabemos, pero ya arrancó. Nos vamos con los oyentes a esta hora y nos vamos con el reportero Caracol porque hay muchas noticias. Doña Flor, buenos días. Bueno, Julito, seguimos con la justicia. Temprano estábamos con la prohibición, las restricciones de los símbolos patrios y ahora esta que es la suspensión del presidente. Usted escoja tema.
7: Yo opino de la no utilización de la camiseta de la Selección Colombia por parte del candidato Abelardo de la Espriella, ya que es una persona que no es coherente. Primero es ateo, ahora es cristiano, luego católico. Mata gatos, nos va a destripar a los de la izquierda. Entonces, el día de mañana el señor Abelardo de la Espriella va a utilizar la camiseta de la Selección Colombia como su papel higiénico. Entonces me parece muy acertada la decisión.
3: Vamos inmediatamente con Liche, porque hay un informe absolutamente preocupante de la situación del Mundial. Mire, esta mañana lo comentamos temprano, Liche, y ahora lo veo como titular en la prensa europea, en el ABC. Un atraco, y sacan la lista de precios de lo que vale ir al Mundial. No me lo pude permitir ir con un amigo, con mi familia, supone miles de dólares. Me planteé viajar a México, donde Colombia juega 2 partidos, pero tampoco me salía bien. Voy a ver el Mundial en mi casa, en una silla, con mis amigos y con unas cervezas. Los precios de las entradas al Mundial son las más caras de la historia. Y Liche, lo que me están diciendo, al menos, es que México está asustado porque contaba con un gran ingreso por cuenta del Mundial y los hoteles están a media marcha y los apartamentos a media marcha. Liche, ¿hay indignación por los precios?
8: Sí, Julio, y es que realmente este es catalogado como el mundial más caro de la historia. Se habla que incluso después de Qatar han incrementado los valores entre 3 y 4 veces para los partidos normales, los de primera fase, pero que en la final el aumento fue hasta de 7 y 8 veces. Esto ha llevado a que el tema de la boletería para los partidos tal vez no tan atractivos, pues no se haya completado aún. Mire, además, dentro de los precios de la FIFA en esta reventa hay entradas para la final que cuestan hasta 2.3 millones de dólares. Esto en México hay una preocupación altísima porque allí se van a jugar muchos partidos de esta primera fase de varias selecciones, incluida la nuestra, y aún no se han completado la venta de las entradas. Además, la ocupación hotelera que se esperaba que fuera por encima o el 100%, pues por encima del 90%, no se ha llegado ni al 70%. Esto debido a que el costo de las entradas ya supera los mundiales anteriores. Es catalogado como el mundial más caro de la historia, repito. Y realmente también en Estados Unidos, que pese a que es el centro de atención, porque allí se va a jugar la final, hay incluso en estados en donde tampoco la boletería se ha llegado al 100% por los altos precios.
4: Es, Julio Liche, es tan particular el asunto que acá hemos tenido una promoción maravillosa y Liche va a estar con hinchas que van a ir desde Colombia con todo pago para ver los partidos. En Argentina se inventaron otra que me llamó la atención. Como dicen que todo está tan caro para ir al Mundial, se inventó una empresa, no sé cuál, una promoción y un sorteo en el que hacen es lo siguiente. Invitan a personas que vivan en el exterior de Argentina a que regresen a Argentina a ver el Mundial con sus familiares en las casas. O sea, que sea una reunión familiar, pero en el país, en Argentina. Me pareció buenísimo. A ver si alguien se anima con nosotros para estos días, pero me pareció gran idea. Feliz, alguien que está en Madrid, entonces tiene siempre la ilusión de vivir con su familia. Pues lo llevan a Argentina y viven el Mundial en Argentina.
3: Oiga, pues es un plazazo, Félix.
4: Exacto, Félix. Es buenísimo. Es que es una gran promoción. Sí. A ver si alguien se anima por acá, estamos listos.
8: Miren, hay quienes viajan incluso para asistir a los FanFest, pero el tema de los vuelos también se ha incrementado hasta en un 180% el valor para poder asistir a los fanfests. Personas que van y no importa si no tienen boletas, sino que van y disfrutan todo lo que significa el mundial a sus alrededores, pues también está imposible.
3: Nos vamos con noticias a esta hora. Antes vamos a revisar con Juan Pablo algún comentario del tema del día. Oiga, Félix y Luisa, me encontré con un partido de fútbol en una de esos problemas de desvelo de estos días, de esta madrugada. Y yo no sé si es nuevo o es viejo, de qué campeonato es. Jugaban las mujeres. Jugaba España, creo que con Islandia o con un país nórdico, no sé. Y ganó España por 3 goles. ¿Ustedes han visto jugar fútbol a la selección española femenina?
9: Sí, juega muy bien.
3: Claro, eso es claro, mucho
9: juega
3: espectáculo.
9: Muy bien.
10: No, es que dominan el fútbol femenino. Y la en el momento era Alemania, pero España es espectacular.
9: No, y la liga femenina de España es una de las mejores. Y, por cierto, ahí tenemos varias jugadoras. El caso de Linda Caicedo, que juega en el Real Madrid y es una de las figuras del Real Madrid, que siendo el Real Madrid femenino no es el equipo potencia tampoco en España, pero sigue siendo un equipo muy importante y ahí tenemos varias representaciones de colombianas.
3: Pero qué machera de partido. Ahora, yo no sé si de pronto me pasa lo de Félix, ¿no? Félix, como no le importa ver un partido de hace 3 años, si no lo ha visto, se lo goza. Sí. Yo no sé si es viejo.
11: Pero es que lo repite.
3: Pero
11: lo repite.
3: ¿Estamos en algún campeonato en este momento para que España juegue con Islandia, Luisa?
9: Espéreme, ya le de pronto son amistosos, porque ayer también se realizó uno donde la selección francesa también estaba jugando.
3: No, aquí tengo a Fran. Es el partido de clasificación para el Mundial.
9: Clasificación para el Mundial, sí, acá está viendo, es la clasificatoria al Mundial con Perú, resumen de Perú-España. No. Fue el último partido, el último amistoso, tengo acá.
3: No, yo no estoy loco. Espera, menos mal que Fran... No, sí existe el partido. Fue 6 goles de España, 1
9: sí,
3: de Islandia.
9: Sí, Islandia,
3: y
9: exactamente.
3: Y es el partido partido que lleva a España
9: al
3: Mundial de Brasil.
9: Sí, exactamente. Acá.
3: Qué jugadas 6-1 las de esas mujeres.
9: Quedó.
6: Sí. El último lo hizo Bonmatí, que es la que gana todo.
9: Sí.
6: Aitana.
3: Pero usted no sabe lo que es eso a las 4 de la mañana, usted dando vueltas.
10: Pues, que me hubiera llamado.
3: La entrevista de Cepeda, sí. Que la entrevista de Cepeda, que si Marcela, que si Juan Diego no se le olvide
11: pero
3: el número.
11: No tenía más canales, pues porque es que.
3: Tenía más canales, pero dije.
10: Se quedó ahí.
3: Esto no puede ser. Es que de verdad.
9: No, y es que España es la campeona del mundo actual.
3: ¿Qué equipo?
11: Hay unos canales de documentales de la vida silvestre.
3: Pero ¿cómo llegan? ¿Cómo llegan? Yo pensaba en Santa Fe. Llame, no, ¿qué tal? ¿No será que nos prestan?
11: Cerca a su paje.
3: O que nos presten dos jugadoras para el Santa Fe en una temporada. 3 meses.
11: No, son buenas.
3: Buenísimas. Juan Pablo, un comentario porque llegaron más noticias.
11: Le leo un solo comentario, el de @valencitonegro, que dicen: en un tribunal prohíben usar la palabra patria, un concepto muy amplio, mientras que el partido de Petro era Colombia Humana. Ese sí, una alusión directa al país.
3: Nos vamos con las noticias a esta hora de Colombia y el mundo.
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3: Sí, vuelvo a un tema de una corrección que me hizo Marcela. Es que doña Gloria no es la esposa, es la ex esposa de Roy Barreras. Una pregunta que no tiene que ver nada con el auto. ¿Y esa relación cómo está?
13: Bueno, pues...
6: entendía que muy regular, pero pues las cosas a veces se arreglan.
13: Yo creo que no son tan cercanos en este momento, según tengo entendido, pero pues bueno, es la vida privada de ellos, así que difícil tener la certeza.
3: No, ni más faltaba.
6: El excandidato Roy Barreras estuvo la semana pasada en Palacio, se tomó una foto abrazado al presidente Petro. La foto es del 4 de junio a las 4:25 de la tarde. Estaban en el despacho presidencial, el presidente con un blazer khaki, riéndose al lado de Roy Barreras y de fondo pues el despacho del presidente, la oficina del presidente Petro.
3: Es que, Marcela, hay veces que el recuerdo Palmolive se convierte en
13: un escenario imposible. Es que usted sabe que para mí hablar de esos temas es muy difícil, claro, Julio.
11: Pero,
13: yo me siento un poco impedida,
11: Marcela,
13: para hablar de esos temas.
11: Tengo entendido que en un pasado ellos llevaban una relación de sociedad política muy buena,
13: ¿por qué cree usted que ya entró a la lista del pacto histórico?
6: Correcto.
13: Es que ya no entró por nadie más sino por
6: Roy Barreras. Era de la U, Marcela, ¿no es verdad?
13: Pues claro.
6: Claro, ya hizo su carrera en la U hasta que llegó.
13: Claro, y cuando Roy Barreras armó la lista, pues las listas al Congreso, hace 4 años, en ese momento ella llega al pacto histórico, por supuesto.
3: Aquí me escribió un oyente, Marcela. 1-1, por cuenta de los jueces.
13: Ay, sí, esto sí.
11: ¿Sí? ¿Cómo así?
3: 1-1.
13: Sí, a mí
11: un congresista si también me...
6: Bueno, pero
11: que esto es uno por la patria y uno por el pasado.
13: Es que alguien me lo dijo, ¿qué tal la inteligencia? Esto me lo escribió un congresista, pues que me pide que no cuente quién es, pero el mensaje tiene mucho que ver con esto. Dice, ¿qué tal la inteligencia para enerdecer las diferentes campañas? A uno le limitan lo que no deben limitarle, a Abelardo, y al héroe de la izquierda, del otro, Cepeda, le dicen que lo van a suspender. Así la gente se emberraca.
11: Pues es que si usted lo ve claro desde esa óptica, se trata simplemente de equilibrar el terreno. Estarían equilibrando el terreno al hacer que el uno sea víctima de la justicia y entonces el otro también sea víctima de la justicia.
3: Nos vamos con noticias a esta hora. Son las 9:29. Juan Esteban en Washington.
14: Noticia, Julio, con la comparecencia nada más y nada menos que de Bill Gates ante el Congreso de los Estados Unidos, que empieza a esta hora a puerta cerrada para responder preguntas sobre su relación con Jeffrey Epstein. Declaró que asiste voluntariamente, ha dicho brevemente al momento de entrar, y que dice también que su testimonio ayudará a esclarecer los hechos y hacer justicia para las víctimas. Recordemos por último, Julio, que él aparece en varias reuniones con Jeffrey Epstein después de su condena por delitos sexuales en el año 2008.
3: Bueno, Félix, le voy a dar solo 2 oportunidades. Está hablando el presidente Petro en Naciones Unidas. ¿De qué está hablando? 2.
10: De Colombia.
3: Segunda oportunidad.
10: De lo que acaba de pasar con esta decisión.
3: No se anima al cosmos o a cosas de... No, escuchemos.
15: Es la crisis climática derivada del consumo expansivo de los hidrocarburos desde la revolución industrial hasta la fecha. Y me sorprendía que un físico tan notable, también desde la ciencia, es la ciencia la que ha anunciado estos problemas. Ningún partido político, ninguna corriente ideológica, sino la ciencia misma. Hay una diferencia entre ciencia e ideología. Ideología ya es un falseamiento de la realidad, se decía desde el siglo XIX, pero la ciencia es la linterna de Diógenes. Desde los griegos se ha pensado en la humanidad, que es solo la ciencia la que nos puede alumbrar dentro de la oscuridad de la ignorancia. Por tanto, indudablemente hay que hablar de 2 hechos, no solo de uno que quisiera fuera la agenda principal del Consejo de Seguridad de las Naciones Unidas. Espero que mi país siga en esa línea, está por elegir su destino, porque los 2 hechos que pueden acabar la humanidad, dependiendo de nuestras decisiones, es la inteligencia artificial en manos privadas y pocas, poderosas y económicamente.
3: Inteligencia artificial, Félix, el tema de moda, es el tema del momento.
10: Sí.
3: Hasta el Papa se metió con inteligencia artificial, claro que sí.
10: Sí.
3: Bueno, pregunté opinión en la campaña de Abelardo de la Espriella sobre el tema de la investigadora Arizabaleta. Me responde Rodrigo Lara. Voy a compartir mis opiniones sobre esta suspensión. Muy grave esa suspensión de Petro. Es un paso más hacia la desinstitucionalización. Le permiten hacer campaña, pero sobre todo sembrar caos y violencia en todo el país. Sale a liderar a sus milicias rurales y sus primeras líneas urbanas. Lo de Petro es un autoatentado legislativo.
13: Bueno, pero eso tampoco es cierto, ¿no?
3: Rodrigo
13: ya tenemos
3: Lara.
13: Claro por lo que nos han explicado todos los invitados que no se va a suspender en este momento al presidente de la República. No va a salir a hacer campaña porque básicamente la congresista que firmó ese documento no tiene la competencia para suspenderlo.
3: Pero mire, el Papa estuvo en el Congreso español. Aplauso cerrado, aplaudieron hasta los meseros. Terminó el Papa y salen los periodistas a entrevistar a los políticos de centro, de izquierda, de derecha, verdes, todos. Cada uno acomodó el discurso del Papa a sus intereses. O sea, el Papa le estaba hablando a cada uno de ellos. Aquí va a pasar lo mismo.
13: Cada uno entiende lo que quiere entender, ¿de acuerdo?
3: Cada uno acomoda la vaina. Nos vamos para el orden público en Bogotá. Ella es Juliana de los Ríos.
16: Sí, Julio, y es que la directora de la Defensoría del Espacio Público, Lucía Bastidas, anunció que va a instaurar denuncias ante la Fiscalía por los disturbios que se presentaron anoche en el sur de Bogotá en medio de un operativo para recuperar un bajo puente en el que se estaban desarrollando actividades ilícitas como venta de estupefacientes, venta de alcohol adulterado y también hasta prostitución. Indicó que continuarán con esta intervención y no van a parar hasta recuperar esta zona crítica en Bogotá.
3: Nos vamos para el Papa. Vámonos para España. Néstor Ponguta en directo. ¿Dónde anda, Néstor?
17: Pues, Julio, estamos a 20 minutos de llegar a la catedral, a la Basílica de la Sagrada Familia. Y bueno, es que están los reyes, está el presidente Sánchez, está nuestro amigo Salvador Illa, el presidente de la Generalitat de Cataluña, y precisamente hoy vimos a un papa muy emocionado hablando catalán. ¿Y cuál es el trasfondo de esto? Como en Madrid demostró su cariño al Real Madrid, él tenía que dar una señal fuerte también aquí en Barcelona para demostrar su cercanía, y por eso ha hablado constantemente en catalán. Pero también hay otro tema que vale la pena recordar de Robert Prevost. En 1982, cuando era un misionero, apenas comenzando como agostino, estaba en Roma, y con unos amigos dijeron, ¿por qué no nos vamos a conocer la Sagrada Familia y a conocer pues también la iglesia de Montserrat? Y se alquilaron un carro, pues un de esos que carrocasas, lo manejó él, que es uno de sus pasatiempos, manejar en largos trayectos, manejó los más de 2,000 kilómetros hasta Barcelona, estuvo en retiro en Montserrat, y por eso pues tanto cariño, y cuando estuvo de obispo en Trujillo, su iglesia la quiso hacer en honor a la Virgen de Montserrat. Y Colombia también tiene allí su recuerdo y su punto, porque precisamente el Cerro de Montserrat se hizo inicialmente por la Virgen de Montserrat de Cataluña, la Morenita, y también con Colombia. Bueno, hoy el cardenal Parolín, que nos envió una bendición muy rápido, pero es una bendición para Colombia por Caracol.
3: ¿Y la bendición? Yo sí quiero mi bendición de Parolín.
17: La tenemos lista ahí.
3: Necesitamos una bendición de Parolín. La doctora Arizabaleta necesita una bendición urgente. Juan Diego necesita, bueno, imagínese. Juan Pablo necesita la bendición de Parolín.
18: Un saludo a Colombia,
19: Dios bendiga a Colombia.
18: Está feliz en España.
19: Seguimos rezando por él.
18: Gracias.
3: Sí, no, ya.
17: Bueno que está.
3: Sí, breve, pero sustanciosa.
17: No, pero usted, Julio, usted sabe lo que es pasarse uno por encima, y estoy rezando mucho por Colombia.
3: No, y gracias.
17: Tenemos otra.
3: ¿Tiene otra más?
17: No, bueno.
11: Pero no sé si eso nos cubre a todos, ¿no es cierto, sí. Néstor? Ya,
17: a todos, ¿listo? A todos.
3: Parolín todo,
17: usted, Juan
3: Parolín.
17: Pablo está muy atento. Sí, señor. Y ahora, pues bueno, va a comenzar hacia las 8 de la noche, pero desde las 7 de la noche va a estar el acto central, porque también es uno de los actos centrales donde se va, pues, a bendecir la Torre de Jesús, la más alta en la historia de la iglesia, pero sobre todo va a haber un anuncio. Estaremos atentos.
3: Me queda viendo la otra bendición. Muchas gracias. Nos vamos inmediatamente con las noticias. Vamos al sur de la Florida. Vamos a Caracol América. Nos hace falta escuchar a Ana. 106.3 FM. Ana, el teléfono para saludarla es 305-2850069. La línea está abierta. Estamos hablando hoy de los jueces, la restricción para usar la palabra patria, firmes, sucaritas, el tigre, la bandera, la camiseta, el balón. Y ahora, una juez del presidente decide suspenderlo por un sistema de fast track. Ana, noticia a esta hora.
20: Pues una noticia con una que le va a gustar, porque es de esas que Es que la realidad es mejor que las películas. Es un caso que ocurrió en Canadá. Un piloto de Air Canada fue acusado de volar más de 900 vuelos entre 2009 y 2025 sin tener la licencia requerida para ser capitán de una aerolínea comercial. Según la policía, habría presentado documentos falsos para aparentar que tenía las credenciales necesarias. Las mismas autoridades lo han comparado con una película que yo no sé si usted vio, que se llama Catch Me If You Can. Es una película protagonizada por Leonardo DiCaprio, y lo comparan buenísima, porque dicen es la magnitud del supuesto fraude. Durante esos años el piloto habría ganado casi 3 millones de dólares canadienses. La parte buena es que dicen que la seguridad de los pasajeros no estuvo comprometida, porque él sí tiene licencia comercial. Lo que pasa es que nunca obtuvo la certificación necesaria, y nadie entiende cómo en un país como Canadá, una aerolínea como Air Canada, pues pasan 15 años y no se verifica o no se descubre buenísimo la irregularidad.
3: Y usted ya lo tiene para la entrevista, me imagino.
20: Pues estoy buscando el nombre, Julio, tenga paciencia, porque el tipo ahora mismo estará, pues, golpeadito, ¿no?
3: Se da cuenta, exactamente. Eso pasa con algunos bomberos que, pues, no llegan a pasar el examen de bombero y se quedan de bomberos voluntarios.
20: Y entonces fingen ser bomberos.
3: No fingen, son bomberos, pero voluntarios. Lo que pasa es que este sí se le fue la mano. Se puso al frente de un Airbus 340
20: de Canadá, por Dios.
3: Oiga, Ana, le tengo una pregunta. Si a usted le mencionan esta expresión, ¿usted qué piensa? Vaca muerta.
20: Vaca muerta. Julio, es que yo soy del bajo mundo. Ya usted sabe lo que pienso.
3: No tengo ni idea.
20: Pues, yo sería pues, como...
3: ¿Qué puede pensar? Un animal que está muerto. Juan Pablo.
20: No, yo pensaría...
11: No, eso puede ser un pozo petrolero en la Argentina.
20: No, yo pensaría como una vaca muerta, como cuando uno está... Okay, usted sabe que en el maraqueo eso es como un baile, ¿no? Y todo el mundo tiene movimiento.
3: No, ya, suficiente, gracias.
11: No.
10: Es fracking, es lo de Juan Pablo, fracking.
3: Exactamente. Gracias. Hay un foro de inversiones que se llama Vaca Muerta.
20: Pero foro de inversiones. Mucha gente pensaría lo que yo digo, pregúntele a Norberto. 12 y 13
3: de agosto, energía y real estate. Claro. ¿Quién se va a poner a pensar en algo distinto?
11: Se trata del gran yacimiento petrolífero que se va a explotar ahora en Argentina.
3: ¿Y a qué hora claro, que se viene explotando Vaca Muerta?
20: Mire, pregúntele a Grace, hasta ella me dice qué es eso. Vaca Muerta es Vaca Muerta.
10: Este ya, Ana, no más.
20: Pero usted lo entendió, no, Félix, diga la verdad. No, porque ustedes no son gente honesta, de verdad. No, ¿usted no qué más pensó, Félix?
10: Pero Vaca Muerta es un proyecto muy famoso en Argentina. Es una de las bases de la economía argentina, con una curiosidad además. Lo comenzó Cristina Kirchner de izquierda.
6: Y las perforaciones se hacen a través del método del fracking.
20: Exacto. O sea, que pregúntele a Juan Diego, él sí es un tigre como yo.
3: Y Grace está diciendo que ella nunca le escribió nada, que ella no sabe usted qué está hablando.
20: Ella me dijo a mí, Ana, go. Yo también lo pensé, me lo dijo. Lo que pasa es que, claro, como ella es decente, públicamente.
13: Pero usted también es decente, Ana.
20: No, pero a mí no me importa. Yo la verdad es que... No, yo soy la voz de unas personas que viven debajo de una máscara.
3: O sea, Grace vive bajo una máscara.
20: Yo no quiero decir eso de Grace, pero... Ay, Dios mío, me va a buscar un lío con mi amiga Grace. No, Grace no vive bajo una máscara, pero ella no
3: Grace
20: es
3: Grace está buscando al director del foro Vaca Muerta. Y usted está pensando es... ¿Quién sabe en qué barbaridad?
20: En una vaca muerta. O sea, vaca muerta es cuando no hay movement. Cuando uno está como una vaca sin movimiento. Vaca muerta. O sea, imagínese usted...
13: Mire, todos los días aprendemos algo, Ana. Mira, pero nos están aquí explicando.
20: Vamos a decir que debe ser la
11: ChatGPT.
3: Y es que Grace a veces se hace la vaca muerta.
11: No, es que no entiendo.
20: No, yo no creo que. Ay, Dios mío, Grace.
11: Ana, ¿por qué es así con Grace?
20: Vaca muerta. Mire, en el bajo mundo, preguntarle a ChatGPT.
3: No, es que ya Félix resolvió. Es un foro energético. A propósito, Ana, ¿la invitaron ya al matrimonio de Taylor Swift?
20: Pues todavía no, pero entiendo que están cerrando, creo que es un lugar en Las Vegas, es un hotel en Las Vegas.
3: No, si no la invitan es porque definitivamente usted está demasiado out. Es en el Madison Square Garden.
20: Ay, pensé que...
3: Usted no quepa en una lista de 20,000 personas, está
20: no,
3: muy mal.
20: Peor, no, pero no sí quepo, lo que pasa es que no, ella nos está dejando para último para que digamos que no, pero claro que nos va a invitar.
3: Madison Square Garden. Está escogiendo entre Ed Sheeran o Foreigner para la música. Pero eso sí, si no la invitan, de verdad. Óigame, no, y pensando en el amor...
20: No, pero usted sabe como cuando usted tiene una boda... A usted no le ha pasado, Julio, que usted tiene un evento, ¿verdad? Y hay gente que usted, pues, como que tiene que invitar, pero no quiere. Entonces usted, en vez de mandar la invitación un mes antes, se la manda 5 días antes. ¿Usted nunca ha hecho eso?
3: Okay, entonces a usted le va a llegar. Oiga, y es que apareció en la alfombra roja de Toy Story y otra que ya no sabe cómo darle más gracias a la vida y al amor, y lamento decírselo porque sé que estaba en sus fantasías, es Katy Perry. Ama a Justin Trudeau la ama a ella.
9: Y yo lo amo a él también, porque... Y ahora que ya salió, pues hablando de Canadá, que salió de su cargo político, lo veo como tan cercano, ¿sabe? Lo veía como una posibilidad real y latente. Se lo digo de corazón, pero no, imagínese cómo compite uno con Katy Perry.
3: Seguimos con más noticias a esta hora. El foro Vaca Muerta, estaremos muy atentos, que es el gran tema energético en el continente. Nos vamos con noticias, Félix, titular de hoy.
0: La actualización, Julio, con el patrocinio de la Pollería San Fernando, lo que está pasando en las elecciones en el Perú, 97.30 del porcentaje de escrutinio. La diferencia es 19.712 votos a favor del señor Sánchez. Hace, en la noche anterior, en esta noche que acaba de pasar, tenía 40.000 votos de diferencia. Está en 19.000. Eso es, mejor dicho, medio campín. La diferencia, Félix, en las elecciones hoy en Perú es medio campín.
3: ¿Y esto puede durar así que 15 días, un mes?
0: Un mes, se dice que un mes. Mínimo un mes para el escrutinio definitivo. La posibilidad del sobrepaso de Keiko ahora se da por los votos del exterior. En los votos del exterior es donde se está jugando la presidencia Keiko Fujimori. Y ahí jugó un papel muy importante Perú. Miami, lo que quiero decir.
3: Oiga, Félix, y de Jaime Lombana Villalba, ni más, ¿no?
0: No, y yo que estaba por allá porque estaba en ese cubrimiento, no adentro como el afortunado doctor Lombana, sino por fuera, porque me tocaba, era lo de Trump y todo lo demás, estaba en el cubrimiento, muy impresionante todo. No lo vi, yo sí lo busqué y yo sí vi los hinchas saliendo, y el gran Juan Bayama, que fue, acalló, o sea, el alien aterrizó finalmente en el Madison Square Garden y silenció todo el lugar. No sé, el doctor Lombana, aunque hay que decir, todavía ellos están
3: arriba.
0: Sí, hoy el segundo partido.
3: Hoy segundo partido
0: en Nueva York.
3: Se desapareció el tipo. Sí, pero sí, bueno, sí. Hay que entenderlo. Seguimos con noticias a esta hora. Nos vamos para Santa Marta. Hay denuncia al alcalde. ¿Por qué, Giselle?
21: Julio, pues la superintendente de Economía Solidaria, María José Navarro, denunció al alcalde de Santa Marta, Carlos Pinedo Cuello, y funcionarios del gabinete distrital por presunto constreñimiento electoral y participación indebida en política. Eso luego de recibir, según ella, evidencia sobre una supuesta estructura que habría utilizado a contratistas, funcionarios y dependencias del distrito para actividades político-electorales. El comunicado del gobierno local manifestó estar dispuesto a colaborar con los organismos de control y manifestó: no aceptamos que Santa Marta sea utilizada como escenario de disputas políticas ni como pretexto para levantar cortinas de humo. Asimismo, denunciaron una posible injerencia de funcionarios del gobierno nacional en campañas políticas.
3: Camila Conca.
22: Julio, desde el pacto histórico han cuestionado bastante esa petición de la representante a la Cámara, Gloria Arizabaleta. El presidente de la Comisión Primera de la Cámara, Gabriel Becerra, dijo que esto desconoce abiertamente la Constitución y el régimen especial del fuero presidencial. Además, aseguró que el hecho de que un representante pueda suspender al presidente de la República es una grave extralimitación de funciones y un abierto desafío al orden constitucional. Y en esto coincide el expresidente Iván Duque, quien señaló que sí es muy curioso que todo esto salga de la propia coalición del gobierno.
3: José David.
23: Julio, tras la salida del general Eric Rodríguez, el ministro de la Defensa, Pedro Sánchez, asegura que las decisiones sobre nombramientos, traslados o retiros responden a necesidades del servicio y bajo ninguna circunstancia constituyen represalias por denunciar hechos que afectan la seguridad o el orden público en el país.
3: A propósito, Claudia, hay reacciones del gobernador.
24: Así es, Julio, noticia con el gobernador de Córdoba, Erasmo Zuleta, quien lamentó la salida del general Eric Rodríguez de la institución. El uniformado, recordemos que se desempeñaba como jefe de operaciones del Comando General de las Fuerzas Militares. En ese sentido, el mandatario expresó solidaridad y dijo que si necesita donde trabajar en el departamento tendría un espacio para hacerlo una vez pase la ley de garantías, pues indicó que sería oportuno para que apoye el proceso de seguir consolidando el departamento en paz y con mayor seguridad.
3: Ana, necesito que me cotice un avión, el que aterrizó en Montería.
9: Ok.
3: Por favor, brand new, y dígame cuántas sillas tiene, todo. Bombardier, que es fábrica, lo suyo, canadiense, ¿no? Bombardier, Global 7500. nuevo de paquete con todos los juguetes, número de pasajeros y valor de ese avión que aterrizó en Montería. Mientras tanto, hay noticia de la UNP en Popayán. Brandon.
1: Julio, noticia con la UNP en la ciudad de Popayán, especialmente en la vía Panamericana, donde nuevamente hombres armados atacaron un vehículo de la Unidad Nacional de Protección en Jurisdicción del municipio de Cajibío. En el automotor se movilizaba un reconocido dirigente político del departamento del Cauca junto a su esquema de seguridad cuando fue interceptado por hombres armados. Según las versiones de las autoridades, el conductor logró evadir el ataque y continuar la marcha, pese a que el vehículo recibió varios impactos por arma de fuego.
3: Juan Pablo del Mundo.
11: Julio, y el mundo a esta hora mirando otra vez hacia Oriente Medio porque ya parece inevitable. El mismo secretario general de Naciones Unidas lo acaba de alertar. El cese al fuego en la región del Golfo parece más bien un fuego minimizado, pero la escalada de las últimas horas nos indican que estamos ya al regreso de la guerra total. Minutos antes se había anunciado por parte de la organización que se enviará una misión de Naciones Unidas al Líbano para hacer una investigación sobre las violaciones al derecho internacional que se han cometido por parte de Israel.
3: Ana, ¿cuánto vale el avión?
2: Mire, Julio, más o menos se lo puedo conseguir en $80 millones. Pues se supone que es uno de los jets de negocios, digámoslo de esa forma, más avanzados. Tiene capacidad de hasta 19 pasajeros. Alcanza velocidades de 1,142 kilómetros por hora. La altura de la cabina es 6'2". Y pues entiendo que se puede acomodar para que quepa una cama queen en la suite de que hay dentro del avión.
3: Ah, pero no es muy alto. No es muy alto.
2: Pero está bonito, no, yo Félix, lo cojo, la verdad. Porque
3: no está bonito, sí, pero Félix y yo estamos ahí pegados con el techo.
2: Ah, usted quiere decir 6'2". Que usted es muy alto, ¿no?
3: Somos Félix y yo, somos 6'2", 6'3".
2: No, pero yo imagino sí. Que no, me parece entonces que ahora, es muy Félix, bajito, porque cómo Félix entra la gente.
3: Félix más porque tiene la peluca, ¿no?
2: No, Félix, y cuando es que cada vez que menciona a Félix ahora lo veo en blanco y negro.
3: Y pone, ¿no? Paso por aquí a dejarles un saludito, ¿no? No,
11: pero, ay, sí lo vi en Instagram, qué llamativo. No, sí, o sea. Claro.
10: Pero lo que me llamó la atención es que cuando vio la foto en blanco y negro dijo, uy, ¿qué le pasaría?
3: Ana, vi la película exclusivamente para confirmar lo que dijo Jennifer López.
2: Ah, yo también la vi.
3: El mejor besador del mundo se llama Brett Goldstein.
2: Estamos hablando de la película nueva de Jennifer López, ¿no?
3: Sí, sí, la de la oficina. Se llama Amor en la oficina.
2: No.
3: Amor en la oficina. Tenga cuidado.
2: No, esto sí fue. No, pero espérese, es que esto sí fue la mejor rom-com del mundo.
3: Hay que esperar 53 minutos y el primer beso, pensé en usted, es en República Dominicana.
2: Sí, claro, pero además la mejor parte de la película es que, a ver, para que la gente entienda, ella es su jefe y es una mujer intimidante en la película, y pasa algo cuando ella le agarra la mano la primera vez. ¿Usted se recuerda lo que pasó en ese momento? La tipa solamente le da la mano, un saludo, buenas tardes, y el tipo no pudo ocultar lo emocionado.
3: Hubo una figura electoral, ¿no? Hubo erección popular de alcaldes.
2: Pero una vaina que el tipo y no bajaba, se quedaba así, él caminaba y se quedaba así. Y luego, Julio, ¿sabe qué me encantó de la película? Perdóneme, sacan a Jennifer López en bikini, ahí no hay Photoshop, porque eso no es foto.
3: Uy, bikini vino tinto.
2: Pero
3: ella sacudiéndose la arena.
2: Con premeditación y alevosía. Y ella hace eso, yo me fui para el baño, Julio. Y me encueré y dije, déjame ver yo. Pero no.
3: Bueno,
2: y
3: ya, mujer, de verdad, Ana.
10: Pero no entiendo. Pero
2: es que fue tan deprimente, porque yo, mire, se lo juro que yo hice lo mismo. Yo me sacudí. Eso, Ana, me sacudí, pero no era lo mismo. O sea, iba hasta grabar para mandárselo, pero me pareció inapropiado.
3: Ahora son las 9:52. Vamos con los suspiros. Comparándose con Jennifer López. 9:52. Nos vamos con más noticias a esta hora. Erix, ¿se van funcionarios de la alcaldía de Cartagena? Yo no entiendo a estas alturas por qué se van. ¿Se van a hacer política la última semana con Cepeda o por qué?
4: Eso es lo que se dice, Julio. El alcalde cartagenero Héctor Valle aceptó la renuncia de los secretarios de Interior Bruno Hernández, el privado Dairo Bustillo, así como el director del Instituto de Deporte y Recreación IDER, Campo Elías Terán. Los cambios en el equipo de gobierno se confirmaron luego de que los ahora exfuncionarios pusieran sus cargos a disposición del mandatario distrital. A través de sus redes sociales, el jefe de gobierno cartagenero se pronunció sobre estas salidas y les agradeció públicamente por sus servicios a la ciudad durante el tiempo en que lideraron sus respectivas carteras.
3: Erix, ¿pero se van con Cepeda o se van con Abelardo?
4: Eso sí ya es, eso lo maneja cada funcionario, pero hasta el momento no han expresado por cuál de los candidatos a la presidencia en este momento apoyan.
3: Pero Marcela, hay funcionarios, fíjese usted, presidente de la Cámara, senador de la República, representante Julián, ¿no?
5: Bedoya.
3: Bedoya renunció, Espinosa. Renunció
6: Julián
3: para ir a hacer política. Julián López.
6: Pero claro, es que con la frase, la política como un acto de conciencia y no de obediencia. Ahora, Marcela pues es más experta en esos asuntos políticos, pero me da la impresión de que es una renuncia un poco inútil.
13: No la entiendo, realmente
6: quisiera entender. Porque ya no queda nada.
13: Los congresistas no tienen esa restricción.
6: Correcto.
13: Y es más, él públicamente, él salió, renunció al partido de la U, después de renunciar al partido de la U, él ya anunció su apoyo al candidato Iván Cepeda, y se va a quedar igual presidiendo la Cámara hasta después de que terminen las sesiones.
6: Hasta el 26 de junio.
13: Exacto, entonces eso me parece que es más un ruido que quiere generar alrededor de su nombre, pero no le encuentro ni pies ni cabeza, Marcela, a ese anuncio.
22: Lo que nos dicen es que él puede estar aspirando a la gobernación del Valle del Cauca y no se quiere inhabilitar.
13: Pero ¿qué tiene que ver?
3: Eso es otra cosa. Pero no los tiempos.
13: No hay compatibilidad en los cargos.
3: Llámenlo y le preguntan.
13: No, pues.
3: Andrés, accidente en Manizales.
7: Julio, así es, y es que en la vía Manizales-Medellín murieron una madre y su hija a causa del fuerte impacto donde estuvieron involucrados 4 vehículos. Y es que en el choque múltiple involucrados una camioneta, una turbo, una volqueta y otro vehículo dejó como saldo estas 2 personas fallecidas y 3 personas heridas. Una de las víctimas perdió la vida cuando era trasladada en una ambulancia hacia un hospital cercano. Ella era oriunda del municipio de Marmato y se trata de Enoe Ortiz. En el lugar de los hechos murió Olga Moreno Ortiz.
3: Sí, aquí me confirman, se va a aspirar para la gobernación del Valle, y se va a trabajar con Iván Cepeda. Nos vamos para Cali, Darío.
8: Julio, la comandancia de la policía de Cali ha confirmado un duro golpe a estructuras delincuenciales ligadas al narcotraficante alias Martín Bala. Son 5 capturados, todo tiene como antecedente casos de cobro de deudas del narcotráfico y extorsiones mediante métodos como la entrega previa a las víctimas de arreglos florales fúnebres. Entre los capturados, alias Diego, alias Garú y alias Sobri. Estos serían parte de un grupo delincuencial conocido como la Nueva Generación o los del Rosario. La operación también se extendió a ciudades como Bogotá, Neiva y Barranquilla.
3: Juan Carlos, movida empresarial en Bucaramanga.
12: Esta movida empresarial, Julio, resulta altamente significativa para Barranca Bermeja y para Santander y para los esfuerzos de que esa ciudad se convierta en un puerto multimodal aprovechando el río Magdalena, el cruce.

0: sedes a nivel nacional y en nuestra línea gratuita 018-094-0808, opción 1. 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Este contenido es pedagógico y en nada sustituye el valor normativo y jurisprudencial.
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16: 10 de la mañana en punto, aquí están las noticias. Bavaria respondió a la investigación que abrió la Superintendencia de Industria y Comercio, señalando que implementó con rigurosidad el esquema de garantías ofrecido en 2022, orientado a fortalecer las condiciones de competencia en el mercado, y que fue la primera y hasta ahora única empresa en obtener la certificación en la norma técnica de cumplimiento. La personería de Popayán denunció que ante la expansión de los grupos armados ilegales en la zona rural de la ciudad, la alerta temprana emitida por la Defensoría del Pueblo podría dejar de ser preventiva y se convertiría en una alerta estructural. La alcaldía de Soacha, en Cundinamarca, anunció una recompensa de 10 millones de pesos para quien dé información sobre Winder Alexis Moreno, señalado de violentar a una niña de 4 años, hija de su pareja sentimental. En el Quindío avanzan las obras de mitigación para garantizar la estabilidad del puente militar que fue instalado por la Unidad Nacional de Gestión de Riesgo en zona rural de Calarcá y así evitar su posible afectación por la creciente del río Santo Domingo. El alcalde de Montería, Hugo Kerguelen, declaró cívicos los días 11 y 12 de junio con el objetivo de que la ciudadanía se vincule activamente en la Feria Nacional e Internacional de Ganadería que celebra la versión 64. Y la Gobernación de Sucre lanzó esta mañana el sistema del cuidado que hace parte de la Política Nacional del cuidado para garantizar oportunidades a las personas cuidadoras y visibilizar el trabajo doméstico y de cuidado. considerado como un aporte a la economía.

0: y a la sociedad en el departamento.
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14: En Colombia, 10:04 a.m, en la costa este de los Estados Unidos, 11:04.
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19: 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Muchísimas gracias.
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20: Nos vamos con los indicadores, pero antes, Catalina, porque los indicadores se están viendo afectados porque estamos en uno de esos días del yoyo de la guerra, en que vuelve la guerra por este cruce de cuentas entre Irán y los Estados Unidos. Todo comenzó con un helicóptero y entonces ahora viene el ataque proporcional de un lado, la respuesta proporcional de otro y el fantasma de la guerra en la esquina. Catalina, ¿cómo está viendo las cosas?
19: Julio, muy buenos días para ustedes. Aquí ya va cayendo la tarde y extremadamente complicado, porque aquí todo el mundo teme que esto puede volver a empezar en cualquier momento. Como ya lo decía uno de los tantos mensajes en sus redes sociales del presidente Trump esta mañana, en el que Irán había tenido la oportunidad, pero que ya no, que la había desaprovechado. Así que realmente aquí nadie sabe que pueda pasar. Realmente todo el mundo está esperando lo peor. Irán ha dicho que con esta posición y con esta actitud de Estados Unidos es muy difícil mantener un diálogo. Recordemos que ellos estaban llevando conversaciones diplomáticas a través de Pakistán, pero también con Qatar, delegados que estuvieron hoy aquí en Teherán en el día de hoy tratando de buscar una alternativa y otra vez restablecer este diálogo, pero realmente aquí todo el mundo lo ve muy complicado. Hay mucho temor, como lo muestran también las bolsas y a la espera de lo que pueda pasar. Lo que sí es verdad es que todo sigue operando normalmente, los vuelos, los únicos que llegan a Irán desde Estambul y de otros lugares siguen operando, lo que es una buena señal de que por lo menos no temen que esta noche vaya a pasar nada o no por el momento. Así que a la espera, Julio, pero realmente es una situación tal vez la más delicada desde que comenzara el cese al fuego el 8 de abril.
20: Pues terrible, Catalina, mucho cuidado y ojalá que precisamente ante la inminencia de que regrese el escenario peor, pues los negociadores logren un acuerdo. Catalina, muchas gracias, vuelvo con usted. Antes, Mr. Dólar, indicador económico de hoy.
6: Sí, señor Julio, está relacionado con la Cámara Colombiana de Bienes y Servicios Petroleros, Gas y Energía, que se conoce como Canpetrol, porque ha considerado urgente recuperar la soberanía energética ante la reducción en materia de producción de petróleo y gas. Este gremio considera que se hace imperativo la firma de nuevos contratos, también impulsar los yacimientos no convencionales y el desarrollo de campos offshore. Esto, según Canpetrol, porque la importación de gas va en aumento, alcanzando ya un 25%, la perforación ha presentado una reducción del 45% y la pérdida de empleos en este sector ya suma 22.425 empleos que se han perdido en la industria petrolera en el país.
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20: Nos vamos al tema del día con el apoyo de los congresistas que amablemente nos acompañan. Sí, estoy confirmando lo que dijo Catalina. El presidente Trump dijo que Irán, Juan Pablo, tomó demasiado tiempo para negociar. ¿Sí? Y va a pagar el precio.
8: Sí, es que por eso ya lo que se anunció también desde Naciones Unidas es, o lo que se advierte, es que ya se estaría a punto de romperse ese cese al fuego, que nunca fue un cese, pero pues que por lo menos alivian un poco la situación en Oriente Medio.
20: Y las consecuencias, pues imagínese lo que pasó hoy. Por primera vez la inflación en 3 años toca el 4%, el 4%.
8: ¿No? Y ya el petróleo está subiendo poco a poco, y yo no sé si miramos a los mercados, porque creo que también están empezando a sentir el golpe.
20: Nos vamos inmediatamente para el Congreso de la República, nos acompaña el presidente de la Cámara, Julián López. Presidente, buenos días.
10: Muy buenos días, Julio, un saludo muy especial para ti, para la mesa de trabajo y para todos los oyentes.
20: Especulamos aquí muchísimo la razón de su renuncia y resulta que usted no está impedido para participar en política, porque eso hacen los congresistas, hacer política, participar en política. Usted abiertamente está apoyando al candidato Iván Cepeda. Le deseo muchos éxitos, pero teníamos una especulación. ¿Se va usted para no inhabilitarse a su aspiración a la gobernación del Valle?
10: Así es, Julio, claramente nos vamos para poder aspirar a la gobernación del Valle, no quedar inhabilitados y presos en el partido de la U, y entonces, según la ley de bancadas, hay que renunciar un día antes del inicio de la inscripción, y este inicio de la inscripción es el 30 de junio del año 2027, o sea que todos los que quieran irse aspirar por otros partidos o por firmas tendrán que renunciar antes de esta fecha. Yo voy en el Congreso hasta el 26 de junio, mi querido Julio.
20: Oiga, mi congresista, hay una colega, Marilén Castillo, que ha criticado al candidato suyo, al candidato Cepeda, que lo tuvimos largamente esta mañana, en una entrevista además bastante interesante que aclaró muchas dudas, sobre todo muchos bulos que hay en las redes sociales. Pero ella está criticando al candidato por difundir un presunto comunicado del ELN sobre su respaldo al candidato del Pacto Histórico. ¿Usted sabe algo de eso?
10: No, pues la verdad es que no sé, Marilyn, de dónde saca esa información. Y valga la oportunidad para decir que muy buena la entrevista de esta mañana. Hola, me estuve escuchándola con mucho detalle, y sobre todo la última conclusión a la que ustedes llegaron, de que Cepeda, Cepeda y Petro es Petro, ¿no?
20: Ah, yo sabía que le iba a gustar ese titular. Mire, mientras que avanzamos en las propuestas de los candidatos, que es lo que realmente importa, ya que el debate va a ser muy difícil, nos enfrascamos en unos temas realmente que la opinión pública le producen el efecto contrario. Estas decisiones sobre el uso de la camiseta, que el uso de los colores, que el uso del tigre, que el uso de la bandera, que el uso de firmes por la patria, eso lo que hace es darle publicidad gratuita al candidato, ¿no le parece?
10: Pues mire, le digo, lo primero que tengo que opinar sobre eso es que la rama judicial es una rama independiente. Aquí no hay una campaña persiguiendo al candidato Abelardo. La verdad es que nos guste o no, hay una normatividad consignada en la ley 1475, en la ley 130, que prohíbe esa situación. Pues digamos que de alguna manera todos como candidatos en algún punto nos hemos puesto la camiseta de la Selección Colombia y hemos apelado de una u otra manera a los símbolos patrios. Probablemente ahora algunos ciudadanos se han sentido ofendidos por el uso excesivo de esta circunstancia y han decidido demandar esa campaña, y pues inclusive la rama independiente del poder público, que es la judicial, pues ha tomado medidas. Por un lado, una tutela le dice a un candidato que no use esa camiseta, específicamente al candidato Abelardo, y por el otro lado, el Tribunal Bogotá, el magistrado Rafael Chavarro, pues también decide a ponerle un tate quieto al mal uso de nuestros símbolos patrios. Entonces, nos guste o no, Julio, ahí hay una normatividad que hay que cumplir, y pues que sea esta la oportunidad para que de aquí en adelante todos los candidatos pues tengan mucha precaución al usar esos símbolos patrios, pues que al final del día nos identifican a todos, ¿no?
14: Sí, también saludamos a esta hora a la representante electa del Movimiento de Salvación Nacional, Carol Borda. Representante, muy buenos días y gracias por atendernos.
0: Muy buenos días a ustedes y a la audiencia, un gusto estar aquí y aquí estamos firme por la patria.
14: Pues representante, ¿qué opina sobre esta controversia? Porque muchos han dicho que esta es una persecución contra el candidato Abelardo de la Espriella.
0: No solamente es una persecución, algo muy preocupante a días de la segunda vuelta, sino que es abiertamente inconstitucional. Como lo decía la contraparte, nos guste o no, existe una normatividad y sobre todo algo que no le gusta a la campaña de Cepeda, una constitución. ¿Y qué es lo que nos dice la constitución en su artículo 265? Que la única entidad asignada para generar esta inspección, esta vigilancia o tomar decisiones en el régimen electoral es el CNE. No puede hacerlo un juez de otro tipo de jurisdicción, sino solamente el CNE. Por tanto, estamos hablando de una acción netamente inconstitucional, pero que además refleja un poco lo que es el autoritarismo. Pero como lo han mencionado al inicio, les ha salido mal. Firme por la patria fue tendencia nacional. Las personas con más orgullo la visten. Incluso personas que eran más moderadas dijeron, lo que está en juego son las libertades. Por esa razón, hoy nos sumamos y decimos firme por la patria y vestimos los colores que orgullosamente nos representan y que representan la patria milagro. Ahora, hay otro tema que mencionar bien importante, y es que lo que establece la ley respecto al uso de los símbolos patrios, que ya están determinados con unas categorías, también dice que sí se pueden hacer uso de los colores, pero con unos usos invertidos, y eso es lo que hace la campaña. Ya el Consejo Nacional Electoral aprobó el uso de estos símbolos, de estos colores, y hoy lo que muestra es un constreñimiento no solamente a Abelardo de la Espriella como candidato, sino a los electores. A 12 días que estamos de darnos una discusión tan fuerte y tan importante para nuestro país.
21: Sí, le quisiera preguntar al doctor López, esta tutela nace de una molestia de diferentes sectores de la izquierda por el uso de esos símbolos patrios. Ya falta muy poco para la campaña y para las elecciones, pero al final quisiera preguntarle si usted no considera que esta decisión terminó de alguna manera fortaleciendo a quienes simpatizan por Abelardo de la Espriella. Lo que veíamos ayer en redes sociales es que ya la gente no dice firme, sino refirme por la patria. Entonces quisiera saber qué interpretación usted le da a la decisión de que tomó ayer el Tribunal Superior de Bogotá.
10: No, para ser puntual y responder a tu pregunta, no, para nada, pero sí es bueno, y saludando a la doctora Carol Borda, pues la verdad es que yo no sé cuando ella habla de persecución, si no de pronto tiene ella claridad sobre la independencia de los poderes públicos. O sea, a mí no me cabe en la cabeza que un juez de la República, en este caso un juez y un magistrado del Tribunal de Bogotá, hacen parte de la campaña de Cepeda. Esa sería como una pregunta, porque cuando ella habla de persecución, es decir, nosotros entonces hemos fletado jueces, magistrados, para que persigan a Abelardo, Yo creería que eso pues, no es cierto. Y la verdad es que esto no lo está diciendo la campaña, vuelvo a lo mismo, o sea, de manera puntual y digamos literal, una rama del poder público se está expresando de manera independiente de acuerdo a unas denuncias de unos ciudadanos. Entonces aquí no hay ninguna persecución, por lo menos por el lado de nosotros. Hay un debate, por supuesto, político en el cual caben todo tipo de interpretaciones, pero aquí lo que queda absolutamente claro es que de manera independiente los jueces y los magistrados han tomado una decisión, unas medidas cautelares, y que de ninguna manera, y eso le tiene que quedar claro no solamente a la representante Carol Borda, sino a todos los ciudadanos que nos escuchan, la campaña de Cepeda anda persiguiendo al candidato Abelardo. Nosotros lo que estamos haciendo en nuestra campaña es conquistar en esta segunda etapa de esta elección presidencial el voto de los indecisos, el voto del centro, y los estamos llamando a votar por nuestro candidato Iván Cepeda, porque nosotros sí creemos que el candidato Abelardo de la Estrella no solamente representa un riesgo para nuestra institucionalidad con sus cambios de bando, sus cambios de humor, sus cambios de postura, sino un riesgo altísimo y gravísimo para nuestra democracia.
14: Representante electa, esta mañana el candidato presidencial Iván Cepeda dijo que si Abelardo de la Estrella desconocía ese fallo de tutela, ¿cómo iba a respetar la ley en caso de ser presidente de la República? Y se lo pregunto porque también se ha criticado mucho la participación en política del presidente Gustavo Petro, pero aún así vemos al candidato que no está acatando esas decisiones de la justicia.
0: Esto es importante por varias cosas. Primero, hacerle la aclaración a la contraparte que de ninguna manera se está diciendo que la persecución provenga de la ley, sino una herramienta que suelen usar muchos ciudadanos, que es instrumentalizar la justicia. Si la democracia en Colombia persiste, es gracias al sector judicial, porque sabemos, como bien lo han manifestado, que Gustavo Petro pasa por encima de la ley, pasa por encima de la institucionalidad y no pasa nada. Si hoy, por ejemplo, los ciudadanos pueden tener resguardado su derecho a la salud o las pensiones, es gracias al sector judicial. ¿Qué es lo que pasa aquí? Un desconocimiento, porque es que el mismo juez dice que la propia ley del 96 del 2005, que es la que fue auditada y declarada exequible por la sentencia 1153 del 2005, es la misma que la autoinvoca y es la misma la que le asigna al CNE esta facultad, esta función de ordenar la suspensión de propaganda dentro de las 24 horas, no a un juez. Entonces es entendible que cualquier abogado, cualquier persona que entienda lo que hay detrás de esta decisión, que es inconstitucional, que pues como ya lo sabemos no le sorprende al pacto histórico, sino que le conviene, lo que hace es que Abelardo no la reconozca. Y no solamente sí. Él, es un movimiento de más de 10 millones de personas que decimos no nos pueden prohibir lo que el fervor popular hizo de manera espontánea, que es entender en los colores patrios lo que representa la patria milagro, no la patria miseria que hoy quiere pasarse por encima de la constitución y la institucionalidad.
14: Representante Borda, permítame cambiarles el tema y quiero empezar para esta pregunta con el presidente de la Cámara, Julián López, porque hay hoy una noticia que se ha producido justamente desde la Comisión de Acusación, producto de un proyecto que ha radicado la representante Gloria Arizabaleta pidiendo la suspensión del presidente de la República. Hemos hablado con ella y nos confirma que en su criterio jurídico lo que corresponde es simplemente que el presidente del Congreso, Lidio García, ejecute la medida. Es decir, para ella ese sería el único paso que faltaría para llegar a la suspensión del presidente de la República. ¿Cuál es su opinión, presidente López, frente a esta interpretación que está haciendo la representante Arizabaleta?
10: Pues la verdad es que con mucha sorpresa nos toma, digamos, ese documento que salió firmado por parte de la representante Arizabaleta, por quien guardo alto aprecio. Ya todo nuestro equipo jurídico, yo como presidente de la Cámara de Representantes, estamos revisando, digamos, esta situación, cuál debería ser el proceder tanto de la Comisión de Acusaciones como el Congreso en pleno o cada una de sus cámaras para poderle dar, digamos, de alguna manera solución y respuesta al requerimiento que ahí está expresado. Esperemos que los próximos minutos y las próximas horas tengamos una ruta absolutamente clara. Yo voy a revisar este tema con el presidente del Senado para poder adelantar, digamos, digamos, si se puede decir de alguna manera, como el orden de las cosas, para que el pueblo colombiano tenga absoluta claridad y este, digamos, hito se responda de alguna manera puntual y concreta.
14: Es decir, si le entiendo bien, usted todavía no tiene claro cuál es el procedimiento, entonces déjeme hacerle la misma pregunta a la representante electa Borda. ¿Usted cree que esto tiene un camino largo todavía, o tal vez simplemente con que el presidente del Congreso lo ejecute ya podría darse la suspensión del presidente Gustavo Petro?
0: No, para nada. Me sorprende que el presidente no tenga claro, en este caso Julián me refiero, no tenga claro primero la inconstitucionalidad del tema que mencionamos anteriormente, y segundo, que la representante, que además no entiendo cuál es la sorpresa, si es la representante del partido Roy Barreras, que hoy hace parte de la campaña de Cepeda, sea la persona que le esté haciendo el favor político a Gustavo Petro a victimizarse con esta estrategia, sabiendo que la comisión de acusaciones acusa, pero quien realmente hace la suspensión es el Senado y este no se ha dado. Entonces, por esa razón, se están pasando todo este tema por inconstitucionalidad, por ilegalidad, no respetan las instituciones, todo haciéndole favor a Gustavo Petro. No debería proceder esta suspensión. Sabemos que Petro ha participado de manera irresponsable en política, haciendo uso del Estado, del el altavoz que tiene como presidente, pero están haciendo mal el proceso. Solamente un hecho noticioso, ¿por qué no? Para seguir distrayendo, que lo que nos estamos jugando aquí es la democracia versus la dictadura.
1: 1-1.
2: Juan Pablo, 1-1.
8: Sí, exactamente. Pues cada quien tiene sus argumentos que alimentan una visión distinta.
2: Exactamente. Y ruido versus ruido. Uh-huh. Él es el presidente de la Cámara, Julián López. Le agradecemos su tiempo, suerte con su candidato y muchos éxitos en su aspiración a la gobernación del Valle. Julián López. Y ella es la recientemente elegida Carla Borda por el Movimiento de Salvación Nacional. Por supuesto, apoya Abelardo de la Espriella. Para ella, muchas gracias y suerte con su candidato. Hacemos una pausa y regresamos.
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28: 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En Caracol Radio son las
29: 10:25 en Colombia y en la costa este de Estados Unidos, las 11:25.
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2: Laura, ¿qué dijo el presidente en el Consejo de Seguridad de Naciones Unidas?
14: Julio, fue una intervención bastante larga. El presidente Gustavo Petro estuvo acompañado de la canciller Rosa Villavicencio y la embajadora de Colombia ante las Naciones Unidas, Leonor Zalabata. Durante su intervención, el presidente Petro habló sobre dos problemas que considera que tiene la humanidad: la inteligencia artificial sin regulación y una crisis climática sin planificar globalmente la descarbonización. Aseguró que la inteligencia artificial no puede estar manejada por intereses privados y que debe ser regulada global y públicamente. El mandatario se refirió a la importancia de
29: respetar los tratados internacionales y rescatar el derecho internacional de todo intento de destruirlo. En ese momento, Julio habló sobre Israel, que no asistió a este encuentro en la ONU, y sobre su polémica por una publicación de Heil Hitler, que fue mal interpretada, y dijo que usan sus gestos para tratar con inteligencia artificial de volverlo un nazi. Escuchemos.
1: Y por estupidez mía, por falta de conocimientos comunicacionales, no le puse contexto a una frase que respondía un periodista colombiano. Puse contestándolo la frase Heil Hitler, punto, sin contexto.
29: Y es que habló precisamente de este punto, Julio, para hablar sobre la importancia de la comunicación para saldar las discordias, combatir la migración y solucionar las guerras en el mundo. Aquí habló exactamente sobre esa conversación que tuvo con el mandatario Donald Trump y dijo que después de que hablaron solucionaron los percances, pero que ahora lo sorprende con el apoyo que emitió hacia el candidato de la extrema derecha. Escuchemos lo que dijo.
1: Pareció agradable la conversación. Y creía que habíamos hablado de un deal o de él, y no de business. Y así me fui contento. Pero hoy tengo al presidente de Estados Unidos apoyando un candidato, explícitamente rompiendo su constitución.
29: De esta manera, el discurso del mandatario colombiano lo basó en la importancia de la comunicación para combatir la barbarie, puntualizar la migración en la agenda mundial y respetar la ciencia y los avances de la inteligencia artificial. Al final, Julio ratificó ante las Naciones Unidas que no permanecerá en el gobierno por fuera de la Constitución.
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20: Luisa, le tengo un dato de confianza. Usted sabe que todos los martes sale el podcast de Joana Fuentes, nuestra compañera. El podcast se llama Escuchamos y no juzgamos. El dato de confianza es que le dedicó este podcast que sale hoy en Spotify, Escuchamos y no juzgamos, al fenómeno de Bad Bunny. Mm. ¿Y sabe quién fue el invitado para analizarlo? Alberto Casas.
4: Pues mire que escuché la promo, Julio. Espectacular. Espectacular, porque Joana es una fan y pues Alberto Casas. A ver, él nunca ha sido fan de eso y tampoco.
20: Sí, pero Alberto Casas es fan de Joana, entonces es capaz que lo puso a bailar, ¿no?
4: ¿Ah, sí?
20: No sé.
4: Ella nos dijo aquí en la entrevista, en el lanzamiento del podcast, que una de las sorpresas era que íbamos a ver justamente al doctor Casas.
5: Pero
4: en el perreo. Sí,
20: eso
4: fue lo que ella dijo ese día.
20: Ah,
4: pues vamos a ver. Vamos a ver cómo está la sorpresa en el podcast.
20: Vale. Luisa, información con confianza.
4: Pues Julio, un dato de confianza nos lo entrega Coljuegos, esa entidad que vigila a los juegos de suerte y azar para que no caigan en estafas, porque está denunciando, y de hecho lo hizo ante la fiscalía, que falsos brujos están estafando a extranjeros con la falsa promesa de ganar el baloto. Dice la entidad que le han llegado casos de ciudadanos que habrían perdido hasta $21,000 a causa de estos engaños de estructuras criminales dedicadas a la estafa mediante brujería en canales virtuales.
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20: ¿Qué tiene remedio, Juan Esteban, en Washington?
11: Pues tiene remedio, Julio, la situación de Cuba. El problema es que, en vez de diálogos, el secretario de Guerra, Pete Hegseth, que acaba de aterrizar en Guantánamo, ya está hablando de estar listos para, lo cito textualmente, cualquier contingencia. Escuchemos parte, Julio, de lo que le ha dicho a las tropas, repito, en Guantánamo.
12: What happens with the future of Cuba is in the hands of the President of the United States and the leadership of Cuba. No matter what, the Department of War is going to be prepared and postured for any possible contingency. We're here to talk about that today and then do a little PT. How's that sound?
11: Ahí está la respuesta de las tropas. Dice básicamente que lo que pase con el futuro de Cuba, con el liderazgo de Cuba, está en las manos del presidente de los Estados Unidos, y el liderazgo de Cuba pues será la respuesta de Estados Unidos, que no importa lo que pase, el Departamento de Guerra estará preparado para cualquier contingencia, Julio. Así que muy tensionante esto. Recordemos, había diálogos con el principal cuidador de Raúl Castro, así que esto pone esa relación Cuba-Estados Unidos cada vez más tensionante.
20: Ya son las 10:31. Seguimos en Barcelona. Natalia, creo que ya llegó a la Sagrada Familia. Me imagino el espectáculo que están viviendo allí.
0: Julio, pues le cuento, yo estoy esperando al Papa Móvil, porque va a ser por la diagonal para llegar a la Sagrada Familia, entonces aquí estamos pendientes de este evento que va a ser el más importante, yo diría, de su estancia aquí en Barcelona, y hasta puede ser en España. Esto viene después de la abadía de Montserrat, donde dio un discurso en el que le pedía a la Virgen de Montserrat, que es conocida coloquialmente como la Morenata, que ayudara a renunciar a las palabras hirientes y a la agresividad tanto en redes sociales y también en política. Luego también estuvo, un dato curioso, Julio, estuvo con un niño de 6 años que le preguntó si él en algún momento quería ser papa, y él dijo que no, que ni de pequeño ni de adulto él quería ser papa, pero que cuando Dios llama, él tiene que servir. Y Julio, imagínese que aquí ya se le conoce como el papa de los bebés, porque desde que está en Barcelona, desde ayer en Montjuïc hasta ahorita, Montserrat ha bendecido a 100 bebés en total. Entonces sí, Julio, aquí estamos pendientes, porque en una hora exacto va a comenzar el Papa Móvil para llegar la entrada triunfal a la Sagrada Familia.
20: Bueno, pero cuénteme qué pasa. Un escenario hipotético. Si el Papa la mira a usted y ve en usted lo que usted es.
5: Un bebé,
20: una mujer tierna, dulce, adorada, querida, familiar, profesional, y el Papa hace la señal para que usted se acerque al Papa Móvil para tocarle la cabeza, no más, para saludarla, para darle la mano. ¿Ahí qué pasa con usted?
0: Julio, yo iría sin duda alguna. O sea, me parece, o sea, sería un sueño para mí. O sea, yo por eso intenté llegar temprano para ver si tenemos la oportunidad. Pero bueno, yo creo que entre un bebé chiquitito ahí alzado y yo hay como diferencia. Pero bueno, esperemos, Julio, esperemos que pueda pasar.
20: Bueno, entonces la cambio. Si tiene la oportunidad de subir a la casita de Bad Bunny o montarse en el papamóvil, ¿qué prefiere? Es un problema bueno, ¿no?
0: Uy, no, Julio, no me haga quedar mal con los oyentes, porque usted sabe la respuesta.
20: No sé la respuesta. Entonces, encima de todo lo que la maltrataron en ese concierto, entonces usted vuelve al concierto y le dice, no, ¿sabe qué? Es que Bad Bunny está muy apenado con usted. Que venga para la casita, que ya está Kate Moss, y que está Olivia Newton-John, que ya falleció, y que está también Olivia Rodrigo, y está Dua Lipa. Y que Bad Bunny sería muy feliz de que usted subiera. Y el Papa le dice, carísima Natalia, facciamo un giretto en el Papa Móvil.
5: No, porque él habla español.
0: No. Pero digamos que sería más chévere en Italia.
20: Se lo dice en Italia. Facciamo un giretto sul Papa Móvil. Viene Natalia. ¿Usted qué le dice? ¿Que se va con Bad Bunny?
0: A ver, Julio, mire, le voy a ser honesta.
20: Gracias.
0: Hace una semana me podría haber ido con Bad Bunny, pero después de vivir lo que estoy viviendo y como revivir la fe y ver al Papa lo buena persona y ver cómo lo que es la iglesia en sí, yo de verdad a día de hoy, se lo juro, me iría con el Papa. Ya dejé a Bad Bunny atrás, soy una nueva yo.
20: Creo, Juan Diego, que aquí no hay sinceridad, ¿no? No.
0: Está mandando un mensaje a los papás. Sí, es que usted también,
8: no,
0: como
8: que
0: me
8: Juan
0: ponen
8: Diego
0: esto, si mis papás me están escuchando.
8: En que hoy Natalia quiere irse con el Papa y no con Bad Bunny. Yo también creo que Natalia prefiere Bad Bunny en el fondo de su corazón.
5: Además, porque el Papa le habló en italiano. ¿Y qué tal que le siga hablando en italiano todo el camino? No,
20: Marcela, ¿usted se va con Bad Bunny o con el Papa?
8: Con el Papa, por supuesto.
20: Con el Papa.
8: No lo pienso.
20: Luisa, ¿se va con Bad Bunny o con el Papa?
10: Me voy con el Papa. Pero no puedo turnarme un día con el Papa y el otro con Bad Bunny.
8: No, ya. Tiene que decidir.
10: ¿Para qué decir? Si puedo
8: porque hay Luisa dos. Su corazón sí. Es muy grande.
20: Y Juan Diego en la moto persiguiendo el Papa Móvil, ¿no?
13: En la motomóvil ahí.
20: Bueno, hacemos una pausa y regresamos.
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20: Aquí le entrego sus boletas de primera fila, Juan Diego. Las suyas, porque esto le queda en el camino a su casa, Espinosa, y las suyas a Marcela, para que invite a quien quiera, Marcela. Primera fila, Teatro Mayor, Julio Mario Santo Domingo, 8 de la noche.
18: Sí.
20: Carnaval de Barranquilla al Mayor. Wow, una noche sí, para sí, exaltar sí. La riqueza cultural, el talento y la esencia de la fiesta más grande del país.
8: ¡Ah, qué maravilla!
20: Invitan Alejandro Char, Ana María Aljure, próxima alcaldesa de Barranquilla, y el gran gerente del Carnaval de Barranquilla y el más importante gestor cultural, Juan Ospino Acuña. Ahí los están esperando. Y Espinosa estamos después sigue listos. Su ruta,
18: sí.
20: Sigue su ruta hacia el norte.
18: Sigo la ruta hacia el norte.
8: A mí me queda ya cerquita la casa, me parece.
18: Pero depende de
20: ya
18: la hora.
20: Ya de Julio Mario Santo Domingo a Cajica.
18: Sí, ya.
20: Es más cerca que Caracol.
8: Rápido, Espinosa, sí.
18: Si termina tipo 11 de la noche, es 35 minutos.
8: Alcanza a llegar a bañarse a su casa y regresarse a la misma.
18: Es correcto, alcanza a llegar, bañarme, cambiarme y volver a...
8: Sí. Le da el mesa, tiempo a pena. Mesa MW.
20: La buena noticia es lo que está pasando en este momento. El Papa visita la Sagrada Familia. Va a bendecir la Torre de Jesús. Nos atiende el arquitecto Oriol Pons Valladares. Este doctor arquitecto es profesor de arquitectura en una de las capitales de la arquitectura del mundo, que es Barcelona, y su espectacular Universidad Politécnica. Doctor arquitecto Pons Valladares, gracias por atendernos. Buena tarde para usted.
19: Buenos días y muchas gracias por compartir este momento.
20: Bueno, pues usted hizo parte del proyecto Sagrada Familia durante más de 4 años. Yo quería, siempre me pregunto, ¿qué será lo más difícil para poder concluir esta monumental obra de arte de Gaudí? ¿Qué ha sido lo más complicado para tardar tantos años?
19: A ver, hay muchos, aquí se nos abren muchos temas distintos, porque hay temas técnicos, digamos, de cómo poder construirlo, hay temas también de diseño, de saber cómo en Gaudí había o habría pensado algunas partes pues que estaban más o menos definidas, y luego también hay otros temas más, digamos, legislativos o de cómo la ciudad va a poder pues acabar de albergar la catedral, ¿no? Es decir, es un edificio de estos que se ha construido durante muchos años, y esto ha hecho que también el tejido se haya ido cambiando. Entonces ahí esta pregunta es muy larga de responder.
0: Sí, profesor Oriol, imagínese, Gaudí murió hace 100 años, pero imagínese que pudiera ver ahora mismo la Sagrada Familia. ¿Usted cree que estaría contento con el resultado final?
19: A ver, yo creo que sí, porque, es decir, todos los arquitectos que han seguido lo que sería su trabajo, ¿no? Es decir, Gaudí trabajaba en equipo, estamos hablando desde un equipo, es decir, cuando yo trabajé allí de 2013 a 2017 éramos, como son ahora, pues unos 30 profesionales dentro de lo que sería la junta constructora, pero luego además hay muchas ingenierías, despachos de arquitectura y de otros ámbitos que están trabajando también. Es decir, es un edificio que se hace a partir de mucha gente, ¿no? Entonces, cuando Gaudí estaba diseñando, pues ya había un equipo y este equipo es el que siguió, ¿no? Entonces, este equipo veía a Gaudí como su maestro, ¿no? E intentaban, hacer exactamente lo que el diseño, pues, que él estaba pensando, y esto es lo que han hecho desde entonces todos los discípulos y discípulos de los discípulos. Es decir, el primero que siguió siendo el arquitecto jefe de Sagrada Familia después de Gaudí fue Sugrañas, que ya era un seguidor suyo, y por ejemplo el que está ahora, ¿no?, Jordi Fauli, todo el conjunto, pues tenéis que pensar que son arquitectos, pues, lo que intentan es reproducir, ¿no?, lo que Gaudí estaba haciendo en este edificio y en otros, y por lo tanto, claro, con esta intención de respetarlo, ¿no?, como maestro, pues a partir de aquí, y el tema es que se utiliza pues todo el material que él tuvo, ¿no?, y dejó, pero además muchos estudios que ya se hicieron en aquel momento y se han seguido haciendo.
5: Arquitecto, son 144 años que lleva en construcción la Sagrada Familia, y faltan. En épocas de Gaudí, cuando no existían las grúas, la tecnología, en fin, todo lo que hay hoy, ¿cuánto se habría proyectado más o menos de duración para la construcción de una catedral como esta?
19: A ver, Gaudí sabía que no se iba a terminar en lo que sería su vida, ¿no? Lo que es la catedral, el proyecto que él había diseñado. Es decir, tenemos que pensar que Sagrada Familia, Gaudí, el proyecto es el segundo proyecto que se hace de esta catedral. El primer proyecto, que era una catedral neogótica, del primer arquitecto que trabajó en Sagrada Familia, que era Francisco de Paula Villar, esta iglesia se hubiera podido terminar en vida, ¿no? Pero Gaudí ya proyecta una iglesia de unas dimensiones que él había puntos que no sabía ni cómo resolvería, ¿no? Entonces él ya preveía que estaba viendo pues un edificio de más de 100 años de construcción. Esto yo creo que él era consciente, y en este sentido pues él, no, lo que comentaba, ¿no?, que su cliente, ¿no?, Dios, no tenía prisa, ¿no?, para ver terminada la obra. Era más importante el resultado que no el tener un calendario. Yo no creo que tuviera un calendario, un cronograma del tiempo, ¿no? Y de hecho, claro, en la obra actual, hasta hace unos años, no ha habido tampoco un control del tiempo, digamos.
2: Es que precisamente yo creo que las catedrales góticas, ¿no?, tenían ese sentido de obra siempre inconclusa, que es un poco la referencia que la obra de Dios siempre está en construcción, como sucedía con Notre Dame. O sea, que siempre las catedrales están en construcción. ¿De qué manera cree usted que va a seguir la construcción de la Catedral de Barcelona?
19: A ver, ahora la parte que queda para finalizar es poquita. Es decir, hay una fachada, que es la tercera fachada, que es la fachada de la Gloria, que sería la principal parte, ¿no? Que es una parte que no es menor, porque tiene también cuatro torres, son de 100 metros solo, no de 172 como la de Jesucristo. Pero y luego también algunas cubiertas, algunos edificios menores, ¿no? Pero está controlado, digamos, lo que falta para terminar, ¿no? Entonces, la previsión, hay varias previsiones que se han trabajado, y aquí sí que ya hay otros condicionantes, ¿vale? Es lo que comentaba al principio, seguramente la pregunta que veíamos, aquí hay una parte, es decir, para poder terminar esta obra se tiene que pasar por encima de una calle, se tiene que pasar por encima de una isla de edificios, que en sus escrituras ya figura esto, pero bueno, a día de hoy es un tema complicado, ¿no? Porque se está intentando trabajar, pues, primero a nivel de la municipalidad, ¿no?, de Barcelona, y luego también a nivel, claro, de las personas pues que están habitando estos edificios.
5: Arquitecto Oriol Pons Valladares, muchas gracias por estar con nosotros, y ojalá esta catedral se ilumine con la visita del Papa.
19: Muchas gracias a ustedes.
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0: Son las 10 de la mañana, 46 minutos. 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El reportero es Juan Carlos Higuita. Muy difícil la situación de orden público. ¿En dónde, Juan Carlos?
1: Esto es en el nordeste del departamento de Antioquia, Julio, y la primera división del ejército, a través de la Brigada 19, ya comenzó un operativo para rescatar a esas personas secuestradas en la zona rural de Segovia. Por eso nos acompaña el señor gobernador del departamento de Antioquia, el señor Andrés Julián Rendón. Gobernador, gracias por acompañarnos. ¿Qué tal? Bienvenido a 6 AMW.
2: Buenos días, Juan Carlos. Julio, un saludo especial para ustedes y todos sus oyentes.
1: Gobernador, ¿qué se ha sabido del secuestro, rapto de estas personas que ayer se movilizaban en un vehículo y también este vehículo que fue incinerado? ¿Qué detalles ha conocido por parte de las autoridades?
2: Bueno, esto es una cadena de retaliaciones que marcaban estos criminales que tanto han crecido en el gobierno de Petro. No se nos olvide que las FARC, durante el mandato de Petro en Antioquia, han crecido el 70% en Antioquia, el Clan del Golfo un 60%. Y todo comienza en marzo de este año, donde un criminal que solía depender de la estructura del Clan del Golfo, alias Chuzo, fue reprendido allí por sus superiores, y entonces, después de un asesinato que tomó lugar en el municipio de Begachí, de 7 personas, este criminal se pasó a depender a la estructura de alias John Fiera del Frente Cuarto de las FARC. Y desde allí le está dando dedo a quienes él señala de ser presuntos colaboradores del Clan del Golfo. Fue así como el pasado 6 de junio, entonces en el municipio de Remedios, secuestran a 4 personas que después asesinan. Luego pretendieron hacer lo mismo en otra vereda, la vereda del Tigre, del municipio de Remedios también. Allí el ejército pudo reaccionar y en consecuencia secuestraron a una persona de quien se desconoce el paradero hoy día. Y recientemente en el municipio de Segovia fueron unos 4 integrantes de las FARC, de esa misma estructura que le recibe órdenes a Calarcá, volvieron a ser secuestrados. Así que es una retaliación permanente, una confrontación entre estos criminales que han crecido tanto bajo esa política equívoca de la paz total, y en particular estos del Frente Cuarto de las FARC hacen parte y le reciben órdenes a alias Calarcá, que es un intocable por el gobierno de Petro.
1: Gobernador, para claridad de la audiencia, ¿quiénes eran entonces estas personas secuestradas ayer? Que serían además 5 con el otro que habría sido secuestrado previamente. ¿Quiénes son estas personas que ayer se desplazaban en esta camioneta?
2: Todo parece indicar que pertenecen a la estructura criminal de las FARC.
1: Allí se hallaron algunos elementos después de haber sido evaluada, valorada la camioneta, porque se hablaba incluso de algunos equipos como drones que habría al interior de esa camioneta. ¿Se ha podido establecer eso?
2: Eso es lo que se pudo establecer, la información preliminar que tienen las autoridades, y el vehículo fue quemado, pero lo que se ha reportado allí es que pertenecía a esta estructura criminal del Frente Cuarto de las FARC. Nosotros de la Gobernación de Antioquia hemos dado una recompensa por quienes entendemos son los principales responsables de esta situación: alias John Fiera, de 300 millones de pesos, alias Beneco, que es el que aparece allí en la fotografía, en las imágenes, con las 4 personas que secuestraron y posteriormente asesinaron, y alias Chuzo, que es el que solía pertenecer al Clan del Golfo y ahora está en las FARC, señalando a cuánta persona él dice que era presuntamente colaborador, y los están asesinando.
1: Gobernador, para también claridad, ¿esta situación de Remedios y Segovia tienen relación estrecha? Usted ya ha venido haciendo el recuento, y lo que hace alias Chuzo cuando pasa del Clan del Golfo a las FARC, ¿tienen presencia en otra zona del departamento bajo estas mismas circunstancias o se está concentrando solo en estos 2 municipios del nordeste?
2: Eso está muy concentrado en estos 2 municipios del nordeste, en también en algunos municipios del sur de Bolívar. Recientemente esto que pasó incluso tomó lugar también en Minavieja, que es un paral rural que aspiraciones de este municipio del nordeste con los del sur de Bolívar. Y aquí hay otra cosa que está pasando que es también muy grave, Juan Carlos, y es como las FARC, ahora ya del Frente 36, están constriñendo a la población en municipios que ellos creían que eran suyos para que voten por el candidato del partido de gobierno. Eso está pasando concretamente en los municipios del norte de Antioquia, Angostura y Campamento.
1: Señor gobernador Andrés Julián Rendón, es muy amable por acompañarnos aquí desde el departamento de Antioquia en 6AMW. Un feliz día para usted.
2: Feliz día.
0: El reportero Caracol está en Tunja, es César Correal. Hay noticia de la CAR.
3: Sí, señor Julio, con los muy buenos días. Pues de acuerdo con el director regional de la CAR en el municipio de Chiquinquirá, Gilbert González, se aproxima el fenómeno del Niño, que será bastante fuerte a partir del mes de septiembre. Por esa razón, los municipios deben estar preparados para evitar que se presenten emergencias. González señaló que el objetivo es evitar sucesos como los presentados en el 2024, donde se registraron alerta roja y naranja en 84 municipios de Boyacá a causa de incendios forestales y desabastecimiento de agua. Además, advirtió que las altas temperaturas y la reducción de lluvias favorecen la ocurrencia de incendios y otros impactos ambientales. Por tal razón, se han implementado programas y proyectos como la construcción de bancos de agua y de unidades productivas sostenibles.
0: Ese es el reportero Caracol de Ibagué, Julio Montiel. Nuevo hospital.
4: Sí, Julio, una inversión de 70 mil millones de pesos se ha inaugurado para la capital del Tolima y se busca con esto el acceso a los servicios de salud en la región con el fin de evitar que los usuarios del sistema tengan que desplazarse a otras ciudades. La nueva institución cuenta con servicios de cirugía cardiovascular, entre otros, y generará más de 1,000 empleos directos. Hay que decir que el Hospital de Alta Complejidad del Tolima Grande es una inversión privada del grupo empresarial Cayena Azul. Este grupo empresarial nació en el año 2012 en el departamento del Huila y hace presencia en varias regiones de Colombia y ahora en Ibagué generará más de 1,000 empleos.
0: Nos vamos a esta hora con el reportero Caracol. En el Congreso de la República nos atiende el presidente Lidio García. Presidente, senador, buenos días.
5: Muy buenos días, Julio. Un gusto poder saludarte a ti y a toda la mesa. Y bueno, sorprendido con tantas cosas que pasan en el día a día nuestro, ¿no?
0: No, imagínese. Que la camiseta, que la bandera, que el tigre, que su carita, es que, mejor dicho, pues, es muy difícil. Y ahora imagínese usted. Una suspensión de su oficio al presidente en la semana de elecciones con fecha de caducidad 4 de la tarde del domingo que se elige presidente. Marcela, recordémosle al presidente Lidio qué información ha trascendido precisamente en el círculo de la demandante.
6: Sí, Julio, lo que nos ha dicho la representante Gloria Arizabaleta es que esta decisión que ella dice ya fue adoptada luego de haber sido radicada esta mañana en la comisión de acusación, lo que vendría sería simplemente que el presidente del Congreso, es decir, el senador Lidio García, la ejecute. Esa es la expresión que ella ha usado. Dice, una vez el presidente del Senado la ejecute, ya empieza a regir la suspensión del presidente de la República, es la interpretación de la representante Arizabaleta.
0: Imagínese nosotros cómo le explicamos esto a la gente. Es decir, en este momento, según ella, usted tiene el poder de ejecutar la suspensión. ¿Eso es así?
5: No, qué bueno que fuese así, pero yo le voy a responder, Julio, claramente. Primero, que me parece un absurdo todo esto, y esto es algo inédito, sin precedentes en la política nuestra. Tengo 20 años que voy a cumplir en el Congreso y realmente le digo, no haya visto algo parecido. Sin embargo, yo le hago una pregunta. Si la pregunta es si una representante de la comisión de acusación puede suspender por sí solo al presidente por participación en política, yo le tengo la respuesta tajantemente. No. De parte mía es no. ¿Por qué? Porque el procedimiento constitucional exige varias cosas y son muy puntuales, Julio. Primero, tiene que haber una investigación de la comisión de acusaciones. Segundo, la eventual aprobación de una acusación por la plenaria de la Cámara de Representantes y posteriormente pasa a juicio político ante el Senado de la República. O sea, ahí hay que adoptar la opción de la decisión correspondiente por el Senado dentro de las competencias revestidas en los artículos 174 y 175, si no estoy mal, de la Constitución.

0: Constitución, y ya usted sabe cuál es mi respuesta de manera clara ante ese documento que llegue o esa solicitud que llegue al despacho mío como presidente del Congreso de la República.
1: Claro, presidente, y es que quiero reiterarle que esto es lo que nos ha dicho la propia representante Gloria Arizabaleta del Pacto Histórico, sí, que es quien firma el documento, y ella considera que ya lo radicó ante la comisión y que lo que viene es que ese documento sea entregado a usted y que usted simplemente lo ejecute, es decir, que usted termine suspendiendo por primera vez en la historia de Colombia al presidente de la República. Imagínese, nada más y nada menos.
0: Imagínese si eso se pudiese hacer, estaríamos peor que el Perú. Entonces, aquí hay una norma y unas leyes que de verdad, pues, blindan todo este tipo de procedimientos que no tienen sentido y que deben ser respetuosos de la ley. Yo me baso en lo que conozco y en lo que realmente, pues, los asesores míos me pueden estar diciendo al respecto. Porque es que yo le dije ahorita, la ley quinta, que es la que nos rige, claramente dice que la Comisión de Acusaciones cumple dos funciones: de investigación e instrucción, no de sanción o suspensión, y mucho menos de manera directa al presidente. Tiene que pasar por la Cámara de Representantes y a una eventual aprobación de una acusación en la Cámara de Representantes y después a juicio político a la plenaria del Senado. Es que esto no es un tema menor, sí. Este es un tema serio, este es un tema todos sabemos qué es lo que está pasando, pero a mí me parece a veces como un chiste, decía ahorita, un chiste, o no sé si es algo preocupante, o si lo asume uno como un chiste o como una gran preocupación de lo que está pasando en la política en Colombia.
1: Presidente,
0: es que esto es una salida política,
1: sí.
0: No es otra cosa.
2: ¿Pero usted cree que aquí la representante Gloria Arizabaleta estaría prevaricando y se estaría extralimitando en sus funciones como presidenta de la Comisión de Acusación?
0: Pues, desde el punto de vista que le estoy diciendo, lo que yo estoy, pues, en lo que yo me estoy basando, creería que hay un abuso de funciones. Sin embargo, pues, entraremos a revisar, pero mi respuesta contundente ante si un representante de la Comisión de Acusación puede suspender por sí solo, ojo, por sí solo, al presidente por participación en política, mi respuesta es que no.
3: Entonces, eso me lleva a la pregunta siguiente, precisamente en la misma línea, es de hacerlo usted, que es lo que le están pidiendo ahora, el que prevaricaría sería usted.
0: Sería yo, lógicamente, entonces, pero bueno. Ya usted sabe cuál es mi respuesta. Aquí la acabo de decir claramente para que quede certificado ante este medio de tanta connotación nacional.
4: Senador, a propósito, le quiero contar por la pregunta que le hacía Camila que ya llegó la primera investigación, la denuncia penal ante la Corte Suprema contra la representante Arizabaleta por parte del exministro Luis Felipe Henao. Él sí dice, en efecto, que la señora ha cometido un prevaricato por acción. ¿La señora podría retirar ese documento? Ya lo radicó, nos contó Marcela hace unos minutos que ya está radicado. ¿Ella podría decir ahora, no, sabe que yo me arrepentí, esto está muy complicado, yo mejor lo retiro? ¿Cómo es ese procedimiento?
0: Bueno, la verdad, ya eso, con el debido respeto, te digo, eso le correspondería a ella saber qué es lo debido, lo que tiene que hacer, pero creería yo que se van a venir muchas acciones. Yo simplemente me dedicaría solo a responder lo que les acabo de decir. Me limito a eso, no voy a presentar nada en contra de nadie, pero sí creería que, mire, ya llega la primera denuncia en la Corte Suprema y todas las que vendrán, a favor, en contra, no sé. Pero bueno, ya eso es una decisión de la doctora Arizabaleta que le corresponde solamente a ella.
2: Presidente, usted nos dijo ahorita que todos saben por qué están pidiendo que se suspenda el presidente de la República. ¿Cuál es su teoría? ¿Por qué piden esto desde la misma coalición de gobierno?
0: Pero bueno, pero si el doctor Gustavo Petro, presidente de la República, no ha necesitado nada para hacer política, todos sabemos lo que ha hecho en Tarima, recorrió la costa la semana antes de la primera vuelta, hizo todo para buscar más posicionamiento del candidato de gobierno y pues seguirán haciendo algunos tipos de salidas como esta.

0: propuestas para buscar, pues, yo lo que creo que aquí está pasando algo. Vamos a ser más claros, para no darle tanta vuelta a esto. Aquí tuvieron que haberse dado cuenta que las cosas de pronto no están bien para el candidato de gobierno y están buscando una salida contundente de sacar a Petro para que Petro salga a hacer política a cada uno de los rincones de la geografía nacional y punto. Pero bueno, por encima del Congreso no van a pasar.
1: Claro, pero es que esta interpretación suya es muy interesante, senador, y yo quiero entonces que avancemos al respecto. ¿Usted cree que una decisión como esta de presentar además un documento que termina filtrándose a la opinión pública antes incluso de ser radicado en la comisión es una estrategia coordinada del pacto histórico?
0: No, yo no podría decirlo, pero no sé si de pronto fue algo de manera inconsulta o qué, pero deja mucho que decir y deja pues en el aire muchas preguntas y no quiero estar echando la culpa a pacto histórico ni a nadie, porque yo soy muy respetuoso de eso, pero sí, si es una salida política, creo que eso va a salir muy mal. Yo creo que puede terminar causando un efecto contrario a lo que buscan si es así.
2: Claro, y porque además los tiempos no van a dar para suspender al presidente de la República. Sabemos que un proceso en la comisión de acusación y con ese trámite que usted nos está explicando aquí muy bien toma semanas e incluso meses. Y ya para ese entonces el presidente Gustavo Petro habrá abandonado el poder. ¿Estamos de acuerdo?
0: Totalmente de acuerdo, Marcela, creo que está hablando, ¿no?
2: Sí,
0: totalmente de acuerdo, Marcela. Yo realmente, pues, creo que esto tiene un trámite que hay que cumplirlo paso a paso en el Congreso, la investigación primero, la eventual acusación de la Cámara, el juicio de Senado y bueno, adoptar lo que dicen los artículos 174 y 175 de la Constitución. Entonces, por eso yo realmente ahorita cuando les dije, rematé con lo que nos establece la ley quinta, ante lo que le corresponde a la comisión, que es investigación e instrucción, no sanción ni suspensión directa del presidente. Entonces, a mí me parece un absurdo todo esto, sin embargo, yo no soy abogado, pero no tengo que ser abogado, ni tenemos que, yo soy periodista y comunicador social, sí. Pero yo te digo la verdad, no se necesita ser profundo en las leyes para tener claridad sobre lo que está pasando y sobre lo que ordena la ley y la Constitución. Eso es simple y llanamente leer un poco en la vida. Y punto. Y saber qué es lo que se tiene que hacer.
2: Presidente, pero más allá de lo absurdo que es el camino que ha tomado la representante Arizabaleta y de las motivaciones que tenga, que ella será quien tenga que aclararlas, pues sí, lo que termina al final también llamando la atención es que esto está demostrando que es bastante difícil un procedimiento para sancionar, suspender o ponerle algún tate quieto a un presidente en ejercicio que participa en política como lo está haciendo el presidente Gustavo Petro, quien todos los días desafía esas leyes de prohibición de participación en política para enviar mensajes, ya sea a favor de un candidato o cuestionando al otro.
0: Sí, el trámite es muy difícil y mire que en la comisión de acusaciones son muy pocas las cosas que han surtido efecto y conocemos la historia de la comisión. Sin embargo, es una comisión de mucho respeto y que la cual, pues, yo lo que creo es que tendría que tener un poco más de posibilidades jurídicas para poder actuar de manera directa, pero tiene que cumplir con lo que establece la ley, que es un trámite legislativo, el cual yo acabo de mencionarle todo lo que tiene que hacer después de la aprobación de la acusación en Cámara, tiene que ir a un juicio a Senado. Y del resto pues no podrían hacerlo. Eso es muy difícil que pueda suceder, por eso usted lo acaba de decir, se acaba el periodo del presidente Gustavo Petro, el periodo mío primero, el 20 de julio, y el de Gustavo Petro el 7 de agosto, y no ha salido la decisión.
3: Sí, yo coincido con su observación, hay un pedazo de esta historia que nos falta. El de la motivación.
0: ¿Cuál es, Julio? ¿La qué?
3: ¿Por qué? La motivación. ¿Por qué esta señora se mete en eso? ¿Por qué? ¿Por qué? Lo cual, pues, surge en
0: mucha especulación. Oiga, esa es mi pregunta. Yo me levanté con esa pregunta y, Dios mío, pero ¿qué hay detrás de todo esto? Entonces, todos sabemos que hay un debate electoral y hay estrategias políticas, pero bueno, yo no me esperaba esto como presidente del Congreso, no me esperaba una salida de estas. Sin embargo, también tendrá su respuesta porque yo no puedo estar, mire, ni si estoy con un candidato del otro, haría nada indebido como esto. De verdad se lo digo, mi respuesta sería no para un candidato o para el otro, que vaya a beneficiar a uno o al otro. Esto es un tema que es de ley, que es de trámite serio en la actividad nuestra. Nosotros somos tan criticados, Julio, por este tipo de acciones que a veces yo digo, Dios mío, pero ¿cómo queremos que hablen bien del Congreso si pasan este tipo de situaciones a diario? Entonces, a mí me corresponde estar defendiendo al Congreso siempre, porque si yo soy quien lo representa, para hablar en primera instancia, pues yo tengo que salir a defender al Congreso, pero yo ante una situación de esta tengo que decir las cosas como son. Esto para mí es un absurdo y es una salida que me gustaría ser adivino para saber qué hay detrás de todo esto.
3: Presidente, gracias por su tiempo. Una feliz mañana.
0: A ustedes, Julio, siempre y a toda la mesa. Fuerte abrazo.
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7: 11:09, aquí están las noticias. La presidenta de México, Claudia Sheinbaum, aseguró que todo está bajo control para la inauguración del Mundial de Fútbol 2026 en Ciudad de México, pese a las protestas de los maestros. Agregó que existen sedes alternativas para la transmisión del partido inaugural entre México y Sudáfrica en caso de que el Zócalo no pueda ser utilizado. Agentes de la Policía Colombiana, la Interpol y la Fiscalía General capturaron a 9 personas dedicadas al tráfico de armas desde Estados Unidos hacia nuestro país. Denominados los náuticos, delinquían bajo la fachada de empresas legales como academias de tiro deportivo. El jefe del Pentágono, Pete Hegseth, advirtió a Cuba que no compre ni piense en utilizar armas que puedan suponer una amenaza contra Estados Unidos. Lo dijo durante una visita a la base militar estadounidense en la bahía de Guantánamo. El Servicio Geológico Colombiano reportó caída de cenizas esta mañana en Popayán y 11 veredas de Puracé debido al aumento en la actividad sísmica del volcán Puracé. El gobernador de Guaviare, Jason Rojas, junto con los demás gobernadores de la Amazonía, participan en la Mesa Regional Amazónica, donde analizan el fortalecimiento del sistema educativo indígena. Las autoridades sanitarias en Caldas alertan por el aumento de consumo de tusi, cocaína rosada, entre los jóvenes, lo que incrementa el riesgo en la salud de los afectados.
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1: 11:13 en 6 AMW en la costa este de los Estados Unidos, 12:13.
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5: Para analizar la noticia del día en segundos, Humberto Sierra Porto, una de las autoridades constitucionalistas del país. Juliana, Ronda País.
6: Sí, Julio, con manifestaciones de estudiantes del SENA que en este momento se movilizan sobre toda la calle 63 con carrera 13. Las autoridades de tránsito recomiendan a todos los conductores tomar rutas alternas como la carrera séptima y la avenida Circunvalar en Bogotá.
5: Ronda País en Armenia, Adrián.
7: Julio, Ronda País, claro, la policía descartó que un panfleto con información de las disidencias de las FARC y que llegó a un abogado con presuntas amenazas fue manipulado y editado. A través de redes sociales circuló este supuesto panfleto y la policía emitió un comunicado desmintiendo dicha información, puesto que a raíz de las labores investigativas determinaron que el mismo había sido modificado y que había circulado en otras regiones del país. Las autoridades precisaron que el objetivo es generar desinformación y zozobra en la comunidad, por lo que enfatizaron que en el departamento no hay presencia de grupos armados ilegales.
5: Ronda País en Pasto, las clínicas estéticas clandestinas. Claudia.
8: Sí, Julio, Ronda País, claro, solo 17 establecimientos están autorizados para realizar procedimientos estéticos en esta región. Sin embargo, llama la atención la gran cantidad de lugares en donde se ofrecen procedimientos bajo fachada de peluquerías o estéticas. El Instituto Departamental de Salud de Nariño viene realizando inspecciones en estos lugares e hizo un llamado a denunciarlos, pues hay muchos que realizan procedimientos invasivos sin contar con los requerimientos necesarios.
5: Ronda País en Neiva, Lizardo, hay última hora.
9: Sí, Julio, Ronda País, claro, precisamente grave emergencia en el departamento del Caquetá, que no para de llover, un puente colapsó dejando a varias familias damnificadas, más de 100 familias se encuentran a la deriva esperando que el gobierno llegue con las ayudas.
5: Seguimos en segundos, Humberto Sierra Porto. Ronda País está en Sincelejo, Félix, o mejor, en Coveñas. ¿Qué pasó?
10: Hola, Julio, Ronda País, claro, en Coveñas, donde hay un nuevo aplazamiento a la audiencia de un exalcalde de este municipio y otro exfuncionario investigado por presuntas irregularidades en un millonario contrato. Esta vez la falla en la audiencia fue porque la fiscal estaba de cumpleaños y pidió su día compensatorio. La audiencia preparatoria contra el exalcalde César Serrano, varios exfuncionarios y contratistas.
5: Fue presidente de la Corte Constitucional y es uno de los profesores de Derecho Constitucional más respetables del país. Bueno, y también a nivel internacional. Profesor Humberto Sierra Porto, buenos días.
11: Buenos días, Julio.
5: Profesor, ya nos han explicado, colegas suyos, congresistas, el presidente del Congreso, que lo que hizo la representante investigadora no se podía hacer. No se podía hacer ni tiene el alcance de lo que ella pretende, cree que tiene el alcance. Sin embargo, es una congresista que anuncia un auto de suspensión del presidente de la República y eso pues torna de la mayor preocupación. Ahora estamos es en la motivación. Doctor Sierra Porto, ¿qué hay detrás de esto?
11: Yo, como lo veo, Julio, y de una manera muy directa, más allá de las interpretaciones jurídicas que efectivamente son un exabrupto jurídico, lo que se pretendía era reaccionar a la decisión anterior, que desde el día de ayer, en donde se se señalaba que otra medida cautelar en otro proceso de carácter judicial, que los símbolos patrios, que la camiseta, en fin, que todas la simbología del candidato de las Priellas no podía utilizarse, y ante semejante victimización se reacciona con otra victimización del sector de oposición, bueno, de gobierno en este caso, o del proyecto de gobierno. Es que sí que yo creo que es una movida de carácter estrictamente político que marca una tendencia preocupante, y es la de la utilización de los órganos judiciales, de los procesos judiciales, de todo este tipo de instrumentos para tener incidencia en el proceso electoral. Eso esencialmente es la idea que tengo sobre el particular.
5: Espinosa, más claro, imposible. Más claro no canta un gallo. Uno, uno. Esta es la respuesta. Esta es la respuesta a otra decisión judicial.
1: Sí, total. El profesor Sierra Porto se caracteriza por, como decía Descartes, ser claro, conciso, concreto y preciso. Profesor Sierra Porto, ya llegó, lo comentábamos hace un momento, y empezará otra discusión posterior, aparte de esta que usted señala, del carácter político de utilizar este tipo de maniobras para hacer política. Ya están llegando las primeras denuncias en contra de la magistrada, de la congresista Arizabaleta, por prevaricato por acción. Ya llegó a la Corte Suprema de Justicia, a su sala de instrucción. ¿Usted cree que aquí hay un prevaricato por acción?
11: No, aquí es que el tema es que esto no es un tema jurídico. Aquí todo lo terminamos instrumentando en un debate de si se puede, que el recurso no. Esta es una lógica de carácter política estrictamente, y las medidas judiciales van a ser siempre inoportunas, y mucho más ahora cuando las elecciones están a pocos días. Así que yo creo que ese no es el debate sobre si hay que meterla presa o no hay que meterla presa. Ese es otro asunto. Tendrá todos los argumentos ella para decir que no, muy probablemente no. Pero, insisto, no es esa la forma como tenemos que afrontarlo. Yo creo que lo que se viene en estos días, en un ambiente en donde hay un relativo equilibrio en el proceso electoral, en donde todo puede modificarse con gestos, con situaciones muy concretas, es estar muy atentos, porque muy probablemente va a haber movimientos radicales en las campañas políticas para hacer que se mueva el cutarro político, por decirlo de manera gráfica. Así que más bien hay que estar atentos a eso y tratar de tener calma, porque son procesos electorales, sí, en donde este tipo de movimientos son normales.
12: Doctor Humberto Sierra Porto, pero desde su punto de vista, si usted fuera el árbitro en medio de la polémica que hay por estas dos decisiones judiciales, ¿cómo queda el juego? ¿1-1, 1-0? ¿Cuál decisión judicial? Entiéndase, pues ya sabemos que lo del congresista es un absurdo, pero en el caso de lo de el candidato de la Espriella, ¿allí sí hay sentido o no?
11: No, también me parece que atenta contra la libertad de expresión, con la lógica de las campañas políticas, y de lo que se trataba, de lo que el efecto político de la decisión, independientemente de la argumentación que haya tenido el tribunal, lo que se logra es un acto de indignación, de fortalecimiento de las personas que apoyan la campaña, como efectivamente esa es la sensación que ellos tienen, y la manera como se reaccionó políticamente fue con la filtración de un proyecto de decisión donde colocan una eventual suspensión del presidente, que eso es constitucionalmente, no puede depender la estabilidad institucional de un parlamentario, pero por eso es tan abiertamente grosero. Uno es más grosero que otro, pero en ambos casos,
12: o sea, los dos golazos que quisieron hacer, anulados.
11: No, es que eso no tiene sentido. Es que estamos hablando no de derecho, de sentido común. Es simple y llanamente eso. ¿Cómo vamos a impedir que las personas utilicen la bandera en una campaña política? Que se utilice, si se quiere tener un proyecto político de preservar el orden, hablar de su apoyo a las fuerzas militares, pues el otro, el proyecto de paz, los derechos humanos. Yo creo que es legítimo utilizar todo tipo de simbología y de expresiones para llegar el mensaje, mucho más ahora, en donde no hay debate ni hay una reflexión argumentativa. Es el mundo de los símbolos, es el mundo en el cual se está dando el debate político en este momento.
5: Doctor Sierra Porto, más claro imposible. Gracias por su tiempo y sobre todo por su pedagogía. Ha sido usted muy amable.
11: Muy amables ustedes. Muchas gracias.
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5: Juan Pablo, hay que activar entonces, dijo algo la doctora Marcela Perdomo, para las emisoras que se quieran unir a la transmisión de segunda vuelta.
19: Hasta el momento no me ha indicado si nos vamos con el mismo correo.
5: O sea, que ya, ella es la que manda.
19: Yo creo que es de repente la ruta ideal que tuvimos para la primera vuelta, ¿no? Bueno. Que era Reto Elecciones.
5: Reto de Elecciones.
19: Bueno, arroba Caracol, pero yo hago lo que doña Marcela Perdomo ordene.
5: Quedan 2 motocicletas. ¿Usted me podría informar cómo van las inscripciones de mujeres? Porque al entregar la última, habremos terminado el capítulo mujeres e ingresa todo el mundo. El
19: capítulo mixto.
5: Sí, LGTQBHJCK.
19: Perfecto.
5: Niños y niñas de ambos sexos.
19: 249.162 mujeres esperando por 2 motos.
5: Y todo esa data queda en poder de Juan Diego, ¿no?
19: Vamos a procurar anonimizarla para que él no tenga acceso a los nombres de las mujeres ni los datos personales.
12: No, solo los teléfonos.
20: Que no, usted no va a tener los teléfonos. Usted no va a tener los teléfonos.
5: Pero además, ¿usted qué hace con 250.000 teléfonos?
20: No, ¿qué no hace? ¿Con quién hablo? ¿Qué no hace? No, Julio, no le va a
5: ir. Hola, ¿qué tal? Es Juan Diego, ¿te acuerdas? No, ¿te llamaron?
20: No.
5: Me llamaron, yo di el nombre.
12: Yo te di la suerte.
5: Te di la suerte. Deme un comentario, le doy un oyente y nos vamos para Barranquilla.
19: En X, le recuerdo nuestra cuenta, ¿no? Arroba Caracol Radio. Ahí usted puede opinar sobre nuestro tema del día. Y bueno, le leo este comentario que dice, arroba JP Álvarez G. Esa intervención de la justicia demuestra la fragilidad de nuestra democracia, porque hoy cualquiera se cree con autoridad para decidir sobre los símbolos que son de todos.
5: Permítame ir a la gala de hoy, donde estará Juan Diego en primera fila. Espinosa, Marcela.
20: Me preocupa el atuendo, oficial, ¿sabes? ¿No? Me preocupa un poquito el atuendo porque yo creo que no, eso tiene que ser temático.
5: Voy con el gerente del carnaval.
12: Rimonda.
5: Estaré pendiente. Sí. Recuerden que esto es una representación oficial de la empresa, ¿no?
20: Por eso no podemos estar, ser inferiores a la responsabilidad.
5: Y por las compañías, ¿no? Esto es la nómina oficial, ¿no?
19: O sea, Marcela va a llevar su traje de negrita puloy.
5: Es presentación oficial. Cartas credenciales ante don Juan Ospino, gerente del Carnaval de Barranquilla, que hoy trae. Es el gestor cultural más importante que hay en Barranquilla. Y ganó el Junior, ¿no? Como dice don Fuachar, cuando gana el Junior, gano las elecciones. Y ahora con el Carnaval de Barranquilla en el Teatro Mayor. Es el Carnaval Mayor. Don Juan Ospino, gerente del Carnaval y pues alma y vida de todas las actividades culturales de la alcaldía de Alex Char. Gracias por estar con nosotros. Un saludo para usted, para la gerente de ciudad, doña Ana Aljure, próxima alcaldesa de Barranquilla, y por supuesto para usted. Bienvenido a 6AMDW, Juan.
0: Muchas gracias, don Julio. Un saludo especial a todos tus oyentes. Muy contento de estar aquí en tu programa, porque como lo dice nuestro alcalde Alejandro Char, estar en tu voz es siempre estar en toda Colombia, porque tienes buen registro, tienes buen reconocimiento, y además sabes transmitir todo el cariño y el calor humano que los barranquilleros, a través de nuestras expresiones artísticas, manifestamos.
5: ¿Qué va a encontrar esta noche la sala Julio Mario Santo Domingo, el Teatro Mayor? ¿Qué veremos del carnaval?
0: Bueno, dicen los estudiosos de la cultura que los territorios dialogan, y en ese sentido tenemos un diálogo Barranquilla-Bogotá sobre la gran diáspora del carnaval de Barranquilla. El carnaval de Barranquilla constituye un reconocimiento a quienes nos ayudaron a su proceso de creación, a su proceso de co-creación. En este caso, reconocimiento al patrimonio africano, al patrimonio europeo y también a gran diáspora indígena. Es así como hoy las tres expresiones dancísticas que han sido declaradas patrimonio tanto por UNESCO como por la Nación van a estar en escena junto con nuestras cantadoras, junto con nuestros músicos, para traer toda nuestra alegría, todo nuestro lenguaje identitario, toda nuestra ancestralidad, toda nuestra conceptualización caribe, y en términos de la doctora Ana María El Jure, gerente de ciudad, es mostrar que el Caribe también es riqueza, riqueza conceptual, riqueza antropológica, riqueza identitaria, y bueno, estar en uno de los íconos de la cultura más importante del país, como el Teatro Mayor Santo Domingo, y haber vendido la boletería con 12 días de anticipación, es para nosotros un hito, porque queremos seguir trabajando carnavales 365 días del año, queremos seguir mostrándole al mundo nuestra gran riqueza, y por supuesto que se haga un diálogo de saberes que nos enriquezca a todas las culturas, doctor Julio.
5: Sí, Juan, además tiene otro sentido muy especial, la relación de Julio Mario Santo Domingo, de don Julio Mario, de don Mario, con la ciudad de Barranquilla. Pero Juan, yo lo acompañé a usted a esa Universidad de los Saberes, esa escuela de artes, donde se esconden los verdaderos secretos del carnaval, donde están las piezas que inspiran los trajes, donde están las mujeres que trabajan con tanto detalle cada lentejuela, donde se ensayan con precisión los bailes. Yo quisiera que explicáramos, porque el carnaval se vive, se goza, se baila, se bebe, y se acaba el carnaval y la vida sigue, pero la gente no sabe que al otro día se comienza a preparar el siguiente carnaval. Por eso, por favor, preséntele usted una fotografía a nuestros oyentes de lo que hay detrás del carnaval antes de lo que vamos a ver esta noche.
0: Sí, señor. Bueno, el carnaval de Barranquilla tiene en su participación 42.000 artistas y hacedores del carnaval. Llámese artista aquel que tiene alguna formación, y llámese hacedor del carnaval aquel que simplemente se disfruta el carnaval a su manera. Y en ese sentido, tiene un gran detonante nuestra fábrica de cultura, donde usted nos acompañó. Marca también un punto de referencia en los procesos de divulgación, de formación y de creación, porque allí 3.000 personas que quieren trabajar en cada una de las modalidades de las artes, música, teatro, artes plásticas, cultura picotera, producción de vestuario, carrozas, durante todo el año trabajan y se preparan para fortalecer todo ese ecosistema cultural. Pero además de ello, 142 casas de cultura compenetradas en los barrios más populares de la ciudad de Barranquilla también reciben atención en estos programas de manera recreativa, y eso va a enriquecer todo el ecosistema. Por eso es que es impactante ver en el carnaval de Barranquilla, por ejemplo, en el desfile de los niños, donde participan alrededor de 200.000 personas y dentro de ellos 80.000 niños. Eso significa que hay transmisión de saberes y que tenemos un permanente compromiso con seguir sosteniendo nuestra cultura. Pero además de ello, existen nuestras bibliotecas de barrio que nos ayudan a mantener vigente todo el conocimiento antropológico, todo el conocimiento filosófico, y mostrar que la cultura caribe también tiene una epistemología. Y ejemplo de ello es nuestro Nobel Gabriel García Márquez, es precisamente toda esta gama de autores como el autor de la IAP, que es orgullo caribe y todas estas expresiones que salen y que se mezclan y se conjugan en nuestras escuelas, porque hay que recordar que Barranquilla es de las pocas ciudades de Colombia que no fue fundada sino creada como su carnaval, y en esa gran creación se mezcló quienes vinieron en búsqueda de paz a través del puente Cisnero de Puerto Colombia después de la Primera y Segunda Guerra Mundial. Se mezclaron con la gente de Sucre que nos trajo el fandango, con la gente de Valledupar que nos trae el vallenato, con la gente de Bolívar que nos trae la gaita, con la gente del Atlántico que nos trae la cumbia, y esa gran mezcla genera toda una gran riqueza llamada carnaval, que hoy es motivo de orgullo, y que Barranquilla demuestra que la industria creativa, además de ser una fiesta que celebra la vida y la felicidad de la gente, también produce riqueza porque genera 250,000 empleos directos, porque la industria sin chimenea ha crecido y porque Barranquilla está hoy posicionada en el mundo gracias al modelo de gestión que lidera nuestro alcalde Alejandro Ser, pero también gracias a que el Carnaval de Barranquilla ha sido declarado obra maestra de la humanidad y que tenemos una gran responsabilidad de protegerla. Entonces, estas escuelas son muy parecidas al sentido de la escuela de samba, sí, de Brasil, de las escuelas ¿cómo llama? En Argentina, que existen las escuelas de tango, las escuelas de tango. Entonces, es eso, es fortalecer toda nuestra riqueza cultural a través de procesos formativos que no escolaricen la cultura, pero que sí la ayuda a potencializar.
9: Claro, director Juan Ospino, usted lo ha dicho, esto es parte de la cultura, del alma de Barranquilla, pero además es una gran industria creativa. En este proceso ya el carnaval ha dado incluso presencia internacional en Brasil, y con el evento de hoy viene entonces una jornada para que muchos escenarios del país conozcan más de cerca el carnaval. Y ahí de fondo otro proyecto, director, y es el carnaval todo el año, 365 días.
0: Sí, señor, precisamente acabamos de aprobar un proyecto que se llama Caseta del Carnaval, liderado también por nuestro alcalde, en donde vamos a tener programación los 365 días del año en Barrio Abajo, para que haga parte de un entorno barrial, porque el carnaval nace en los barrios. Pero además de ello, una persona que quiera visitar a Barranquilla, que hoy es un referente, digamos, del turismo colombiano, a través de la Galería Cielo Abierto, a través de la Cienega Mallorquín, a través de la Fábrica de Cultura, a través de nuestra aduana, a través de nuestra Casita Azul o la Secretaría de Cultura, a través de Puerto Mocho, también tengan la oportunidad de disfrutar nuestro carnaval en enero, en febrero, en marzo, en abril, hasta diciembre, en cualquier momento, en esa gran caseta del carnaval. Y en ese sentido, estamos haciendo ya los prepliegos, o sea, ya han sido divulgados, porque queremos estrenarnos el próximo año esa gran caseta del carnaval como una estrategia o una columna vertebral de la política de turismo que hoy lidera la ciudad de Barranquilla.
12: Eso le quería preguntar, es decir, estamos en junio, bueno, mañana empieza el Mundial de Fútbol, Junior acaba de ganar por segunda vez en este año el torneo de fútbol colombiano. Esto ya no hay precarnaval, esto ya es carnaval siempre para Barranquilla, es como el mensaje de fondo.
0: Recordemos entonces que el carnaval etimológicamente es la fiesta de la carne, es la celebración de la vida, es la celebración de la felicidad, y todo lo que se genere felicidad es precisamente carnaval. Entonces el barranquillero siente el carnaval como un modo de vida, el barranquillero siente el carnaval como una responsabilidad y parte de su cultura y de su identidad, y en ese sentido yo creo que el barranquillero lleva con pasión desenfrenada, como dice la canción del maestro José María Peñalosa, en el alma y en su sentimiento y en cada ser, el carnaval.
5: Juan, hasta esta noche, gracias por su tiempo y gracias por traer el carnaval a Bogotá. Un saludo al alcalde y a la gerente.
0: Los espero con los brazos abiertos.
5: Él es el gerente del carnaval, pero es la primera autoridad cultural de Barranquilla, Juan Ospino. Muchas gracias. Hay noticias de última hora, Juan Esteban.
2: Julio, desde el despacho Oval, el presidente Donald Trump se ha referido a tres temas puntualmente sobre Irán. Dice que cuando escribía en las últimas horas que pagarán el precio, se refiere a ataques tanto ayer como hoy. Pero insiste nuevamente, Julio, en la necesidad de un acuerdo. Esa es la buena noticia, mantiene la línea diplomática. Le consultaron, Julio, sobre un posible ataque o amenazas de Recep Tayyip Erdogan, presidente de Turquía, contra Israel. Él descarta conflicto inminente, dice que Erdogan es su gran amigo, y por último, Julio, ha dicho que frenará el flujo de drogas desde México, esto que ingresa por tierra, pero también ha mencionado, no a Colombia, pero sí a América Latina en general, dice que le preocupa muchísimo el alto flujo del narcotráfico por tierra hacia los Estados Unidos.
5: Camila, noticia a esta hora.
21: Julio, noticia con el candidato presidencial Abelardo de la Espriella, quien aseguró que la presidenta de la Comisión de Acusación de la Cámara de Representantes, Gloria Arizabaleta, estaría prevaricando al no tener la facultad para pedir la suspensión del presidente Gustavo Petro. Incluso calificó esta jugada como un autoatentado legislativo y como una estrategia para intentar robarse las elecciones. Escuchemos.
22: Hoy el país amanece con un nuevo entuerto jurídico, producto de un entramado cocinado en las entrañas del gobierno, del petrismo. La Cámara de Representantes no tiene ninguna competencia legal o constitucional para suspender al presidente de la República, mucho menos la comisión. Esa facultad es exclusiva del Senado.
21: Y dijo que en esta estrategia podría estar involucrado Roy Barreras.
5: Muchas gracias. Hay noticia internacional, Juan Pablo.
19: Está relacionada con el presidente de Israel. Ojo, el presidente, el señor Isaac Herzog, publicó en sus redes sociales un video en donde aparece él hablando en árabe y donde dice: desde la frontera norte le tiendo la mano de la paz al presidente y al pueblo del Líbano. Preserven al Líbano libre de la influencia iraní y tendrán la paz y serán un estado soberano e independiente. Todo esto en árabe.
5: Sí, pero es que usted sabe que el cargo de él es como ser presidente de la junta directiva de la administración de su edificio, ¿no?
19: Sí, de pronto sí. Incluso un poquito menos, pero por lo menos dentro de el gobierno, dentro del Estado de Israel, una voz que sirve como un mensaje de esperanza para que cesen los ataques de lado y lado.
5: Laura, noticia a esta hora.
23: Sí, Julia, la noticia es que hasta ahora avanza una nueva reunión de la Comisión Nacional de Coordinación y Seguimiento Electoral con todas las autoridades electorales, donde la misión de observación electoral está presentando su 14th informe sobre la primera vuelta presidencial. Allí identificaron incremento en los niveles de hostilidad, que pasaron de insultos a referencias de violencia física. También llamaron la atención contenidos digitales dirigidos contra personas indígenas que reproducen narrativas discriminatorias. Pero que hay algo muy importante, Julio, y es que la MOE hizo una verificación a la consistencia técnica de los resultados relacionados con el censo electoral, la distribución de puestos y mesas de votación y los registros de participación, y la organización descartó anomalías en la conformación de estos datos.
5: Luisa, la noticia del fútbol en Europa es Julián Álvarez.
23: Sí, señor, Julián Álvarez, que se le están disputando.
5: ¡Qué locura!
23: ¡Qué locura!
5: No, pero qué locura. Ese muchacho, no sé cuántos años tiene, el Atleti no aceptó la oferta, oiga la cifra, 150 palos, y es que el tipo es buenísimo.
23: Pues el jugador es muy bueno, pero si usted me pregunta a mí, tampoco vale ese dineral de 150 millones de euros, y que además tampoco pues una campaña muy, muy sobresaliente. Estuvo 8 goles, 4 asistencias en 29 partidos disputados en la última temporada. Son buenos números, pero tampoco para un jugador que cueste 150 millones de euros, y eso que no cuesta eso. Eso fue lo que ofreció Real Madrid, y Atlético de Madrid dijo que no, que la cláusula de rescisión cuesta 500 millones de euros y que no lo dejará ir por menos. Tiene 26 años Julián Álvarez, el argentino.
5: Caramba, 500 palos.
23: 500.
5: Bueno, pues primer golpe, porque Florentino contaba con eso, uh-huh, y no le salió. Nos vamos con más noticias a esta hora, pero hacemos... Juliana, ¿tiene noticia? Sí, Juliana, ¿qué pasó?
3: Sí, Julio, porque continúan las movilizaciones de estudiantes del SENA. En este momento avanzan por la carrera séptima con calle 45, sentido sur-norte. En este momento no hay paso por ese carril. Agentes civiles desvían y gestionan el tráfico en esta zona de Bogotá y también recomiendan tomar rutas alternas como la avenida NQS y la avenida Circunvalar. No hay paso en la calle 45 con carrera séptima en Bogotá.
5: Vamos a la Sagrada Familia porque todos los ojos del mundo están en la torre que se inaugura hoy con la presencia del Papa. Néstor.
6: Pues así es, Julio, 6:43, estamos a pocos minutos que entren los reyes de España, el Felipe VI y la reina Leticia, el presidente Pedro Sánchez, se harán en la puerta a esperar junto con el cardenal Omaya al Papa León XIV, y Barcelona vivirá así una jornada histórica con la visita del sumo pontífice a la Sagrada Familia, que como les contaba, en 1982 la visitó como misionero, Juan Pablo II la visitó como papa, y hoy vuelve a ella como pontífice, y pues estamos aquí, ya están ensayando los cantos, los coros, estamos en una silla muy cerca donde va a estar el Santo Padre junto a los reyes y el presidente de España, y estamos en la basílica hecha por el arquitecto de Dios, donde se entra como visitante y se sale como peregrino.
5: Bueno, esperamos el saludo del Papa también, como lo hizo el cardenal Parolin. Vamos a hacer una pausa y regresamos.
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5: Nos vamos a esta hora con un tema bien interesante. Juan Diego, usted que recorre las calles,
8: sí, señor.
5: Usted que es el hombre que le mide el pulso al asfalto, ¿usted cree que con las cámaras se ha mejorado el tema de la velocidad? Es decir, por cuenta de las fotomultas, ¿la cosa ha mejorado, ha empeorado o es la misma vaina?
8: Pues Julio, yo la verdad le he puesto el ojo mucho a ese tema y puedo decirle que de algo sirven, de algo sirve. Es decir, no se puede descartar que pues la gente baja la velocidad porque pues lo van a multar y lo que más le duele a uno es que le toquen el bolsillo. Sí ha servido. Ahora, que pues las cámaras sean más unas cajas registradoras que salvavidas, en eso sí creo más. Lo que pasa es que se terminaron convirtiendo en eso, en una especie como de manera de sacarle jugo a una herramienta que debería servir más para prevención vial y seguridad vial.
5: Karen, ¿qué dicen en el Consejo? ¿Sirven o no sirven?
23: Pues Julio, en el Consejo nos dicen que no sirven, porque lo que están diciendo en este momento es que las cámaras se han convertido en una estrategia de recaudo, como bien lo dice Juan Diego, y que los indicadores de accidentalidad siguen igual. Vamos a preguntarle justamente cuáles son las razones para afirmar esto a la concejal Diana Diago. Concejal, muchas gracias por estar en 6AMW y cuéntenos qué la lleva a esta conclusión.
24: Un saludo para todos ustedes. Bueno, la verdad preocupa lo que está pasando con las supuestas cámaras salvavidas. Esto se convirtió, fue una estrategia de recaudo. Más de 57 mil millones de pesos va entre enero y abril de 2026. Pero si usted va y mira cómo está la accidentalidad en Bogotá, pues la accidentalidad en Bogotá sigue siendo preocupante y las localidades donde más dinero se recauda por fotomultas son las localidades que también registran altísimos niveles de siniestralidad vial. Por ejemplo, en Kennedy se recaudan más de 9.196 millones y Kennedy concentra el 13% de los siniestros que hoy son graves con lesionados. Pues de Aranda también, Engativá, Suba. Entonces la gran pregunta es a la Secretaría de Movilidad, si recaudan 57 mil millones de pesos, ¿por qué tanta accidentalidad? Y sobre todo, ¿dónde están las jornadas de prevención? ¿Dónde están salvándole la vida a los peatones? ¿Qué están haciendo para la pedagogía? Porque es que 57 mil millones es bastante dinero, son bastantes recursos que tienen que estar al servicio de los ciudadanos. cuando usted va y mira también cómo se está gastando esa platica en la Secretaría de Movilidad, por ejemplo, 49,000 millones de pesos, que eso equivale más o menos al 32%, para funcionamiento interno, para burocracia. Entonces, yo sí creo que hay que entrar a reevaluar y sobre todo que el alcalde mire si esto es una estrategia de recaudo o si realmente quieren salvarle la vida a la gente.
23: Claro, concejal, ¿cuál ha sido? Usted pues ya se ha acercado a la administración distrital a presentar estos cuestionamientos. ¿Qué le han dicho a usted acerca de esta cifra que usted nos presenta, sobre todo en el tema de la accidentalidad?
24: No, la administración dice que esto es un proceso. Pero sí, cuando usted ve que la gente está perdiendo la vida porque las normas de tránsito no son claras, por la velocidad que toman muchas veces los conductores, a pesar de estar o no estar una cámara, pues usted tiene que mirar qué tan efectivo es lo que está haciendo. Yo creo que los bogotanos quieren resultados, porque no solamente es poner una cámara, sino que también la gente entienda la importancia de tener unas velocidades adecuadas, de cumplir unas normas, porque es por el bien del conductor y también del peatón. Yo creo que ya Bogotá no está para más excusas. Yo creo que el alcalde Galán tiene que entender este tipo de problemáticas, pero sobre todo tiene que entrar a resolver, que nos explique por qué uno de cada tres pesos que llegan de las cámaras fotomultas se está financiando burocracia. Por ejemplo, eso me parece que no está bien, que no es correcto, que no es el fin. Acá lo que hay que bajarles a la burocracia, tener acciones preventivas y sobre todo que los ciudadanos sientan que no les están metiendo la mano al bolsillo. Cuando uno sale a la calle y le pregunta a los ciudadanos que están cercanos a las cámaras, a los conductores, nos dicen, no, esto es un atraco. Si yo voy a 51, entonces ya inmediatamente me multan. Pero ¿por qué no hacen esas jornadas de prevención? ¿Por qué no le enseñan a la gente? ¿Por qué no le hablan a los ciudadanos? Yo creo que ya es hora de pasar de esa política de garrote a una política donde realmente se tenga un diálogo con los bogotanos. Y eso no está pasando en la alcaldía de Carlos Fernando Galán.
12: Y si a eso le sumamos, concejal, la advertencia que ha hecho la misma Supertransporte en ese sentido, de que muchas de estas cámaras están operando sin los certificados legales, ¿agrava el asunto o qué opina usted?
24: Mire, yo también lo denuncié en los debates que yo he hecho sobre esto en el Consejo de Bogotá. No solamente es que muchas no están certificadas, sino incluso hay unas que no están calibradas bien. Entonces, si usted se pasa a 51 kilómetros por hora, ya tiene una sanción, ya tiene una multa. Y la pregunta es, ¿usted sí revisó que esa cámara estuviera bien calibrada? Que esto no sea una injusticia para un ciudadano. Es que un kilómetro de más, ¿eso qué diferencia le da? Yo sí creo que acá tienen que entrar a revisar las cámaras y sobre todo a mirar las problemáticas que se están presentando con estas cámaras. Un ejemplo, usted va en el carril de la mitad y resulta que el carril derecho va mucho más rápido, entonces la cámara, por usted ir más despacio, le toma la placa a usted y no al que va más rápido. Yo creo que hay que mejorar eso, pero sobre todo, como le digo, aquí hay que entrar a hacer un diálogo distinto con la ciudadanía. Estas cámaras están recaudando muchísimo, pero muchísimo dinero, y en lo que se supone que tiene que entregar resultados, que es reducir la velocidad para que no haya siniestros viales, pues está rajando. Entonces, sí, no está sirviendo la cámara como tal, pero sí está sirviendo para recaudar, pero sí está sirviendo para la burocracia de la entidad. Y los ciudadanos, que los peatones, que quieren resultados. Yo creo que ya después de 2 años y medio de esta administración, sí, claro, el alcalde Carlos Fernando Galán tiene que entender eso.
23: Gracias, concejal. Le agradecemos por esta denuncia y, por supuesto, estaremos muy atentos a lo que pueda acontecer con las cámaras salvavidas en la capital del país. Es la concejal Tiana Diago.
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12: En Colombia, 11:53 a.m. y en la costa este de los Estados Unidos, 12:53 a.m.
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16: Hay un oyente, Isabel Cristina, buenos días, ¿qué nos quiere decir hoy?
17: Bueno, Julio, estaba escuchándolos cuando usted comentó sobre lo que iba a ser la disque suspensión del presidente y estoy completamente de acuerdo con lo que comentó el presidente del Congreso. Parece que nos hicieron una jugada a todos y ni de todos útiles en este momento.
16: Isabel, bueno, la perdí. Poco a poco se va aterrizando la noticia que tendrá sus consecuencias. Marcela, habló la candidata Sondra McCollins. ¿Qué opinión tiene ella?
18: Pues mire, este es un mensaje muy interesante el que acaba de escribir Sondra McCollins, ex candidata presidencial, en su cuenta de X. Dice: más allá de las posiciones políticas, conviene hablar con rigor jurídico. La Comisión de Acusaciones tiene funciones de investigación e instrucción. No puede por sí sola suspender al presidente de la República. Mucho menos puede hacerlo la decisión individual de una representante. Por eso resulta difícil entender esa actuación como algo distinto a un episodio de alto impacto mediático y escaso efecto jurídico. Creo que es una muy acertada descripción.
16: Bueno, estoy mirando el video del presidente Petro. Bueno, ya está combinando la ropa de verano, que es el saco claro, pero la camisa negra ya es complicado, ¿no?
19: Sí,
16: es complicado la camisa. Sí, es que eso no sé.
19: A mí me angustió fue que la canciller se estaba quedando dormida detrás.
16: Pero intentó.
19: Sí, no, porque abría los ojitos y se lo volvieron a cerrar. Sí, ay, pobrecita. Sí. Pues debe estar cansada.
20: Luchaba.
16: No sé, mire, yo soy bien atrevido. Bien atrevido con los colores de la ropa, Juan Diego.
19: Sí, sí.
16: Pero ya camisa negra con corbata blanca y saco blanco.
21: ¿Qué pasó al presidente de los Estados Unidos en el juego de los Knicks? Le pasó al presidente de los Estados Unidos en el juego.
19: ¿La cabeza?
21: Sí, cabeceado. Se durmió.
19: Sí.
21: Se durmió.
19: No, es que. Ay,
16: sí, pero no tenía camisa negra, corbata blanca, feliz. Es que eso es de la. Eso es Little Italy, ¿no? Eso es en la parte. Little Italy en Nueva York, ¿no? Eso es Sham Yankana.
19: De pronto es porque ya ve cerca la salida de la presidencia. Eso implica pues que.
18: Causa impacto. Y causa impacto.
19: Variar
18: de todas
19: la. Sí. La paleta, bueno, cromática.
20: Está sacando todo lo que no se puso en los cuatro años.
19: Claro, el de antes.
16: Al closet de él. Exacto, yo siempre vuelvo al mío, al básico, exactamente.
20: Todo lo que no se puso en cuatro años se los va a poner en estos últimos meses.
16: Félix, ¿qué dice la pollera San Fernando sobre
21: el Pollería San Fernando, Callao 138, tiene los siguientes datos. La diferencia en este momento, cuando le hablé la fallos pasada, eran 19.000 votos. Ahora son 4.818 votos de diferencia. O sea, está muy, muy cerca el sobrepaso de Keiko Fujimori y podría pasar algo muy particular en el Perú. que el señor Sánchez consiga más votos emitidos en el Perú, o sea, que él tenga una mayor votación en el Perú, pero que Keiko haga la diferencia ganando los votos del extranjero. Lo único cierto es que se conocerá primero el resultado de la segunda vuelta en Colombia que la de Perú.
16: Sí, pero eso con 5.000 y con 1.000 votos de diferencia es aburrido, ¿no, Félix?
21: No, no, se supone que después todavía sigue el empujón un poquito de lo que llegue del exterior, entonces ahí se va a definir, pero sí, con esa particularidad que le digo, Julio, que es muy, muy, yo no sé si se ha pasado en otras elecciones, que alguien tenga más votos en Perú, pero que gane Keiko porque obtiene los votos que hacen la diferencia en el exterior.
5: Hacemos una pausa y regresamos con el noticiero del mediodía, aquí, a Caracol.

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3: Hemos pasado ya el mediodía de este miércoles. ¿Cómo están? Eduardo Peña les saluda aquí en Caracol Estéreo en este miércoles y nos vamos a ir hasta las 4 de la tarde, como siempre, con buena música, clásicos, por ahí una que otra canción actual, efemérides, información del mundo del entretenimiento, etcétera, etcétera, etcétera. Así que de una vez arrancamos con este clásico de los años 80. Duran Duran, The Union of the Snake, es Caracol Estéreo.

El maestro Ray Charles hit the road, Jack. Y es que en un día como hoy, 10 de junio, pero del año 2004, a los 73 años, en Los Ángeles, California, Estados Unidos, lamentablemente fallecía en un día como hoy el maestro Ray Charles, 10 de junio del año 2004. Más Edu Mérides, ahora nos vamos hasta 1978, 10 de junio, la canción You're the One That I Want de John Travolta y Olivia Newton-John llega hasta el tope de las listas del Hot 100 de la revista Billboard. Bueno, esta canción era número uno precisamente en un día como hoy en 1978 de la película Grease, Brillantina. You're the One That I Want es Caracol Estéreo.

What have you done for me lately? Es lo que preguntaba Janet Jackson. ¿Qué has hecho por mí últimamente? Eso es lo que traduce el título de la canción. Bueno, 19 grados centígrados hasta ahora en Bogotá. Eduardo continúa con ustedes y con Till Tuesday. Voices Carries, Caracol Estéreo.

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África es la tarde del miércoles con buena música aquí en Caracol Estéreo. Oigan, ustedes tal vez han visto una valla que es muy famosa, una valla publicitaria que es una de las más reconocidas en la ciudad de Nueva York, del almacén Macy's. Está en el Herald Square. Como les digo, es una valla muy famosa y además que también se convierte en sitio turístico. Ha aparecido en películas, en series de televisión, en, bueno. Resulta que esa valla publicitaria de Macy's tiene 60 años de antigüedad. Está puesta ahí hace 60 años. Esta semana la van a quitar porque van a remodelar y parece que la van a modernizar. No han dado muchos datos, pero el caso es que la valla la van a quitar por lo menos esta semana en la ciudad de Nueva York.

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Boogie Oogie Oogie, la canción es de A Taste of Honey. Esto pertenece a esa época disco y quiero seguir por ahí mismo, por esa onda disco. The Tramps, Disco Inferno, es Caracol Estéreo.

0: noventera del clásico setentero Last Train to London. Bueno, esta versión la hizo W. Es Caracol Estéreo. Eduardo Peña les está acompañando hasta las 4 de la tarde. A esa hora arranca Luciérnaga. Después de las 7 está Montoya con las canciones más famosas del mundo. Y a partir de las 10, el unicornio de la noche.
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Bueno, ya hemos pasado las 13 horas, la 1 de la tarde de este miércoles. Eduardo continúa con ustedes y esta hora la inicio ni más ni menos que con Samantha Fox y esto, Dirty Girls Need Love Too.

Don't Henley, The End of the Innocents. Y es que en un día como hoy, 10 de junio, pero del año 1993, Don Henley, Sting y Paul McCartney recibieron galardones de los primeros premios internacionales del Día de la Tierra, como les digo, un día como hoy, 10 de junio de 1993. Más de Edumérides, nos vamos ahora a 1991, el 10 de junio, en la ciudad de Los Ángeles. James Brown ofrece su primer concierto después de salir de la guandoca, de estar encanado, después de salir de la cárcel. En un día como hoy, en 1991, dio su primer concierto. Es que se metía fácilmente en problemas James Brown, tuvo bastantes problemas con la justicia.

TUS Caracol Estéreo. Esto me recuerda al Unicornio en la Noche, que está desde las 10 y hasta las 12 aquí en Caracol Estéreo, domingo a jueves, aunque estas dos semanas no tenemos el domingo Unicornio porque cedemos el espacio para Boogie Nights. Bueno, a esta hora 19 grados en la ciudad de Bogotá. Ojo, porque hay pronósticos de lluvia en algunas partes de la ciudad sectorizada. Y nosotros seguimos con la música. Part-time Lover, aquí está Stevie Wonder.

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Escobar o Escobar, no sé cómo quieren ellos que se pronuncie. Bueno, igual esta canción ya tiene bastantes años. Es Caracol Estéreo. Oigan, ¿recuerdan la cena de corresponsales de la Casa Blanca que, bueno, tuvo un incidente bastante fuerte con un hombre armado y tiroteo en el mes de abril? Bueno, ya se reprogramó para el 24 de julio y el presidente de los Estados Unidos, Donald Trump, ha dicho que va a ir a esa cena de corresponsales. Más adelante les tengo una noticia que involucra al presidente de los Estados Unidos, a la UFC y a artistas. Bueno, más adelante les cuento eso. Por ahora, Mr. Roboto, aquí está Sticks, es Caracol Estéreo.

Electric Avenue, Eddie Grant, sonando en Caracol Estéreo. Eduardo Peña les está acompañando. Me pueden contactar a través de mi cuenta de X o de Instagram, arroba Edumérides. Les tengo de esos datos que me encuentro por ahí en internet, y estas son encuestas y resulta que casualmente dan como el resultado del 3%. En una encuesta, el resultado dio que el 3% de las personas admiten haber llorado viendo anuncios publicitarios. Yo no recuerdo haber llorado viendo anuncios publicitarios. Películas, sí. Series de televisión, sí, también. En fin. Uno como que se vuelve llorón con la edad. Otra encuesta diferente revela que el 3% de las personas utiliza a su mascota para despertarse en la mañana. Sí, tienen como un reloj interno, yo no sé cómo hacen, pero mi perro Brady, hay una hora fija que hoy me despierta. Como que necesito salir. En fin, es Caracol Estéreo, aquí está Ultranate Free.

0: Así suena Caracol Estéreo en la tarde de este miércoles. Eduardo Peña sigue con ustedes hasta las 4. Recuerden que a partir de las 4 tenemos Luciérnaga, a partir de las 7 Montoya, a partir de las 10 el Unicornio en la Noche. Y también recuerden que nos pueden oír a través de la app W Radio Colombia.
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0: Bueno, hemos iniciado ya esta hora de música, pasamos las 2 de la tarde y quiero arrancarla con Power.

Max Alfred Elliot, conocido simplemente como Maxi Priest, y está de cumpleaños, nació en un día como hoy, 10 de junio de 1961. ¿Dónde nació? En Londres, en el Reino Unido. Hoy ya está cumpliendo 65 años el señor Maxi Priest. Ahí estaba con un clásico, bueno, la versión que él hizo de Wild World. Más efemérides, 10 de junio del año 2019. En el Reino Unido se da a conocer que Feel It Still de Portugal The Man fue la canción más reproducida en el Reino Unido.

Miranda Don, que suena aquí en Caracol Estéreo. Yo soy Eduardo. A esta hora tenemos 19 grados centígrados en la ciudad de Bogotá. ¿Se pronostican chubascos? Bueno, dispersos en la ciudad. Ojo, ojo, porque el clima de lluvia nos está acompañando estos días. En cualquier momento se desata la lluvia, el aguacero, el chubasco, lo que sea. Bueno, aquí está BTS Dynamite, es Caracol Estéreo. ¿Qué?

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Ya les había anunciado que les tengo una noticia que tiene que ver con la Casa Blanca, Donald Trump, la UFC, Dana White. Bueno, es que Dana White ha dicho que ha invitado a la pelea de este próximo fin de semana, que se va a celebrar en la Casa Blanca y tienen ya el octágono y todo. Ha invitado a Adam Sandler, a Tom Brady, Jared Leto, Jason Statham, a Dwayne The Rock Johnson, a Mario López, a Guy Ritchie, entre otros, para que asistan a este evento. Vamos a ver si están ahí. No me pierdo ese UFC este fin de semana. Música es Caracol Estéreo. Aquí está un clásico de Short Day, Hang On To Your Love.

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Jamiroquai, sonando aquí en Caracol Estéreo, Kenneth Heath. Eduardo está con ustedes, la tarde de este miércoles se disfruta con toda esta música, con información. Bueno, les tengo información del mundo del entretenimiento. Sean Penn, este director y actor muy famoso, pues está diciendo que no va a volver jamás a otra entrega de premios, que nunca, que ya no va a volver a las premiaciones. No sé si lo cumpla. Bueno, él tiene como su toque excéntrico, más bien. Bueno, la música continúa. Aquí está Alex Syntek. Tú necesitas, es Caracol Estéreo.

0: Stepper es Caracol Estéreo en la tarde del miércoles. Eduardo Peña les está acompañando. No olviden, por favor, no olviden que este lunes tenemos, el lunes festivo, tenemos también nuestro especial de música. Ya más adelante vamos a estar contando de qué es. Y recuerden que a las 4, más o menos en una hora, ya arranca Luciérnaga aquí en Caracol Estéreo.
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0: Bueno, hemos pasado ya las 15 horas, las 3 de la tarde del miércoles y estamos arrancando una nueva hora de música con los Caifanes. Aquí no es así, es Caracol Estéreo.

Luck, y en un día como hoy, 10 de junio, pero del año 2016, hace 10 años exactamente, Rod Stewart fue nombrado caballero por sus servicios a la música y a la beneficencia. Eso fue hace 10 años, en un día como hoy, 10 de junio del 2016. Nos vamos a ir ahora más atrás, al 10 de junio del año 2007, la cantante Rihanna, en ese época era cantante, porque ahora ya se dedicó a ser empresaria, bueno, por ahí como que canta eventualmente, pero en esa época era cantante, 2007. Rihanna llega al número uno en listas de álbumes en el Reino Unido con el álbum Good Girl Gone Bad. De ahí salieron varios éxitos, pero les tengo este. Rihanna, Hate That I Love You, es Caracol Estéreo.

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Más de lo que las palabras pueden decir, more than words can say, Elias suena aquí en Caracol Estéreo. 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Bueno, les tengo ahora uno de esos chismes, noticia rosa, más vale, para no ir a ofender a nadie. Ariana Grande y su pareja Ethan Slater parece que han puesto fin a su relación. Esto lo hicieron muy calladito, no le contaron a nadie. 3 años juntos. Y según dicen los que saben, Ari y el señor Ethan se separaron ya hace varios meses. En fin, seguramente si esto es cierto, Ariana Grande debe estar diciendo esto. Gracias, el siguiente, Thank You Next, es Caracol Estéreo.

bien, y hasta este momento Eduardo Peña les acompañó aquí en Caracol Estéreo. Muchas gracias a todos ustedes, pero no se vayan, viene Luciérnaga en instantes, Montoya llega a las 7, yo regreso a las 10 con el unicornio, y mañana estoy aquí a mediodía, así que les espero. Sigan con Caracol Estéreo.

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1: 4:03. Bienvenidos a Última Hora Caracol. Aquí están las noticias. La Comisión de Investigación y Acusación de la Cámara de Representantes abrió una investigación previa por la denuncia relacionada con la compra de los aviones de combate Gripen anunciada por el Gobierno Nacional. La representante Gloria Arizabaleta asumió este caso. Jimmy Ávila.
2: María Fernanda, la decisión ordena la práctica de varias pruebas dentro del proceso, entre ellas solicitar información al Ministerio de Defensa y la Procuraduría, así como la Contraloría, sobre las actuaciones relacionadas con la compra de las aeronaves Gripen por un valor que supera los 16 billones de pesos comprados a una empresa sueca. La representante investigadora también dispuso recibir mediante certificación jurada el testimonio del ministro de Defensa, Pedro Arnulfo Sánchez, y requirió a la Presidencia de la República documentación relacionada con la calidad foral y la posesión del presidente Gustavo Petro. La actuación corresponde a una etapa preliminar de recolección de pruebas.
1: Jimmy, gracias. Y la Fiscalía pidió ampliar por un año más la medida intramural contra Carlos Ramón González, quien, recordemos, se encuentra en Nicaragua. Jenny Angarita.
3: María Fernanda, buenas tardes. Esta solicitud la hizo la fiscal novena delegada ante la Corte Suprema de Justicia, María Cristina Patiño, y quien ha liderado la investigación por todo este macro caso de corrupción de la Unidad Nacional de Gestión del Riesgo. Ella le acaba de decir al Tribunal Superior de Bogotá que amplíe por un año más la medida de aseguramiento intramural contra Carlos Ramón González, a quien calificó de prófugo y de quien dijo, María Fernanda, que desde el momento en el que se encontraba en la audiencia de medida aseguramiento ya estaba solicitando el asilo en Nicaragua y que precisamente se escondió allí para evadir a la justicia.
1: Gracias, Jenny. Y en plenaria del Senado se acaba de aprobar el proyecto de ley que erradica la mutilación genital femenina en Colombia. Sebastián Grajales.
4: María Fernanda, esto es una buena noticia, por supuesto, para el país. Efectivamente, este 10 de junio surtió el último trámite legislativo de esta iniciativa que fue liderada por la representante a la Cámara, Carolina Giraldo, y en plenaria el Senado aprobó la erradicación de la mutilación genital femenina en Colombia después de 2 años de estar tramitando este proyecto de ley en el Congreso de la República. Recordemos que esto fue construido de manera conjunta con Mujeres en Vera, sobre todo del Departamento de Risaralda, organizaciones sociales, profesionales de la salud, académicos.

0: y defensores de derechos humanos que impulsaron la discusión y la visibilizaron como una problemática a nivel nacional. Pasa esto a sanción de la presidencia y se convertirá en proyecto de ley la erradicación de la mutilación genital femenina en Colombia.
1: Sebastián, gracias. Y la senadora María Fernanda Cabal precisamente se despidió del Congreso de la República. Dirigió su discurso al Centro Democrático tras sus choques con la colectividad. Laura Daniela Duarte.
2: Pues el próximo 20 de junio terminan las sesiones ordinarias de este Congreso y aprovechó la senadora María Fernanda Cabal para despedirse de la plenaria del Senado. Esto tras completar un ciclo de 12 años en esta corporación. Recordemos que la congresista estará hasta el 20 de junio próximo y no regresará debido a que no se reeligió y tampoco se postuló. La despedida se dio en medio de una ola de renuncias de varios congresistas, entre ellos el presidente de la Cámara, Julián López. Aprovechó para enviar este mensaje al Centro Democrático.
3: Hoy le deseo a mi partido bienaventuranza y que vuelva y recoja esa raíz de ese legado que hoy en Colombia está en juego.
2: Es de recordar que este mensaje llega después de los choques que ha tenido con la colectividad tras no haber salido elegida como la candidata que se iba a medir en primera vuelta presidencial en representación del Centro Democrático.
1: Y una vez más, el presidente Donald Trump se refirió a la elección presidencial en Colombia, condicionó la ayuda estadounidense al país. Eddie Mosquera.
4: Mafe, por medio de su red social, el mandatario estadounidense habló una vez más de las votaciones en Colombia, reiteró que Abelardo de la Espriella logró una victoria grande en la primera vuelta y aseguró que si gana tendrá un éxito rotundo liderando el país. En el pronunciamiento indica que los resultados de la segunda vuelta son cruciales para el futuro del país a nivel diplomático e insistió en que si Abelardo gana va a garantizar que Colombia tendrá el apoyo y la fuerza total de Estados Unidos. El mandatario reiteró su respaldo total a de la Espriella y agregó que el enfoque para Colombia en los próximos 4 años deberá ser impulsar la economía, crear empleos, promover el comercio, combatir el crimen, restaurar el orden público y frenar la migración ilegal.
1: Y terminó la primera reunión de la Comisión Nacional de Coordinación y Seguimiento Electoral después de la primera vuelta presidencial. ¿Cuáles fueron las conclusiones, Laura Saavedra, desde el Hotel Tequendama?
5: En esta reunión de cara a la segunda vuelta presidencial, la directora de la Misión de Observación Electoral alertó por el incremento en los niveles de hostilidad, rechazó la utilización de la desinformación como estrategia de marketing político y el uso indebido de herramientas de inteligencia artificial. La MOE alertó porque esta es la campaña política más difícil de la historia por la desinformación y las agresiones entre las candidaturas. Por otro lado, el ministro de Defensa, Pedro Sánchez, se refirió a las denuncias por carnetización ilegal para ejercer control sobre la población.
6: Hemos visto cómo la metodología que emplean unos criminales para extorsionar difiere, varía de territorio.
5: Finalmente, el presidente del Consejo Nacional Electoral, Cristian Quirós, confirmó lo que dijo el registrador Hernán Penagos y es que no van a modificar los tarjetones para la segunda vuelta presidencial.
1: Y noticias de la capital, un guarda de seguridad de Transmilenio fue atacado por un usuario con un martillo. La historia la tiene Sebastián Herrera.
7: María Fernanda, un nuevo hecho de violencia se registró en las últimas horas en el portal 20 de julio de Transmilenio. Un hombre atacó con un martillo a un guarda de seguridad. De acuerdo con versiones preliminares, el hecho se dio luego de que el funcionario exigiera al sujeto pagar el pasaje. El hecho ha generado indignación. El concejal de Bogotá, Juan David Quintero, manifestó su rechazo.
8: Es inadmisible que en esta ciudad unos funcionarios de la empresa de transporte de Bogotá, cuando tratan de decirle a otro ciudadano que está cometiendo una falta como es colarse, en lugar del ciudadano reconocer su error, terminas agrediéndolo, en este caso con un martillazo.
7: El vigilante está estable debido a que el casco protegió su cabeza.
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11: 4:10 minutos, es la Luciérnaga y ya estamos listos.
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0: Muy bien, bienvenidos. Esto es La Luciérnaga, esto es Caracol Radio. Aquí estamos, como todas las tardes, acompañando a los colombianos en el regreso a casa de una manera diferente, por supuesto, con toda la información. Y hoy sí que tenemos información, con el humor, con los personajes y con la buena música. Buena canción siempre, don George Pinzón.
1: Gracias, Gabriel, con las buenas tardes para usted, para todos los oyentes de La Luciérnaga, de Caracol Radio. Vallenato del bueno, del sabroso, porque hoy es un día especial para el mundo, Gabriel y compañeros.
0: Para el mundo, Gabriel y compañeros. Okay.
1: Sí, señor. Sí, día importante, y además es un día para resaltar, porque es un día que trae lucha. Es el Día Mundial de la Lucha contra la Piratería.
0: Lucha contra la piratería. Uh-huh. Hay un Chayán, tu pirata soy yo.
2: Sí, hay... claro. Tu pirata soy yo, patrón, esa era. Tu es que pirata soy era, yo.
0: Claro, sí, claro. Esa era.
2: No le damos vueltas. Sí, no. Tu pirata soy yo, patrón. Esa
0: sí,
2: era.
0: Sí, de niños, el pirata feroz de Canticuentos siempre. Canticuentos. Yo soy el pirata feroz. Nada, entre los mares.
3: Esa me gusta, Gabriel. Usted sale linda.
0: Es muy bonita, sí. Está el lamento del día que el pirata se equivocó de mano.
3: Ay, Gabriel,
1: y el pirata era boliviano, entonces lamento boliviano.
0: Era lamento boliviano, sí, pero en Bolivia pues no hay mar, entonces no hay pirata.
1: Sí, claro, pero los piratas van por el mundo, Gabriel.
0: Sí, sí, sí.
1: No importa la nacionalidad.
0: A ver, ¿quién canta primero?
1: Martín Elías. Sí. En paz descanse.
0: ¿La canción cómo se llama?
1: Se llama El Terremoto.
0: No tiene nada que ver.
1: Tiene muchísimo que ver, porque es que no es ese pirata que ustedes dicen.
0: Mira, a ver, uno voltea a mirar a Medellín, ahí está el Melón, ahí está Risa Loca, y hacen cara, no tiene nada que ver.
1: No, es que no es.
0: En el estudio, a la nena le gustó la del pirata feroz de Canticuentos.
3: Sí, es excelente. Además, cuando la cantas tú, es más linda. Reclame ese mosco.
0: Entonces, George, pero... En serio, ¿por qué todos los días son canciones que no tienen nada que ver con el día?
1: No, al contrario, tienen muchísimo que ver. Lo que yo voy un poco más allá. No, Melón, yo indago.
2: A Peter Manjarres, por ejemplo.
1: Yo tengo conocimiento musical.
2: Claro, por Peter Pan.
3: Tengo conocimiento musical.
1: A ver, no es esa clase de piratas que ustedes dicen.
2: Es que un pirata, si algo, siente un maremoto. ¿Terremoto?
1: Pero es que no es esa clase de pirata. Tiene que ver con la falsificación, la piratería.
2: Los piratas del Caribe.
3: Ah, piratas del Caribe.
0: Piratas del Caribe.
3: ¿Cuál cantaba una hora de piratas del Caribe?
1: No, son los fantasmas del Caribe.
2: Por una lágrima.
1: Son los fantasmas del Caribe.
4: Fantasmas del Caribe.
2: Ah, son los fantasmas. Sí.
4: No, pero se vestía como pirata.
3: A mí me parecían fantásticos.
0: Todo pirata muerto tiene un fantasma.
1: Claro,
0: es más, si vamos a Piratas del Caribe, eran fantasmas. Ya estaban,
3: y el pirata más famoso, Jack Sparrow.
2: No, y ellos se vestían como piratas. O sea,
0: claro.
2: Ahí está.
1: Sí, no lo arreglé tanto.
2: Los fantasmas.
1: Sí. No, pero esto tiene que ver con la falsificación, con la piratería. Y si hablamos de la piratería, pues obviamente tenemos que hablar de esa canción, porque que hay que tener cuidado con los terremotos. Que después vienen las réplicas. Y si hablamos de la piratería, no hay que apoyar las réplicas. Tenemos que tener cuidado.
3: Eso es verdad, sí. Ahora una pregunta, ¿esto es original? No, es réplica, primera réplica, réplica triple A, no sé qué.
0: Sí, sí me gustó. Pues es que...
1: ¿La qué es?
3: Sí, es por ese lado.
2: Bueno,
3: sí
2: está bien, está buena.
4: Sí, juego de palabras, sí.
2: Pero ¿y esa qué réplica es, George?
0: Sí.
1: No, esta es la original, pero tengan cuidado que de pronto hay gente que hace réplicas. De pronto en cumbia romántica, uno nunca sabe.
3: Personas inescrupulosas.
1: Sí.
0: Sí.
1: Por ejemplo, el amiguito. El amiguito, hable amiguito, diga buenas tardes.
5: Buenas tardes.
1: Y la réplica, buenas tardes.
0: Me gustó más la réplica.
2: Sí. ¿Y la del director, cómo es? Y la del director.
0: Bien, soy Gabriel de las Casas, esta es la Luciérnaga de
3: Yo no hablo así.
5: A mí me gusta más la de Gabriel.
3: La réplica.
5: No, esa no.
0: Oye, me gusta.
3: Vaya a patear la lonchera, amiguito.
4: No, esa réplica es de Temu.
3: Sí,
0: bueno, más bien, póngamele un poquito de humor a ver qué trajo. Hoy el amiguito, señores. Bueno, amiguito.
6: Bueno, Gabrito, saludándolos a esta hora, cuando definitivamente un crepúsculo hermoso a esta hora de la tarde aquí.
0: Sí,
6: en
0: buen
6: Bogotá.
0: Atardecer.
6: Esa tarde.
0: Cielo azul.
3: Soleado.
4: Todavía no es crepúsculo, sí.
3: No.
0: Crepúsculo, sí. No.
6: ¿No
0: cae?
6: No. Yo tengo entendido esto, Gabrielito, para definir crepúsculo. Para explicarles.
3: Para
6: que me entiendan.
4: Como tardecito, sí.
6: Crepúsculo es en la mañana y en la tarde. Es digamos, el color o el aire o lo que tiene que ver con la luz que va quedando del sol, Gabrielito. Entonces, sí, por eso hay crepúsculo al amanecer y crepúsculo al atardecer.
0: Busquen el celular y
6: leen. No, no hay necesidad, que me tiene.
0: Es que dijo 37 veces, bueno.
6: Era como la manera de explicar esto, Gabrielito.
0: Sí, muy bien.
6: Saludando entonces a George Pinson, uno de los mejores imitadores del mundo mundial también.
0: ¿Cuántas voces
6: tiene? Tiene 1763 voces.
0: Ya, uy, se bajó.
6: Increíble. Bajó un poquito, pero porque las otras, él lo que no le gusta imitar lo va quitando.
0: Claro.
6: Él va sacando la música.
4: Gran tendencia en alza.
1: Va depurando.
6: Tenemos a nuestro Polilla. ¿Cómo es que le decimos, amigo, a Alexandra?
3: Polilla, Jim Carrey es el Polilla gringo.
6: Gringo. Sí, eso. Ok. Bien. Uno de los mejores. En cine, ¿cuántas películas, Polilla? Como
4: 14.
6: 14 películas, vea, imagínese. Más que.
3: Ni Jim Carrey se atrevió a tanto.
1: Me he ido más películas.
3: Pero,
6: Alexandra Montoya, una de las mejores imitadoras del mundo mundial, del continente continental y del año añal.
3: Gracias,
6: también, no, aquí tenemos al, no, me encuentro aquí a mano derecha con Villar, Gabrielito.
0: Sí.
6: La dimensidad de presupuestal que se maneja.
3: Inmensidad quería decir.
6: Dimensionalidad.
3: Dimensionalidad.
0: No, pues te dijo dimensidad.
6: Dimensionalidad.
3: Lo que dijo es lo que dijo es.
0: Dimensidad.
6: Del presupuesto que tiene.
0: Sí, mire, ahí está el amigo invisible de Poli. Que dijo dimensidad.
4: Dimensidad.
0: O sea, bien hecho, muy bien. Si no es por el amigo invisible de Polilla que él viene. Le contamos a nuestros oyentes y a quienes están en YouTube. Mire, los que están en YouTube sí pueden ver al amigo invisible de Polilla. Él se sienta al lado y le va hablando y Polilla lo va mirando. El amigo invisible flota en el aire, Polilla lo mira hacia allá. Y él le dice, dimensidad, sí. Y ellos hablan todo el programa.
3: Sí, se quedan hablando.
6: A veces, una vez los encontré peleando, Gabrielito.
0: Sí.
6: Estaban discutiendo.
4: Como Pedro Picapiedra, que tenía su amigo, ¿se acuerda? Miss de Pliques, qué amor.
3: Le sigue hablando.
0: Pero Polilla, usted díganos cuándo es con nosotros y cuándo con nosotros. Para saber, para meternos en conversaciones que
6: ajenas. También está Orlandito Villar, que hablamos de este presupuesto. Dimensionalidad de presupuestal que tiene, y también Juan Fraile.
0: Gracias.
6: Y a los superpoderosos en Medellín, Gabrielito, nos podríamos faltar a Risa Loca, también
0: el Muelón está dando gafas. Sí.
6: El Muelón.
1: Señor,
6: un
1: doctor ya.
6: Abrazo,
1: amiguito.
6: Pues todo esto, Gabrielito, para entrar aquí en caliente con la luciérnaga, para decirles, hay gente que me está escribiendo que si pueden agarrar algún chiste mío, Gabrielito, les estoy diciendo que sí. Pueden coger los chistes que quieran, no hay lío. Hoy, por ejemplo, pueden agarrar por ejemplo.
0: Cuidado. No, amarilla.
6: Agarrar este
0: amarilla.
4: Además, pausa
0: amarillo,
4: y todo. O sea,
3: mire, el señor director está sacando una esfera amarilla.
0: Me toca con un resaltador amarillo, amiguito.
6: No, pero dije, pueden agarrar este.
3: ¿Y tiene rojo?
6: Voy a agarrar este.
3: Solo para que lo tenga listo.
0: Sí. A ver, rojo, que hay por acá.
6: Día del primo, Gabrielito.
0: ¿El primo de quién?
6: Del primo de todos, tenemos un primo para saludar a los
0: costa primos. Se dicen, ajá, primo, y no son primos.
6: Sí, primos de las tías. Yo creo que es el primo de sangre, ¿no?
0: Primos
6: de sangre, para todos los primos, un abrazo. Y hay un apellido curioso, Francisco Primo de Verdad y Ramos, un abogado mexicano.
0: Sí, señor.
6: Mira, pues,
1: ¿De verdad?
6: Sí, de verdad.
0: Ramos.
6: De verdad. Día Internacional de Alcohólicos Anónimos, Gabrielito.
0: Bueno,
6: salud, o sea, por ellos.
3: Acá todos
6: salud.
3: Conocidos.
0: Salud por todos.
6: Tenemos esto a esta hora, Gabrielito.
7: No.
0: No, pero además los
3: enfocan
0: a todos.
3: Excelente.
0: O sea, en serio, de las cosas ridículas que yo he visto a los que se meten en YouTube y ponen ahí Caracol Radio, es que enfocan a todos, a los de
6: la cámara para todos.
0: Precisamente, la cámara para todos. Sí, la cámara para todos con una
1: falla.

0: emoción. Es emocionante.
1: Además, hay recreadores a los que les da pena poner eso.
2: No. Entonces no hay recreador. Entonces
1: hay recreador que le da pena eso, sí,
2: no,
1: señor.
2: ¿Y usted por qué no alcanzó a ver a Polilla bailando con el amigo imaginario?
3: Creador.
1: No, no, no, no, no, no lo quiero ver, hombre. No.
3: La buena es.
4: ¡Vamos, Lulú! ¡No!
5: Esto es de verdad.
1: No, serio, Villar, no sea nada que por orden. No, no, no, hombre.
5: Es que se va usted y no, o sea, ya fiesta. No, esto sí.
1: Una fiesta, pero ojalá una piñata y de niños maleducados. Es que son.
6: Gablito, imagínate que. Que le pregunta a un
1: tef, silencio. Un tef, todo el mundo esperando a ver qué.
6: Quedamos a la
1: ¿qué tef, imaginamos?
6: ¿Un terapeuta son los que manejarán lo de Alcohólicos Anónimos? Sí, o los
7: hombres. Puede ser un psicoterapeuta especializado en eso.
1: ¡Oh, arma!
7: ¡Eso está! ¡No!
6: Un barman haciendo otro trabajo. No, sí,
3: no,
6: sale de allá ahí.
3: Baile,
6: sí, claro.
3: Por favor.
6: Sí, no, sí, no, pero no. Sí, el barman el escucha.
2: Es terapeuta, claro.
6: Claro, sí, pero terapeuta.
5: ¿Cómo saben ustedes de terapeutas ahora?
1: Tengo una pregunta. ¿El amigo del barman es Robin?
6: Puede ser.
2: Uy.
7: Barman y Robin, sí.
2: A mí me gustó. A mí me gustó. Y no porque necesitemos esos días, pero a mí me gustó.
6: Buena entradilla, buena entradilla.
3: Yo lo dejaría ahí.
6: Sí. Está tan bueno que me provoca parar acá, Garlic.
1: No, mire, tú dele.
6: Ah, bueno, el chiste. Le dice el terapeuta a. Eso no es cliente, al como al afiliado.
1: ¿Cómo hacía el afiliado?
6: Pues a la persona que va
7: al
5: paciente.
7: Sí, al alcohólico anónimo que va al
1: individuo. No, generalmente en eso son impacientes.
6: Iba como, no, eso está muy bueno, Gabriel, está que sí. Vuela. Estamos en. A la persona que necesitaba, pues, de la terapia de sí. Alcohólicos Anónimos.
1: Sí.
7: ¿Un alcohólico?
6: Sí, le dice. De 1 a 10, ¿cuál es su capacidad de abstención a tomar cerveza? Dijo, 1 6.
1: Bueno, bueno, señores, la suspensión del presidente y todas las noticias del día de hoy en segundos aquí en La Luciérnaga.
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9: 4:24 p.m.
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12: Son las 4:27.
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1: Bueno, personaje del día, esta mañana por primera vez en la historia de Colombia nos encontramos con un presidente suspendido. Rápidamente también nos dimos cuenta de que no era así. Resumamos la historia y contemos cuáles han sido las reacciones el día de hoy. Don Orlando Villar, el director del Servicio Informativo de Caracol. Villar, buenas tardes de nuevo.
5: Buenas tardes, Gabriel. Y mire, yo creo que el personaje del día, la jugadita. Otra jugadita sí, que se da en el... Hace rato no veíamos jugaditas, ¿no, Gabriel?
1: Es que me encanta la frase, se dan garra.
5: Sí, Gabriel. Se dan garra. Lo último, y le arranco por lo último, porque es la decisión de fondo y además para que los oyentes sepan en qué está esa supuesta suspensión del presidente Gustavo Petro. La representante Gloria Arizabaleta rectificó el alcance de su auto y aclaró que la solicitud de suspensión provisional contra el presidente Gustavo Petro pues debe ser discutida y votada dentro de la comisión de acusaciones, es decir, que el presidente continúa ejerciendo sus funciones mientras pues se defina este trámite. ¿Cuál es la historia, Gabriel? Y además es muy importante, cuando se da esta decisión en la comisión de acusaciones o se dio ese auto que confundió a todo el país en momentos en que el presidente de la República estaba haciendo su intervención ante el Consejo de Seguridad de las Naciones Unidas. Lo que ocurre en primera instancia, Gabriel, se conoce un auto de sustentación, que es una especie, Gabriel, de documento, llevando al ámbito jurídico, pues no vamos a ser aquí de juristas, pero sí tratar de explicarle a los oyentes. Y
1: la palabra sustentación, Villar, fue la que nos puso a investigar qué tenía ese auto.
5: Sustanciación.
1: Sustanciación.
5: Que le dice a uno, ¿qué significa ese auto? Porque inicialmente se habló que era un proyecto de decreto de la comisión y que tenía que votarse. Eso generó toda una confusión, Gabriel. El auto es sustanciación 002 dentro de la investigación que se adelanta al presidente Gustavo Petro por presunta participación en política. Es un auto que puede emitir un congresista, en este caso la representante, investigadora en el caso, donde toma unas medidas cautelares. Es decir, que el auto sí se puede tomar. Lo que no puede hacer, como hizo la representante Gloria Arizabaleta, es exceder sus funciones, que es lo que nos han explicado nosotros los juristas durante el día, y suspender al presidente Gustavo Petro como una medida cautelar dentro de la investigación. Es decir, al presidente se investiga por presunta participación en política porque habría incurrido en una falta grave. Pero lo que no puede hacer un representante, imagínese un representante de la República, Gabriel, que tenga la competencia para suspender de sus funciones al presidente de la República. Ella invocaba el Código General Disciplinario, pero es que el presidente lo protege la Constitución Nacional y una norma superior, pues por supuesto, es la que rige sobre todas las normas que están debajo de ella, por decirlo de alguna manera. Cuando se ordena esa suspensión, Gabriel, que es cuando damos a conocer a la opinión pública el documento que fue firmado por ella, expedido por ella, pues el documento era legal, lo expidió ella, lo firmó ella. Pero, pues, ¿qué pasa posteriormente? Empieza el debate jurídico, salen, entre otros, investigadores de la misma comisión de acusaciones y dicen, venga, no, eso no se puede hacer, eso hay que votarlo en la comisión. Salen desde el Senado y dicen, un momento, constitucionalmente el Senado de la República es el único competente para suspender al presidente de la República. Y de ahí, pues, que empieza a generarse toda la confusión. Mientras todo esto pasa, Gabriel, el presidente estaba en Nueva York y dijo lo siguiente.
20: Es por tener un pensamiento diferente que intentan suspender, porque no he hecho intervención en política y lo he aclarado que no se deba a la defensa de un derecho fundamental de la Constitución.
5: Pues Gabriel, lo que se esperaba y es lo que están diciendo desde la oposición, que esto es una jugadita que se orquestó para que el presidente fuera al plenario de las Naciones Unidas, es lo que dice la oposición, y manifestara entonces una especie de persecución en Colombia, esta vez desde el Congreso, en su contra por precisamente defender sus ideales, como lo acabamos de escuchar. La señora Gloria de Zabaleta es una representante que es del Pacto Histórico, es esposa, ex esposa más bien, de ex embajador en Londres, ex ministro y cercano además al presidente Gustavo Petro, Roy Barreras. Así que hay mucha suspicacia aquí por lo que ocurrió, y después de que pasa todo eso en la ONU, entonces sale la señora y aclara que no, que realmente ella no puede suspender al presidente y que efectivamente hay que darle un trámite a esta solicitud.
1: Oiga, Fraile, pues demasiadas coincidencias. Uno, además, dentro del Pacto Histórico se da. Ella pertenece al Pacto Histórico y firma por el Pacto Histórico. Dos, veníamos de hace unos días del candidato Iván Cepeda diciendo que nos preparemos y que anticipan que desde la campaña de Abelardo de la Estrella viene un autoatentado. Aquí esto parecería un autoatentado, no estamos hablando de la vida, sino contra la presidencia. Si esto hubiera tomado más vuelo, no sé, llamar a la gente a las calles, al desorden, a la primera línea, si esto fuera así y si pensáramos un poco mal de lo que puede pasar en Colombia. Pero el presidente diciendo, no he hecho intervención alguna en política, diciendo en Naciones Unidas, no lo entendemos, Fraile.
2: Muy cara dura, Gabriel, porque si algo ha hecho en los últimos días es precisamente hablar de las elecciones, ha hablado en referencia directa a Abelardo de la Espriella y le ha pedido a la gente, en el caso, por ejemplo, de la consulta en la que estaban Roy Barreras y Daniel Quintero, no votar por esa consulta. El presidente está hablando de las elecciones y está hablando de política. Él tiene una percepción diferente. Pero digamos, Gabriel, esto hay que agregarle un poco más de ingredientes. Hace unos días veíamos también al procurador Gregorio Lejash diciendo que iba a investigar a los representantes de la Comisión de Acusaciones porque los procesos del presidente no se movían. Y entonces vemos unos días después una congresista diciendo, oiga, yo sí me estoy moviendo. Llama al presidente a indagatoria y sale con esta payasada que miren lo que nos tiene. Pero además, Gloria Arizabaleta, ella no se presentó a las elecciones del Congreso, entonces la señora se retira de la política o sale, digamos, del Congreso de la República en 14 días. En 14 días ella se va y dice, bueno, ahí les dejo. Y el proceso seguirá abierto y mientras eligen nuevamente quiénes son los congresistas de la Comisión de... No va a pasar nada con eso, Gabriel. Sí. Pero el que piensa que esto se trata de un autoatentado... Es Abelardo de la Espriella. Dice que esto al que más le conviene es el presidente Petro y a su candidato. Así reaccionó el candidato Abelardo de la Espriella.
21: Lo que acaba de ocurrir es un prevaricato monumental, un autoatentado legislativo diseñado a la medida para Gustavo Petro y para que, por supuesto, él pueda hacer campaña, salir tranquilo, mientras se victimiza y le prende fuego al país.
2: Incluso dentro del propio Pacto Histórico, Gabriel, un personaje como Gustavo Bolívar reconoció hoy en una entrevista en Caracol Radio que el más beneficiado políticamente con esto sería el propio presidente Petro, porque dijo, sabe hacer política en momentos difíciles como este, y recordó el episodio de la alcaldía, que tal vez fue cuando más popularidad tuvo en Bogotá, cuando lo suspendió el procurador y utilizó el balcón y la tutelatón para tratar de volver a su cargo.
1: Bueno, pues están haciendo esos autoatentados en la campaña con los asesores, o no sabemos qué están pasando. Pero el que rápidamente sí corrigió y marcó una ruta fue en la mañana también a través de su red X del ministro del Interior, Armando Benedetti. Benedetti, ¿cómo le va y su opinión sobre este hecho? ¿Cómo estamos?
22: Hola, Gabriel, buenas tardes, ¿cómo están?
1: Muy bien, señor.
22: Yo sí sabía que ustedes hoy me iban a preguntar. Esos carechimbas me van a preguntar hoy, dije yo.
1: Sí, pues, me van a preguntar. Usted es el ministro del Interior, claro, el ministro de la Política, claro.
22: Sí, pero aquí, como dicen mis amigos periodistas, a quienes admiro y quiero mucho,
1: sí.
22: Pues ahí entran risas hoy. ¿Sí vieron ese verguero que se armó?
7: No, pero
22: esa
7: oiga, mañana. Pero no necesita decir todo eso.
1: Sí, no, tranquilo, cálmese.
22: Por suspender al presidente, pero bueno, yo cumplí. Yo dije que con el derecho desde la Comisión de Absoluciones,
1: sí.
22: No me dejen mentir ustedes, no, que son
1: acusaciones,
22: abogadas.
1: Acusaciones, sí,
22: exactamente.
1: Señor.
22: No pueden suspender al presidente. Sí. Eso es así. Dicen que esa maricada la permitía Petro para sí. hacer campaña por Cepeda, porque que bueno, nosotros sí. los del gobierno estamos haciendo campaña por nosotros, no hacemos campaña por él. Nosotros qué culpa que ustedes en Caracol tengan esa cuña de que Cepeda presidente cuatro
7: pero
22: años.
7: Ay, ya, pero sí, sí.
22: Además, hay una cosa, yo me olía que no me iban a dejar entrar a la puta campaña.
7: Oiga. No,
22: nunca me dejaron entrar a esa puta campaña. Hasta se dijo que yo iba a renunciar a ese puesto, no, que tengo sí. yo ahorita, y que yo iba a renunciar, y que para unirme a la candidatura, y te acuerdas que decían que vamos a soltar a la bestia, decía.
1: Sí,
22: que
1: sí.
22: la bestia, y que hijo de puta.
1: No, pero Benedetti,
22: yo
1: ya,
22: tengo calma, muchas sí, rayas, ya. tengo yo rayas, pero en las huevas. Pues,
7: ¡no! ¡Pero
1: señor, no, no, no, no, no, loca, deja de reírte, hombre, que le celebras a Benedetti, no, hombre.
22: ¿En serio?
1: No, bueno, ya, Benedetti. Finalmente, Villar, a esta hora en que estamos, o no pasó nada, o esto se tiene que votar en la comisión y luego ir al Senado, ¿qué pasa ahora?
5: Gabriel, no pasó nada, no pasó nada.
22: Nada, ¿sí o no?
5: Es que el tema, Gabriel, es que la señora Arizabaleta, como investigadora ponente,
22: lo está diciendo el marica.
5: Pudo, como lo contamos aquí, además en Primicia, en Caracol Radio y en La Luciérnaga también, pues lo llamó a juicio, eso sí puede dentro de sus competencias, pero ella ha excedido las competencias el día de hoy y ha pedido entonces suspender al presidente de la República. Están, Gabriel, revisando en la oficina jurídica de la Secretaría de la Cámara si esto se puede votar en la Comisión de Acusaciones, y si llegara a aprobarse ahí, Gabriel, tendría que ir a votación a la plenaria del Senado, que es el órgano competente para suspender al presidente de la República. Se supone que la suspensión era para que el presidente no pudiera estar en sus funciones de aquí al 21 de junio. ¿Usted cree que eso se va a resolver en esta semana, Gabriel?
1: No, hombre,
5: en lo que
1: no.
5: Ahora nos me queda dicen que Gloria, 10 días de elecciones.
1: Me corrigen que Gloria Arizabaleta es de fuerza del partido de Roy Barreras, que sí hizo coalición en el Valle con el Pacto Histórico. Eso también, pues muy cercanos definitivamente, hombre.
5: Pues de la misma línea, o sea, de la misma casa. Pero
2: ella se eligió con votos del presidente Petro en las listas del Pacto Histórico, eso es real.
5: Es que Gabriel,
1: si tiene que estar agradecida con alguien, no es con la derecha ni con Abelardo.
5: Ella fue elegida Cámara por fuerza de La Paz, pero se identifica como congresista de la coalición de gobierno del Pacto Histórico, que es una alianza más grande de partidos.
2: El presidente lo que dijo de la señora Arizabaleta es que es una extorsionista, que había estado pidiendo cosas y que como no se las dieron, por eso actuó de esa manera en contra del presidente. Gabriel, ella hace parte además de las comisiones económicas del Congreso, y usted sabe que los congresistas, por ejemplo, que hoy están investigados por la Corte en el escándalo de la Unidad de Gestión de Riesgo, también hacen parte de comisiones económicas. El presidente Petro está en la obligación de decirle a los colombianos qué fue lo que pidió la señora Arizabaleta y por qué ahora la denuncia como una extorsionista. ¿De qué extorsión estamos hablando? ¿Qué fue lo que pidió y que no se le dio para que actuara de esa manera?
1: Pero, mire, venga, Juan, llevamos, desde que yo me acuerdo, llevamos pidiéndole a la Comisión de Acusaciones que actúe. Siempre la llamamos Comisión de Absoluciones. Y entonces va a actuar y ahora la criticamos.
5: Pero Gabriel, actúe, pero actúe bien. O sea, ¿usted cómo va? Sí, o sea, si usted le pide a la fiscal que avance, pero la fiscal no va capturando gente, tiene que tener todo un debido proceso y sigue unos pasos. Y el tema y el punto acá es no solamente lo que dijo el candidato Abelardo de la Estrella, sino lo que está denunciando la oposición. Y es como cuando el presidente coincidencialmente está haciendo su discurso ante Naciones Unidas, es que, Gabriel, la noticia salió sobre la 8:20 de la mañana, la registramos aquí en Extra, en Caracol Radio 6 AMW, con Julio Sánchez Cristo, y el presidente hablaba una hora después en el plenario de la ONU. ¿Coincidencia?
1: Bueno, pues esto es un mal chiste como este. Digo, ¿cómo? No,
5: pero
1: no me entendieron.
7: Amarilla, señor director.
1: No, primero no era eso.
7: Se hizo como este.
22: Amarillo.
7: Amarillita, póngale color.
1: Ya prácticamente.
3: ¿Qué?
1: Para la amarilla, patrón.
3: Sí, porque usted dijo.
1: Como este chiste.
3: Sí. No, pero este usted chiste. Con la mano hizo así, como este, hizo así. La gente que está conectada en. Los que están conectados en YouTube nos va a dar razón.
1: Está viendo
3: usted,
1: en YouTube esto.
3: Sí, María, patrón. En YouTube ya en esto empiezan a comentar. Sí, cuando dije, como este. Y usted hizo así, como este.
1: Ay, los que están en YouTube se van a dar cuenta que yo no hice como este.
2: No, es que sí, la gente sí está comentando y yo estoy leyendo aquí un comentario en particular.
7: Sí.
2: Que si Gabriel tiene tiene puesto hoy el famoso saco de costal.
3: Uy.
7: Acá ahí,
3: sí, señor.
7: Ay.
3: Sí, señor.
7: Es que si se le puede hacer un zoom al zoom.
1: No, no se le puede hacer al zoom. Al zoom.
3: Sí, pilla, patrón. La gente sí está conectada.
1: Claro. Es de una tela muy fina que en estas latitudes no.
10: Cariño, hazle zoom. Hazle zoom, marica. Hazle zoom. Hazle zoom, cariño. Hazle zoom.
7: Uy, ay, no. Uy, sí.
3: Ahí se le ve el
7: zoom. Sí, sí, sí. Se confirmamos. Es la de costal.
1: De costal. Pues sería costal italiano de seda. Una fibra muy interesante.
5: ¿Cuál te costal?
1: ¡Ah, hombre!
3: No, no, pero, no, pero patrón, le queda muy bonito.
10: Él tiene un saco bacano, que siempre le gusta, si sea lo que sea.
3: Así sea lo que sea.
7: ¿Se si está defendiendo o atacando?
1: No, oye, ver, amiguito, cosas, sí. Pero cálmense, me tocó.
3: Eso sí es un abogado.
1: Me tocó ir al psicólogo y todo para volvérmelo a poner. Ustedes me la van a contar, hombre.
3: ¿Pero qué le dijo el psicólogo, patrón?
1: No,
3: ¿qué le dijo el psicólogo?
1: Crean usted, lo que importa es lo que va por dentro. Y yo miré y es de costal por dentro también. Pero dele a ver, hombre.
3: A ver. Que estaban conversando dos amigos.
1: ¿Amigos de quién?
3: Amigos de ellos.
1: Ajá.
3: Y entonces le dice un amigo al otro, ¿viste vos qué harías si tu mujer te pone los cachos? Bien, no, yo cojo al tipo ese a golpes. ¿Y si sabe karate? ¿De qué va a saber karate el gordo ese?
1: Una pausa.
13: Lo que quiero es tomar.

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6: 4:45.
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0: la vaca y llega nuestro mexicano.
1: El chivo.
2: ¿Es el chivo o el chivano?
3: Chivo,
2: ¿no?
3: Chivo.
2: Y no sé. ¿Sí notas la diferencia? ¿Notas? ¿Sí notas? ¿Cómo es que dice?
0: Pero ¿cuál es? Sí, ¿Cuál es sí, el macho? Notas. ¿Cuál es el macho?
2: El macho, pues, es el varón. Y la hembra es la chica.
0: Ah, ya. Ah, ¿y cómo hace?
3: No sé, ¿cómo hace el
0: macho?
3: No.
0: Sí, sí, ¿cómo sí, hace el macho?
2: En el macho es más.
3: ¿Y la hembra?
2: Y la...
0: Ah, ya,
2: bueno. ¿Sí, sí notas?
0: Sí notas, sí.
2: ¿Sí, ¿sí notas? ¿Sí o no? Los joderos de Puerto G.
4: Los alegres de Puerto
2: G. Oye, ¿cómo les parece? Este me lo contó Lerto una vez.
0: Sí, es bueno.
4: Yo le dije que cogieran lo que sí, quisieran de
2: lujo. Cogan lo que quieran, de ahí, digo.
4: Agarren
2: lo que quieran, digo. Me coja este. Y, sí, me, sí, yo cogí este.
4: Agarré este.
2: Amarilla. No, que había una.
0: Amarilla. Sí, amarilla. Sí,
2: oiga, pero
0: una amarilla americano también a ustedes.
2: Sí, una amarilla sí, con el mismo chiste, ¿no? Ya,
0: sí, sí.
4: Oiga, qué.
0: Sí, no, sí, amarillita, sí.
2: Oye, ¿cómo le parece? Entonces, hay una fiesta de números. Están todos los números. En una fiesta, en tremenda fiesta, sí, ¿no? Estaban todos ahí. Entonces, llegó el 5 y se saludó con el 7. ¿Qué hubo? Y se abrazaron y todo, ¿no? El 7, como está así, entonces lo puedo abrazar. ¿No? Sí. El 5, entonces. Digo, ¿qué? Les dice el 8. ¿Ustedes se conocen? Y dice, claro, somos primos.
4: Ah, es que hoy es el día del primo.
2: ¿Para qué es el día?
0: Claro, los números primos.
4: Bueno.
2: Exactamente.
4: No.
0: Oh, está muy bueno. Está muy sí, bueno, sí, señor.
4: Cristalizado, sí, sí, mediático.
0: El
4: hombre,
0: el que es. A pensar
2: el que es.
0: Sí.
2: Mejor que la canción de George.
0: Sí. Bueno, nos quedamos en los números primos: 1, 3, 5, 7. Después viene el 11.
2: El 11, el 3. Sí.
0: Aquí. ¡Vamos! ¡Vamos! ¡Vamos! ¡Noticias llegan!
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0: Minuto 60 con subsidio, don Juanfra, y le arranco con usted indicadores para este día.
6: Minuto 60 con subsidio, con un dólar que sigue a la baja, cayó 14,4 pesos frente a la tasa representativa del mercado y cerró hoy a 3,567 pesos. Y le tengo otro indicador que no va al bolsillo de los colombianos, sino digamos al orgullo de los colombianos. Según el New York Times y su portal deportivo The Athletics, la camiseta de Colombia está entre las 15 mejores del mundial. Le voy a dar el ranking rápidamente. La camiseta más bonita es la de Ghana, le sigue la de Brasil y tercera Inglaterra. Colombia está ubicada en la casilla número 11. Por lo menos ya, antes de empezar el mundial, nos metemos en el top 15 de camisetas bonitas.
0: Don Orlando Villar, ¿qué dijo el presidente Petro en Nueva York sobre el presidente de los Estados Unidos, Donald Trump?
7: Gabriel, minuto 60, col subsidio con el rechazo que ha hecho el presidente Gustavo Petro a la intervención, dice que hace el presidente Trump en las elecciones en Colombia. Es que más temprano, Gabriel, el presidente Donald Trump felicitó a el tigre Abelardo de la Estrella, dijo que era un líder inteligente, fuerte, tenaz, que tuvo una contundente victoria en la primera vuelta, que tendrá un éxito rotundo al liderar a Colombia, impulsar la economía, crear empleos, promover comercio y detener la inmigración ilegal, y ha condicionado, Gabriel, el presidente Trump, la ayuda norteamericana a que Abelardo de la Estrella sea el candidato que llegue a la presidencia de la República. Pues el presidente Gustavo Petro le dice que no interfiere en la campaña electoral, que esa promesa de apoyar totalmente a Colombia si sigue Abelardo de la Estrella es una intervención directa en lo que está pasando de las elecciones en el país, y recordó que la Constitución en Colombia prohíbe apoyos y dineros extranjeros y que la relación entre los dos países no debe estarse basando en ideologías efímeras, dice el presidente de la República.
0: Bueno, Jenny Angarita, hay novedades en el caso de Carlos Ramón González. ¿Qué fue lo que pasó?
8: Gabriel, minuto 60, con subsidio, en medio de la audiencia en la que la fiscalía ya pidió que se extienda por un año más esa medida de aseguramiento, la fiscal María Cristina Patiño ha detallado que los investigadores judiciales de la policía lograron obtener información que él estaba no solamente en Nicaragua escondido mientras en el año 2025 se llevaba a cabo esa audiencia, sino que también para esa misma época había solicitado el asesoramiento asilo. Por su parte, interviene hasta ahora el abogado Iván Cancino, defensor de González, quien rechazó que lo califiquen como prófugo y dijo que él estaba mucho antes fuera del país en medio de todas las audiencias y de todo lo que ha pasado en el caso de corrupción de la UNGRD, donde él está siendo investigado.
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0: Mi señora doña Pepita, Gabriel, ¿cómo le va?
10: Gabriel,
0: señora,
10: Andrés, te estamos? Escucho sí, de toda la vida, Gabriel Andrés.
0: Ay, cómo me ha ido, lo ha pensado mucho. Ay, pero...
10: Mire, pero es que me traje a Pebles, Gabriel Andrés.
0: Sí, señora.
10: Porque
0: sí,
10: la perra tiene todo el derecho de ladrar por la luz.
0: ¡Cállen esa perra!
10: No, señor, la perra. Mira, y a ti te gustan la... Mi perra es súper viajada. ¿A ti te gustan sí. perritas internacionales de claro, vez en cuando, no?
0: Claro, sí, que tengan mundo, sí, señora.
10: Ay, pero vaya a ladrele sí. a su abuelo.
0: ¡No, pero doña Pepita,
10: es que me ladra en todo el oído, Gabriel!
0: Pero usted la maleduca. Usted la male... Péguele con un periódico.
10: No, nuestro periodicazo le voy a dar. Le voy a dar.
4: Periodicazo.
10: Mira, Gabriel Andrés. Te quería preguntar, tú sabes que yo los escucho de toda la vida, mira, es que estoy preocupada porque tú sabes, me fui a ver carros, a veces que uno tiene con este día tan bonito y soleado, modelo 27, 2027, Gabriel Andrés, y estoy, pues, tú sabes que el Volkswagen es un carro clásico de colección.
0: Sí, ¿sabes? Claro,
10: pero mira, pero me puse a averiguar. Yo con ganas de mirar que el eléctrico, que el no sé qué, que la... Y de pronto que nos quieren poner ahí a la brava un nuevo SOAT, un nuevo seguro. Escuché por ahí, Gabriela.
0: Ay, no, ¿cómo es eso?
6: Sí, un nuevo SOAT, lo han denominado...
0: ¿Es un mico o qué?
6: Sí, SOAT sí, 2.0 está incluido en una ley y lo que buscan es que este nuevo seguro obligatorio esté atado no al vehículo, como es hoy en día, sino a la licencia de conducción de las personas. Así, cada conductor en Colombia tendría un seguro para responder ante accidentes y ante terceros.
10: Señor.
6: Lo que han dicho es que, incluso, lo dice la gente de Fasecolda, hay que retirarlo de inmediato. Si hoy hay evasión con el tema del SOAT como está, imagínese cuando uno tenga que comprar dos, porque es que el proyecto no dice que uno, o sea, que tener el uno excluya al otro. Tendríamos que tener el SOAT del carro y el SOAT, pues, nuestra licencia personal por el pero simple hecho de ser conductores.
0: Fraile, pensemos mal, porque es que me gusta la frase esa de Julio Sánchez que decía con Alberto Casas que detrás de la pelota viene el niño. ¿Quién es el niño que está detrás de ese proyecto o de ese de ese SOAT? ¿Y qué implicaciones y qué conexiones ha tenido antes con otros momentos de los seguros y de la historia vial de este país? Pues, eso es lo bonito.
6: El senador Elías es el hermano del ñoño Elías.
0: ¡Bingo!
10: ¿Cómo le parece?
6: No, pero pues digamos.
0: ¡Bingo!
7: Uno, pues, no, están mal pensados.
0: No, no hay delitos de sangre. No,
10: familia que unida permanece unida.
6: Pero mire que, por ejemplo, a él se le recuerda también porque pasó un proyecto de ley que es el que permite y que está ahorita en boga y es el de las patinetas eléctricas circulando por las ciclorrutas. Eso es un tema muy complejo. El Ministerio de Transporte tiene que esperar una reglamentación, pero digamos que está muy interesado en los temas de transporte y ahora con este tema de seguro, porque esto es un billete, esto es un billete tremendo para las aseguradoras, un seguro adicional para todos los conductores del país, tremendo. Hoy cuando las discusiones están en sobre si el SOAT es muy caro, si se debe abaratar, y vimos muchas propuestas de los candidatos sobre la posibilidad de que el Estado sea el que financie el SOAT de las personas más pobres en Colombia que utilizan su vehículo para trabajar. No pasará más allá de una propuesta en época electoral, Gabriel.
0: Pero bingo, eso iba calladito, ahí metidito, dejémoslo ahí.
10: Estaban, hay que estar alerta, Gabriel Andrés, los escucho de toda la vida.
0: Poquito de humor, sí. Bueno, amiguito, cuando en la canción dice, hagan así, así, así, así, la gente que está en YouTube, que entra a YouTube, pone Caracol Radio y nos ve, ¿qué es lo que tiene que hacer? Hagan
7: claro.
0: así, es, hagan, hagan
7: Esto va dirigido sobre todo a los calvitos, por favor.
0: Sí.
7: Se hagan, hagan así, así, así. Entonces,
0: pero está más calvito usted que.
7: Pues para todos.
4: Hagamos así.
7: Hagamos así ahora.
0: Sí. Sí.
7: Hacen movimiento
11: como Shakira, movimiento de cadera.
6: Movimiento pélvico.
0: Pero sí, pero es la cabeza la que... A ver, ¿cómo así que los calvitos y mueven la cadera? No entiendo.
11: Dice, así es, Gablito, ¿yo qué hago?
6: Patrón, por eso, eso es como para una roja.
11: ¿Por qué?
6: Porque usted sabe cuál es el movimiento que dice el amiguito.
11: Sí, claro,
6: no, pero no para usted, patrón, no para usted. Para el amiguito que hace el que propone el baile, el movimiento de la ganancia para los calvitos. Exactamente.
11: Sí, pero ese tiene su intencionalidad, tiene razón, risa loca.
2: Como la canción, moviendo la cadera.
6: ¿Cómo es, amiguito? ¿Cómo es la gana así?
11: Hagan así, así, así. Y como...
0: Sí, bueno, ya. Bueno, dele a ver.
11: Bueno, Gablito, y en este momento cuando llega el humor, la alegría, lo máximo, el meollo, el tuétano del humor a esta hora, Gablito.
0: Sí.
11: Cuando a alguien le pasa algo malo, muchos dicen, eso es un karma. Yo sí no, Gablito. Yo le digo, eso le pasa por mala gente. Bien hecho.
0: Pero ese ya era el chiste. Ya.
11: No, es una entradilla, Gablito.
0: No. Entonces el plato fuerte debe ser.
11: Sí, claro, fenomenal. Tenemos fuertes, platos muy fuertes, Gablito.
0: Sí, pero yo aquí veo la cara de los de Medellín. Yo digo, el plato fuerte debe ser fenomenal. Y ellos hacen como que...
11: No, pues es que como a ellos no les exigen
12: muy bueno
11: mucho.
12: El último.
11: Sí. Gablito, y hablando de eso, al seguros y todo, es el Día Mundial de la Seguridad Vial.
0: Para todos. Atropella ese dato.
11: ¿También? Mire.
0: Era un chiste. Era una entradilla.
11: Pero buena.
0: A Fraile le gustó.
11: Sí.
0: A Fraile le gusta. Celebra todo. O sea,
11: sí, sí. Tenemos esto a esta hora, Gablito.
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0: Los humoristas deberían contratar a Fraile y lo llevan, lo sientan
6: a los shows.
14: Para sobre todo público cosa. Difícil para y él ahí.
0: Cualquier cosa y Fraile.
6: Yo soy alias el Risas Grabadas.
11: Pero cualquier tema más complicado todo, recuerde darle el té o el lo que se tomó ayer en allá en Montería.
14: Ah,
0: chocolate.
14: Sí.
0: Chocolate con cannabis.
14: Cacao.
0: Sí.
14: Con cannabis.
11: Nos llevamos café más con relajado.
2: Sí, había echar café.
11: Sí.
2: ¿Y trajeron?
11: Buenísimo.
14: No se lo tomó todo.
7: Se interés del poli.
11: Que venían, pero se lo tomaron.
7: ¿Qué trae?
11: Bueno, tío, Gablito, el malo a esta hora.
0: Ah, bueno, el malo, sí.
11: Imagínate que un seguridad vial, un agente.
0: Sí. ¿Eso qué es?
2: El carro. Uy, Alexandra, ¿cómo es?
0: Sí,
2: ¿cómo es Alexandra?
0: No. Como los gamines.
11: Eso no.
14: Solo aprendí en el buen pastor.
11: Cuando íbamos a hacer shows allá. Imagínate que el.
14: Se sí. arregla la imagen.
11: Sí, claro, ayudando a la comadre.
0: ¿Y quiénes les pagaban allá en el buen pastor?
11: Donación de la fundación.
14: Buen pastor a presentarme a shows.
11: Donación de la fundación.
7: No, sí. No era vaca la que
0: hacía. Era una vaca, sí. Sí.
11: Eso eran donaciones de la fundación, Gabriel.
0: Sí.
11: Entonces imagínate que. Que el policía le dice a un tipo: venga, usted viene borracho. Usted viene borracho, hermano. Usted puede causar accidente porque ve doble, hermano. Sí, ustedes dos tienen la razón.
0: Muy malo, sí.
11: Es malo, pero tiene su mensaje, Gabriel.
0: Pero doblemente malo, incluso.
7: ¿Cómo sería que ni Fraile se rió?
0: Fraile se rió. De acuerdo, Villar.
11: No, pero Fraile se ría, se tira la sección, Gabrielito.
0: Sí, claro.
11: No voy a haber risa.
0: Mire la hora, vamos tarde. Sí, sí,
11: Benicio. Ahora sí, el bueno. Un tipo con el carro y el.
0: ¿Ronco o con el carro?
11: Con el carro. Entonces.
0: Ay, Alexandra, a chiflar, a ver la niña. Listo, señores. 4:59 la Luciérnaga en Caracol.
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5: 5:06 PM, bienvenidos a Última Hora Caracol. Aquí están las noticias. Hay un nuevo remesón en los hospitales intervenidos del país. La Superintendencia Nacional de Salud confirmó cambios en los agentes interventores de 5 hospitales. Alison Torres.
6: Sí, María Fernanda, la Supersalud le confirmó a Caracol Radio cambios en los agentes interventores de 5 hospitales públicos que continuaban bajo medida especial. Los nuevos responsables estarán al frente de instituciones en el Magdalena, Quindío, Cesar, Valle del Cauca y Atlántico. Según la entidad, estos movimientos hacen parte de las acciones de vigilancia y recuperación con las que busca fortalecer la administración de los centros asistenciales y garantizar la continuidad de los servicios de salud para los pacientes.
5: Y la asociación

0: Nacional de Empresarios hizo un llamado a proteger la democracia y a respetar los resultados electorales en Colombia. Luis Enrique Hurtado.
1: En un comunicado, tanto la ANDI como su junta directiva hicieron un llamado urgente a proteger y fortalecer el proceso electoral como un pilar de la estabilidad institucional y la confianza de la ciudadanía. El gremio empresarial enfatizó que la democracia requiere de todos los sectores de la sociedad para que contribuyan a la legitimidad de los comicios. En este sentido, la ANDI exhortó a los candidatos presidenciales, movimientos políticos, al gobierno y a los ciudadanos a actuar con responsabilidad, respetando las instituciones y comprometiéndose a reconocer los resultados oficiales que emanen de un proceso con plenas garantías.
0: Y mientras tanto, el presidente Gustavo Petro le pide a su homólogo estadounidense Donald Trump no intervenir en las elecciones de Colombia. Laura Saavedra.
2: Si es que ante la promesa que hizo el mandatario estadounidense de apoyar totalmente a Colombia si gana Abelardo de la Estrella en la segunda vuelta presidencial, el presidente Gustavo Petro le pidió a su homólogo estadounidense no intervenir en la campaña electoral. El mandatario le recordó a Trump que la Constitución de Colombia prohíbe apoyos y dineros extranjeros y que la relación entre dos países no debe construirse sobre ideologías efímeras. Agregó que es delito en Colombia que dineros extranjeros traten de modificar la opinión libre de la colombianidad a través de grandes campañas en inteligencia artificial y que está prohibido financiar la compra de votos.
0: Y tras la aprobación del proyecto para erradicar la mutilación genital femenina, la congresista Carolina Giraldo explicó desde la plenaria del Senado la iniciativa. Laura Daniela.
3: María Fernanda, pues la representante Carolina Giraldo, una de las autoras de este proyecto, aseguró que con esta nueva ley se va a crear una política pública para prevenir, atender y erradicar la mutilación genital femenina, enfocada en la pedagogía y protocolos para funcionarios del Estado, igualmente para generar el registro de estos casos y que se dé la atención adecuada. Escuchemos.
4: Una política pública para prevenir, para atender y para erradicar la ablación. Aquí no se trata de generar un delito nuevo, sino más bien de hacer pedagogía en las comunidades.
3: El proyecto se aprueba este miércoles 10 de junio, a pocos días de que terminen las sesiones ordinarias del Congreso, y por supuesto se dé paso a la instalación y posesión del nuevo Congreso electo para el 2026-2030.
0: Y en otras noticias, terminó la visita en Colombia de la relatora especial de la ONU sobre personas afectadas por lepra. Esta enfermedad no es una cosa del pasado y Colombia sigue presentando casos. Cristina Navarro.
5: María Fernanda, durante 8 días la experta de la ONU en lepra, Beatriz Miranda Galarza, estuvo en Sincelejo, Bogotá y Cundinamarca, donde pudo evidenciar que esta enfermedad sigue vigente y en Colombia al año son reportados entre 280 y 300 nuevos casos y llama al Estado a abordar la lepra como un problema de derechos humanos. Escuchemos lo que dice la relatora especial de la ONU.
6: Sigue siendo un problema por la invisibilización, el subregistro, la falta de compromiso por parte de los gobiernos para detectar, identificar, diagnosticar y hacer seguimiento de los casos. Es una enfermedad que está vigente, pero no solamente como enfermedad, sino que está vigente como un problema de derechos, ¿no? De discriminación, de exclusión.
5: La relatora de la ONU hace un llamado para que en las escuelas de medicina se enseñe sobre la lepra y se implementen políticas de seguimiento para garantizar que todos los afectados reciban un tratamiento oportuno.
0: Cristina, gracias. Y lanzaron un artefacto explosivo contra un vehículo particular en medio de la alteración de orden público en inmediaciones de la Universidad del Valle. Esto es al sur de la ciudad de Cali. Juan Carlos Díaz.
7: Varias personas encapuchadas al interior de la Universidad del Valle, sede Meléndez, al sur de Cali, adelantan una protesta que ha ocasionado enfrentamientos con las autoridades, en donde se ha visto afectado un vehículo particular luego de que fuera lanzado un artefacto explosivo. Desde la 1:30 de esa tarde, encapuchados bloquearon la calle 13 con carrera 100 en inmediaciones del Alma Mater luego de lanzar varias papas bombas. Cabe notar que desde la semana pasada la Universidad del Valle, en las sedes aquí en Cali, se encuentran sin clases, las cuales se reanudarán el próximo 23 de junio.
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10: Son las 5 de la tarde, 11 minutos. Conéctense a YouTube. Estamos en La Luciérnaga. 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

0: Caracol Radio al aire, seguimos acompañando las tardes de los colombianos con la mejor información, con un atardecer fantástico, el que tenemos en Bogotá, esperemos que sea así en el resto del país. Ya saben, YouTube, ponen Caracol Radio, y ustedes pueden ver todo lo que pasa en nuestro estudio, en Bogotá, en Medellín, encontrarse las chaquetas finas que tiene la gente que trae al programa. Que en serio, no es una chaqueta. En serio, la gente que está en YouTube me ha escrito y me dice, sí, tiene toda la razón, no es una chaqueta de tela de costal.
1: No.
2: Claro,
1: no,
2: sí es. Costal, Alexa tiene hoy una sopa de letras.
3: Sí, mire.
4: Oiga, Gabriel, sí, están pidiendo Zoom también, Alexandra.
0: A ver,
3: miren las.
1: Cariño, hazle Zoom. Hazle Zoom, cariño, hazle Zoom.
4: Un Zoom a la camiseta de Alexandra.
3: Aquí encontramos love.
2: Sopa de letras.
3: Love.
2: Pero yo estoy buscando ahorita y no hay más palabras.
1: A ver.
2: Aunque son en inglés.
1: Ahí está Goku.
4: Polilla está inquieto con esa camiseta.
0: Quieto, Polilla.
2: No, es que yo estaba viendo si había en otra palabra aparte
1: Cove.
2: De love.
1: Ah, vea, Cove.
2: Sí, no, ven,
1: Cove,
2: sí,
1: yo ya vi palabra. No. Cove. Ya vi no.
0: Yo ya vi Starbucks.
1: Yo también vi.
3: Mejor deje así,
0: Starbucks, sí.
1: Uno borracho encuentra Starbucks.
0: Sí, uno borracho lee Starbucks.
4: Pero todos están mirando la palabra love.
1: Love.
4: ¿Sí ve dónde dice love? Ahí.
3: Sí, ahí está. Sí. Perfecto.
4: A ver, centra la atención.
0: ¿Estoy que saco la amarillita o no?
3: Sí, saque la
1: amarillita. Sí, sáquesela. Sí,
3: yo estoy que hablo y me pone roja.
0: ¿Por qué? No, es que no, sáquesela. El sáquesela también con ese tonito ahí.
1: No, pero es que no, el tonito fue sáquesela. O sea, como cuando un partido de fútbol uno le dice al árbitro, pues sí, sáquesela. Y llegan así, ¿cierto?
0: Sí,
1: llegan así.
0: A ver, de nuevo, para los que están en YouTube, los que no, métanse, voy a hacer un zoom sobre mi chaqueta.
3: A ver.
0: Y ustedes dirán si es tela de costal o es una.
4: O es de fique.
0: Tejido.
3: De algo más orgánico.
1: Pero aquí en YouTube, patrón. Sí. En YouTube escribe Mauricio Mesa Jaramillo, chaqueta de fique, dice él.
2: Sí. Vea.
0: Hay fiques muy finos, europeos. Aquí va la manga.
3: Sí, que sí.
1: Puro yute.
4: Eso le dijeron.
3: Yute.
0: Miren el botón. El botón.
3: Lo único decente ahí es el botón.
0: El botón de concha de nácar es una vaina impresionante.
1: El botón en la concha de qué, perdón. No, discúlpame.
3: En Argentina no se puede.
0: No, mire, está bien, no es de. Ya lo vieron en YouTube, no tiene nada que ver con costal, es algo muy fino.
1: Fernando Mora dice de costal de azúcar, Manuelita.
3: Sí.
0: ¿Qué? No, porque tendría marcas de azúcar de cualquier cosa, no sé.
1: Ah, o sea, no es una chaqueta.
4: Le dicen Gabriel, es un cafetero.
3: Gap Driver 2 dice ese de azúcar. Ah, bueno, sí, ya dijo Manuelita, pero había dicho de macrofibra, no de micro, sino macrofibra.
2: Claro, fibra.
0: No, pues es que ustedes no saben de moda, mejor dicho.
1: Sí, no.
0: No tienen ni idea.
1: Ni la persona que dice que eso es tela de cerramiento, ¿no?
0: ¿Tela de cerramiento? No, la polisombra.
3: La polisombra.
0: Hombre. Usted ni siquiera sabe que se llama polisombra ese que dijo eso. Me va a corregir a mí.
1: Ni cernidor para arena. Tampoco estoy de acuerdo que dice eso.
3: Sí.
0: Cernidor.
1: Que es un mantel al revés, tampoco estoy de acuerdo.
0: No, dígale a su mami que no es.
3: Estopa de panela, dice. No.
0: Ay, bueno, la canción, otra vez. Proyecto 1, hombre. Ya. Proyecto 1, que estará en la fiesta, gran fiesta de gala del Club Ato Grande con no Proyecto 1, sino Magic One, que es mucho
1: qué
0: mejor.
1: Raro que está sonando Proyecto 1.
0: Sí, señor.
1: Increíble.
0: Lo que pasa es que George Binson quiere ir a la fiesta de Ato Grande, entonces claro. Dijo, uy, yo voy a ver si con Elías me consigue una novela ahí la caiga, sí.
1: Claro, y Magic One, el negrito del swing.
0: No, es que ese es el crack, claro. Definitivamente.
1: Sí, es la voz también de esta canción, precisamente la canta bueno. Y la traigo porque, además de pedirle boleticas, pues.
0: Además, va a estar a la Magic One al lado del grupo Nietzsche, para que vea usted.
1: Uy,
0: manifesto, no.
1: ¿Cuándo?
0: Sí, señor.
3: Ya le digo, el amigo Polito. Imaginario de Polito preguntando si para cuándo.
1: ¿Para cuándo?
0: Marín, los dos, bueno, ya le digo.
1: El amiguito lo dijo hace ratico, es el día de la seguridad vial.
0: La seguridad vial.
1: Sí.
0: O sea, pero usted le mete el tiburón es cuando el día del agua, del mar, de.
5: Sí, es una
0: de
5: canción.
0: Cualquier cosa acuático.
5: Sí, es una canción multiargumento, ¿no? Multiconceptos también.
0: Multiargumento.
5: Señor, de la vaina son...
0: No, no le encuentro el multiargumento ni la lógica.
1: No hay por dónde, no hay por dónde.
0: Me han dicho, encuentro fallas en tu lógica.
5: No, no, tranquilo, para eso estoy yo. Para eso estoy yo precisamente, Gabriel, porque...
1: Perdón, George, antes de... La seguridad vial era la de Alcia Costa,
5: el último beso.
1: El último beso.
0: Y mi cacharrito también. Usted ponía mi cacharrito todos los días.
1: Auto rojo.
0: Sí.
1: Cualquiera.
5: O esa que dice, quiéreme con señales.
2: Que las señales...
0: Sí, bueno, sí, bueno.
2: No, pero señales es
5: muy poli.
2: Autoridad
5: vial. Entonces. Pero tiene algo que ver, porque precisamente como se trata de respetar las señales de tránsito y toda la cosa, pues en esta misma canción lo está diciendo. No pare, sigue, sigue. No pare, sigue, sigue. Claro,
0: respetar. Pero al contrario, respetar es pare.
5: Por eso.
1: Claro. Respetar es pare, George. O sea, ¿cómo le dice que no pare? No pare, sigue, sigue.
5: Sí, sí, pero yo me quiero enfocar no en el en la acción, sino en lo que hay, el pare y el sigue. Pare, sigue, pare, sigue.
1: Pero le está diciendo que no pare y que siga.
0: Que no pare,
1: no pare, sigue, sigue.
2: Si está en verde, no tiene que parar, tiene que seguir.
5: Si está en verde. Si está en ese color tan bonito.
6: Está diciendo Polilla, es quiéreme con verdades, no con señales, Poli.
0: Dejémoslo así, pongámosle humor a esto. Pongámosle humor más bien, hombre. Bueno, amiguito.
7: Bueno, eso. Gablito, cae el crepúsculo a esta hora de la tarde. Ya sí, se está oscureciendo un poco. Cuando son las 5:21 minutos de la tarde.
0: Ay, aquí también son las 5:21 minutos.
7: Y, bueno, qué chévere. Sí. Y también decirles que se da la hora, por si acaso a alguien le llega a gustar el chiste, se lo enviamos en un link, en una foto.
2: ¿Qué horas son en Medellín?
7: ¿Ah, sí? Sí, Gablito. ¿Qué horas son en Medellín, de verdad?
6: 5:21.
7: 5:21. Okay. 5:21. Bueno, sí, yo estoy de acuerdo con Polilla. De pronto corren el horario. Gabrito, para decir que la gente no quiere admitir los defectos. Si yo tuviera, yo sí los admitía, Gabrito. Es para darles una voz de valentía.
0: Totalmente de acuerdo. Sí,
7: claro. Nacía un día como hoy, en 1969, Patricia Terán, nuestra cantante y compositora de vallenato. Sí, falleció en 1995. Datos importantes, Gabrito. Tenemos esto a esta hora, Gabrito.
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7: Solo el bueno, Gabrielito.
0: Es lo que debe ser, señores.
7: Sí, claro, es que no podemos. Imagínate que el niño le dice a la mamá, mamá, quiero casarme con 3 esposas bien lindas. Mi amor, ¿para qué con 3? Así como hablan las mamás. Sí. Una para que me cante, otra para que me cuente cuentos y otra para que me haga el tetero. Ay, tan lindo, mi amor. Pero tendrías que irte a vivir con ellas, ¿no? Yo siempre viviré contigo. Y a la mamá le salieron lágrimas en ese momento a los ojos. Y dijo, ay, mi bebé, ¿cómo quiere la mamá? Pero, mi amor, ellas si son casadas tienen que dormir con alguien. Sí, que duerman con mi papá. Y los ojos del papá soltaron lágrimas. Lindo, mi bebé, ¿cómo me quiere?
0: Regularcito, sí, pero no, pero aguanta, sí.
9: Gabriel,
0: es un niño. Sí, nena, sí, a ver.
9: Es que Juan David Ospina pone: se va el director para el mar con esa chaqueta, se tira al mar y sale con 2 o 3 pescados enredados.
0: No, ¿sabe qué? Sálganse de YouTube, no más, no más, no quiero más gente en YouTube. Se van todos, una pausa y regresamos.
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6: Ya son las 5:23 p.m. 23 minutos.
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19: 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En Caracol Radio son las
20: 5:25.
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0: Bueno, dentro de lo que debemos saber hoy, Villar, ¿qué le puede pasar a Gloria Arizabaleta con esta suspensión al presidente? Porque ya hay demandas en contra de ella, ¿le puede pasar algo?
4: Pues Gabriel, mire, obviamente frente a esa discusión que se ha generado en la mañana, potencialmente ella podría enfrentar algunas consecuencias.
0: Incluso Luis Felipe Nao fue el que la demandó, no personas de la izquierda, que sería quienes la demandarían por haberse metido con el presidente.
4: Claro, Gabriel, y podría llegar a una demanda ante la Corte Suprema de Justicia que recibiría entonces esas denuncias por la extralimitación de sus funciones y por expedir ese auto que... A ver, Gabriel, es que los congresistas no están solos, tienen asesores, tienen una UTL con unos asesores jurídicos que precisamente le evitan a los congresistas que pasen estos osos o desaciertos o que hagan estas jugaditas como le pasó.
0: O autogolpes.
4: Sí, bueno. Es lo que dicen que le pasó a Gloria Arizabaleta. Entonces ahí lo que se está hablando, y como dijo Abelardo de la Estrella, es que se trataría de un complot, de algo orquestado. Ahora, demostrarlo, Gabriel, más imposible. Allá de que se ha hablado que vieron a la doctora Arizabaleta en casa de Nariño, que pues es que usted no sabe qué pudo haber pasado ya en los diálogos internos allí.
0: Pero venga, en demostrarlo también queda como cuando Iván Cepeda hace un par de días dijo que venía un autoatentado en contra de Abelardo de la Estrella. 1, ¿de dónde sacó esa información? 2, ¿cómo se demuestra? 3, ¿se están espiando entre campañas?
4: Pues ya, Gabriel,
0: muchas dudas eso.
4: El tema de esos autoatentados, por ejemplo, y aquí en Caracol Radio hemos optado por no publicar esos señalamientos hasta que no haya una investigación formal de la fiscalía y no se demuestre con pruebas que eso es así, porque es que es muy fácil, Gabriel, hablar de información de inteligencia cuando usted no tiene que señalar ni una fuente, ni presentar documentos, ni mostrar los supuestos planes. Y de campaña en campaña se están arrojando y se están lanzando ese tipo de señalamientos. Así que probar que la doctora Arizabaleta hizo esto por omisión, desconocimiento o por desconocimiento de la ley y que lo hizo premeditadamente para beneficiar de alguna manera y que permitiera que el presidente Gustavo Petro, en el marco de la Asamblea de Naciones Unidas, se victimizara, es muy difícil probarlo, pero por supuesto a la Corte Suprema de Justicia están llegando ya esas denuncias.
0: Al final, Villar, no pasó nada y la que yo creo que estaba calentando era Francia Marca. ¡Ay, Francia! ¡Francia, no pasó nada! Tranquila, ya no va a pasar nada, ya no va a entrar a presidencia, Francia. ¿Cómo
25: que no pasó nada? Sí, aquí llegué hoy con mi helicóptero.
0: Sí, que yo, Francia.
25: Ustedes no están viendo que ya yo no necesito helicóptero, sino cambiar avión presidencial.
0: ¡Ah, hubiera!
25: ¿Cada cuánto cambian ustedes los carros?
0: El
25: helicóptero ya toca cambiarlo por avión presidencial. Yo ya, mejor dicho, estoy más que lista, estoy realista para asumir esta presidencia. Mejor dicho, como le dijo Diomedes Díaz Joey Arroyo cuando le ofrecí un trago.
4: ¿Qué le dije?
25: La demora me perjudica.
4: Ah, ok.
25: Así que no me vayan a salir con que van a venir a investigar a ese señor Arizabaleta.
4: ¿Por qué?
25: No, señores, a mí no me van a embolatar eso. De asumir la primera licenciatura de la nación.
4: No,
25: no, señores.
1: Magistratura.
25: ¿Y cómo dije?
4: Licenciatura.
25: ¿Y cómo es? Bueno, ¿cómo es? ¿Cómo dicen? ¿Cómo fue? ¿Para cuándo me les posicioné?
4: Ah, bueno.
25: Yo hoy mismo me entreguen esa joda.
4: Bueno.
25: Esa presidencia, suspensión es suspensión. Así que, don Gustavo Petro, este mensaje va para usted. Al favor. Y vaya siguiendo ese aviso que dice ruta de evacuación.
4: No, tampoco, pero...
25: Ya va saliendo ya.
2: Va saliendo.
25: Sí. Y me hace el favor porque quiero también. Qué pena con usted, doctor. Pero le voy a enviar un mensaje muy especial a Benedetti.
4: Ah, sí, y eso.
25: Ay. Quiero decir a ese señor que pa' afuera. Lo mismo a todos esos que me han venido pingüineando.
4: No, sería como ningüineando.
25: Bueno, esa joda, que es lo mismo que estar más ignorado.
4: Claro,
25: que
4: lo de pingüineando me gustó.
25: Es lo mismo que estar más ignorado que comercial de YouTube. No, bueno, y ahora sí, mejor dicho, si ustedes quieren que se ahorre, mejor dicho, la plática de las elecciones, con gusto. Yo les gobierno otro cuatrenio.
4: No, cuatrenio.
25: Sí. ¿Y cómo dije?
4: Ay, bueno, sí.
25: Bueno, pero me entendieron.
4: Sí, bueno.
25: Muchos dirán que esas son palabras homofóbicas.
4: No, serían homófobos.
25: Yo me voy.
4: Sí.
25: Qué pena, doctor, pero yo sí me voy exposicionando ya. A mí bueno. Me entregan esa presidencia o me pongo a hacerles huelga de hambre o qué. No,
4: oiga.
25: No, mentira, hasta allá tampoco. Yo bueno, más no, bien me retiro con mi mango, biche, permiso.
4: Chao, Francia. Oiga, Fraile, pero bueno. ¿Se imagina esta mañana Francia oyendo la noticia?
1: Uy, sí, no.
4: Calentó. No,
3: se alcanzó a colocar roja.
2: Porque además sería la segunda noticia alrededor de la posibilidad de que el presidente Petro ya no estuviera en su cargo. Recordemos que también se especuló sobre la posibilidad de que renunciara para ponerse al frente de la campaña de Iván Cepeda y ahí asumiría la vicepresidenta. Y en este caso, de la suspensión que todos sabíamos no iba para ningún lado, pues por supuesto que también cabía esa posibilidad. Oiga, Gabriel, a propósito de lo que usted preguntaba, Orlando, ¿de qué otra investigación podría afrontar la señora Arizabaleta?
4: Sí.
2: También la puede investigar la Procuraduría y la Sala de Instrucción de la Corte Suprema de Justicia porque el presidente la acusó públicamente en el estrado de Naciones Unidas de ser una extorsionista.
4: Wow,
2: de oficio. La Corte Suprema de Justicia y la Procuraduría deberían abrir la investigación. Más allá de si el presidente formaliza o no la denuncia, pues es muy grave. Se hizo públicamente y tendría que entrar a indagar qué era lo que estaba pidiendo, qué era lo que no se le dio y si se configura o no ese tema de la extorsión, porque así la llamaron. Y como le digo, el juez de la doctora Arizabaleta, la Procuraduría y la Sala de Instrucción de la Corte Suprema de Justicia.
4: Bueno, un mal chiste como este.
1: No, otra vez.
4: No, mal chiste.
5: Señor, no nos vaya a hacer llorar.
7: Rating, qué energía, qué entusiasmo. Ahora sí, ya prácticamente.
4: ¿Cómo que qué o qué?
7: Se acabó la semana, patrón.
4: No, señor, no se ha acabado la semana.
7: Sí, señor, ya acabó la semana.
4: Miércoles 10 de junio no se ha acabado la semana.
7: Mitad de semana.
2: Pero ya
4: y la gente que se metió a YouTube dice que gran chaqueta. Chaqueta fina, estoy leyendo. Hay gente que sí sabe.
1: ¿Dónde está leyendo, Gabriel?
4: ¿En qué? No, ¿en qué cheque sí sabe? Ah, no, hay mucha gente escribiendo.
2: Dar un regalo al mejor comentario.
7: Sí.
2: A mí de bueno, la señor, vez pasada fue muy bueno, el de la Costal. ¿Recuerdas?
3: Uy, sí.
2: Acaban
3: de
2: decir otra vez.
4: Sí, otra vez. Que no, hombre, que no es de Costal, hombre. ¿Cómo le ocurre? Uno se va a poner una chaqueta. No, esto, mire, no raspa. Entonces es un costal fino, pues. Mire.
7: Ya. Pero por ese lado,
4: patrón, cachete voltea, rojo.
7: Voltea y verá. Por el otro lado, si no,
4: no.
7: O sea, bueno, usted la está. Claro, usted, prácticamente.
1: Bueno, hay uno muy fino ahí.
7: ¿Cómo le parece que?
4: ¿Qué dice? ¿Qué dice el comentario fino?
7: Dice, bueno.
1: Dice es que hoy con el patrocinio de La Costal.
4: No, no es grande.
7: Wow. Sosa, bueno.
3: Entonces,
2: aquí está diciendo, bueno, hágale un nudo en una manga y filtra un tinto.
7: Uy.
1: Esos comentarios.
3: Agresión al señor director directa.
7: No, pero eso está bueno.
4: Otra vez ir al psicólogo para ponerme la pobre chaquetica, ¿no? Bueno, cuéntame el chiste, hombre.
7: Patrón, ¿cuándo tiene pensado ir donde el psicólogo?
4: La semana entrante, el martes.
7: Entonces mañana o pasado mañana se puede poner la de abuelita, acuérdate.
3: Ay, sí, esa es la otra.
7: O la de Shrek. Perdón, patrón, perdón, va a contar el chiste. No, va a contar el chiste, tranquilo, patrón. Ay, hombre, uno tan arriesgado. Que llaman por teléfono.
0: Muy arriesgado, diría yo.
7: Demasiado.
0: Sí.
7: No, perdón, perdón, me dejé llevar. Perdón, lo quiero mucho. Entonces llaman por teléfono. Es que, señora María, la llamamos del colegio respecto a su hija porque creemos que es una mentirosa compulsiva. Y sí, muy buena porque yo no tengo hijas.
0: Yo tengo.
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0: Bueno, deportes en la Luciérnaga, un día de la inauguración del Mundial, vamos a los Estados Unidos. Partnercito don César Augusto Londoño, muy buenas tardes, partner. ¿Cómo está el ambiente? ¿Qué sabemos de Colombia? ¿Qué información hay en Estados Unidos en el Mundial?
11: Mi estimado Gabriel, saludo cordial aquí desde México, donde mañana comenzaremos el Campeonato del Mundo de forma oficial con el partido en el renovado Estadio Azteca. Estamos muy cerquita de él. Entre la selección mexicana, que tiene muchas dudas, y la selección de Sudáfrica. Además, México tiene un dato como abridor de los campeonatos del mundo muy malo. De 7 veces que han hecho el partido inaugural, nunca ganaron, empataron 2 y han perdido 5. Se espera que mañana logren una buena actuación. Hay problemas en el distrito de la capital, porque hay bloqueos, hay protestas, hay manifestaciones. Han rodeado algunas salidas del aeropuerto y hay muchas dificultades para llegar a las diferentes partes de la ciudad. Las protestas tienen que ver, como es lógico, por animalistas, por veganos, por personas inconformes con el gobierno, por gente que quiere cambios, por una serie de cosas que lógicamente afectan el campeonato del mundo y su desarrollo. Y la selección Colombia ya llegó hoy a Guadalajara en vuelo charter desde San Diego y está lista para el partido del día 17 aquí en el Estadio Azteca frente a Uzbekistán. Ya vimos jugar en la tarde de hoy a Portugal, que será el último rival de la selección de Colombia, y esperamos que el equipo nacional, con la nómina prácticamente definida, una novedad muy importante, la posibilidad de que juegue Gustavo Puerta por Richard Ríos como titular, que ha venido desde hace rato haciendo méritos para estar en el equipo principal. La expectativa es enorme, no hay mucho ambiente en México, pero desde mañana, seguramente, con el equipo local jugando y abriendo el Mundial, tendremos la afición mexicana y la bulla mexicana absolutamente metida en lo que es la Copa del Mundo. 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
0: Bueno, señor, un abrazo, don César. Volveremos con ustedes y con toda la información del Mundial que van a vivir ustedes en Caracol Radio. ¿Quiénes están ahí, hombre?
12: Perdón, muy buenas tardes. Para todas las doñitas y los doñitos, nosotros somos
13: los Alegres de Puerto Triste.
0: Ustedes son mexicanos, es que estábamos hablando de México y de una taquería,
12: claro,
0: con una
12: que
0: estrella
12: sí,
0: Michelin.
12: Contentísimos.
0: Sí, pero son mexicanos, colombianos, ¿de dónde son ustedes? Nunca les he preguntado.
12: Somos de Puerto Triste, mi querido Gabriel. Lo que pasa es que toca instruirse un poco de...
13: es que tenemos un pedacito de cada país en nuestros...
12: Nosotros somos unos artistas muy recurridos. Digamos que nosotros somos de toda América entera.
13: ¿Sí, o sea, nosotros somos los Alegres de Puerto Triste. Si notas, hoy venimos por un motivo muy especial. Nos dijeron que mañana cumple años un gran director, el mejor hombre de todos, el mejor jefe, un hombre cual su belleza no es solo física, sino intelectual. Me imagino que ya saben de quién se trata, ¿no?
7: Pues que te dijéramos. ¿En México alguien mexicano?
13: No, pues realmente es un gran director.
12: Sí, ¿sabes de quién estamos hablando, no es cierto?
2: Yo creo que.
13: Por favor, díganlo.
12: Pero díganlo ustedes.
13: Gabriel, ¿no? Que cumple.
12: Ah, es claro. Claro.
10: ¿Por qué le tiene miedo al jefe? ¿Qué pasa con ustedes?
25: No, bueno, queríamos dañar la sorpresa. Sí.
10: Sí, por eso. Sabemos que el cumpleaños es mañana, mi querido director. Pero pues los que contrataron la serenata preguntaron que cómo salía más barato y pues le dijimos que el día antes o el día después.
0: No, pero entonces,
10: pero eso no es nada, señor director, con decirle que ellos querían 5 días antes para que les saliera mucho más barato todavía.
13: Sí, señor.
0: Pero sí, en Medellín me celebraron la semana pasada, el viernes. Sí,
25: de hecho queríamos el primero de enero, que no hay nada que hacer.
10: Los de Medellín, con todo respeto le digo, director, los de Medellín se lo quisieron celebrar así, aprovechando la presencia suya en las instalaciones de Caracol Medellín. No, sí, porque ellos fuese más barato.
13: No, señor, porque
0: ellos van donde no les cobran, sí, van donde no les cobran siempre.
10: Y faltaron otros sitios, pues, me contaron, pero bueno, usted sabe.
0: Bueno, sí.
10: En fin, pero si usted nos permite.
13: Espérate, esta serenata la pagaron todos los integrantes de la Luciérnaga.
0: Sí, ay, qué querido.
13: Mucho cariño para la vida de las casas. Y pues yo voy a darle play, ¿no?
10: Dale play.

0: esperamos la transferencia.
1: Sí, ya se les mandó los 8,000.
2: Sí, no, y lo que importa es el detalle.
3: Estoy Gabriel, ¿cuántos años, señor director, estaría cumpliendo?
2: 80, mañana 59 años cumplimos.
0: Ah, 59.
4: Sí. Está muy joven.
3: Wow. Se nota. Pero se nota. Está entero.
2: Claro, sí. Tengo piel de costal hoy.
4: Se vino regalado.
2: Hey, gracias, gracias. Una pausa, señores.
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9: 5:41.
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12: 5:43 y Minuto 60, Colsubsidio, Juan Fraile y 8 son los congresistas que han renunciado para no inhabilitarse para las elecciones regionales.
9: Minuto 60, Colsubsidio. En efecto, hemos visto en los últimos días a varios de ellos presentar sus dimisiones. Algunos terminaban su periodo dentro de 15 días, pero existe una fecha que quisieran no rozar, no estar tan cerca, y es la fecha en la que se inhabilitarían para aspirar a alcaldías y gobernaciones. El listado de los congresistas que han renunciado lo encabezan Alejandro Carlos Chacón, Norte de Santander, Edgar Díaz, Oscar Barreto, del Departamento del Tolima, Miguel Ángel Pinto, Santander, León Freddy Muñoz, Antioquia, Mauricio Gómez Amín, de Atlántico, aunque se ha dicho que él, pues, él se ha dicho no, él hace parte de la campaña de Abelardo de la Esprilla. También en las últimas horas renunciaron los representantes a la Cámara, Julián David López, en el Valle del Cauca, y Wilmer Castellanos. Recordemos, las elecciones regionales serán el próximo año. Por esa razón renuncian, para no quedar inhabilitados. La fecha límite sería el 26 de junio, pero para curarse en salud renuncian unas semanas antes.
12: Y noticia a esta hora en Transmilenio, porque ha rechazado la agresión a guarda de seguridad que golpearon con un martillo. Está en el portal 20 de julio en Bogotá. Sebastián Herrera.
9: Minuto 60, Colsubsidio, con la captura del agresor al guarda de seguridad en el portal 20 de julio. Transmilenio aseguró que este acto no tiene justificación y que se puede configurar como un intento de homicidio. De acuerdo con información preliminar, la situación habría ocurrido luego de que el personal de vigilancia le hiciera un llamado de atención al agresor por haber ingresado sin validar el pasaje. El vigilante se encuentra en buen estado de salud y no presenta afectaciones de consideración debido a que llevaba puesto un casco de seguridad.
12: Y noticias ahora en Barranquilla, porque siguen las reacciones desde el gobierno nacional a lo que ocurrió hoy con el presidente Gustavo Petro y esa presunta suspensión que terminó en una rectificación de la congresista Gloria Arizabaleta. Jesús Uribe.
0: Minuto 60, con subsidio Orlando y desde Barranquilla, portando la camiseta azul de la Selección Colombia, el ministro de Trabajo Antonio Sanguino se refirió a esta actuación de la representante en la Comisión de Acusaciones en torno a esta medida cautelar de suspender al presidente Gustavo Petro y aseguró que este tipo de decisiones deben surtir un trámite institucional estricto dentro del Congreso de la República. Además, el funcionario del gobierno recalcó que no se trata de decisiones individuales de congresistas, sino de un procedimiento regulado que involucra a varias instancias legislativas. Además, Sanguino insistió en que no se trata de actuaciones aisladas ni impulsivas dentro de la Comisión de Acusaciones.
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0: Alecita, empieza ahora sí a caer el crepúsculo a esta hora.
1: Un poquito, sí.
0: Sí, ya está. Como es mi Dios, yo le pedí una señal para trabajar con amor y ayer pagué de un crédito la segunda cuota de 78 que debo.
1: Vea, bueno, pues, ya
0: sí,
1: es algo.
0: Claro, vamos avanzando.
1: Sí, está bien.
0: Sí. Apellido curioso, Jacobo Francisco Eduardo Estuardo, imagínate.
1: ¿Estuardo?
0: Eduardo Estuardo.
1: Sí.
0: Estuardo. Tenemos esto a esta hora, Alecita.
2: A ver. Ahora en la Luciérnaga, con el cuentahuesos, los tres malos.
3: Uy, esa es nueva.
1: Uy, sí, wow. Está estrenando.
0: Lo que me ponen a prioridad es de dónde lo saco.
4: Sí.
1: No, y tres. No, pues le toca hacer un esfuerzo.
3: Yo pensé que
5: eso estuvo
3: ensayando.
5: Bueno, amiguito. Eso estuvo bueno.
1: Sí, pero a ver, intente.
0: ¿De dónde saco yo esta sección? Ahí ve. Montoya la puso difícil,
3: sí,
0: pero
3: claro.
0: Imagínate que en una fiesta. En una fiesta se acerca un tipo a una dama y le dice: oye, ¿cómo te llamas? Y ella: aléjate de aquí. ¿Te puedo decir aleja? Está bueno.
1: Pero Juan Braille, no.
0: No, está bien. Aléjate de aquí. Aleja. Este es bueno.
1: Va un malo, va uno malo.
0: Otro segundo. Malo. Le dice alguien a una mujer, le dice,
3: ¿cierto?
0: Oye, sí. Le dice, ¿tiene pareja? Dijo, sí, claro. ¿Cómo se llama? Nemo. ¿Dónde está? Lo estoy buscando.
1: Va bien. Son todos malos.
0: Ayer fue el Día Internacional del Crítico de Cine. Entonces sí. Se encuentra una naranja y un limón. Y la naranja, ay, ¿tú dónde trabajas? Así como hablan las naranjas.
1: Sí.
0: Ay, ¿tú dónde trabajas? Yo trabajo el limón, ¿no? Le respondiendo. Trabajo en una columna de un periódico. Ay, ¿eres periodista? Sí, soy un cítrico de cine. Re malos.
1: Muy buenos,
4: Leo.
1: Muy
4: bueno, sí,
1: muy bueno, sí, bueno, sí, cumplió el objetivo.
3: Uy.
0: Vieron que eran malos.
3: Déjenme más bien que saludemos a la senadora que hoy dio de qué hablar en redes sociales y de todo. María Fernanda Cabal de la Luciérnaga. Gamafe, ¿cómo vamos?
6: No. Hoy me despedí de mi trabajo como congresista. Piérdanse una, vagos.
3: Ay, pero qué pena.
6: Me voy a dedicar a apoyar a un candidato presidencial cuyo nombre no quiero mencionar.
3: ¿Cómo así?
6: Pero solo les digo que blanco es y tigre lo pone. Grr, dame un grr.
3: ¿Un qué?
6: Grr. Y ya veremos si esa tigresa que les habla también renuncia para aspirar a una alcaldía o alguna gobernación. No les puedo dar más detalles.
3: ¿Quién será?
6: Trabajen, vagos, busquen la noticia. Ángel, las puedo dar todas yo.
3: No, tranquila, ¿qué sabemos?
6: Grr.
2: Oiga, pues sí, es una de las voces más representativas de la derecha en el Congreso de la República, que luego de 3 periodos, 12 años en el Congreso de la República, la congresista María Fernanda Cabal fue una de las voces más críticas del gobierno del presidente Gustavo Petro en su momento del gobierno, la administración de Juan Manuel Santos y todo el tema de la paz. Se fue con un discurso en el que dijo que era orgullosamente derecha, recordó que fue una de las congresistas mujeres más votadas del Congreso de la República, pero además, mire, le mandó un mensaje que todos han interpretado como una crítica directa a lo que pasó con Paloma Valencia y las recientes elecciones a la presidencia de la República, porque dijo bienaventuranza al partido y pide volver a las raíces y al legado que según ella en su momento dejó el expresidente Álvaro Uribe Vélez y que hoy está en juego. Pues empieza un nuevo camino, no dice ella exactamente a qué seguirá, pero por supuesto es un secreto a voces que se va para apoyar la campaña de Abelardo de la Espriella.
3: Bueno, y a esta hora 5:51, vieron también en redes de Iván Cepeda que fue viral un trino que puso con una canción de rock en español. ¿Por qué no se van?
2: Creí que una canción de Cepeda.
3: No, esta
1: de Andrés
3: vez,
1: Cepeda, no.
3: Fue de rock en español, ¿por qué no se van? Pero no se van del país de los prisioneros.
1: Sí, claro.
3: Desató polémica en redes sociales, que como así, que sacando gente, que no sé qué, que se está uniendo, no sé qué. Por eso tenemos a nuestro Iván Cepeda de la Luciérnaga. Iván, candidato, ¿cómo me le va? Buenas tardes.
7: Bien.
3: No, está animado.
1: Está animado.
3: Menos mal que
1: con
3: está
1: la
3: bien.
1: Alegría que lo
3: está
1: caracteriza.
3: Está animado. Pues hablemos de esa polémica frase. Le contamos que ya 1,000 personas al día salen de Colombia. No sé si usted sabía ese dato.
7: Bueno, ante todo quiero decirles que eso fue lo que yo dije. Y me quiero dirigir a todos los colombianos que siempre están malinterpretando todo. Ustedes saben que yo soy un hombre de propuestas claras y que yo no me escondo.
8: Entonces, ¿por qué no fue a debates?
7: Bueno, a la persona que está gritando le respondo eso. ¿Por qué no se va del país? Porque si no le gustan mis propuestas, se puede ir. Es que aquí creen que pueden venir a obligarme a hacer cosas, pero hablemos es de lo más importante.
3: Así es.
2: Eso, háblenos de la constituyente.
7: Eso. Claro, pues no tengo problema, pero bueno, voy a ver qué dice este papelito. A ver qué dice. Aquí dice que por qué no se van del país. Váyanse. Definitivamente hay gente con la que no se puede. Una feliz tarde, y así como le dijo el presidente a los de la selección,
3: ¿qué?
7: Los últimos serán los primeros. Yo les digo a ustedes, ¿por qué no se van del país?
3: No, no, tampoco.
1: Mejor, ¿sabe qué?
7: ¿Qué?
1: Mire, Revolcón le canta, ¿por qué no se van?
7: Váyanse.

0: Oiga, y es que esto a propósito de un estudio que revela que más de 1,000 colombianos se van todos los días del país con la intención de no regresar. Son muchos los factores, la violencia y el desplazamiento, también razones personales o familiares, reunificación. Muchos se van buscando esos familiares que se fueron ya hace mucho tiempo, que encontraron una oportunidad en otro país y que echaron raíces en esas otras naciones. También la falta de acceso a servicios públicos y la corrupción, factores económicos de calidad de vida. Y los destinos principales a los que se van los colombianos. Según los colegas del Tiempo, el perfil migratorio busca siempre Estados Unidos y España, pero también hay en menor medida en Ecuador, Canadá, Chile y Argentina. No es un chiste, los colombianos sí se están yendo, pero por razones de peso.
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3: Hernando Herrera, presidente de la Corporación Excelencia de la Justicia.
4: Sabido es el dicho, pasar rápidamente del anonimato al desprestigio. Dicho que hoy encaja, con lujo de detalles, la hasta ahora desconocida excepción hecha de trazas menores en lo que hace su actuación en el Congreso de la representante a la Cámara, Gloria Arizabaleta. Venimos a saber, de manera mayúscula, quién era ella, con un actuar irregular, inconstitucional, al pretender unilateralmente suspender al presidente de la República por una evidente intervención en política que ha venido este cometiendo. Si era entonces tan notorio, ¿por qué la representante solo actúa hasta este momento, cuando está a punto de cerrarse el debate electoral? ¿Por qué no lo hizo antes? Pero no solamente le va mal a ella. En esta tragicomedia que se ha convertido desafortunadamente en este cuatrenio nuestro país, le va muy mal también al presidente de la República, quien para limpiarse la cara y alegar la irregularidad de esta maniobra, señala que se trata de una congresista extorsionista que estaba presionando a sus ministros por dádivas, puestos y contratos para efectos precisamente de evitar que el presidente de la República fuera investigado. Si el presidente le costaba eso, ¿por qué viene a denunciarlo hoy en día? Porque además no acude a la vía judicial para hacerlo, sino a lo que ya nos tiene acostumbrado, y es hacerlo desafortunadamente por vías mediáticas para que las palabras se las vaya llevando el viento sin resonancia alguna en lo que hace.

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1: 6:05 PM, bienvenidos a Última Hora Caracol, aquí están las noticias. Mucha atención porque en este momento se viven momentos de zozobra en zona rural de Sardinata, en norte de Santander. Esto tras el enfrentamiento de grupos armados ilegales. Desde allí está Jenny Márquez.
2: María Fernanda, la información que nos entrega a esta hora la comunidad es que durante la tarde de este miércoles 10 de junio se han presentado fuertes enfrentamientos entre las disidencias del Frente 33 de las FARC y el ELN en zona rural del municipio de Sardinata, norte de Santander, específicamente en las veredas Luis Vero y Planadas. La comunidad está solicitando cese al fuego, teniendo en cuenta que se estaría usando explosivos lanzados desde drones, dejando en vulnerabilidad a la población civil. Asimismo, le cuento, María Fernanda, noticia de última hora, que hace pocos minutos Agustín Torres, un hombre de 64 años, fue secuestrado por hombres fuertemente armados que le salieron al paso sobre la vía que comunica a Durania con el sector de la San Juana, en norte de Santander. Torres es propietario de hoteles en Durania, en este departamento, y también en San Gil, en el departamento de Santander. Las autoridades adelantan a esta hora un plan candado sobre la vía para dar con el paradero de las personas que secuestraron a este señor.
1: Jenny, gracias. Y nos informan en este momento que el Frente 4 de las disidencias se atribuyó la masacre ocurrida el pasado fin de semana en Remedios, en Antioquia. Confirman la denuncia entonces de Caracol Radio de un plan para el incremento de acciones de este grupo criminal contra el Clan del Golfo en Segovia, Remedios y poblaciones vecinas en el nordeste antioqueño. Y en las últimas horas se reportó además el lanzamiento de un artefacto explosivo contra una vivienda en donde funciona una empresa de seguridad en Arauca. Las autoridades investigan quién estaría detrás de este atentado. José David Rodríguez.
3: Las autoridades investigan quién estaría detrás del lanzamiento de estos artefactos explosivos contra una vivienda, contra las instalaciones de una empresa de seguridad que funcionaban en la vivienda ubicada en el barrio Los Altos de la Sabana, allí en Arauca. Inicialmente, pues, no se reportan graves afectaciones, sin embargo, inicialmente las hipótesis

0: análisis apuntan a la posible participación de estructuras armadas ilegales como el ELN o las disidencias de las FARC. Afortunadamente, reporta la policía, el hecho no dejó personas heridas ni daños estructurales de consideración. Sin embargo, las autoridades encontraron esquirlas incrustadas en las paredes de esta vivienda.
1: José David, gracias. Y la policía confirmó la captura del hombre que agredió a un guarda de seguridad de Transmilenio con un martillo, Sebastián Herrera.
2: María Fernanda, mucha indignación ha generado la agresión con un martillo por parte de un pasajero a un guarda de seguridad de Transmilenio en el portal 20 de julio. El hecho quedó registrado en cámaras de seguridad y, según se ha podido conocer, se dio luego de que el vigilante solicitara al hombre pagar el pasaje. Según informó la Policía Metropolitana de Bogotá, la rápida reacción de los uniformados permitió la captura del presunto responsable, quien fue dejado a disposición de la Fiscalía General de la Nación para responder por los hechos que se le atribuyen. Este caso ha generado rechazo en redes sociales por parte de los ciudadanos.
1: Y en otras noticias, les contamos que el candidato presidencial Abelardo de la Espriella agradeció una vez más al presidente estadounidense Donald Trump por el respaldo a su candidatura para la segunda vuelta presidencial. Laura Daniela Duarte.
3: María Fernanda, sí, pues luego de que el presidente Donald Trump volviera a referirse a la elección presidencial en Colombia felicitando a Abelardo de la Espriella por su triunfo en la primera vuelta, de la Espriella le respondió a través de su cuenta de X, se aseguró y abro comillas, gracias por su apoyo irrestricto, con el respaldo de los Estados Unidos y una alianza sólida y estratégica entre nuestras naciones, retomaremos el camino de la seguridad, la prosperidad, el desarrollo y la esperanza para millones de colombianos, cierro comillas, pero también dijo al presidente Trump que de ganar espera trabajar de la mano de los Estados Unidos para impulsar el crecimiento económico y aseguró derrotar el narcoterrorismo. Ese es el mensaje de la Espriella a través de sus redes sociales al presidente estadounidense Donald Trump.
1: Laura, gracias. Y precisamente seguimos en el Congreso de la República. Hay una polémica por un artículo incluido en un proyecto de ley de seguridad vial que podría obligar a los conductores a adquirir un nuevo seguro adicional al SOAT. Juliana Jiménez.
4: María Fernanda, el debate se centra en el artículo 37 del proyecto que plantea crear una póliza obligatoria de responsabilidad civil asociada a la licencia de conducción. Según el representante electo Daniel Briceño, la medida obligaría a millones de colombianos a asumir un nuevo costo. A las críticas hoy se sumó Fasecolda, que pidió eliminar el artículo al considerar que más de 13 millones de conductores se verían afectados y que la propuesta podría aumentar los gastos de los hogares sin ofrecer una protección proporcional. El proyecto continúa su trámite en el Congreso, donde se definirá si la disposición se mantiene, se modifica o se elimina.
1: Y en medio de la campaña electoral y tras la difusión de diversos mensajes en redes sociales, la Conferencia Episcopal de Colombia salió a aclarar el alcance de sus recientes pronunciamientos y pidió evitar interpretaciones políticas de sus comunicados. Felipe Carriño.
5: La Conferencia Episcopal de Colombia pidió no utilizar ni interpretar fuera de contexto los recientes mensajes emitidos por la Iglesia en medio del actual proceso electoral. A través de un comunicado, la institución aclaró que sus pronunciamientos no respaldan ni cuestionan candidatos, partidos o proyectos políticos y reiteró que su propósito es promover la participación democrática, el respeto, el diálogo y la búsqueda del bien común. Además, hizo un llamado a verificar la información en los canales oficiales para evitar confusión y nuevas polarizaciones durante la campaña electoral.
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1: 6:12 en la Luciérnaga de Caracol Radio.
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0: Seguimos en La Luciérnaga, que ustedes están conectados con George Pinzón, que nos trae buena música, pero además vamos a hacer algo especial.
1: Sí.
0: Con la canción.
1: Bueno, hay que hablar de esta canción, que esta canción tiene...
0: ¿Por qué? ¿Por qué la trajo hoy?
1: Tiene dos argumentos. La primera, en Argentina están de celebración.
2: ¿Cómo llaman la canción?
1: Un, dos, tres del símbolo.
3: Son argentinos, okay. ¿Cierto, George?
1: ¿Cómo?
3: Son argentinos.
1: Sí, sí, señor.
3: Sí, okay.
4: El video eran unas hormigas en caricatura,
2: ¿verdad?
0: Sí.
2: ¿De qué época era este?
1: Uy, como en los noventas.
2: ¿Cómo llamaban la canción?
3: 98, 99.
1: Se llama Un, dos, tres de El Símbolo.
0: Es que
2: es difícil. Es que es difícil, es difícil. El título es difícil.
1: Sí. Un, dos, tres.
2: Un, dos, ¿cómo es?
0: Tres. Bueno, ¿y por qué estamos hablando?
2: ¿Cómo llamaba la canción?
1: Dos.
0: Poli.
2: Tres, dos, uno.
1: Doble propósito. Lo primero, en Argentina están de celebración. Es el Día del Trabajador de la carne.
0: Pues, trabajador de la carne, transporta la carne.
1: Todo
3: el carnicero, la despellea, trabajador de la carne.
4: El señor de la fama.
1: Sí. Pero si así lo dice en Argentina,
3: el día
1: culpa
3: del
1: tengo.
3: Trabajador de la carne.
5: Ya. Y en Namibia es el día del entrenador deportivo.
0: Del entrenador de gimnasio. Ah. Bueno, esta canción le queda más al entrenador, porque al carnicero está, ¿por qué?
1: Pues si es el trabajador de la carne, pues también está un, dos, tres, y hace ejercicio y trabaja la carne, los muslos, tal, trabaja la rabadilla.
0: Ay,
1: no,
0: yo pensé que iba a decir, deme una o dos o tres libras de carne. No,
5: suena más para Namibia.
1: Pero por eso también decía que es multi
0: para Namibia,
1: multifeméride,
0: sí.
1: Porque también es de Namibia.
5: Yo que fui instructor.
2: Yo hubiera puesto el menú del Gran Combo, porque a mí me gusta el chivo con vino, con
0: pescado. Otra vez el menú, pero Polilla siempre el menú.
2: Todos los días.
0: ¿Pero qué?
5: Oiga, toda la carne. Yo como fui locutor, a mí me tocó rebuscarme en
1: Namibia. Sean así con Polilla. O sea, yo repite canciones a cada rato. Sí. Y Poli propone una y entonces todo.
3: Que mala vez pasada fue el amigo.
0: Pero venga, es que me interesó saber que el amiguito fue instructor de verdad.
5: Yo fui, me tocó ser instructor de ejercicios, ¿verdad? En un gimnasio.
0: ¿Hace cuántos? ¿Muchos años?
5: Claro, unos más.
1: Usted fue 20, profe.
5: Unos 25 años.
0: ¿Y usted nos haría ahorita aquí un entrenamiento? De...
5: No, no alcanzaría, pero.
0: No, porque ¿qué necesita y lo cuadramos?
5: Ah, no, pues.
0: ¿Tiempo? ¿Espacio? No,
5: pues
0: aquí
5: es que
0: hay.
5: Eso fue hace tanto.
1: Pero no. ¿Y cómo le fue con eso? ¿Fracasó o tuvo un éxito?
5: Bien, claro. Bien. Éxito del gimnasio.
0: Venga, mire, hagamos una cosa. Denos dos segundos. Sí. Ustedes, por favor, métanse, conéctense ya a YouTube.
5: No, pero eso sí fue mucho.
0: Es. Para ver qué ejercicios nos va a enseñar como instructor el cuentahueso.
1: Esto espéreme, esto es único.
0: Por favor.
1: El cuentahueso es como instructor de gimnasio, pero no, pasemos para que nos dé una clase. Conéctense.
0: Mejor no se meta.
6: No, mejor no.
1: YouTube. Ay, Dios mío. Caracol Radio. Venga, Dios. Vamos todos, venga.
0: Venga,
1: pon en YouTube, Caracol Radio, venga, hágase usted.
0: Quiero ver esto.
6: Si George, tiene algo mejor que hacer, no.
7: Realmente yo era consultor en sudor y sufrimiento voluntario, ¿verdad?
1: Listo, a ver, usted es el instructor, hágase allá. Bien. Venga, vamos a hacer ejercicio con el amiguito.
5: Sí.
1: Venga,
5: Vamos a trabajar abdominales.
0: Con la canción, ¿no?
5: Con la canción, claro, porque esa canción tenía más que ver con
1: sí,
5: eso.
1: A ver, conéctese ya mismo a YouTube, escribe en Caracol Radio y en vivo ven La Luciérnaga, listo.
5: Domador de abdominales, porque la única abdominal que uno hace ahora es levantándose de la cama. Ya,
1: sí, claro, es la única.
5: Pero también soy capitán de sentadillas.
1: Capitán, pero haga algo.
5: Ah, bueno, pero yo no estoy oyendo la música.
0: No importa.
1: ¿Y está la música desde hace rato?
5: Ah, no, yo no le estaba oyendo.
1: ¡Vamos la música de ejercicios! A ver.
8: Ponga la música, listo.

0: así. ¿Listo? ¿Listo? Va dándole así con dos. ¡Pum! La moneda.
1: Se agacha.
0: Hizo abdominal.
1: Listo.
0: Ahora, capitán de sentadillas.
1: Capitán de sentadillas.
2: No se metan a YouTube,
0: usted,
2: por favor.
0: Usted va corriendo y se cansa y pone la sentadilla en algún lado.
1: Ya.
0: Otra vez.
1: Vamos. Un, dos, tres. No, enfóqueme a polilla también. Enfóqueme a polilla. Sí, y listo. Ajá. ¿Qué otro ejercicio?
0: El otro es sargento de sudor. Sargento de sudor.
1: ¿Cómo es?
2: ¿Cómo es?
0: El sargento de sudor es que usted va corriendo a toda y entonces de pronto para y dice:
3: un, dos, tres,
2: botas de sudor. ¿Pero qué?
1: Haga un trotecito rápido a ver que yo que.
4: Pareció un caballo.
1: Trotecito, otra vez, trotecito.
3: Un, dos, tres, botas de sudor.
1: ¿Qué otra?
3: Torturador certificado de glúteos.
1: Póngase,
4: dale por el micrófono.
0: Torturador. Torturador certificado de glúteos. ¿Cómo? Va usted allá y de pronto algo y frena.
4: Y hace el
2: ejercicio
4: de
2: apretar. ¿Cómo? El
5: apretar.
2: ¿Y frena?
5: Apretar nalga. Sí,
0: okay. Apretar nalga. Listo. Ese es torturador.
1: Ahora hágalo de aquí hacia allá para que le vean la nalga. A ver, torturador de glúteos.
0: Torturador de glúteos. Vas tú así con dos.
2: Pero su merced, ese ejercicio sí no le ayuda mucho.
0: Aprieta,
2: ¿no?,
0: el glúteo. En este caso, pues.
5: Canse de YouTube, por favor.
4: Esa tortura es ver eso.
1: En este caso,
2: no se vayan
1: aquí,
2: a meter a YouTube.
4: La tortura es ver esos glúteos.
1: En este caso, vemos que está torturado ya.
5: Panita, ¿ver esos qué?
0: Repartidor oficial de.
2: Espere que la gente de Medellín está hablando. ¿Qué dicen los
5: demás? No, es que el panita está diciendo que la tortura es ver esos glúteos, pero ¿ver esos qué?
2: Sí. ¿Qué? Si no tiene, no tiene nada.
1: A ver, ¿qué más tiene?
0: Tenemos también repartidor oficial de agujetas.
2: Los cordones.
0: Los dolores musculares.
1: ¿Cómo es?
0: Los dolores musculares. Usted está haciendo un, dos, tres. ¡Ah! Un, dos, tres. ¡Ah! Un, dos, tres. Y
2: agarra. Pero entonces, si le duele a uno, no debería hacerlo.
3: Pero le va a doler.
4: Que hable al micrófono, amiguito.
0: Levantador profesional de pesas y de ánimos. Ese es importante.
1: Levantador profesional de pesas y de ánimos. A ver, ¿cómo
5: eso
1: levanta?
5: Sí es bueno hacerlo a las 6:20. Sí, claro. ¿Hasta ahora? Sí.
1: En cualquier momento, claro.
2: Estamos conectados en la luciérnaga con el instructor.
0: Levantador de pesos y de ánimos.
3: Entonces va. Un, dos, tres. Un, dos, tres. Y como la pesa más fuerte.
0: Un, dos, tres. Y se llama de ánimo porque, como ustedes ven el gesto, también levanta el ánimo. Un,
1: ¡no!
0: ¡Ah!
1: ¡No!
0: ¡Sí!
1: ¡No! ¡Venga, yo prefiero el trotecito suave! Venga, haga el trotecito.
0: El de ánimo no les gustó.
1: No, quiero el trotecito, pero enfóquemelo completo. El trotecito, eso.
2: Mire, estamos haciendo esto porque él cuenta huesos. Estaba contando que en su juventud, pero fue hace años.
0: Hace unos 20 años.
2: Fue
5: eso fue menos.
4: Pero hace como un siglo.
2: Pero hace años. Tu merced estaba chiquito.
5: Hace medio siglo. Sí.
0: Estábamos jóvenes todavía. Y nuestro trabajo se llamaba consultor en sudor y sufrimiento voluntario. Así que, oiga, que a uno mamado.
5: Pero está bueno.
1: Claro, pero hay que hacer
2: eso. Eso demuestra que eso fue hace años y que ya no tiene el mismo físico de esa época.
5: ¿De dónde queda el gimnasio?
0: El físico sí ha mejorado porque ya me volví más viejito.
2: Pero bueno. Ay, no, pero dejémoslo de ese
1: tamaño. La gente que se conectó en YouTube, pues no se perdió de mucho, ¿no?
2: No.
5: Te cuento que dicen que miles, parece una piñata que
1: miles
5: la mueven
1: de personas que entraron a seguir la rutina del cuentahuesos. Claro.
0: Sí, la verdad es que se quitó. Y yo tengo más ejercicios para la próxima, entonces.
1: Sí, para la próxima. Pero por ahora, yo creo que como instructor de gimnasio, es buen humorista. Pongámosle humor.
0: Ay, que a uno cansado yo.
5: Están sacando la leche.
0: Sacaron pues la leche. Yo tenía ahorita el reglamento del Club de Gordos. Precisamente. Sí, Club de Gordos. Lo dijimos ayer. Ayer dijimos el primero. Si usted come algo y nadie le ha visto comiéndolo, entonces no tiene calorías. Eso es importante. Ahora sigue este. Si cuando come con otras personas, las calorías no cuentan mientras usted no coma más de lo que comen ellos. O sea,
1: okay.
0: Ese es otro.
1: Sí.
0: Si usted hace engordar a todos los que le rodean, usted se verá más delgado. Eso es muy importante, ese punto.
1: Yo iba a decirle igual a mi esposa, yo no, venga, engordemos juntos. Un poquito también.
5: Yo nunca puedo decirle eso a mi señora.
2: Ni Pollita.
0: Ay, nos hizo llorar como el chiste de la
6: del niño. Sí.
0: Todo lo que se lame y chupa de cuchillos y cucharas no tiene calorías si se está en proceso de preparar algo. Por ejemplo, uno comer la mayonesa, así que raspar el arroz, el arequipe, mientras está preparando algo, no cuenta. Hacer la, por ejemplo, las papas fritas, ustedes son de las papas fritas, se come una, dos o tres, no cuenta. Mientras las esté preparando, o sea, eso no tiene calorías. Este es buenísimo. Las comidas consumidas mientras uno mira eventos importantes por televisión no cuentan. Ejemplo, cerveza de un partido, galletitas de novelas, eso no cuenta porque no hacen parte
2: De la dieta principal.
0: De la dieta. Sí. Hacen parte del entretenimiento, pero no de la dieta.
2: Dale.
0: Entonces son importantes.
2: ¿Cómo ahora mismo?
0: Sí, ahora sí. Nuestro chiste hasta ahora.
6: Primero el ejercicio físico y después
0: el ejercicio.
2: Y después nos habla de comer.
0: Tenemos esto a esta hora.

0: Es buenísimo. Está un tipo en Roma, un tipo así, un turista. Sí. Y le pregunta a alguien ahí en Roma, perdón, aquí en el Vaticano hay Wi-Fi. Y dijo, sí, pero es con clave.
1: Está bien.
0: Que había, hemos oído esta frase que dice, o las mamás decían, cállese que calladito se ve más bonito, ¿cierto? Sí. Esta frase se oía. Sí. Que un niño tan feo que la mamá le dijo, cállese, cállese que usted calladito se ve más callado.
2: Estuvo bueno.
0: Que una pulpa quería cambiar de sexo. Se metió a la licuadora y quedó una pulpa. Ah, era un
3: pulpo. ¡Era un pulpo! ¡Deje así!
2: ¡Era un pulpo!
3: Sí, pongámonos serios, más
1: los
3: bien.
1: Tres pero, malos.
3: Orlando Villar. ¿Qué más reacciones se dieron sobre esa posible suspensión del presidente?
4: Mire, antes de eso, Alexandra, le cuento, hay noticia hasta ahora en Barranquilla porque el ministro de Defensa se ha referido a la polémica por la compra de los helicópteros Gripen. Allí está el...
1: Los aviones Gripen, más bien.
4: Allí está nuestro periodista de Caracol Radio, Jesús Uribe, y las declaraciones del ministro de Defensa.
5: Orlando, esta vez el ministro de Defensa, Pedro Sánchez, ha defendido la compra de los aviones de combate Gripen en medio de la investigación preliminar que adelanta la Comisión de Acusaciones de la Cámara de Representantes contra el presidente Petro por sus presuntas irregularidades en este proceso contractual. La indagación se abrió tras una denuncia que advierte posibles delitos en la adquisición de estas aeronaves, que es uno de los contratos más costosos en la historia del país. En respuesta a estas críticas, el jefe de la cartera de defensa ha asegurado que los organismos de control como la Contraloría ya han revisado estos procesos sin encontrar irregularidades y que tanto la Contraloría como la Procuraduría ya han avalado su desarrollo.
4: Gracias, Jesús. Información de última hora que se da en momentos, además, en que la Comisión de Acusaciones, Alexandra, pues le abrió al presidente Gustavo Petro un proceso también por esta compra de esos aviones. Otro proceso más que se suma a la lista que tiene el jefe de Estado actualmente en esta llamada, mal llamada Comisión de Absoluciones. Gracias, Jesús, desde Barranquilla.
3: Bueno, no, nunca habían tomado iniciativa a la Comisión de Acusaciones y hoy están muy diligentes. Pero mientras tanto, preguntémosle al presidente Petro cómo le fue en las Naciones Unidas y qué dijo de la petición para que usted fuera suspendido de su cargo. Estaba muy fastidiado, la verdad, ¿no?
1: ¿Cómo le va?
3: ¿Qué más, presidente?
1: Mi querida Alexandra.
3: Bien, usted.
1: Un saludo muy especial para todos ustedes en Colombia y good afternoon.
0: Gran corbata lleva hoy el presidente Petro.
1: Porque los saludo desde Bogotá.
4: Muy elegante, sacó blanco.
0: Así es. ¿En dónde estaba? ¿En Nueva York?
1: Nueva York, sí. Sí, estaba desde Nueva York, Pinson.
0: Está vestido de la Fale.
1: Así es. Bueno, lástima que Trump no me permita ir al Times Square, donde...
0: Times Square.
1: Bueno, allá donde uno sale de trabajo por el olor a marihuana, pero tranquilos que yo me iré el próximo 7 de agosto. Durante mi discurso en la sesión del Consejo de Seguridad de la ONU, no hablé de mi suspensión, sino de cosas importantes para los colombianos, como por ejemplo la linterna de Diógenes, muy buena esa, espectacular, que eso era importantísimo. Y hablamos también de la guerra mundial por la inteligencia artificial. Y luego con periodistas pedí que se investigue lo que se le pidió a Gloria Arizabaleta, a los ministros con los que se reunió recientemente. No voy a permitir una extorsión.
3: Sí.
1: Porque como soy un perseguido...
3: Eso fue lo que usted dijo ya en la ONU, ¿no?
1: Claro, es por eso que como dice Andrea Echeverry, malo sí, malo si no, ni preguntes, ya no soy yo. Fuera de mí es que me tienes.
3: Pero va a cantar, presidente.
1: Si vengo, que no voy. Que si estoy, que me pierdo.
0: Presidente, le dije no más.
1: Que si tengo, que no doy. Que si estoy, que me vengo.
4: Tampoco.
1: Te dije no más. Y te...
4: No.
3: Te reíste de mí,
4: sí. Otra canción, presidente.
3: Bueno, presidente Petro, pues es que eso fue lo que usted más o menos fue a decir allá. Pero le tenemos un sermón acá.
6: El sermón de Fraile. La confusión que reina por estos días no tiene sentido y no tiene antecedentes. Me sorprende cómo desde la institucionalidad alguien se preste para terminar de revolver el ambiente preelectoral de cara a la segunda vuelta. No puede ser que jueces se pongan creativos a última hora y que esto se aproveche para generar zozobra de un lado y aprovechamiento político del otro lado. De verdad, este sistema judicial tan congestionado tiene como prioridad la camiseta de Colombia o el eslogan de un candidato que por demás hay que decir se está usando hace ya más de 6 meses. En cambio, las investigaciones sobre financiación ilegal o sobre costos de las campañas se demoran hasta 4 y más años. Una vergüenza. Como también es una vergüenza que una congresista que dice tener maestría en derecho arme semejante show irracional para enardecer los ánimos de la gente con un entre comillas ataque al presidente. Porque esa suspensión del cargo es como buscar hacerle daño a alguien lanzándole una bola de papel higiénico. Exacto. No va a pasar absolutamente nada. Y a la congresista no le importa porque ni siquiera se presentó a las elecciones del próximo periodo del Congreso. Se retira en 15 días y deja ese tierrero armado para que otros lo resuelvan. Dice el presidente además que es una extorsionista. ¿Pero qué fue lo que pidió? ¿Y en qué términos? ¿Y por qué solo hasta ahora el presidente lo publica? Una tremenda payasada. La señora Arizabaleta pasó del anonimato al desprestigio en cuestión de una semana por sus actuaciones procesales. Bien la pueden poner de ejemplo sobre lo que no se debe hacer en clases de Derecho y Ciencia Política. Tanto el presidente como la señora Arizabaleta se van a ir de sus cargos en cuestión de días y seguramente en unos años se van a acordar y luego se van a reír del circo que armaron a 2 semanas antes de elecciones por allá en el 2026. La mayoría de los colombianos ya tiene su voto definido y así lo expresaron en primera vuelta. Los indecisos y los que votaron en blanco están ratificando más que nunca por qué no votaron en primera vuelta por cualquiera de las dos opciones que hoy están en el partidor. Ojalá tengamos 2 semanas más decentes y tranquilas, porque entre los jueces creativos, los congresistas que no saben cómo funciona el Congreso y la estridencia de las redes sociales, ya no sabe uno qué esperar.
7: ¡Qué entusiasmo! Ahora sí, ya prácticamente. ¡Para el humor!
3: Sí, señor.
7: Para el humor, sí, ya.
8: Rápidamente.
7: Estaba volando ya.
3: Sí, ya la gente enloquecida pidiendo que el representado, que el humor, que no sé qué.
9: El representado, no, pero ese no es el ser original.
3: Pero dejémoslo sin el representado.
9: Sí, mejor no.
3: Si no nos pongamos
9: no todo
3: tan
9: lo
3: difícil.
9: Que la gente pida hay que darle.
3: Sí, tampoco.
7: ¿Qué? ¿Cómo les parece que un tipo que llegó a la casa?
3: Sí.
7: Tipo llegó a la casa y dice: ¡amor! Bueno, imagínate que en las noticias acaban de decir que la ganadora de la lotería se fue del país sin decirle nada al marido. Amor, amor.
9: Bueno, es bueno, sí, es bueno. Sí,
7: pero bueno, sí, también, lo que les voy a contar.
3: ¿Qué va a contar, doctor?
7: A ver, pero primero con una pregunta. ¿Cuál es el pasillo que ustedes más disfrutan en un supermercado?
6: De las galguerías, el de las galletas,
7: mecato.
3: A mí me encanta el de las carnes.
7: El de las carnes, claro. ¿Las verduras? ¿Alguien? ¿Nadie?
3: No, nadie, eso es cierto.
7: Sí, sí, a mí me gusta la verdura, sí. A nosotros nos gusta la verdura.
0: Porque son muy saludables y uno pasa y la saluda. Hola, ¿cómo están?
6: Las deliciosas.
7: Las bebidas.
0: Las bebidas.
9: Me encantan los vinos.
4: Tengo vetado ese pasillo.
7: Los panes, los embutidos. Uy, los embutidos. Usted empieza a mirar.
4: No, pero es que le preguntaron. O sea, usted se pregunta.
7: No, es que a mí a mí me encanta. Yo tengo que confesar que yo cuando voy a hacer mercado me siento como si estuviera en un parque.
6: En Disneyland, sí, claro.
4: No lo dudo.
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10: Oye, ¿por qué México? ¿Por qué será tan agradable?
6: ¿Cómo van? El mundial allá en su tierra.
8: Ya, estamos en pleno mundial, ya arranca eso mañana. ¿No van a venir?
6: Sí, por allá se encuentra sí, con el alcalde Sincelejo.
8: Ah, el alcalde Sincelejo.
3: Que él va a un intercambio cultural.
4: Tiene una agenda muy apretada.
8: Exacto, sí, eso.
3: Un intercambio cultural. No
8: la, la agenda está así, la agenda. No la puede abrir.
4: De lo apretado. ¿Quién fuera alcalde de Cincelejo?
8: Sí. Sí, no, tiene una agenda, pero apretadísima. ¿Cómo es que llama el alcalde?
6: Ya era Acuña. Pero se ha mostrado fotos que ha trabajado. Está trabajando. En Ixtapalapa.
8: Ah, sí. En Ixtapalapa, sí, ya está en Ixtapalapa.
6: Yo creo que ya a partir de pasado mañana ya no sube más fotos. Y arranca el mundial.
8: Bueno, esto es un chiste histórico.
6: A ver.
8: Este es un chiste histórico. ¿Se acuerdan? Eso era en plena Revolución Francesa. Si ¿Sí se acuerdan la guillotina?
6: Sí,
3: uy. Claro, María Antonieta.
8: Sí,
3: de
8: María Antonieta de las Nieves, no.
3: Era no, María Antonieta, sin las Nieves.
4: No, justo la historia.
8: Sí, que al presidente le cortaban la cabeza en la guillotina, ¿no? Entonces sí, claro. Estaban el tipo que estaba condenado a la guillotina, ¿no? Y el verdugo arriba, ¿no? Entonces estaba más o menos así, ¿no? Entonces estaba el tipo.
6: Esto es actuado. Métanse ya mismo sí. A YouTube, escriben Caracol entonces, Radio de una.
8: El tipo estaba así en la guillotina, ¿no? Entonces que le ponen así las manos, ¿no?
6: Ajá, así, estaba
8: y
6: listo.
8: El verdugo estaba así ya para
6: pues, soltar
8: para
6: la cuchilla.
8: Y le dice a la víctima, el verdugo le dice, cuidado con los dedos.
2: No, muy cruel.
6: Pausa, mejor esta.
8: No.
11: Gente de la Luciérnaga, ¿cómo están? Feliz tarde. Yo, como siempre, paso por aquí a hacerles buenas recomendaciones literarias y bibliográficas. Y hoy tengo una que sé que a ustedes les va a encantar porque ya estamos todos en onda de mundial, en onda de fútbol y sobre todo haciéndole mucha fuerza a la máxima estrella de nuestra selección Colombia, el crack Lucho Díaz. 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Se llama Lucho, el crack de la humildad. 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

0: Luz, a esta hora de la tarde.
1: Antoniel, ¿qué ha pasado?
0: ¿Cómo se mira el reloj? ¿De 38046?
1: No, 6 y 40.
0: Ah, perdón. Quería contarles, antes de hablarles sobre mis negocios, que contarles sobre una historia de mi abuelo, que él era general, pero nunca tenía pelotones de fusilamiento.
1: ¿Ajá?
0: No, porque él los colocaba de pie y se paran de pie, pero en círculo.
2: Ah.
0: Entonces, por eso nunca tuvo...
1: Y les disparaba.
3: Se mataba.
0: Por eso nunca
1: los mataba en círculos, sí, claro.
4: Tan crueles.
0: Sí. Ay, pues imagínese.
1: ¿Qué nos trae? ¿Cómo le ha ido con sus negocios, pues, sus cositas?
0: Recuerda que yo, más que negocios, ahora me dedico a buscar experiencias económicas a través de oportunidades de inversiones en plataformas multimodales con bajo nivel de riesgo.
1: Bajo nivel. Eso es lo bueno.
0: Por ejemplo, me suscribí en una plataforma que me permitía tener acceso a saber de qué se habla desde otros celulares. Sí. Lo hice porque me gusta un poquito no ser chismoso, sino estar enterado de todo lo que hablan en tendencia, lo que está en tendencia, innovación y tecnología de lo que hablan. Sí.
1: ¿Y cómo le fue?
0: Sí,
1: pues, pero escuchar las conversaciones de otros.
0: De negocios es importante.
1: ¿Sí?
0: Sí, claro.
1: Bueno,
0: lo malo es que nada, que tengo acceso a esas conversaciones y en cambio sí me siguen descontando cada mes lo de la suscripción.
1: Ah, pero usted se alcanzó a suscribir.
0: Claro, me suscribí para para oír negocios de alta tecnología y de negocios innovadores.
1: O sea que, ¿y cuánto hace que se suscribió y le descuentan cada mes una plática?
0: Yo llevo dos años en esta.
1: ¿Dos años?
0: Sí.
2: Y no escuchaba.
1: Lo tumbaron.
0: No, apenas no he oído nada. Entonces venía a de pronto aquí, como este programa lo oyen harto, a ver si por favor me abren micrófonos o algo. Me dejan oír algo.
2: Usted y otros 7 millones de usuarios alrededor
0: ¿sí ve que no
2: del
0: somos
2: mundo
0: tan tontos?
2: Cayeron en la trampa de una supuesta aplicación que les iba a ayudar a hackear los teléfonos celulares de otras personas para escuchar conversaciones ajenas, para leer mensajes de texto. Es que a la gente le gusta el chisme.
0: Claro.
1: Sí, y sobre todo espiar a las parejas.
2: Exacto. Entonces, la aplicación se llamaba Call Phantom.
0: Esa.
2: Le prometía.
0: Ese como Matt Phantom.
1: Call Phantom.
2: A 7 millones de personas que fueron las que la descargaron, que iban a poder tener ese acceso. ¿Qué pasaba? Les cobraban la suscripción y al final lo que pasaba era que con la aplicación instalada en celular, le robaban los datos, pero a usted. Entonces, le robaban la plata y le robaban los datos. Moraleja del asunto, no hay aplicaciones disponibles pago por suscripción para hackearle el teléfono a otras personas y escuchar las conversaciones. No caigan esa trampa.
0: Ay, de estos días yo venía en el Transmilenio y una señora toda brava, yo venía parado y ella sentada así mirando el celular. Y ella se puso brava porque yo estaba como mirando el celular. Yo no estaba mirando el celular y se puso brava y me ofendió ahí y me tocó bajarme. Ojalá Luis la deje.
2: Oiga, si la gente es muy chismosa con esas conversaciones en los buses de Transmilenio.
1: Horror,
2: siempre están leyendo.
1: Bueno.
2: ¿Sabe qué? Eso pasa por estar la gente que quiere estar en el radar. Y si hablamos de radar.
1: Aquí está. Ya.
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6: Estamos con el radar puesto en la recta final de estas elecciones presidenciales y hablemos de la campaña de Abelardo de la Espriella. Lo que nos dicen desde esta campaña es que sigue no solamente no haciendo acuerdos con los partidos políticos, sino también con estructuras políticas cuestionadas en diferentes regiones. Mire, hubo acercamientos, intentos incluso de respaldo, pero la instrucción que nos han confirmado es cerrar las puertas a estas estructuras. Por ejemplo, en la Costa Caribe nos dicen que rechazaron apoyos de sectores vinculados al Clan Torres, a la Casa Pulgar, en Sucre, al grupo político de Mario Fernández Alcocer, el primo de la primera dama también lo intentó, y esposo de la senadora Ana María Castañeda. En La Guajira y en Cesar marcaron distancia desde La Espriella con los conservadores, por ejemplo, Ape Cuello y Juan Loreto Gómez. En Córdoba, sectores cercanos a Fabio Amín, los Besaile, los llamados Ñoños. En Antioquia, vetaron a sectores de la Casa Trujillo y dirigentes que, según la campaña, han convivido políticamente con estructuras que hoy se han cobijado bajo ese manto de la llamada paz total. En Caldas, en Risaralda, el Quindío, el Valle del Cauca, en Santander, también aparecen dirigentes a los que, según la campaña de La Espriella, le cerraron la puerta. Pues están vendiendo esa idea de que los apoyos electorales, antes de abrirle espacio a estos políticos cuestionados o cercanos al gobierno, pues van a terminar chocando con la idea de ser coherentes y mantener sea alejados de esas maquinarias políticas. Todos los detalles de lo que pasa en las campañas aquí en el radar de la Luciérnaga y de Villar.
1: Bueno, y mientras tanto, el candidato Adelardo de la Espriella ya está acá con nosotros, porque yo sí quiero preguntarle, candidato, ¿cómo va a ser ahora a usted que le están prohibiendo hasta usar las frases de su campaña?
3: Por ti volaré.
2: Hey, monstruo, ¿qué?
1: ¿Qué más?
2: ¿Cómo estás? ¿Todo bien? ¿Qué? Ey, monstruo, ey, cuídame, pero vete moviendo, monstruo. Eso,
1: se mueve más. De seguridad.
2: Se mueve más un proceso en la fiscalía, ey. Monstruo, ey. Mira, bueno, es bastante delicado el tema con todo lo que me están diciendo, monstruo.
1: Sí.
2: Pero déjame decirte una cosa. Aquí seguimos firme.
1: Ay.
2: No puedo. Erectos por la nación.
6: Ya no,
1: pero como
2: otros me toca rebuscarme. Es que está delicado el tema, y así como van las cosas, más adelante me van a prohibir el acento costeño, me van a prohibir el style. Lo bueno es que cuento con mi movimiento Defense.
1: Ah, no, cierto, ya no puede.
2: No, entonces mi movimiento se llama Jerry Mina y Davinson Sánchez por el país. Que es lo mismo.
6: No puede ser.
2: Son los defensores
1: de la selección.
2: Jerry Mina y Davinson Sánchez por la nación.
6: Que no puede,
2: no
6: usar,
2: puede usar los jugadores de Colombia. Pero ¿y entonces, uy, cómo? Entonces, mira, yo por mi parte, muévete ahí, eso, monstruo, para que haga sal. Mira, yo por mi parte no le voy a bajar ni una sola raya a esos que están pegados a la teta del Estado. No le voy a bajar una sola raya, y antes póngale usted la raya. Tampoco puedo decir eso. Colóquele la línea al Tiger.
6: No puede decirlo.
2: Tampoco.
6: Porque le dijeron.
2: Póngale la línea al Falcao. Entonces.
6: No
2: puede usar
6: la selección.
2: Monstruo, pero entonces. No. A mí no me van a amedrentar con esas cosas. Por el contrario, seguimos con más razón firme. Rígidos por el platanal. Y no olviden, este próximo 21 de junio, póngale la. El tachón a Falcao, entonces, monstruo.
6: No.
2: Así es muy jodido.
1: Oye, pero Orlando Villar, ¿qué va a pasar entonces con todas estas frases que entre chiste y chanza no va a poder decir?
6: Pues las frases, la publicidad, los mismos tarjetones, Alexandra. El tarjetón de la segunda vuelta ya está impreso. Ya lo que ha confirmado el registrador Hernán Penagos, además, es que no se puede cambiar el material electoral. Ya en el exterior lo mandaron. A países, por ejemplo, en Asia, donde es muy difícil llegar, ya se enviaron esos tarjetones, ya el material electoral está distribuido. Y ahí, dicen la casilla de Abelardo, pues defensores de la patria. Y está la bandera que usa los colores de Colombia, los tiene desordenados,
1: sí, no tiene,
6: por decirlo de alguna manera, pero por supuesto es la bandera de Colombia. No los puede usar, dijo el tribunal, y por supuesto pues siempre hay que acatar las indicaciones y órdenes judiciales. El tema es que ya está muy avanzada la campaña. En el caso de los tarjetones, explicó el registrador, no se puede cambiar el material electoral a estas alturas, y Abelardo de la Espriella ha dicho que él, en este caso, pues va a omitir lo que diga la justicia, que él es defensor de la ley, pero en este caso va a omitir entonces y va a continuar con los lemas de su campaña.
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0: rating, qué energía, qué entusiasmo. Ahora sí, ya prácticamente.
1: Para sí. El humor, sí, señor.
2: Para el humor. Para el humor, que una parejita de novios.
1: Sí.
3: A novios.
2: Sí,
3: novios.
2: Este novio, no, casado no, eran novios.
3: Ya hace mesesito.
2: Ella, y le dice ella, él es que amor. Ahora que estamos en vacaciones, ¿por qué no nos casamos? Y dice la, ay, vea, esta ya se tiró las vacaciones.
1: No
4: sea así.
1: Vea, pero a propósito de parejas y de esposos, Juan, hay un estudio de infieles que se va a dar en el mundial o que ya viene pasando en los mundiales.
4: Sí, es un estudio que se hizo con miles de personas a las que les preguntaron si estarían dispuestos a vivir una aventura amorosa durante el mundial de fútbol. La mayoría contestó que sí, que sí. Veían en el mundial una oportunidad para conocer gente nueva y dejarse llevar, porque pues en el mundial uno solamente va a ver fútbol, pues no sé, los fans del fútbol vamos solo a ver fútbol, pero hay mucha gente que va a otras cosas, entonces la verdad es que se puede prestar para infidelidad el tema del mundial.
2: Uy, es que
1: pero sí.
5: Y los que no vamos a ir.
2: El intercambio de culturas, de países, uno hace amigos.
1: Bueno, a la pregunta del millón, esto es un estudio, pero ¿no será que hace rato lo vienen haciendo ustedes?
6: No, Alexa, ¿nunca? Porque está mal pensada la gente.
1: Vea, y a propósito de cifras y de números, sí, Orlando Villar, hay una encuesta que tiene que ver con elecciones.
6: Sí, mucha atención, Alexandra, porque la última encuesta de la firma Atlas Intel para la revista Semana muestra en este momento, Alexandra, que el resultado, si las elecciones fueran el día de hoy, ganaría Abelardo de la Espriella con el 52.2%, Iván Cepeda con un 44.5%, con una diferencia ya de 7.7 puntos porcentuales, y hay un margen de error que es de unos 2 puntos arriba y abajo, lo que quiere decir que claramente pues Abelardo ganaría y estaría fuera del empate técnico. La tendencia, lo que muestran las cifras, es que favorecería a Abelardo de la Espriella, porque miren, 21 de mayo estaba en un 50%, según esta encuestadora, para el 2 de junio en el 50.3, y para esta encuesta, entregada hace algunos minutos, estaría en el 52.2%. Cepeda, mientras tanto, también ha subido, según esta tendencia, del 41.3% al 44.5%, pero seguiría entonces ganando Abelardo de la Espriella. Preguntan en esta encuesta, Alexandra,
1: sí,
6: el rechazo hacia los candidatos, que es uno de los factores que hemos visto ha influido en el voto de los ciudadanos. El rechazo hacia Iván Cepeda, no votarían por ninguna razón, el 51.7%, y en el caso de Abelardo de la Espriella, no votarían por ellos, el 46.6%. Lo que demuestra esto es la polarización en la que se encuentra sumido el país.
1: Bueno, usted lo está escuchando aquí a través de la Luciérnaga, la encuesta la más reciente de Atlas, y también hablemos otra vez de las cifras que estábamos comentando en la Luciérnaga. La infidelidad en lo mundial, agencias de viajes listas.
0: Señoras y señores, bienvenidos a esta aventura mundialista. La idea es volarnos de casa y pasar rico de visitante.
3: Ofrecemos el plan Uruguay para que usted pase rico con una amiguita, se tome unos tragos, y eso sí, no monte video porque lo pillan.
0: También ofrecemos el paquete Francia para que cada que meta gol celebre con la torre infiel.
3: Oiga, también ofrecemos el paquete Irán. Solo tiene que decirnos cuántos hombres viajarán y nosotros le diremos cuántas mujeres irán.
0: Claro, y recuerde que entre los paquetes más costosos tenemos el de Escocia.
3: Ajá.
0: Sí. Nosotros lo recogemos, lo llevamos al hotel, sí, y lo demás, Escocia de ustedes dos.
3: Feliz tarde y los esperamos en el Mundial.

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